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0: Dímelo, familia, ¿qué está pasando? Bienvenido a otro podcastazo. Lo ven diferente porque es que estamos en otro lugar. Estamos en Miami, para que tú lo sepas, ¿oíste? Y la vamos a pasar de show. Quédate aquí con nosotros pendientes porque, mira, vamos a pasar nice. Y vamos a aprender sobre todas las cosas, que eso es lo más importante. Estamos aquí en la iglesia Jesus Worship Center. Lo dije bien, ¿verdad?
1: Muy bien.
0: Con el pastor Frank López en la casa.
1: Amén, bienvenido.
0: No, caramba. gracias.
1: Me alegra mucho que estés aquí. Estás en tu casa.
0: Gracias. Nos han recibido de show. Y gracias por proveernos todo este espacio, porque en verdad, estamos pompeados y felices.
1: Bueno, estás en tu casa.
0: Tengo un par de preguntas. Obviamente yo sé que usted es empresario, además de ser pastor, o también ahora mismo está escribiendo libros, que vamos a hablar también un poquito de eso. Estoy bien hasta ahí, ¿verdad?
1: Muy bien.
0: Ok, perfect. Entonces, pues yo dije, yo quiero empezar con esta pregunta, la apunté y todo, porque quiero ir así como que bien.
1: Ahí
0: nos fuimos a fuego. By the way, si yo hablo medio raro, o que no me entiende algo, tú me dices.
1: Te entiendo.
0: A veces tengo mi lenguaje muy boricua.
1: Sí.
0: Está bien. Ok, yo puse, ¿por qué las personas latinas, cristianas o no cristianas, pienso yo, ¿verdad?, hemos visto como algo malo el dinero? Yo siento que eso corre mucho en la cultura latina en específico. Siento que la cultura quizás me equivoco porque usted lleva mucho tiempo también acá en Estados Unidos, pero pienso que la cultura americana, esto de cristianos con dinero, etcétera, no siento que están tan fuerte como cuando es en el mundo latino. ¿Por qué nosotros quizás tenemos esa mentalidad?
1: Yo creo que es un gran nivel de ignorancia. O sea, el dinero no es malo y el dinero no es bueno.
0: Uh-huh.
1: El dinero va de acuerdo a las manos que donde estén. Y sin dinero no podemos mantener a nuestros hijos, no podemos mantener a nuestra familia. Es el diseño de Dios que trabajemos y es el diseño de Dios que recibamos recompensa. Esa recompensa se llama dinero. Yeah. Lo que pasa es que las personas usan el dinero para la maldad, pero también hay muchas personas que usan el dinero para las cosas buenas.
0: Uh-huh.
1: O sea, entonces yo creo que es una gran ignorancia religiosa pensar que el dinero es malo. Tal vez viene desde una perspectiva de temor, porque es verdad que hay muchas personas que de momento tienen dinero y se van para el lado malo en vez de mantener el curso por el lado bueno. Eso es una realidad.
0: Ajá.
1: Pero tenemos que estar bien claro, Caropi, que nosotros queremos trabajar, queremos luchar, que Dios bendiga tu trabajo, queremos dejar una herencia para nuestros hijos, queremos tener iglesias financieramente fuertes para hacer obras evangelísticas, obras sociales y para hacer influencia. Uh-huh. Porque la iglesia tiene que ser influencia. Entonces, creo que es una gran ignorancia y qué bueno que me lo preguntaste porque es tiempo de romper ese paradigma.
0: Uh-huh.
1: Es tiempo de estar pensando que el dinero es del diablo. El dinero no es del diablo. El diablo tiene mucho dinero, pero el dinero no es del diablo. Uh-huh. El dinero es la recompensa de tu trabajo. Le puedes llamar dinero, oro, plata, lo que sea, para tu proveer, para tu familia, para tu ser de bendición para tu comunidad y para tú dejar un legado para tus hijos.
0: Cuando usted me habla de influencia, ¿en qué sentido? Porque si estamos hablando de dinero, ¿en qué sentido puede eso ir de la mano? Influencia quizás monetaria, pero también con lo que nosotros hacemos en cuestiones del evangelio.
1: Sí.
0: ¿En cómo usted lo ve en esa parte de la influencia?
1: Yo creo que la iglesia tiene que tener una visión, toda iglesia, no una, sí, toda sí. Iglesia. Una visión de impactar la comunidad, de llevar la palabra tal como está escrita. En la palabra encontramos lo que es bueno para una comunidad y en la palabra encontramos lo que es malo para una comunidad. Entonces, tenemos que salir de las cuatro paredes e ir donde sea. Si es ir a un estado, ir a Washington, ir donde sea, influenciar con la luz. Cuando Jesús dijo, no se enciende una luz y se pone debajo de una mesa, está hablando de influencia. Cuando la palabra habla de luz, habla de revelación, de la verdad de Cristo, que transforma, que disipa las tinieblas, ese tipo de influencia.
0: Ya, y yo te lo pregunto porque hace poquito en PR, yo reaccioné a un contenido donde había unos muchachos, por ejemplo, los artistas cristianos hacen conciertos y están ganando millones y eso es como para ellos. Dentro del mundo no cristiano a veces piensan que eso es vender la palabra o, por ejemplo, pastores que tienen dinero o X y cosas que tengan que ver con el dinero. A veces mucha gente lo ve como algo malo. O sea, y más, a veces también pasa en el mundo de la persona no cristiana. O sea, que lo ven automáticamente como si el cristiano tiene que vivir pobre todo el tiempo. Uh-huh. Porque Jesús, pues en los tiempos de él, dice que no andaba así. Entonces, por eso yo te lo pregunto, porque Y yo, antes, ¿por qué nosotros tenemos esa mentalidad? Y te lo estoy preguntando también, adrede, en el sentido de que sé que usted viene de un mundo empresarial. Entonces, quizás hacer ese cambio de, yo sé que en cierto punto usted vendió muchas de sus compañías, ¿verdad? Cuando usted se convirtió, ¿estoy en lo correcto?
1: Sí.
0: Pues de momento que haya esa lucha mental de que, ah, no, espérate, pero un cristiano no puede tener dinero, pues es diferente por una persona que es un empresario, ¿me entiendes?
1: Yo creo, mira, esta pregunta es excelente, Keropi. Yo creo, número uno, tú tienes que ser quien Dios te creó. Hay personas que Dios los creó para un oficio, hay personas que Dios los creó con un talento de deportes, uh-huh. Hay personas que Dios los creó con la habilidad de comunicaciones como tú, o personas que Dios los creó para ser empresarios.
0: Uh-huh.
1: Entonces, tenemos que ser sinceros con quienes somos nosotros. O sea, no hay nada malo en ser una persona que tiene éxito económico, pero no hay nada malo tampoco en ser una persona que tiene un salario. Uh-huh. O sea, los dos son dignos de admirar. O sea, tenemos que respetar eso. El hecho de que Dios te dé una habilidad, que esa habilidad tú la activas y produce economía, no significa que tú vas a sentirte superior a nadie. Exacto. Al contrario, mientras más Dios te añada, más cerca del piso tenemos que estar, más tenemos que preocuparnos de caminar en humildad y tener un corazón para ayudar a otros. Entonces, tenemos que ser quienes somos nosotros. Ahora, vamos a hablar, me preguntaste de los temas de los conciertos cristianos. Ajá. De la música cristiana que está creciendo.
0: Sí.
1: En Puerto Rico y en todo el mundo. Uh-huh. Hoy en día acá en Estados Unidos han habido semanas que las canciones 1, 2 y 3 del Billboard uh-huh. americano son canciones cristianas sí. americanas. Sí. Ha habido semanas por sí. arriba de todos los artistas.
0: Sí, sí, los otros días hubo una noticia, yo la leí que sí, que estaba, o sea, la música cristiana estaba top en yo no sé cuánto.
1: Uh-huh. Y entonces yo creo que eso está pasando en el mundo hispano también. Ahora, en ese contexto de ministerio, tenemos que ser responsables y tenemos que manejarlo. Hay una línea muy fina uh-huh. en hacer de la palabra un negocio.
0: Yeah.
1: O sea, la palabra, Dios no nos llamó a hacer un negocio de la palabra. Dios nos llamó a predicar la palabra. Dios nos llamó a ser ministros. Si Dios te llamó a ser pastor, Dios te llamó a ser pastor, no ser un negociante de lo que Dios te llamó. Entonces, nosotros tenemos que rodearnos de gente buena.
0: Uh-huh.
1: Por eso es tan importante que estos ministros musicales se congreguen.
0: Yeah.
1: Ellos todos me llaman a mí acá, yo los conozco a todos. ¿Dónde tú te congregas? Es importante. ¿Por qué? Porque no podemos caer en el error de que, he creado una fórmula de mercadeo que produce venta de tickets en el nombre de Jesús. Yo estoy totalmente en contra de eso.
0: Yeah.
1: Ahora, es una realidad, Keropi, que cuando tú haces las cosas en obediencia a Dios, y cuando tú haces las cosas plantado en la Biblia, es una realidad que Dios te respalda. Y es una realidad que las personas se van a dar cuenta de eso. Entonces ahí viene la prudencia santa de cómo manejar esa situación. No solamente en la música, sino también en las iglesias. De momento Dios te empieza a respaldar, la iglesia crece el presupuesto. ¿Cómo nosotros manejamos eso? De tal manera de no ser un estorbo, de tal manera de cumplir bien delante de Dios, porque Dios nos va a pedir cuenta.
0: Uh-huh.
1: Dios nos va a pedir cuenta. Entonces, eso es una línea muy fina, y ahí yo creo que es la importancia de tener mentores, de tener pastores o pastoras en nuestras vidas que nos dicen, Keropi, cuidado, Keropi, por aquí, mira lo que dice la Biblia, vamos a humillarnos, Keropi. O sea, tener yo necesito eso. O sea, yo tengo mis consejeros, mis mentores que me ayudan a manejar eso. Entonces, no podemos admitirlo, no podemos conducirlo, Keropi, como lo conduce el mundo secular. El mundo secular es darle el mercadeo, está la canción que está pegada, vamos a vender el ticket, vamos a subir el ticket ahora.
0: Ajá.
1: Ahora que estamos más famosos, antes cobrábamos 30 pesos, vamos a subir los 200 pesos. Yo no estoy de acuerdo con eso. Yo no estoy de acuerdo con eso de ser un oportunista para ganar más dinero con la unción y el respaldo que Dios te ha dado. Al contrario, yo soy de los que predico, y en eso soy bien agresivo, Keropi, que a medida que aumente la unción y a medida que aumente el favor de Dios y el respaldo de Dios, más nos tenemos que humillar y más tenemos que ser generosos y más tenemos que sembrar para que las multitudes reciban de Jesús.
0: Pero estaría, ok, para ver, me gusta esto, por si acaso, me gusta esto porque estoy aprendiendo aquí. Pero ok, unas personas que a lo mejor peguen, un ejemplo, están pegaron música, pan. Y entonces, exactamente, a lo mejor ahora mismo hicieron un evento en tal lado y cobraron 20 pesos la entrada, pero ahora van para otro lado y lo suben. ¿Estaría mal subirlo?
1: Depende del lugar, depende de la situación. Ya. Lo que está mal es tener una mentalidad de oportunista. Ahora que estamos pegados aquí en San Juan, vamos a subir los $500. Otros, no, eso no está bien
0: delante. Sí, cuando de a lo mejor realmente tú puedes cobrar, por decirlo así, ejemplo, puedes cobrar $300 como quiera ganas, pagar lo que tienes que pagar y ya. No es como que, pues vamos a cobrar un montón más para ser oportunista,
1: mira,
0: etcétera.
1: Mira, Keropi, la Biblia dice, esto es lo que dice la Biblia, ¿ok? Porque aquí lo importante es lo que dice la Biblia.
0: Okay.
1: La Biblia dice, busca primeramente el reino de los cielos y todo lo demás será añadido. Uh-huh. Yo quiero decirte algo, Keropi, que cuando Dios añade, no hay hombre que le pueda ganar. Nuestro Dios es un exagerado añadiendo.
0: Yeah.
1: Ahora, respondiendo a tu pregunta, ¿qué estamos buscando? ¿Estamos buscando el reino de los cielos y la justicia o estamos buscando que nosotros provee nosotros mismos la añadidura o que Dios nos la provea?
0: Yeah.
1: La respuesta a esa pregunta es no, vamos a alcanzar las almas, vamos a alcanzar los jóvenes, vamos a alcanzar las familias que no pueden, vamos a hacer esto de tal manera, lo mejor posible. En un lugar será una manera, en otro lugar será otra manera, pero la mentalidad debe ser, vamos a utilizar esto para alcanzar, para bendecir la mayor cantidad de personas. Y vamos a creer y a confiar que la añadidura nos las trae Dios.
0: Ya, porque dentro de esa mentalidad siento yo que uno tiene que saber administrar las cosas bien. Uh-huh. Porque yo partiendo de estando también con muchos artistas que, por ejemplo, que lo que te estaba diciendo ahorita del video,
1: sí.
0: Por ejemplo, van a PR, hacen un choliseo. ¿Estaría mal dentro de que un artista haga un choliseo cristiano?
1: No, ojalá que los artistas cristianos estén haciendo los 30 conciertos en el choliseo.
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0: ¿Y por qué entonces, por qué se vería mal o por qué usted piensa que a lo mejor alguien lo puede ver como que, pero se están lucrando con la palabra?
1: Uh-huh.
0: ¿Por qué?
1: Porque no es que, no hay nada malo en que cobren una entrada, no hay nada malo. Lo que está malo es que entremos en el patrón del mundo de tener una intención de aprovechar lo que Dios está haciendo para ganar más dinero.
0: Yeah.
1: ¿Me estás entendiendo? Sí. Es una línea muy, muy, muy finita,
0: sí,
1: entre algo que está bien, pero algo que se puede ir para el otro lado oscuro. Y tenemos que tener mucho cuidado con esto. Yo soy de los que pienso, si Dios nos llamó, Dios nos llama a profesionales. Yo no creo en eso. O sea, Dios nos llama a profesionales. Tú vas a ser un pastor profesional, tú vas a ser un predicador o un cantante profesional. No, no, Dios nos llama, Dios llama a sus siervos. Y tenemos que estar pendientes siempre. Espérate, yo estoy aquí para servir al Señor y yo voy a confiar que me va a proveer. Vamos a hacer las cosas justamente, pero mi visión, la visión, el centro de mi corazón, Dios nos llama, Dios llama a sus siervos. Y tenemos que estar pendientes siempre. Espérate, yo estoy aquí para servir al Señor y yo voy a confiar que me va a proveer. Vamos a hacer las cosas justamente.

0: gente, uno puede caer en eso fácil, porque si uno no tiene buenas personas, o sea, no buenas, pero si uno no tiene personas sabias a su alrededor, por decirlo así, que no se vayan en el mismo viaje que tú, o que te mantengan los pies en la tierra, uno puede decir eso mismo, uno puede decir, papi, ya nosotros estamos pegados, ahora nosotros costamos 6,000, 16,000, ¿me entiendes?
1: Ahí hay que tener, ahí está en peligro la cosa. Yeah. Y yo sé que esto es bien controversial, porque yo tengo muchos amigos que están haciendo eso. Amigo y amiga.
0: Entiendo.
1: Pero yo no tengo problema en decírselo, porque eso es un área muy peligrosa, pero tener, las cosas de Dios son santas. Y tenemos que llevarlo lo mejor posible, porque yo he cometido errores, hemos cometido estos errores, pero tenemos que lo mejor posible mantener nuestro corazón en lo que vale, que es, espérate, está la palabra de Dios, está el Señor Jesús. Yo haría esto si el Señor Jesús estuviera aquí sentado conmigo. Yo haría esto si el Señor Jesús estuviera presente en donde yo estoy tomando las decisiones. Que no perdamos el temor de Dios nunca. No podemos perder el temor de Dios.
0: Y hablando de eso, de la palabra negocio, porque yo apunté una pregunta a eso, de ok, porque yo puse aquí, ¿cuál es la diferencia de negocio y la iglesia? Porque yo sé que usted en una entrevista mencionó como que no, la iglesia no es un negocio.
1: No.
0: Entonces, yo puse aquí mismo como que, ok, la palabra negocio en sí, nosotros la hemos malinterpretado, o cuál es la diferencia entre negocio, porque en el sentido de que, pues la iglesia, por ejemplo, tiene que generar dinero. Automáticamente, si genera dinero, se convierte en un negocio. No sé si me entiendes, como que el flow. Yo sé que hasta cierto punto no es como que voy a abrir una iglesia para generar dinero, para yo, qué sé yo, darme los viajes que me quiera dar y qué sé yo. Yo lo veo ahí diferente. Pero la palabra negocio en sí, ¿está mal interpretada o solamente es que la iglesia no es un negocio, punto y se acabó?
1: La iglesia no es un negocio. La iglesia es la casa de Dios, casa de oración, donde clamamos, honramos la palabra de Dios 100%. En el momento que dejamos de honrar la palabra de Dios para crear un producto en una prédica, se convirtió en un negocio. Y para mí esa iglesia no sirve.
0: ¿Un producto o una prédica en qué sentido?
1: Pues yo puedo manipular la Biblia, decirte, Keroqui, tú eres bien lindo y tú estás engañando a tu esposa. No, Keroqui, tranquila, la gracia te cubre, Keroqui, Dios te va a bendecir. No, espérate, yo tengo que predicar la Biblia que dice, Keroqui, tú estás mal.
0: Ya,
1: tú tienes que arrepentirte delante de Dios y vamos a restaurar tu matrimonio. No en juicio, la iglesia no es un lugar de juicio. La iglesia es un lugar de la verdad. Cuando hablamos de negocios, pues los negocios, no hay nada malo con los negocios.
0: Ajá.
1: Dios bendice a los empresarios, y yo soy de los que creo que hay un mover del Espíritu Santo sobre los empresarios, y escribí un libro de eso, se llama El Secreto de los Grandes Empresarios. Un negocio es un lugar donde tú vas a establecer un producto o un servicio y tú lo vas a vender. Y tú lo vas a vender con la intención de ganar dinero. Los negocios son para ganar dinero.
0: Si no, no es un negocio.
1: O sea, cuando yo tengo mi negocio, y yo tuve muchos negocios y ahora tengo dos compañías, yo las canalizo de tal manera que, ok, ¿qué nos está dejando dinero? ¿Cuántos son los gastos? ¿Cómo podemos controlar los gastos? ¿Cuál es el futuro de esta empresa? La visión de todo empresario es que su empresa deje una utilidad. Si no, tú eres un mal empresario. La iglesia no es así. Yo no estoy buscando una utilidad en mi iglesia. De acuerdo a lo que Dios me da, yo canalizo la iglesia. Pero yo no canalizo la iglesia para que me produzca economía. Yo canalizo la iglesia de acuerdo a la economía que Dios me da a través de su pueblo. Nosotros estamos llamados, Keroqui, que esto es un privilegio. Nosotros los cristianos estamos llamados a financiar el reino de los cielos. Mira, yo me acuerdo cuando comencé la iglesia. Yo venía del mundo de los negocios y nosotros, mi esposo y yo, teníamos economía. ¿Y qué hay que comprar la silla? Pues yo la compro. ¿Y qué hay que comprarles? Pues yo la compro. Y un día me dijo el Señor, mira, tú eres un orgulloso. Y me lo dijo a través de mi pastor, que me hirió. Mira, eso es ser un orgulloso. Ese no es el modelo de Dios. El modelo de Dios es que su pueblo se una en amor y que financie su iglesia. Para eso Dios crea la estructura del diezmo y la ofrenda. Yo diezmo 100% todo mi ingreso, mi esposa igual, y yo soy un ferviente, apasionado, vividor del principio del diezmo, porque eso es un principio que abre los cielos. Entonces, ese es el modelo para una iglesia. De acuerdo a lo que va entrando, pues yo digo, ok, tenemos este presupuesto, vamos para acá, vamos para allá, vamos a comprar el edificio, vamos a abrir la otra iglesia, vamos a sembrar la misión tal, vamos a traer más staff, de acuerdo a lo que Dios va tratando. Pero yo nunca he canalizado la iglesia para que produzca dinero, porque entonces la convierte en un negocio. Yo simplemente hago lo que Dios me dice. En la obediencia a Dios está la prosperidad. Y yo le digo, ¿qué tú quieres que yo predique? Yo predico esto, yo discipulo esto.

0: esta es la visión que Dios nos da, nos mantenemos en la visión y eso va produciendo un ingreso. Entonces, de acuerdo al ingreso, planificamos para el futuro.
1: Ya, pero entonces, también es una línea finita también dentro del pastorado, administrar, porque, ok, si, partiendo de que no es un negocio, pero uno tiene que tener la mentalidad hasta cierto punto, administrarlo como una empresa, ¿se puede
0: decir? Sí, es una empresa. La iglesia. No es un negocio, pero es una empresa. La empresa es que yo tengo que pagar luz aquí.
1: La empresa no es lo mismo que un negocio.
0: No, la palabra negocio
1: es para que te ganes una utilidad.
0: Negocio es que vamos a hacer negocio, vamos a ganar dinero. Empresa es cómo administramos esto que Dios nos ha dado. Sea un negocio, o sea una iglesia, o sea una familia. Tu familia es una empresa.
1: Te entiendo.
0: La iglesia es una empresa, los negocios son empresas. Entonces, si es una empresa, porque hay una responsabilidad fiscal. O sea, si yo no pago la luz, si yo no pago el mortgage, si yo no pago mis empleados. O sea, las iglesias tienen gastos. Uh-huh. Es más, la iglesia tiene muchos gastos, Keropi. Sí, sí. O sea, los presupuestos que yo manejo aquí son mucho más grandes que los presupuestos que he manejado en mis empresas. Las iglesias requieren economía, requieren espacio, hay que atender a los jóvenes, hay que atender a los niños, hay que sembrar las naciones. Entonces, se maneja sabiamente como una empresa.
1: Ok, pues partiendo de eso, pues ok, vamos a suponer, ¿verdad? Uno... Que bueno, es que a mí me gusta este tema en el sentido de que tengo
0: dale,
1: más de
0: preguntas. Pregunta todo lo que tú quieras.
1: Vamos a suponer, entonces tú estás administrando la iglesia, ¿verdad? Sí. Estás ahí de administrador y toda la vuelta. Pero entonces tu iglesia empieza a crecer. Sí. Y hay gente que también ven esto mal, pero estoy preguntando desde la duda, ¿verdad? Como que pues esta iglesia es grandota, a veces la gente lo ve como que, pero entonces, que me mencionaste y tú eres bien creyente de los diezmos y toda la vuelta, pero entonces la gente dice, no, los diezmos son para los pastores y no sé qué más. Inclusive, esto es todo lo que yo pienso mientras tú hablas.
0: Sí.
1: Ok, pues, por ejemplo, a lo mejor usted empezó con un salario, no sé si usted con un salario de ser pastor aquí.
0: Sí.
1: Pero entonces después también es como que, bueno, pues ya no estamos ganando tanto, nos podemos subir el sueldo. Entonces estas cosas están bien, tú sabes, como que también dentro de la administración, cómo todo eso se lleva a cabo para que también la gente que está afuera no diga, pero es que esa iglesia es así, lo más seguro ahí es que se roban el dinero, etcétera, bla, bla, ¿sabes? ¿Cómo uno administra todo esto saludablemente para que se pueda, que a lo mejor la gente de afuera no tiene que entenderlo, pero quizás sí. El hecho de que yo puedo crear una iglesia, tener un tipo de iglesia grande o lo que sea, y que no se vea mal y que se vea, esto es una buena administración.
0: Pues las iglesias en Estados Unidos, me imagino que en Puerto Rico también, son una corporación igual que McDonald's, igual que cualquier Easter, igual que cualquier corporación. O sea, nosotros no podemos meter demanda y todo, es lo mismo. La diferencia es que somos non-for-profit, o sea, no nos cobran taxes en la utilidad que queda a fin de año. Si a mí me entrara 1,000,000 y yo gasté 800,000, todavía en el banco quedan 200,000. O sea, en esos 200,000 no me cobran taxes, esa es la diferencia. Pero el gobierno requiere que haga una junta. La iglesia no tiene dueño. En esta iglesia no hay dueño. En esta iglesia la junta que yo tengo es la administradora de los recursos de esa iglesia. Yo soy la autoridad. Yo soy la autoridad espiritual. Pero yo no firmo cheques y a mí no me interesa firmar cheques. Yo tengo un contador, yo tengo un CPA, yo tengo un administrador y yo tengo una junta de 5 personas que se encarga de eso. Ellos me dan los reportes. Yo les digo la visión que por dónde vamos, lo que queremos hacer. Y de acuerdo a los presupuestos que ellos me dan, lo hacemos. O sea, el pastor no es el dueño de la iglesia. El pastor no se debe subir el salario. La junta decide un salario justo para el equipo pastoral, para el pastor y los otros pastores y el staff. Y de acuerdo al crecimiento, de acuerdo al presupuesto, pues la junta va decidiendo. Mira, o de acuerdo al valor de la persona también. De acuerdo al valor de la persona. Que personas que son claves en una iglesia, tú los tienes que honrar. Entonces, la junta decide el presupuesto de lo que es el payroll y la junta decide el salario del pastor. O sea, yo tengo un salario acá, mi esposa tiene un salario acá, ellos son gente muy generosa, me lo han subido 20 veces, yo he decidido no coger el aumento pues no lo necesito, pero no hay nada malo que te suban el aumento y que el pastor lo honre en la iglesia, no hay nada más. Mira, El arma más poderosa de Satanás para cerrar la iglesia es la junta administrativa que no honra al pastor. O sea, el pastor, ser pastor es lo más difícil del mundo, creo.
1: Es difícil.
0: O sea, yo llevo 21 años de pastor principal de esta iglesia y solo por Dios, solo por Dios. No es fácil ser pastor. El pastor es la persona más traicionada. ¿Me entiendes? Este fin de semana yo he tenido que hacer, yo tuve que hacer el funeral de un fundador de esta casa. ¿Ok? Uh-huh. Que era muy apegado a mí. En el primer servicio, cuando éramos 30 personas y no teníamos nada, él estaba ahí conmigo. Él estaba ahí y se me murió. Entonces yo tuve que hacer el funeral este domingo, pero yo tuve que predicar 4 servicios. Yo tuve que hacer un evento de hombre, yo tuve que hacer 3 servicios acá. ¿Ok? Entonces, ¿cuánto vale eso, Keropi? ¿Cuánto vale tú tener que lidiar con tus emociones y con tu energía y ser responsable ante la congregación, ante el evento de hombre, y a la misma vez tener que despedir una persona que llevó 22 años contigo? O sea, no es fácil. No. El pastor es la persona más traicionada del planeta. En Estados Unidos, 15,000 iglesias cierran al mes. Esas fueron las últimas estadísticas antes de COVID. Yo no sé después de COVID, pero esta estadística me llegó antes de COVID. La razón número uno es porque la junta no protege al pastor. So, en la iglesia, tú tienes que tener una junta que tenga la visión de cuidar al pastor, de cuidar la familia pastoral y de cuidar la visión que Dios puso en ese pastor. Porque el pastor, Dios no la, la visión Dios no la pone en una junta. La visión Dios la pone en un hombre o una mujer que deciden obedecer lo que Dios pide. Ahí nace la visión. Entonces tenemos que tener la visión. Yo sirvo en varias juntas de varias iglesias grandes en Estados Unidos y siempre, ¿qué es lo que tú necesitas? Yo me preocupo mucho del pastor, de la familia pastoral, porque yo entiendo perfectamente por lo que pasa un pastor. Entonces, las mejores personas para tener una junta o tener de consejero cerca de ti son personas que han pasado por lo que tú estás pasando.
1: Ya. En verdad, yo, porque escuchándote, yo en Puerto Rico, yo pienso que también hay muchas iglesias independientes. O sea, sí están las de concilio y todo esto, pero lo que usted menciona de la junta, yo no sé si esto se da en todas las iglesias. Okay. Yo creo que hay iglesias que, pues, el pastor es la junta, el pastor es el que dice quién gana qué, el pastor es el que hace todo.
0: Pero eso es un error grande, porque ese pastor está solo. Y solo no podemos. Solo perdemos. El pastor solo pierde. El pastor solo, tarde o temprano termina mal. Esa es la verdad. O sea, yo tengo que tener sobre mí mentores, gente que yo puedo abrir mi corazón. Uh-huh. Y yo tengo que tener una junta fiscal que me da credibilidad. Ellos me dan credibilidad. Yo soy la autoridad. O sea, hay una sola autoridad en la iglesia. La junta no es la autoridad. La junta tiene una responsabilidad fiscal de estar seguro que todo se hace bien. Uh-huh. ¿Ok? Pero hay una sola autoridad. Entonces, ¿qué pasa? Los pastores tienen miedo porque entonces ponen una junta y los quieren mandar o quieren tener control de la iglesia. Eso es demoníaco. O sea, este es el orden, Keroqui. Es una pregunta extraordinaria. Dios te empieza a lidiar contigo. Tú estás en el mundo de las comunicaciones, te va bien, tú estás feliz y Dios empieza a lidiar contigo, así. Y Dios empieza a lidiar con tu esposa. Y Dios empieza a decirte, hey, Keroqui, te quiero por aquí, y tú, uy, pero espérate, Keroqui, ¡pum! Y te preña. Te preña con una visión. A la vez que te preña con una visión, tú no puedes salir de ahí. O sea, yo no podía salir de ahí, yo tenía que hacerlo. Uh-huh. Entonces, un día tú decides obedecer al Señor y comenzar esa visión. Y esa visión, Dios la va a respaldar, Dios la va a prosperar. Esa visión está en él, en esa persona. La junta tiene que proteger la visión que está en esa persona. Un pastor no es un empleado, ni un asalariado, ni un profesional. Un pastor es un acto soberano de Dios, que Dios llama a esa persona a un territorio específico, con una visión específica. Y cuando esa persona decide obedecer, esa iglesia nace.
1: Y lo primero que tendría que hacer un pastor que tenga esa visión, que Dios lo preña y pan, es buscarse, por ejemplo, si es una iglesia independiente.
0: Sí.
1: Por ejemplo, yo ahora mismo, de momento digo.
0: Tú vas a buscar dos cosas. Tú vas a buscar personas que tú y tu esposa puedan rendir cuenta. Por ejemplo, mi esposa y yo tenemos pastores, uh-huh, que nosotros rendimos cuenta. Hay una pareja que es la principal, pero hay dos más que yo respeto mucho. Esas personas, nosotros rendimos cuenta. Si tenemos un problema, yo lo llamo a él. Si él ve, él tiene autoridad sobre mí para llamarme la atención. Bueno, no te digo que me dijo que yo era un orgulloso y me hirió. Yeah. Me hirió porque yo estoy dando la vida de media cafra. Eso que tú estás haciendo, eso está mal delante de Dios. Tú sabes que, Fran, tú vienes al mundo de las empresas y tú lo estás haciendo por orgullo. Y yo, pero es que yo lo estoy haciendo para la iglesia. No, no, no, no, no. Usted está en orgullo y usted pare de hacerlo. Entonces, a esa persona, lo que diga esa persona, yo lo hago.
1: Yeah.
0: O sea, en el principio de autoridad, en el mundo espiritual, es totalmente diferente a la autoridad en el mundo natural. En el mundo espiritual, cuando tú colocas una persona sobre tu autoridad, no, lo que usted diga yo lo hago, punto, se acabó. Yo ni pienso, no, ni oro, nada. Paramos, seguimos adelante. Así es el mundo espiritual. Entonces tú necesitas personas cerca de ti que tú respetas, que son gente de testimonio, que han pasado por lo que tú has pasado, que te van a aconsejar, un lugar donde tú vas a rendir cuenta y un lugar que en cualquier situación tú los puedes llamar. Y la iglesia sabe quiénes son ellos. Okay. Ellos vienen acá todos los años. La iglesia sabe, mira, estos son mis pastores. Eso es importante. Sin ellos yo no pudiera hacer lo que hago, creo que. Yeah. Solo no podemos. Y aparte de eso, Dios añade a tu congregación, o no necesariamente personas de tu congregación, pero Dios añade a tu vida personas que tienen una habilidad fiscal. Eso quiere decir el don de administrar, uh-huh. el don de caminar en fe, pero a la misma vez tener el principio administrativo. Y cuando tú logras ese equipo, no es fácil, a mí me tomó 7 años. Cuando tú logras ese equipo, Dios dice, vamos a bendecir, vamos, para adelante.
1: Ok. Eso está duro, porque de entrada de que yo me... Es que yo tengo tantas preguntas porque sí, como que a mí me gusta mucho saber, entender, ¿verdad? Si uno, por ejemplo, exacto, va a crear una iglesia o tiene un llamado pastoral, qué cosas uno debe hacer, porque sí, a veces me pregunto, diantre, por ejemplo, usted que también a lo mejor ha conocido muchos pastores, que es una de mis preguntas, ¿en dónde quizás la iglesia, el templo, por decirlo así, falla? Y yo pienso que le hemos contestado dentro de cuando a lo mejor tú no tienes una junta, no tienes esa fiscalía... Vaya, me refiero administrativamente, ¿no? Ajá. O sea, estoy hablando administrativamente, sí. Porque a veces yo veo muchas iglesias que, sí, o quizás hay 30 personas, pero porque no se trata de que si tienes 30 o 16 mil.
0: Así es.
1: Me refiero más como que tú vas a los sitios y tú dices, esto aquí administrativamente está mal, por decirlo así. Entonces yo digo, diantre, ¿cómo, si uno tiene un llamado pastoral, cómo la gente entiende que tú tienes que administrar esto bien? Porque es que si no, no hay break.
0: Sí.
1: ¿Me entiendes? A mí me causa mucho miedo porque hasta yo mismo en lo que yo hago, yo siempre digo, diantre Dios, que yo pueda ser un buen administrador, porque yo no quiero después de que estar al frente tuyo y decir, diantre Dios, yo nunca supe administrar lo que tú me diste. Y yo pienso que una iglesia, el templo, ¿verdad?, es mega importante. Y tú saber administrarlo bien, unirte a personas, porque, por ejemplo, Moisés... Jetro, yo creo que es Jetro el que sí, le dice.
0: Jetro, el suegro.
1: Ajá, le dice, bro, tú no puedes estar haciendo todo esto tú solo, tú tienes que dividir esto y tener tus líderes y toda la vuelta. O sea, yo siempre he visto eso y yo creo mucho en el templo, creo mucho en la iglesia y siempre me ha llamado la atención, ¿cierto? Cómo hay iglesias que físicamente tienen estos grandes potenciales, porque tampoco es que estoy en las iglesias para saber si están en lo correcto o no, pero físicamente, por lo que veo, tienen estos grandes potenciales y a veces veo otras iglesias que yo digo, diantre, lo estarán haciendo correctamente o no, que es la que hay, o porque la iglesia de un momento cerró, ¿me entiendes? Porque me preocupa hasta cierto punto, hasta inclusive, que es, por ejemplo, no sé, Dios le dio ese llamado pastoral, ¿qué Dios le dio en cuestiones de su iglesia? Como que, ¿cuál sería la visión que Dios plantó en su vida que te dice, ok, yo tengo que hacer esto, este es mi llamado pastoral, y yo voy a administrar la iglesia, quizás después Dios le sigue dando otras asignaciones, ¿me entiendes? Pero... para entonces yo montar una iglesia, un templo, y nos vamos a dirigir por aquí. Y toda la economía que entre, los diezmos, la fiscalía, esta es la dirección que nosotros tenemos como iglesia. Uh-huh. Y no nos desviemos de aquí porque la iglesia no es un negocio, la iglesia no es esto, la iglesia... O sea, en su vida, ¿cómo es eso?
0: Eso es bien importante, Kerupi, bien importante. En mi experiencia, no, Dios lidia contigo de una manera y conmigo con otra. O sea, en Dios nunca hay una fórmula. Dios no es un Dios de fórmula. Uh-huh. Dios no repite las cosas, Él es único, creativo, original, Dios tiene un trato único con cada. So, en mi experiencia, yo vi como que Él fue cambiando mi corazón. Yo me daba cuenta que el corazón cambiaba y yo lo resistía, yo lo peleaba. O sea, era una pelea entre la mente y el corazón. O sea, yo estaba en el mundo de los negocios, yo era bien agresivo, vamos para aquí, vamos para allá, abre esta compañía, compra esta otra vez. Y yo lo hacía... porque lo disfrutaba. Uh-huh. O sea, no lo hacía por hacerme millonario ni nada de eso.
1: Era
0: ¿no?
1: una pasión.
0: Ajá, lo disfrutaba. Uh-huh. Lo disfrutaba. Mira, logramos esto, me sentía realizado, pero Él fue cambiando mi corazón y yo me di cuenta, pero yo lo peleaba, como que lo escondía, pero mi esposa se dio cuenta.
1: Yeah.
0: Mi esposa, tú estás peleando, mira, yo me di cuenta. Mi mamá se dio cuenta. los empleados míos, yo tenía mi equipo administrativo, eran como 6 y estaban conmigo ahí, usted está diferente, se dieron cuenta. Hasta el banquero se dio cuenta. Y yo, cuncho, todo el mundo se está dando cuenta. No, yo trataba de esconder. O sea, es algo que no podía esconder, lo que Ropi. Dios es así. Uh-huh. Dios es el único que tiene poder de cambiar un corazón de piedra en un corazón de carne. Uh-huh. Uh-huh. Dios es así. Por eso, si tú tienes un ser querido que tú lo amas y tú ves que va por caminos difíciles, Ropi, o porque son duros, porque son secos, ora por ellos. Porque Dios tiene poder, Él es el único que tiene poder de cambiar un corazón de piedra, un corazón de carne. A mí me pasó eso. Entonces llegó un momento que mi esposo y yo empezamos a hablar de esto, pero no era una conversación así, era una conversación con miedo, era una conversación con inseguridad, con miedo. Ese es mi testimonio. Ajá. Era una conversación como que yo me sentía que me estaban obligando también. O sea, no fue la gloria de Dios, no, conmigo no fue nada de eso, conmigo fue así, en temor y en miedo. Y un día yo me levanto a la madrugada a orar, esa es mi hora, y un día yo estoy abajo orando en la cocina, y ahí en la cocina, sé el lugar exacto, él dijo, se va, el nombre es Jesus Worship Center, me dio el nombre, y yo, ¿nombre de qué? Es Jesus Worship Center, yo quiero que sea un centro de adoración a mi hijo Jesús. Wow, entonces está el nombre ahora. Entonces, como que me asusté más. Y entonces empezaron a personas a llegar a nuestra vida, nuestros pastores, nuestras personas que administramos, y nos los iban confirmando. Y la segunda cosa que nos pasó es que Dios nos enseñó cuál es el territorio. O sea, Dios nos quería aquí en Doral. Uh-huh. Yo no me puedo salir de Doral. O sea, esto no es que yo puedo abrir la iglesia donde a mí me guste, no. Yo en obediencia abrí aquí. Cuando eso pasó, Doral se inauguró en diciembre del 2003. Yo abrí la iglesia en marzo de 2004. Yo averigüé que estaba la ciudad de Doral, porque mi esposa y yo íbamos en un viaje hacia el sur y nos dio hambre. Nos bajamos y entramos a un restaurante italiano, y ese restaurante italiano, la muchacha que nos atendió nos dijo, ahora somos una ciudad que se llama Doral. Y yo, uy, este es Doral, mira, descubrimos que era Doral, no sabíamos que era Doral. Entonces, era una combinación de temor, de cambio de corazón, había una impartición sobrenatural, porque de dónde yo saco el nombre, uh-huh, y de dónde yo saco la ciudad Doral. Uh-huh. Y también una comunidad que dio y me confirmaba y me empujó. Y un día decidimos abrir un miércoles a las 8. Yo le digo, ¿sabes? Vamos a hacerlo. Tenemos un grupito ahí de oración chiquitito y estamos en obediencia a Dios. Yo mismo en manipulación empresarial. Pero no, Dios hace lo que quiere cuando quiere y no le pide permiso a nadie. Yo quiero hablarle a los pastores que Dios está llamando, personas jóvenes como tú, que Dios está llamando. No tengan miedo. Dios va a añadir personas correctas. Y Dios es un Dios que llama a nadie a soledad. Dios es un Dios que a veces hay momentos de soledad, pero tarde o temprano Dios te rodea de gente buena. El modelo del reino de los cielos es mentores. Dios, uh-huh, pone mentores en nuestra vida que nosotros tenemos que reconocer, y a través de ellos Dios nos acompaña y Dios nos guía y Dios nos lleva por un mejor camino.
1: O sea, que del día que usted estaba con esas 30 personas, sí, ya usted sabía que era un lugar para adorar a lo, sí, que era Jesús.
0: No, yo dije, este es el nombre. Uh-huh. Este es el nombre y tenemos que estar aquí en esta ciudad. Yeah. Era una ciudad nueva. Doral nació en el 2003. Doral no existía. Doral es una comunidad al lado del aeropuerto de Miami. Uh-huh. Es una comunidad muy empresarial. Mucho de banco, mucho las comunicaciones. Aquí están todas las cadenas de televisión. Este edificio era de una cadena de televisión. Uh-huh. Entonces, era aquí. Y yo tengo que quedarme aquí. Porque Dios es un Dios de territorio.
1: Yeah.
0: Dios es un Dios de territorio.
1: Y ya cuando la iglesia sigue creciendo y lo que se ha convertido, esa visión o ese lo digo más por ejemplo, a lo mejor Dios me llama a mí y me dice, mira, pues quiero que sea un lugar de que la gente vaya a adorar a Jesús, sí, etcétera, pero ahora también quiero que, por ejemplo, construyan y tengan comunicaciones como Posca, etcétera, sí, todas esas cosas Dios se las ha dicho a usted y usted, sí, las va trabajando dependiendo, sí, de lo que vaya.
0: La misma iglesia, ajá, cuando nace la iglesia es un organismo vivo. Es obra del Espíritu de Dios. La razón que Dios Padre, a petición de Dios Hijo, envió al Espíritu Santo es para formar la iglesia. O sea, ir en contra de la iglesia es ir en contra del ministerio del Espíritu Santo. O sea, nosotros tenemos que amar a la iglesia de Cristo. Uh-huh. Porque la iglesia de Cristo es su novia, con todos los defectos que tenemos, Mami, tú nunca has tenido una novia perfecta, ¿verdad que no?
1: No.
0: Yo tampoco, o sea, no existe. Y tú no eres perfecto, tú tampoco. Nunca has sido un novio perfecto. Okay. Jesús tampoco. Mm. Jesús no tiene una novia perfecta, somos nosotros la novia. Pero con todos los errores y todos los defectos, seguimos siendo la novia del Señor Jesús. La iglesia se ama, por la iglesia oramos, por la iglesia la bendecimos, la iglesia no la criticamos. Nunca nos ponemos de acuerdo con el mundo, en la opinión del mundo acerca de la iglesia. Cuando alguien cae, nuestra responsabilidad es orar, clamar a Dios y tratar de restaurar cuando podamos restaurar.
1: Ya, y eso de que, ok, la iglesia no se critica, me llamó la atención hasta cierto punto. Okay, pero ¿en qué sentido? Por ejemplo, que porque pasa mucho que la iglesia es criticada cuando, pues obviamente, mete las patas.
0: Sí.
1: Hasta cierto punto, ¿qué sería una crítica? Porque si uno habla del tema, por ejemplo, yo, que tengo un podcast y hablo de un tema de algo que esté pasando, ¿hasta qué punto uno puede caer en crítica y no?
0: Pues vamos a suponer que una iglesia en Puerto Rico, el pastor cae en un pecado. Uh-huh. Vamos a suponer que el pastor se robó el dinero, uh-huh, el pastor cayó en pecado, el pastor traicionó a su familia, o sea, lo hizo mal, uh-huh, lo hizo re mal. Eso pasa constantemente.
1: Sí, normal.
0: Acá en Estados Unidos pasa mucho.
1: Y en todos lados tiene que pasar.
0: Okay, un día está muy bien la cosa y después se nos va la cosa y caemos mal. Eso pasa. Eso no significa que la iglesia de Cristo no sirve. Eso no significa que el concepto donde él era pastor no sirve. Eso no significa que no vamos a respetar la comunidad que quedó ahí. Uh-huh, uh-huh. O sea, nuestra perspectiva, porque el mundo sale por todos los noticieros. Este pastor, que recientemente un pastor muy famoso aquí, abusando de una menor de edad. Uh-huh, uh-huh. O sea, eso es un delito, es un crimen, eso está mal. Uh-huh. Ese pastor nunca debió ser pastor. Yeah. Ese tema es un tema muy delicado, pero hay cosas que las personas que Dios llama al pastorado tienen que traer a la mesa. O sea, un pastor que antes de ser pastor era líder y había abusado a una menor de edad. No, nunca debió haber sido pastor. Uh-huh. Tuvo un éxito tremendo, pero yo soy de los que digo, nunca debió haber existido como pastor. Entonces, es cierto, pero eso no significa que vamos a hablar mal de la iglesia. El error de un pecador no debe inspirarte a tú desechar la iglesia, porque a mí me molesta cuando me dice, pues este pastor lo hizo, entonces usted puede que lo haga también, me voy de la iglesia. Yo le digo, mira, déjame decirte una cosa, sí puede que yo lo haga también, porque si él le pasó a él, a mí me puede pasar. Uh-huh. O sea, en el momento que yo piense que yo soy Superman, super espiritual Superman, ya yo estoy mal. Uh-huh. O sea, no, yo tengo que tener con el temor de Dios que espérate, yo tengo que cuidarme que no me vaya a pasar, ¿ok? Uh-huh. Pero no vengas a culpar la iglesia por lo que hizo un hombre. No vengan a culpar a la iglesia por el error humano. La iglesia hay que amarla. Le costó la sangre a Jesús. Y rechazar la iglesia es rechazar la obra del Espíritu Santo.
1: Ya. Está bueno esto. Está bueno. Ok. Dentro de ese caso es que te quiero traer dos cosas. Un video que nosotros vimos ahorita. Ayer yo creo que fue que lo vimos. Y de verdad, un video. Nada, de un pastor está trending en Puerto Rico ahora mismo.
0: Sí,
1: de un pastor que dijo que, esto es de Bad Bunny, esto tiene que ver con Bad Bunny, que dijo que, vamos Carlito, quiero hablar full con datos. O sea, no sé cuán bien está esto, quizás estoy total, no sé, te lo quiero preguntar porque me vino a la mente ahora eso, que dice que Puerto Rico, aquí va, Dios castigará a Puerto Rico por culpa de la iglesia. O sea, él está hablando en el video, ¿verdad? Ile, tú me corrí cualquier cosa, y obviamente, pastor, usted no vio el video, pero parafraseando, dentro de él dice que, porque en Puerto Rico ahora mismo está toda esta vuelta de que toda la residencia de Bad Bunny, y se levantaron un par de cristianos diciendo que Dios nos va a juzgar, que va, al final de los 30 días va a haber un juicio para Puerto Rico, etcétera. No voy a entrar en eso. Lo que quiero es en esto que estamos hablando de las críticas hacia la iglesia.
0: Sí.
1: Por ejemplo, este pastor dice que Dios nos va a juzgar a nosotros, o, ¿verdad? ¿Cómo es que decía la noticia? Vamos a decirlo aquí bien porque no. Dios castigará a Puerto Rico por culpa de la iglesia, en el sentido de que él está hablando de cómo la iglesia quizás está pendiente a juzgar, a señalar, a no mostrar amor, etcétera, bla, bla, bla. Dentro de eso caería una crítica hacia la iglesia. No sé si me entiendes.
0: Yo entiendo, Gropi.
1: Ok. Vamos, ponga el videito rápido.
0: Ponlo.
1: Mira.
2: Se ha formado un revuelo.
1: Mira.
2: Mire, se ha formado un revuelo por lo de Bad Bunny. Vamos a actualizar este mensaje. Se ha formado un revuelo por lo de Bad Bunny y que va a caer un juicio a Puerto Rico y se va a partir por la misma mitad. Porque Bad Bunny está en el Coliseo. No, señor. Les tengo noticia. Dios no va a castigar este país por culpa de Bad Bunny. Dios va a castigar este país por culpa de la iglesia. Alábalo si puede. Alábalo si puede. Es por culpa de los que decimos ser de Dios. No, yo me voy aquí, yo siento el poder de Dios en este lugar. Peleando unos con otros, en chismes unos con otros, en contienda unos con otros. En guerras, en salas ministeriales. Por eso es que viene juicio.
1: Eso. Y por ahí sigue, pero ese es más o menos lo que él dice. Pero eso sería una crítica o no. Eso sería algo de, bueno, Corillo, tenemos que, como iglesia, tenemos que dejar de pelear unos con los otros. Tendríamos, ¿sabes cómo caería eso? Te lo pregunto solamente por, literalmente no es por polémica, es solamente por saber cómo usted vería ese video. Porque lo que me refiero es, también, ok, porque ¿qué pasa? Ese video lo postean los páginas seculares. Entonces ahí están todos los comentarios del mundo, ese pastor es el que es. ¿Por qué? Porque hasta cierto punto la gente lo ve como que él está defendiendo a Bad Bunny. Él no está tirándola, él está tirándole a los cristianos. ¿Ves? Los comentarios son como que, eso es para que los cristianos dejen de ser religiosos. ¿Sabes? No sé si me entiende, como que el ojo público, quizás el cristiano lo entiende, pero el ojo público no cristiano lo ve como que ese pastor es el duro porque está defendiendo a Bad Bunny. Ellos son los que están mal. La misma iglesia es la que está mal. No sé si me entiende lo que quiero decir.
0: Te entiendo perfectamente. Bueno, es una pregunta, tremenda pregunta, creo que me pusiste de 3 y 2 a batear aquí.
1: No, pero te lo pregunto, no
0: sí,
1: sé.
0: Sí, no, gracias, claro que sí.
1: Es que también, y mala mía, si añado un poquito.
0: No, también.
1: Por ejemplo, yo he visto también, yo hago contenido de entretenimiento y de podcast, etcétera, sí. Y a mí me gusta todo esto, pero yo también he visto que dentro del mundo cristiano, mucho contenido de estar buscando, por ejemplo, nosotros hacemos una entrevista aquí. Qué sé yo, pastor, a lo mejor usted dijo algo, no sé, que a alguien no le gustó, o sí, quizás trivial. Ahí lo coge una página cristiana y dice, pastor Fran López, dice sí, que X, Y cosa. Y eso se mueve,
0: sí,
1: eso se
0: sí
1: mueve, pero tú sabes, mucho view. Sí. Y yo digo, antes, pero entonces, ¿qué está bien, qué está? O sea, ¿en dónde? No sé si me entiendes por dónde voy.
0: Te entiendo perfectamente. Bueno, primero que nada, la respuesta la voy a dar con una conciencia de respetar a ese pastor.
1: Uh-huh.
0: O sea, vamos a respetar a ese pastor, porque entendemos que tal vez él está viendo o él está expuesto a algo que yo no estoy viendo, uh-huh, yo no estoy expuesto porque yo no vivo allá. So, yo voy a dar la respuesta respetando a ese hombre de Dios.
1: Yeah.
0: ¿Ok? Está mal que la iglesia esté, como él dice, la iglesia dividida, la iglesia criticándose, la iglesia envidiosa, la iglesia con celo. Es un mal ejemplo para el mundo, es un mal ejemplo para nuestros hijos. Eso está re mal.
1: Uh-huh.
0: Y yo soy de los que pienso que tal vez esa iglesia, tarde o temprano, Dios la remueve.
1: Yeah.
0: Porque la Biblia dice que el que no da buen fruto, pues será cortado y echado al fuego. O sea, Dios demanda fruto. Nuestro Señor Jesús demanda, exige fruto en nuestras vidas y mucho más en las oportunidades o en la plataforma donde Dios te pone. Entonces, él está diciendo que la iglesia es una iglesia dividida, una iglesia con envidia, una iglesia con celo, una iglesia que se está de eso. Entonces, en la división Satanás gana.
1: Uh-huh.
0: Por muy cristiano que tú seas, en la división Satanás gana. So, En esa parte yo entiendo a ese pastor. Uh-huh. En la otra parte de lo que está pasando con la música secular, específicamente con la música, ¿cómo se llama él?
1: Bad Bunny.
0: Bad Bunny. La música tiene una connotación espiritual, Keropi. Mira, en el Antiguo Testamento había un joven que se llamaba David,
1: uh-huh,
0: y había un rey, era el rey, el máximo. Estaba atormentado por demonios. Y mandaban a llamar a este joven. Y este joven lo único que hacía era tocar el arpa. Tin, tin, tin. No cantaba, solamente tocaba el arpa. Y las melodías de este joven entraban al mundo espiritual y los atormentadores sobre el rey Saúl salían corriendo. Y él podía descansar. ¿Qué te dice eso? Que en la música hay una presencia espiritual para bien o una presencia espiritual para mal. Nosotros tenemos que tener cuidado con la música que traemos a nuestras casas. Nosotros tenemos que tener cuidado con la música que apoyamos, porque la música que apoyamos establece culturas para vida o culturas para muerte, sobre todo en las nuevas generaciones. So, yo no creo que Dios va a castigar a Puerto Rico. No va a venir juicio sobre Puerto Rico, eso yo estoy seguro. No va a venir juicio a Puerto Rico, porque mientras haya una sola iglesia o una sola familia que honre al Dios de los cielos de corazón, Dios no va a destruir nada. Y eso es bíblico 100%. Dios llama a Abraham y le dice, tengo que destruir a Sodoma y Gomorra, porque mira, y Abraham le dice, no, pero espérate, y si encuentras X cantidad, no, si encuentro X no lo destruyo, y si encuentro una, tampoco lo destruyo. Él va bajando, va bajando, tampoco lo destruyo, pero Dios no encontró a nadie.
1: No encontró a nadie.
0: Entonces, el juicio de Dios es real, y el juicio de Dios viene cuando una absoluta negación a lo que Dios quiere, uh-huh, a la ley de Dios, a los principios de Dios, y cuando esa comunidad tiene el poder de destruir a otras comunidades. Uh-huh. Existe, o sea, Dios es un Dios de amor y Dios es un Dios de misericordia, pero en la Biblia vemos que a veces Dios apretaba, existe. Pero en Puerto Rico hay mucha gente linda. Yo voy mucho a Puerto Rico, yo conozco pastores en Puerto Rico. Hay mucha gente que de corazón están haciendo lo mejor para él. Uh-huh. Y yo creo con todo mi corazón que en Puerto Rico viene un despertar. Muchas veces antes de un gran mover de Dios, viene un gran mover de mentira diabólica. So yo profetizo que sobre Puerto Rico vendrá un gran mover de Dios.
1: Amén.
0: Después de todo este mover que hay, uh-huh, que yo no estoy de acuerdo con ese mover, con uh-huh, todo respeto, pero yo profetizo que Dios va a levantar las nuevas generaciones con una pasión y con un fuego para servirle a Dios del cielo.
1: Amén.
0: Y Puerto Rico le pertenece a Jesús. Y Puerto Rico por muchos años ha levantado grandes hombres y mujeres de Dios. Ha exportado el evangelio, ha bendecido las naciones. Para Puerto Rico no viene juicio. Ahora, si vienen tratos, o sea, una cosa es juicio y otra cosa son tratos. Uh-huh. Dios trata conmigo, Dios trata contigo. Puede que vengan tratos de Dios en la iglesia, puede que vengan tratos de Dios en el gobierno, puede que vengan tratos de Dios en la economía. Una cosa es un trato y otra cosa es un juicio. Uh-huh. Juicio habla de final, sentencia.
1: Sí, sí.
0: Trato habla de procesos que tal vez son desiertos, pero la visión es hacerte mejor. Bueno, pues si nos va a hacer mejor, que venga el trato de Dios. Seremos mejor en el nombre de Jesús.
1: Amén. Qué duro. Está perfecto. Estamos duros. Estás bien, ¿verdad? Te sientes bien.
0: Súper bien, creo.
1: Okay.
0: Mira, gracias por venir a Miami.
1: Sí, no, gracias por invitarme.
0: Gracias.
1: Mira, ok, estamos en tiempo, me dice, Hilda, me dice cuánto tiempo llevo. Ok, yo, está bien. Tengo varias preguntas. ¿Estamos bien? Te voy a hacer varias
0: preguntas.
1: Súper
0: bien, okay, pregúntame todo lo que quieras.
1: Ok. Yo tengo esta pregunta. Dentro del mundo, que usted viene de un mundo empresarial, obviamente conoce otros empresarios, ¿qué dificultades enfrentan empresarios quizás para, aunque yo sé que el trato de Dios, y como hemos hablado, el Espíritu Santo trabaja con cada quien individualmente, igual que esto pasa en los artistas, etcétera?
0: Sí.
1: Pero en el mundo empresarial, ¿qué es a veces lo que quizás empresarios se le hace difícil quizás para entrar a una iglesia o conocerle a Dios?
0: Uh-huh, uh-huh.
1: ¿Qué luchas tienen? Porque sí, dentro del mundo artístico es como que no, pues los contratos, quizás la vida que llevan, etcétera.
0: Sí.
1: No sé cómo sería un empresario, quizás que es como que no, yo no quiero saber mucho de eso, porque a lo mejor ven la iglesia de X y manera y no quieren entrar solamente porque tienen una mente bien empresarial.
0: Yo he descubierto, por ejemplo, el 40% de mi iglesia son empresarios.
1: Yeah.
0: So, yo tengo una comunidad aquí grande empresarial. Y he descubierto que a través de la oración, a través de la verdad, usualmente el empresario le gusta que le digan las cosas así.
1: Yeah.
0: El empresario, que es empresario de verdad, ok, Keropi, existe una habilidad que Dios da, como existe gente que batea jonrón, y existe gente que corre la milla esa rápido, existe gente que tiene ese don empresarial, mujeres y hombres.
1: Uh-huh.
0: Y yo he descubierto que a ellos les gusta que le digan la verdad. La verdad, que aunque le duela, aunque no estén de acuerdo, ellos buscan transparencia, sinceridad.
1: Yeah.
0: Ellos no buscan que le acomoden el mensaje. Entonces, yo creo que eso es algo que nosotros los pastores tenemos que estar conscientes, porque nosotros queremos a todo tipo de personas en nuestra uh-huh iglesia. Nosotros queremos empresarios, no empresarios, nosotros queremos viejitos, jóvenes, todos. Pues Dios nos llamó a todos.
1: Uh-huh.
0: Pero al empresario hay que decirle la verdad. Entonces, a veces el testimonio que hemos dado, a veces la historia de la iglesia en una ciudad, a veces la manipulación, desgraciadamente es cierto que empresarios llegan, y entonces el pastor lo ve y este es empresario, y vamos a darle el primer lugar, vamos a darle el mejor parking. Eso es un error total. Eso es un error total. El líder de parking es un gran empresario de esta iglesia. La mitad de su equipo son empresarios. O sea, ellos hay que tratarlos como una persona normal. A ellos hay que decirle la verdad. Si ellos se dan cuenta de que tú estás tratando de acomodarlo, ellos piensan que tú lo vas a manipular por su plata, por su dinero. Entonces, eso es un estorbo grande. El segundo estorbo es que cuando viene el dinero y tú no estás en Cristo, viene el adulterio, viene el orgullo y viene ese espíritu del mundo que tú eres lo que tú tienes. Entonces, como tú eres lo que tú tienes, y cuando tú vienes a Cristo, el Señor es el que te dice quién tú eres. Dios es el que te dice quién tú eres, no es lo que tú tienes.
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1: Familia, seguimos aquí en Radio Avivamiento. Gracias por acompañarnos. Y vamos con una preguntita rápida. ¿Qué estás dejando entrar por tus ojos todos los días? Tienes que tener mucho cuidado. Filipenses 4:8 nos invita a pensar en lo verdadero, en lo honorable, lo justo, lo puro y lo que edifica. Porque check this out, lo que vemos puede influenciar lo que pensamos. Y lo que pensamos muchas veces termina influenciando cómo actuamos. Hay investigaciones de psicología que han encontrado que hasta señales visuales pueden modificar nuestros comportamientos. En algunos experimentos, por ejemplo, la sensación de que alguien nos está observando ha influido en cómo las personas se comportan. So, hazte esta pregunta. ¿Lo que estoy mirando constantemente me está llevando hacia la persona que quiero ser en Cristo o me está alejando? No es para sentir culpa, familia, es para simplemente hacer un check-in con nuestro corazón. Gracias por estar conectado con Radio Avivamiento. Y hablando de cosas que nos levantan el ánimo, vamos con el próximo tema. Adelante, DJ.

y vuestra familia de Radio Avivamiento. Dios te bendiga. Gracias por estar ahí, tuned in con nosotros. Qué bueno tenerte en la casa, ¿sabes? En el carro, en la casa, en el trabajo, donde quiera que tú estés. Oye, mira esto. Primera de Corintios 10 nos recuerda que no todo lo que podemos hacer necesariamente nos conviene. Y que debemos pensar también en el bien de los demás. Porque a veces pensamos, es mi decisión, es mi vida, yo hago lo que yo quiera. Pero nuestras decisiones también tienen un ripple effect, mi hermano. Lo que yo hago puede afectar a mi esposo o tu esposa, a mis hijos, a mis amistades y muchas veces, amigo, hasta a alguien que yo ni conozco. Piensa en esto. Una persona decide manejar con paciencia en vez de hacerlo con coraje y quizás evita un accidente. Una mamá decide hablar con calma y cambia el día completo de su hijo. So, question for today. ¿Qué decisión puedo tomar hoy que no solamente me ayude a mí, sino que también bendiga a alguien más? Bueno, gracias por sintonizar a Radio Avivamiento y ahora vamos a seguir con música que nos pone el corazón en el lugar correcto. Dale, sube por ahí.

0: Yo tuve una T1.
1: ¿Qué es una T1?
0: Una T1 es esta persona que asigna el Departamento de Educación para que te cuide dentro del salón de clase, te saque las libretas, te lleve al baño, te dé la comida. Y esta persona se convierte básicamente en una segunda madre, bro.
1: Ya.
0: O sea, para mí, la Lynette Dones, que fue la que me estuvo conmigo desde segundo grado hasta grado 10, pues como mi madre. Y realmente nosotros, los que somos cuidados, de alguna manera u otra, dependiendo cuánta independencia tú crees o cuánta dependencia tengas, pues se convierte en una carga. Se convierte en una carga emocional bastante fuerte. Eso es bien importante, que los cuidadores sean protegidos emocionalmente, mentalmente, hasta espiritualmente.
1: Sí, full. Esta T1 que tú tuviste, esto es una persona que me dijiste que lo elige, o sea, que es del gobierno, pero lo elige también el gobierno, o lo elige, por ejemplo, tu mamá, tu papá, etcétera.
0: Pues mira, eso no lo elegimos nosotros, okay. Pero te cuento que en sexto grado yo cambié de distrito escolar. Yo estaba en Carolina, iba para Canóvanas, y pues no me querían dar la oportunidad de darle el traspaso a ella del distrito de Carolina a Canóvanas, que en ese tiempo creo que es el distrito de Humacao, o ahora. En fin, y mi mamá tuvo que luchar, pero hasta la muerte, porque yo no quería ir a la escuela. O sea, la importancia de un cuidador es tan y tan grande que yo no quería ir a la escuela. Yo en séptimo grado, yo no quería que nadie me diera la comida si no era Linet. Yo no quería que nadie me ayudara a ir al baño si no era Linet. Yo no quería ir a la escuela, punto. Y pues fue tan fuerte, yo estuve una o dos semanas que no quería ir a la escuela hasta que lograron hacer el traslado. So, esta persona se convierte básicamente en un ser de luz para uno, bro.
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4: Vamos a movernos ahí donde estamos un poquito.

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0: Bienvenido familia, este es tu programa Todo es Posible. Soy el pastor Alberto Delgado de la Iglesia Alfa y Omega. Y en el día de hoy estaremos hablando sobre los yugos desiguales en los negocios y cómo algunas decisiones o alianzas pueden traer consecuencias a nuestras vidas. Al hablar sobre este tema nos acompaña Jocelyn Montiel. Bendiciones, hija.
1: Bendiciones,
0: Gloria,
1: pastor.
0: A Dios. Bueno, ¿qué tipo de negocio tenías tú cuando empezó tu experiencia en esto?
1: Eran unas clínicas, realmente inicié con una clínica de bienestar integral, pastor. Esa fue con la que inicié, en la que se veía nutrición, toda la parte integrativa con médicos también, toda la parte estética, era lo que hacíamos en Nutriluz.
0: Durante la pandemia, ¿ustedes tuvieron que sostener la clínica con sus propios recursos?
1: Así fue.
0: Quiere decir que no te iba muy bien.
1: Realmente, la clínica estaba estable hasta antes de la pandemia, y una vez entrando la pandemia...
0: Claro, ahí le fue mal a todo el mundo.
1: Ahí, y en México, duró demasiado tiempo la parte en la que no podíamos abrir los lugares. La clínica estaba dentro de una plaza de un mall y realmente casi fueron 9 meses de no poder abrir.
0: ¿Quién aguanta eso?
1: Y de ahí se mantuvo todo el tiempo.
0: ¿Seguían
1: cobrando rentas normales? Evidentemente nosotros teníamos una gran responsabilidad de empleados, no nada más en la clínica, sino en la fábrica de snacks saludables que teníamos también. Y pues lo seguimos manteniendo de nuestro bolsillo, pastor.
0: Bueno, son días de incertidumbre.
1: Así es.
0: Lo estaban haciendo, pero haciendo sin saber qué va a pasar mañana o pasado.
1: Yo creo que esa es la clave, pastor. Nunca tuvimos, yo creo que nadie, nunca tuvimos la visión de ver cuánto tiempo iba a durar. Y no nada más cuánto tiempo iba a durar, sino toda la secuela que iba a dejar esta temporada.
0: Dios... ¿Se marcó en ese tiempo?
1: Realmente sí. Sí, pastor, porque puedo decir que su fidelidad fue en cada momento. Yo sentí su fidelidad en cada momento, a pesar de ciertas decisiones que de verdad yo quisiera ver.
0: ¿Fueron diferentes?
1: Totalmente diferentes.
0: Claro.
1: Totalmente diferentes.
0: Pero pastor, te amarraste a seguir creyéndole.
1: Sí, sí, yo creo... plenamente, y doy gracias a Dios de dos cosas sumamente importantes, pastor. A, que no permitió que fuera un negocio que floreciera y que diera fruto. Iba a sonar contradictorio, pero doy gracias porque no estaba bajo su cobertura. Yo había tomado decisiones de las cuales él me había dicho que no era el camino. Esa era una de las más importantes. Y la segunda es que, a pesar de mi desobediencia, siempre lo tuve, sentí su presencia aún en el silencio en el que él se mantuvo.
0: ¿Tú has entregado tu vida a Cristo?
1: Yo ya había entregado mi vida a Cristo en esa temporada, pastor.
0: ¿En México?
1: En México.
0: ¿Porque esto es en México?
1: Sí.
0: ¿Qué parte de México?
1: En la Ciudad de México. Sí, en la Ciudad de México.
0: Ahora, todo esto, empezaron a llegar oportunidades de negocio. ¿Tú pensaste que esto iba a resolver tus problemas?
1: Sí. Conforme uno va, es cuando te sales de la obediencia de Dios, así sea el paso más chiquito, y el que crees que no va a tener consecuencias, fue el primer paso que abrió a demasiadas puertas y fue la que hizo que yo ya después, al tener el compromiso económico, al pensar también en los demás, pastor, porque hay algo que yo quiero transmitir, que en verdad muchas veces la avaricia y las ganas del éxito te pueden llevar a ciertas decisiones. Y yo hoy hablo de verdad, desde lo más profundo de mí, diciendo, ni siquiera eso me llevó a esa parte. Yo veía derrumbarse años de trabajo en los que había estado en obediencia, esperando ese momento. Y viendo cómo se empezaba a derrumbar, y eso era muy duro para mí.
0: Pero claro.
1: Así es, porque yo había sabido esperar durante años.
0: Ya tú tenías un socio.
1: No, en ese momento no tenía ninguna sociedad. El negocio, la clínica era solo de mi esposo y mía. Y realmente después lo que empieza a suceder es que aparentaba, y quiero decir aparentaba, había sido todo también hecho, que aparentaba un éxito porque estaba era algo, era una clínica muy bien hecha y con la cobertura de Dios. Todo lo que viene de Dios está bien hecho. Sin embargo, me empiezan, cuando nosotros estamos atravesando ese déficit económico, empiezan a llegar propuestas para crear otras clínicas. Eso es lo que sucede. Y ahí es cuando nosotros empezamos a tomar decisiones totalmente equivocadas porque nunca fueron respaldadas por Dios, pastor.
0: Ok. Eso quiere decir que alguien vino.
1: Así es.
0: O un grupo vino.
1: Sí.
0: Y empezó, se unieron a ti.
1: Sí.
0: Para abrir otro, los mismos negocios, un tipo de franquicia.
1: Exactamente. Exactamente. Eso fue lo que sucedió.
0: ¿Y cómo te sentías tú en ese momento? Porque te habías pagado por varios tiempos sola y abierta.
1: Así
0: tus
1: es.
0: Fondos monetarios habían sido...
1: Sí, sí, literalmente se habían ido. Inclusive llegamos a un punto en dejar de pagar nuestra propia casa para poder cubrir sueldos. Entonces, por eso...
0: Cuando tú dices dejar de pagar, ¿quién está contigo?
1: Mi esposo y yo. Entonces, realmente, cuando eso llega, yo lo vi como una oportunidad para poder... Por eso, cuando en 1 Corintios 10:23 dice... Todo me es lícito, pero no...
0: No me conviene.
1: Exactamente, y todo me es lícito, pero no todo me edifica. Porque realmente, muchas veces cuando hablamos de yugos desiguales o de conflictos en los negocios, podemos creer o pensar que era algo ilícito, ilegal, que yo estaba... Y realmente yo decía, y en verdad yo decía, como algo que va a generar bienestar, que va a llevar salud, que va... Pero Dios me estaba diciendo que ahí no era.
0: Pero entonces, estos que vinieron, vinieron con dinero.
1: Claro.
0: Para abrir las franquicias.
1: Exactamente. Que no era un solo grupo, pastor, eran diferentes personas con cierto capital para poder crear...
0: Empujar
1: exactamente.
0: La idea.
1: Exactamente, pastor.
0: Y tú te pusiste contenta, porque finalmente vino alguien a tirarte la soga.
1: Fíjese, voy a ser muy honesta en esta pregunta, pastor. Hay algo muy importante. Sí, carnalmente... pero mi espíritu jamás volvió a tener paz en esa temporada desde que yo tomé esas decisiones. O sea...
0: Eso es importantísimo que estás diciendo ahora, porque la gente cree que porque llegó alguien a resolverle, Dios marca bendición con eso. Puede ser que sí, pero puede ser que no. Hay que indagar a ver cómo Dios va a moverse con las cosas nuevas que están pasando.
1: Así es. Y yo, pastor, ahorita que me preguntaba, ¿tú ya estabas en Cristo? Sí, y yo llevaba a los pies de Cristo cada una de estas propuestas y él me contestaba que no, claramente, pastor. Y yo...
0: Entonces te fuiste desobediente.
1: Sí.
0: ¿Y lo aceptaste?
1: Sí, pastor.
0: Pero lo aceptaste en el medio de tu rollo.
1: Sí.
0: Hubo un impacto negativo.
1: Wow, pastor. Sigo viviendo las consecuencias de esas decisiones.
0: ¿Todavía?
1: Sí. Porque hay algo que muchas veces dicen, ay, es que los cristianos hacen las cosas y después van, piden perdón y es como si nada pasara. Y yo quiero dejar ese mensaje, no. Dios es fiel con nosotros, pero no me eximió de cada una de las consecuencias de esas decisiones. Y cuando digo hasta ahora, claro, pastor, porque yo abrí puertas grandísimas, inclusive de iniquidades y maldiciones generacionales que yo venía trabajando durante años en mi vida en Cristo.
0: Ahí tienes familiares que han estado en estas situaciones.
1: Más que en esta situación, pastor, los yugos desiguales tenían creencias muy espiritistas.
0: Ocultistas,
1: y entonces era algo de lo que yo ya había salido, pastor. Quiero mencionar que jamás he vuelto a entrar en un tema ocultista desde que yo recibí a Cristo.
0: ¿No te distanciaste del Señor?
1: No.
0: Y porque a veces el distanciamiento, cuando hay dolor, cuando hay problemas, cuando hay situaciones, la persona se distancia y después se mete otra vez en
1: lo así que, es.
0: Pero tú no volviste.
1: Nunca. Ni siquiera lo pensé, pastor.
0: Ni medio momento,
1: porque yo abrí puertas tan grandes cuando estuve en todo el tema del ocultismo que yo podría decir que viví el infierno en la tierra también. Y yo le decía al Espíritu Santo en ese momento, yo tolero tu silencio, pero no voy a tolerar volver a estar en eso que yo estuve, pastor.
0: Dios te ha dado algún tipo de señal. ¿Cuáles son las señales que yo tengo que buscar o mirar que puedan ser contrarias? Los síntomas de que si hago esto, Dios no quiere que lo haga y sin embargo yo lo voy a hacer. ¿Cómo tú manejas eso? ¿O cómo usualmente manejamos eso de darle la vuelta a Dios?
1: Principalmente, pastor, tendría que decir que debemos de tener siempre mucha precaución porque la puerta estaba 100% abierta. Y muchas veces confundimos la respuesta de Dios con una puerta abierta. Y para mí, eso es algo de lo que quiero dejar muy claro. Las puertas se abrieron por completo, no una. Diferentes puertas. ¿Y cuál fue, como ahorita usted lo mencionó, como un síntoma, algo que yo viví? Dos cosas viví sumamente fuertes. Que fue, la principal fue que había totalmente incertidumbre en mi ser. No volví a hallar la paz, como lo decía hace un momento, pero además, la única manera en la que me hablaba Dios durante toda esa temporada era diciéndome que no y que se lo entregara yo otra vez de regreso. O sea, era, no sigas avanzando, entrégamelo de regreso. Ya no tenía yo esta comunicación diaria con él. Y para mí es muy marcado, pastor, eso. Fue muy
0: marcado.
1: Sí, pastor.
0: Esto es interesantísimo. Estas personas tienen creencias y principios diferentes a los tuyos.
1: Totalmente diferentes, pastor.
0: Pero ahora, bien, ¿cuándo te diste cuenta?
1: Desde el principio, pastor. ¿Por qué? Porque cuando hablamos de un yugo desigual, desde que tú te sientas a platicar, es más, yo he aprendido que desde que uno se encuentra a alguien y con ciertas palabras te das cuenta muchas veces de sus valores, de hacia dónde va. Cuando tú te sientas en una sociedad de negocio, es muy difícil decir, yo no me di cuenta que en verdad esa persona caminaba con diferentes valores, diferentes principios, porque no quiere decir, a veces dicen, ay, no, es que muchos cristianos ya no quieren hacer negocio con nadie que no pertenezca, que no esté, ¿no?
0: Del
1: en
0: mismo
1: Cristo.
0: Grupito, claro.
1: Del mismo grupo. Y no es que uno sea religioso, pastor, pero inclusive, si lo vemos en el mundo, caminar en dos visiones diferentes en cualquier área, por eso es el yugo desigual, porque si nos vamos a lo que realmente es el yugo, es dos personas que no se pueden separar, que tienen que caminar, que deben de llevar la misma carga.
0: Caminar en armonía no es fácil.
1: En armonía, pastor. Al mismo ritmo, con la misma carga y sin querer ir a lados opuestos.
0: Es que estando en yugo igual,
1: claro,
0: es difícil.
1: Claro. Sí, claro que lo sé, pastor. Ahora imagínese en yugos totalmente desiguales.
0: A ver, ¿te diste cuenta de ellos? Pues, ¿qué te costó trabajo cortar?
1: Sí.
0: ¿O ya estabas enredada con contratos y cosas?
1: Las dos. Estaba enredada con contratos, con inversiones, y evidentemente, pastor, usted sabe que cuando uno abre una puerta con personas que están, que su mundo y su dirección se dirige en el ocultismo, todo lo que se levantó contra mí después de difamación, de deshonra, de persecución, a la fecha yo sigo recibiendo mensajes de extorsión financiera, de amenazas a mí, a mi familia. Entonces, por eso digo que las consecuencias, las legales pueden ser fuertes, pero no tan fuertes como las que yo he vivido espiritualmente hablando.
0: ¿Conectaste? ¿Eran principios diferentes, simplemente morales, o eran jefe de carteles?
1: Ah, ok. No, esta, no.
0: ¿Tú tienes miedo entonces de que te cuelguen por el...
1: Claro, yo creo, no, voy a hablar muy honesta. Lo más fuerte era una persona que se dedicaba a estar en un prostíbulo. Que
0: sí, pero
1: es claro, pastor. Y es eso, Definitivamente, porque luego cuando hablo de esto, uno puede pensar muchas cosas, pero para mí ha sido tan complicado como si hubiera sido de esa manera.
0: Pastor. Claro. Ahora bien, cuéntame de tu esposo. Uh-huh. Tiene que haber afectado esto a tu familia.
1: Muchísimo,
0: pastor. ¿Estás casada todavía?
1: Todavía estoy casada y eso ha sido realmente... Cuando a mí me preguntan, o sea, que dentro de toda esta prueba tan grande, ¿en dónde he visto la fidelidad de Dios en conservar a mi familia y mi matrimonio? Porque la guerra ha sido bastante fuerte, pastor, y esta consecuencia ha sido bastante grande. Y obviamente eso nos trajo problemas en nuestro matrimonio. Yo sentí un compromiso muy grande.
0: ¿Pero tu esposa era también contigo operando junto?
1: Sí. Así es.
0: ¿Conocer a Cristo?
1: Sí.
0: Entonces, él también hizo caso omiso.
1: Así es, pastor.
0: Entonces los dos lloraron juntos.
1: Así es. Tomamos las decisiones juntos y las hemos llorado juntos, pastor.
0: ¿Qué le dirías tú a personas que...
1: Bueno.
0: Que están... Es que es diferente, pero... Personas que están entrando al negocio y que están buscando partners, socios. Uh-huh. ¿Qué le dices tú? ¿Qué consejo tú le dices antes de que firmen emocionalmente, espiritualmente y físicamente?
1: Lo principal, pastor, sería no dar ningún paso. Yo había esperado 18 años para poder llegar a ese proyecto. Y yo me sentía como Moisés en Números 20, cuando él había pasado por tanto y había sido fiel, había esperado, había obedecido. Y en el momento en el que uno lee, yo he leído tantas veces, y yo decía, ¿cómo? ¿Cómo si ya cuando venía esta parte y poder entrar a la tierra prometida? Y él incurre en esta desobediencia. Uh-huh. Yo le diría a la audiencia, ninguna decisión tomada sin la cobertura de Dios, aún puertas que parecen para bien y sean totalmente lícitas, como era en mi caso, no va a haber el fruto, pastor.
0: ¿Tú estabas en alguna iglesia?
1: Esta es mi iglesia, pastor.
0: ¿Esta es tu iglesia?
1: Esta es mi iglesia.
0: ¿Pero en aquel tiempo no era esta?
1: No, en ese momento estaba en una iglesia, sí, tenía a mi pastor, tenía a mi ministro también.
0: ¿Fuiste tu pastor algún día?
1: No, pastor.
0: Eso fue otro error.
1: Sí.
0: Esto es importante, que la gente oiga estas cosas.
1: Sí.
0: Aquí no estamos hechos por chismear y saber la vida de ella. Uh-huh. Aquí lo que queremos es saber cómo te puedes edificar en esto. Porque si viene alguien, tienes un sueño, Dios quiere completar tu sueño, haciéndolo realidad aquí en la tierra, pero Satanás también quiere destruir tus sueños aquí en la tierra.
1: Así.
0: Para que nunca tome la realidad. Entonces, es importante que tú escuches lo que ella está hablando. Yo creo que este es un programa muy importante, porque sí sé que muchos de ustedes tienen sueños en sus corazones de abrir negocios y necesitan partners, socios, que vengan con dinero para poder hacerlo. Y Dios se lo va a enviar. Y tal vez Dios no se lo envía porque no quiere que pase por lo que pasó ella. Qué cosa, ¿no?
1: Así es, pastor.
0: Confiar en Dios es importante también. Confiar en Dios y caminar sin ningún tipo de, ¿cómo puedo decir?, de pensamiento de que Dios no me quiere ya. Uh-huh. Yo le fallé a Dios y esto es un castigo divino. Este no es un castigo. Dios no te castiga, te castigaste tú.
1: Así es, pastor.
0: La vida es una siembra y una cosecha. Uh-huh. Y como es una siembra y una cosecha, ¿qué tipo de producto o de fruta está produciendo tu siembra? No, que Dios no se mete en esto. Dios te influencia para que tú siempre siembres buena semilla para que el fruto sea de bendición. Pero si el fruto no es de bendición, es porque la semilla puesta previamente fue hecha fue soltada mal soltada.
1: Así es.
0: Y eso es lo que tenemos que aprender de esto. Así que yo me... ¿Estás tú siendo... ¿Eres libre?
1: Soy libre en el nombre de Jesús,
0: pastor. Ok, mante. Siempre declara que eres libre.
1: Así es.
0: De tus errores.
1: Sí.
0: No solo de las situaciones las cuales tú has confrontado, sino situaciones que también tu desobediencia podría, no sé si en tu caso, podría afectar a otros que también se lastiman.
1: Correcto.
0: Pero Dios va a lidiar con eso, y con ellos, y con todo.
1: Amén.
0: La cuestión es que no somos soldados del Señor.
1: Amén.
0: Y bajo ningún concepto el diablo va a poner culpabilidad en nuestros corazones por nuestros errores.
1: Así es.
0: Al contrario, él va a ver que no nos rendimos y seguimos adelante.
1: Amén, pastor.
0: Gloria a Dios. Bueno, óyeme, tremendo programa. Bendiciones a ti.
1: Gracias, pastor.
0: Doy gloria a Dios por tu vida. Vienen cosas nuevas.
1: Amén.
0: Vienen cosas poderosas. Nos vamos a reír cuando ya se me dice, pastor, simplemente quería decirle que Dios me ha bendecido.
1: Ay, amén.
0: De esta manera, de esta y de esta otra.
1: Así
0: amén.
1: Es. Amén.
0: Dios te bendice. Nosotros nos vamos del aire, pero te recuerdo que para ti, oye, todo es posible si puedes creerlo.

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4: Acabamos de recibir en Metabolismo TV una de esas notas que a Jorge y a mí nos enternece el corazón, ¿no? Cuando nosotros vemos que el trabajo que estamos haciendo de educar, de pasar la información correcta sobre el metabolismo y la salud, los efectos positivos que tiene, pues quiero compartir con ustedes, las personas que nos siguen en Metabolismo TV, una historia de éxito. Fíjense, aquí estaba leyendo la historia de Mildred Delgado. Mildred Delgado es de Camuy. Camuy es un pueblo del norte de Puerto Rico. Hacen buenos dulces en ese pueblo, ¿no? Pero eso no digan a nadie que yo lo dije, ¿ok? Mildred dice así, dice: hola, señor Suárez. Compré el libro que precisamente hoy acabé de leer, el libro El Poder del Metabolismo. Y al día siguiente comencé la dieta, la cual llevo siguiendo desde hace 10 días. Muy bien, Mildred. Soy diabética de insulina y me operaron la tiroides hace casi 3 años. Quiero que sepa que ya en estos 10 días me han tenido que bajar la insulina 4 veces. Aplauso para Mildred. ¡Wow! ¡Wow! Tiene que tener ese médico, lo tiene que tener impresionado. Primero, los médicos se ponen primero incrédulos y después impresionados. Pero hay que pasan por la etapa, ¿no? Ahora, dice, me bajaron la insulina 4 veces, pues me dieron 3 bajones de azúcar. Eso es lo que pasa. Cuando una persona es diabética y entra a hacer el sistema de la dieta 3x1, que se explica en el libro El Poder del Metabolismo, en este libro, el libro El Poder del Metabolismo, se explica una dieta para diabéticos, que es la dieta 3x1, que es la misma dieta que utiliza una persona cuando tiene un exceso de libras o un exceso de kilogramos de grasa, ¿no? O sea, tanto la persona que está bien sobrepeso como el diabético utilizan la dieta 3x1. Esa dieta, cuando la aplica un diabético o una persona que tiene mucho peso, definitivamente que le va a bajar el azúcar, la glucosa, dramáticamente. Aquí nos cuenta Mildred y nos está contando que le tuvieron que reducir la insulina 4 veces. Pues le dieron 3 bajones de azúcar. El bajón de azúcar viene porque si usted está usando insulina y ya redujo el montón de carbohidratos refinados, el pan, la harina, el arroz, la papa, el dulce, que era lo mismo que le subía la glucosa, si usted, tras de que redujo los carbohidratos que le mantenían el azúcar alta, si redujo la insulina, pues entonces ahora le va a dar un bajón de azúcar. Tan malo es tener el azúcar demasiado alta como tenerla demasiado baja. Pero continuamos aquí con la historia de éxito de Mildred, que son las buenas noticias de hoy, ¿no? Dice Mildred, mi azúcar usualmente fluctuaba entre 185 a 285. Eso es alto, Mildred, eso está altísimo. Qué bueno que hiciste este cambio. La diabetes realmente se considera controlada cuando no pasa de 130. Si pasa de 130, ya va a haber daño al cuerpo, daño a los órganos, se pierde la vista, los hombres se quedan impotentes y todas las otras cosas malas que le pasan a los diabéticos, ¿no? Así que, pero ella está diciendo que le estaba fluctuando entre 185 y 285. Dice, y utilizaba 54 cc de insulina en la mañana y 38 cc en la tarde. Es bastante insulina. Felizmente le informo que actualmente me inyecto 40 cc en la mañana, o sea, bajo de 54 a 40. Y 15 en la tarde, o sea, bajó de 38 a 15. Muy bien, la cortó a la mitad, ¿no? Dice, además de haber rebajado una libra en los primeros 4 días de estar en la dieta. Y como usted menciona en el episodio, la certeza y la fuerza de voluntad son la clave del éxito, ¿no? Una semana después, Mildred nos envía otra nota. Exactamente una semana después. Dice, hola, señor Suárez. Nuevamente yo, aquí para dejarle saber mi progreso semanal. Gracias, Mildred. Mi insulina y mi peso continúan bajando. Ahora estoy inyectándome 25 cc en la mañana, además de las 15 cc en la tarde. Mildred ha cortado su insulina, wow, mucho más de la mitad. Dice, estas 2 semanas ya he bajado 3 libras. Claro, ahí quiero explicarle a Mildred que realmente nosotros no ponemos, y va a ver en el libro Poder de Metabolismo, no hablamos mucho de libras de peso. La razón por la cual no hablamos mucho de las libras de peso es porque cuando ustedes se ponen una dieta correcta, el cuerpo construye músculo que pesa mucho y destruye grasa que pesa poco. Por lo tanto, el cambio más grande no lo va a ver en el peso, sino en la talla de ropa. Así que en la talla de ropa de Mildred tiene que estar notando que la ropa cada vez le queda más grandecita y más cómoda, ¿no? Así que básicamente eso es lo que hay que mirar. La talla de ropa, que vaya quedando cada vez más grande, y su nivel de energía y salud. Esos son los importantes, ¿no? Ahora, continúa aquí, dice, muchas gracias. He visto casi todos sus episodios y cada vez que tengo alguna duda regreso a ellos para refrescarme la mente. Entonces, esto es una buena noticia. Gracias, Mildred. Gracias por compartir su historia de éxito como diabética utilizando los datos que están en el libro El Poder del Metabolismo y la ayuda de Metabolismo TV. Le damos nosotros las gracias a usted, Mildred, por ser un buen ejemplo para miles y miles de personas. Los episodios de Metabolismo TV los están viendo alrededor de unas 50.000 personas mensualmente. Entre los que lo ven en Metabolismo TV y los que lo ven en YouTube, que también los tenemos allí, pues son como 50.000 personas. Así que Mildred es un gran ejemplo para todos. Y el ejemplo es importante. ¿Y sabes qué? La verdad siempre triunfa.

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1: Y la palabra para ti hoy es: eres una persona de primero yo. Escrita por Bob Gass. En Filipenses 2:3 leemos: con humildad consideren a los demás como superiores a ustedes mismos. Si eres una persona de primero yo, he aquí algunos versículos diseñados para mantenerte en la línea y de rodillas. Escucha. No hagan nada por egoísmo o vanidad, más bien con humildad consideren a los demás como superiores a ustedes mismos. Cada uno debe velar no solo por sus propios intereses, sino también por los intereses de los demás. La actitud de ustedes debe ser como la de Cristo Jesús. Eso es de Filipenses 2, 3 al 5. Así trataba Jesús a las personas, y así hemos sido llamados a hacer nosotros. ¿Es fácil o conveniente hacerlo? Ese es de los demás. La actitud de ustedes debe ser como la de Cristo Jesús. Eso es de Filipenses 2, 3 al 5. Así trataba Jesús a las personas, y así hemos

persona que le puede ofrecer una palabra de aliento. No los defraudes. La humildad es una actitud que decide de antemano. La gente a mi alrededor me importa mucho. No siempre tengo que ser primero. Para variar, ayudaré a alguien a ganar. Y la oración de la humildad es así: Señor, enséñame a dominar mi naturaleza competitiva y convierte esa energía en un recurso para amar y alentar a otros. Muéstrame cómo lo hiciste tú y ayúdame a lograrlo.

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0: La presencia del cuerpo de Jesucristo aquí en la tierra está formada por nosotros y cada uno de nosotros es una parte viva y vital, una extensión de la vida de Jesucristo en la tierra. Eso hace que seamos muy, muy significativos, importantes y únicos en un mundo que es contrario a Dios y contrario a Jesucristo.
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0: Vayamos por favor al Evangelio de Mateo. Hoy quisiera empezar una serie sobre la iglesia. Recordará que el Señor Jesús les preguntó a sus apóstoles, ¿quién dicen los hombres que soy yo? Y ellos empezaron a dar diversas respuestas. Algunos decían que era Elías, y otros decían que era Jeremías o algún otro profeta. Entonces Jesucristo les preguntó, ¿y quién dicen ustedes que soy yo? Ahora leamos la respuesta del apóstol Pedro. Vayamos, por favor, a Mateo, capítulo 16, versículos 16 al 18. Dice así. Respondiendo Simón Pedro, dijo, «Tú eres el Cristo, el Hijo del Dios viviente». Entonces le respondió Jesús, «Bienaventurado eres, Simón, hijo de Jonás, porque no te lo reveló carne ni sangre, sino mi Padre que está en los cielos». Y yo también te digo que tú eres Pedro, y sobre esta roca edificaré mi iglesia, y las puertas del Hades no prevalecerán contra ella. En este mensaje me gustaría responder una pregunta, y es la siguiente. ¿Qué es la iglesia? Si leemos en un Nuevo Testamento en griego y vemos la palabra iglesia, esa palabra sería eclesia, E-K-K-L-E-S-I-A. Eka significa fuera de, iglesia, llamado. Entonces, la palabra para iglesia en el Nuevo Testamento significa los llamados fuera de algo. Y puede que pregunte, ¿de qué han sido llamados fuera? Ahora bien, quisiera que leamos un par de versículos que nos dicen de qué ha sido llamado a salir todo creyente. Vayamos por favor a Colosenses capítulo 1, versículo 13. Dice así, el cual nos ha librado de la potestad de las tinieblas y trasladado al reino de su amado Hijo. Por tanto, la iglesia la constituye un grupo de personas cuya fe en el Señor Jesucristo ha tenido como resultado que sean bautizadas por el Espíritu Santo en el Señor Jesucristo, y que las ha librado de su morada anterior, que era el reino de las tinieblas. Dios nos ha puesto en su reino, que es el reino de la luz. Con todo eso en mente, quisiera que comprenda qué dice el Dios Todopoderoso acerca de la iglesia. Y lo dice con cuatro palabras. La primera palabra que describe la iglesia es la palabra cuerpo. Simplemente cuerpo. Vayamos por favor a Colosenses capítulo 1, versículo 18. Dice así. Y él es la cabeza del cuerpo que es la iglesia, el que es el principio, el primogénito de entre los muertos, para que en todo tenga la preeminencia. Entonces, el apóstol Pablo dice que la iglesia es el cuerpo de Jesucristo. Amable oyente, permítame explicar lo que eso significa para que no se limite a repetirlo sin entendimiento. Volvamos a la iglesia por un momento. En este pasaje que leímos en el Evangelio de Mateo, el punto crucial en la vida de Jesucristo está en Cesarea de Filipos, donde él empieza a advertir a sus discípulos por primera vez que va a sufrir la muerte, y les pregunta quién dicen los hombres que es él. Entonces Pedro fue el primero en responder. Leemos Mateo capítulo 16, versículo 16, dice así. Tú eres el Cristo, el Mesías, el Hijo del Dios viviente. Jesucristo respondió diciendo que eso se lo reveló su Padre. Leamos ahora el versículo 18. Tú eres Pedro, y sobre esta roca edificaré mi iglesia. Jesucristo no se refería a que edificaría su iglesia sobre la persona de Pedro, sino sobre esa confesión que hizo Pedro al decir que Jesucristo es el Mesías, el Hijo de Dios. Sobre esa verdad, y solo sobre esa verdad, se edificaría la iglesia. Y Jesucristo dijo, «Yo edificaré mi iglesia». Amable oyente, recordará que antes de su partida, Jesucristo estaba en el aposento alto con sus discípulos y les habló de algunas de las cosas más preciosas. Vayamos por favor a Juan capítulo 16, versículo 7. Dice así: Pero yo os digo la verdad, os conviene que yo me vaya, porque si no me fuera, el Consolador no vendría a vosotros, mas si me fuere, os lo enviaré. El Consolador estará en ustedes, con ustedes y sobre ustedes. Les dijo que no temieran. Y al día siguiente Jesucristo fue crucificado, entregó su vida por nuestros pecados, haciendo posible que seamos salvos. Antes de esto, el Espíritu Santo trabajaba en las vidas de las personas en este asunto. O sea, descendía sobre alguien para una obra en particular y después se alejaba. Sin embargo, en Pentecostés, o sea, 50 días después de la Pascua, la Biblia dice en el libro de Hechos, capítulo 2, que el Espíritu Santo descendió sobre los 120 que estaban reunidos. Se produjo el sonido de un viento recio, se vieron llamaradas sobre sus cabezas y empezaron a hablar en lenguas. O sea, un idioma que no era una proclamación incomprensible, sino un idioma diferente. De manera que quienes estaban allí les entendían, y por tanto, comprendieron el Evangelio de Jesucristo. Aquel día, en ese momento, nació la Iglesia del Señor Jesucristo. Ese fue el día en que nació la Iglesia. Durante los Evangelios seguimos estando en la era del Antiguo Testamento. Vayamos ahora, por favor, a 1 Corintios, capítulo 12, versículo 13. Dice así: Porque por un solo Espíritu fuimos todos bautizados en un cuerpo. Por tanto, el día en que el Espíritu Santo descendió sobre ese grupo de 120 personas, les bautizó de una vez por todas. No muchas veces, sino que les bautizó de una vez para siempre en Jesucristo. Cada persona que acepta al Señor Jesucristo como su Salvador es bautizada en ese momento. Es injertada y forma parte del cuerpo de Jesucristo. Por tanto, vemos que en este pasaje dice, cuando habla del cuerpo, que la Iglesia es el cuerpo de Jesucristo. Ahora bien, al pensar en el cuerpo, ¿en qué estamos pensando? Vayamos por favor a 1 Corintios, capítulo 12, versículo 12. Dice así: Porque así como el cuerpo es uno y tiene muchos miembros, es como el cuerpo físico. El cuerpo es uno, pero tenemos manos, pies, ojos, oídos, nariz, labios y muchos miembros. Y dice que como todos los miembros del cuerpo, aunque son muchos, forman un solo cuerpo, así es en Jesucristo. Porque por un mismo Espíritu fuimos todos bautizados en un cuerpo. Ya vimos en Colosenses capítulo 1, versículo 18, que ese cuerpo es Jesucristo. Por tanto, examinemos lo que está diciendo. Recordemos que Jesucristo ascendió al Padre y les dijo a sus discípulos, «Yo me voy, pero vendré a ustedes». Por tanto, la venida del Espíritu Santo significaba que Jesucristo volvía por medio del Espíritu Santo. Y les dijo que el Espíritu Santo estaría en ellos, con ellos y sobre ellos. Entonces, el día en que el Espíritu Santo bautizó a ese grupo, los bautizó en el cuerpo de Jesucristo. O sea, se convirtieron en el cuerpo de Jesucristo. ¿A qué nos referimos cuando decimos que es el cuerpo de Jesucristo? Es la extensión de la vida de Jesucristo en la tierra en ese momento dado. Porque Jesucristo ascendió al Padre y está sentado a la diestra del Padre. La Biblia dice en Colosenses que Jesucristo es la cabeza de la Iglesia. Él es la cabeza y nosotros somos el cuerpo. Amable oyente, cuando fuimos salvos, fuimos hechos parte del cuerpo de Jesucristo por el poder del Espíritu Santo. De forma que somos las manos y los pies de Jesucristo, sus ojos, sus oídos y sus labios. Amable oyente, eso hace que seamos muy, muy significativos, importantes y únicos en un mundo que es contrario a Dios y contrario a Jesucristo. Mire, no somos miembros, sino la extensión de la vida de Jesucristo en esta tierra, porque Él nos ha elegido para habitar en cada uno de nosotros. Por tanto, en primer lugar dice que somos el cuerpo de Jesucristo. Sin embargo, no somos solamente el cuerpo de Jesucristo como iglesia. Vayamos ahora, por favor, a Efesios, capítulo 2, versículos 19 al 22. Dice así: Así que ya no sois extranjeros ni advenedizos, sino conciudadanos de los santos y miembros de la familia de Dios, edificados sobre el fundamento de los apóstoles y profetas, siendo la principal piedra del ángulo Jesucristo mismo, en quien todo el edificio, bien coordinado, va creciendo para ser un templo santo en el Señor, en quien vosotros también sois juntamente edificados para morada de Dios en el Espíritu. Lo que dice este pasaje es lo siguiente. En primer lugar, somos el cuerpo de Jesucristo, la extensión viva de Jesucristo aquí en la tierra. En segundo lugar, dice que somos un edificio. Nosotros somos como piedras en el templo de Dios. El templo de Dios en esta tierra es la reunión del pueblo de Dios. Y la reunión del pueblo de Dios es ese templo. Si es usted un miembro de una iglesia, bautizado y nacido de nuevo, es una persona única que ha sido llamada por Dios a salir del mundo y a entrar, mediante la vida de Jesucristo, a un nuevo reino, a una nueva ciudadanía. Y Dios espera algo diferente de usted, porque no es lo que antes solía ser. Por tanto, somos posesión única de Dios, bautizada y nacida de nuevo. Somos el edificio de Dios. Nuestra vida es parte del templo de Dios aquí en la tierra. El cuerpo habla de la extensión de la vida de Jesucristo en el cielo aquí en la tierra. El templo de Dios habla de la presencia del Dios Todopoderoso en este mundo. Por tanto, cuando algunas personas critiquen a la iglesia y digan esto y aquello de los cristianos, recuerde lo siguiente. No están haciendo otra cosa más que atacar a la persona de Jesucristo porque Él vive en nuestro interior. Están atacando al templo de Dios que está formado por los creyentes bautizados. Entonces, en primer lugar, somos el cuerpo de Jesucristo, la extensión de Jesucristo en la tierra. Además, somos el edificio de Jesucristo. Somos el templo del Dios viviente aquí en la tierra y, por tanto, no debemos contaminar ese templo. Individualmente somos templos del Espíritu Santo y juntos somos el templo del Dios Todopoderoso en el que habita el Espíritu Santo. Veamos ahora otra palabra. Jesucristo dice que la iglesia está formada por ramas o pámpanos. Vayamos por favor a Juan capítulo 15, versículos 1 y 2. Dice así: Yo soy la vid verdadera y mi Padre es el labrador. Todo pámpano que en mí no lleva fruto lo quitará, y todo aquel que lleva fruto lo limpiará para que lleve más fruto. Ahora leamos el versículo 5. Yo soy la vid, vosotros los pámpanos. El que permanece en mí y yo en él, este lleva mucho fruto, porque separados de mí nada podéis hacer. Cuando recibimos al Señor Jesucristo como nuestro Salvador, la Biblia dice que el Espíritu Santo hizo ¿qué? Nos bautizó en forma de vid y pámpanos, nos injertó en la vid y ahora nos hemos convertido en parte de Jesucristo. Fíjese que siempre

0: o ramas. Una rama que está desconectada de la vid no tiene vida. Es la savia que recorre la vid, la que recorre la rama y produce el fruto. Por tanto, si la iglesia, el cuerpo de Jesucristo, quiere dar fruto, si queremos dar algo que glorifica a Dios, no debe estar injertado en esa vid, para que la corre la vid en el pámpano. Y el fruto que hay es el savia que red. Por tanto, es la vida en la vid la que recorre la rama o pámpano que produce el fruto. En el cuerpo de Jesucristo es el Espíritu Santo del Dios que vive en nosotros y por quien produce el fruto. Y así permite que la iglesia del Señor Jesucristo. Ahora bien, cuando separamos la rama de separada podéis hacer. Amable oyente, usted puede declarar el nombre de Jesucristo, pero sin entonces esa iglesia no puede producir fruto porque no es parte de la vid. La vida de Jesucristo debe llenar, saturar, inundar y rebosar en las vidas de esas personas. Fíjese que siempre que Él habla de la cercanía de nuestra relación, es muy preciosa. Somos las piedras del templo de Dios, somos los pámpanos que viven en la vid, y Dios quiere producir su vida por medio de nosotros. Por tanto, la iglesia es la vida de Jesucristo aquí en la tierra que funciona y se coordina con una sensación de interdependencia mutua para que Jesucristo pueda ser glorificado delante de los impíos y para que los incrédulos sepan que Jesucristo resucitó de la muerte, que está vivo y que es Dios. Ahora bien, hay otra palabra que describe a la iglesia cuando la llama la esposa. Vayamos por favor a 2 Corintios capítulo 11. Versículos 1 y 2, dice así: Ojalá me toleraseis un poco de locura. Sí, toleradme, porque os celo con celo de Dios, pues os he desposado. O sea, es un compromiso. Y desposarse equivale a nuestro matrimonio actual, de manera que se refiere a cuán vinculante era. Pues os he desposado con un solo esposo para presentaros como una virgen pura a Cristo. Entonces, la iglesia se compara con la esposa. La iglesia es la esposa de Jesucristo. Leamos ahora, por favor, Apocalipsis, capítulo 21, versículo 9. Dice así: Vino entonces a mí uno de los siete ángeles que tenían las siete copas llenas de las siete plagas postreras, y habló conmigo, diciendo: Ven acá, yo te mostraré la desposada, la esposa del Cordero. Ahora vayamos, por favor, al pasaje más hermoso que lo describe todo. Escuchemos cómo describe el apóstol Pablo a la iglesia. Leamos Efesios, capítulo 5, versículos 22 al 27. Dice así: Las casadas estén sujetas a sus propios maridos como al Señor. Porque el marido es cabeza de la mujer, así como Cristo es cabeza de la iglesia, la cual es su cuerpo, y Él es su Salvador. Así que, como la iglesia está sujeta a Cristo, así también las casadas lo estén a sus maridos en todo. Maridos, amad a vuestras mujeres, así como Cristo amó a la iglesia y se entregó a sí mismo por ella, para santificarla, habiéndola purificado en el lavamiento del agua por la palabra, a fin de presentársela a sí mismo una iglesia gloriosa que no tuviese mancha ni arruga ni cosa semejante, sino que fuese santa y sin mancha. Dice que el cuerpo de Jesucristo es la esposa de Jesucristo, y cuando Él venga como el novio y nos rapte, es como cuando el novio llega a buscar a la esposa. Además, dice que quiere presentarla santa, santificada, sin mancha, limpia y sin arruga delante del Señor. ¿Sabe usted lo que eso significa? Piénselo, amable oyente. En primer lugar, dice que somos el cuerpo, la extensión de la vida de Jesucristo. En segundo lugar, dice que somos el edificio, somos el templo. Somos piedras en el templo de Dios y le adoramos. Somos la rama en la vid y de esa rama brotan las uvas y nace el fruto. Somos portadores de fruto, portadores del fruto de Jesucristo en nosotros. Somos la esposa de Jesucristo. ¿Por qué? Aquí hablamos acerca del amor sacrificial que Él tiene por su iglesia. Jesucristo amó tanto a la iglesia que se entregó a sí mismo por ella, así como el esposo debería amar a su esposa y entregarse por ella. Entonces, lo que vemos en esta última parte es el amor sacrificial que Jesucristo ha expresado hacia nosotros al habernos hecho parte de su cuerpo. Al ser miembro de una iglesia, nacer de nuevo, haber sido llamado de una vida de oscuridad y pecado a la vida de justicia en Él, y como Jesucristo habita en usted y ahora es parte de una congregación local, amable oyente, usted no es simplemente miembro de una iglesia. Usted es posesión única de Dios en la cual Dios mismo habita. En Efesios capítulo 1 dice que el Espíritu Santo vino a su vida y le selló como su cuerpo, como su templo, como su pámpano y su esposa para siempre. Somos los hijos de Dios sellados por Él. Eso es la iglesia conforme a la palabra de Dios. Y hay una sola forma de entrar y ser parte de la iglesia. Usted puede unirse a una organización, pero hay solamente una forma de entrar en la iglesia de Dios. Mediante la fe y el arrepentimiento de su pecado, reconociendo a Jesucristo como Salvador y Señor de su vida. En el momento en que usted está dispuesto a hacer eso, entonces se convierte en una parte del cuerpo de Jesucristo, una congregación local a la que Dios le anima a unirse y en la cual usted permite que Dios edifique su vida desde el momento en que es salvo y le entrega su vida. Amable oyente, si nunca ha confiado en Jesucristo como su Salvador, quisiera animarle, quisiera rogarle que lo haga. Entregue su vida a Jesucristo y sea parte de un cuerpo local y autónomo de personas que aman a Jesucristo, que están creciendo en Él y siendo edificadas, cuya familia ha sido sellada por la palabra de Dios. Y permita que Él cumpla su propósito perfecto y su voluntad para su vida. Y eso puede hacerlo solamente al estar dispuesto a entregarle su vida, confiando en Él como su Salvador y Señor.
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5: ¿Está viviendo una vida justa? Quizás usted dice, bueno, ¿cómo voy a saberlo? Pues así es como lo sabría. Si se levanta por la mañana y su corazón está inclinado hacia Dios. Si se levanta por la mañana y lo más importante en su vida es obedecer a Dios, quiere escucharle, quiere caminar en su camino, quiere ser sensible a los que le rodean y quiere que Él cumpla su voluntad y propósito en su vida. No quiere desperdiciar ninguna parte de este día. Amable oyente, si así se levanta, eso es vivir una vida justa. Pero si se levanta y dice, oh Dios mío, tengo que ir a trabajar hoy y no puedo soportar esto y quiero ir de compras y los centros comerciales van a estar cerrados antes de que llegue, ¿sabe qué? Dudo que esté viviendo una vida justa. Mire, la vida es corta, la vida es difícil, hay sufrimiento, hay alegría, hay paz, hay satisfacción, pero ¿de qué somos responsables? De la obediencia. No podemos cambiar las circunstancias en algún momento o la mayor parte del tiempo, no podemos cambiar la forma en que los demás lo hacen, pero podemos elegir ser obedientes a Dios. Y vivir obedientes a Él trae una gran recompensa.
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Bendiciones. Les saluda la pastora Carla Cruz de la Casa de Oración y Alabanza. Mientras nos preparamos para el regreso a clases, estamos ocupados comprando los materiales escolares, preparando las mochilas y retomando la rutina. Pero hay algo que nunca debemos olvidar hacer: orar por nuestros hijos. Antes de que salgan de casa cada mañana, tomemos unos minutos para pedirle a Dios que los proteja en lo físico, emocional, mental y espiritual. Oremos para que les den sabiduría, los rodeen de buenas amistades y los ayude a mantenerse firme en su fe. Una práctica sencilla que mi esposo y yo tenemos con nuestra hija es durante el camino a la escuela. Le pedimos que lea en voz alta el versículo del día y luego le preguntamos, ¿qué te está enseñando Dios a través de su palabra? Conversamos brevemente sobre eso y terminamos ese tiempo orando juntos. Son solo unos minutos, pero nos recuerdan que antes de enfrentar el mundo, primero buscamos al Señor. Nuestros hijos necesitan entrar a la escuela sabiendo que salen de casa cubiertos por nuestras oraciones y por la protección de Dios. El Salmo 121:8 nos recuerda: el Señor te cuidará en el momento de tu partida y de tu regreso, desde ahora y para siempre. Vamos a entregarle este nuevo año escolar al Señor. No hay un lugar más seguro para nuestros hijos que estar bajo su cuidado. Que el Señor bendiga a su familia, fortalezca a sus hijos y les dé sabiduría para guiarlos durante todo este año escolar. Que Dios les bendiga.

WhatsApp, Dios te bendiga, familia. Aquí estamos en Radio Avivamiento. Acabas de escuchar Alfa y Omega de Shalom y Sariel. También queremos darle las gracias a los pastores Cruz de Casa de Adoración y Alabanza. Gracias por compartir con nosotros en el segmento Pregúntale al Pastor. Gracias por hacer de Radio Avivamiento parte de tu día, whether it's driving, working, o simplemente disfrutando un cafecito. Gracias por sintonizar con nosotros. Y la próxima vez que tengas un cafecito así, me invitas. ¿Sabías que en la Biblia la pregunta ¿dónde está ese pueblo? Nos recuerda que el pueblo de Dios no siempre se identifica por un lugar, no, mi hermano, sino por una vida que refleja su amor y su presencia. O sea, cuando la Biblia pregunta ¿dónde está el pueblo?, está preguntando ¿dónde está la iglesia? And that doesn't mean the location, it means where are you? Somos llamados a hacer luz donde quiera que estemos. O sea, si estamos en la escuela, si estamos en la oficina o aún en la casa, delante de nuestra familia, somos llamados hacer luz. Así que keep listening, porque esta próxima alabanza nos invita a reflexionar justamente sobre eso. Y aquí está ¿dónde está ese pueblo?, que lo interpreta Tati Cabrera por Radio Avivamiento. No te vayas.

0: Oye, qué bueno es estar conectado aquí en Radio Avivamiento, y todo lo que respire, alabe a Jehová. Oye, un refrán bien popular en Puerto Rico: no hay mal que por bien no venga. Y aunque en el momento cuesta creerlo, muchas veces Dios usa las temporadas difíciles para mostrarnos su misericordia. Un dato interesante es que la palabra misericordia aparece cientos de veces en diferentes traducciones de la Biblia, recordándonos a ti y a mí que el amor fiel de Dios nunca se agota. Y hay una historia real después del huracán María. Ustedes se recuerdan de eso, ¿verdad que sí? Muchísimas iglesias en Puerto Rico abrieron sus puertas para alimentar familias, cargar celulares y brindar esperanza. En medio de tanta necesidad, mis hermanos, muchos testificaron que experimentaron la misericordia de Dios a través de personas comunes haciendo cosas extraordinarias. Familia, si hoy necesitas recordar que Dios sigue siendo bueno, esta canción es para ti. Así que sube el volumen, aquí está Misericordia, de Onel Díaz, por Radio Avivamiento. No te vayas.
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Bueno, mi hermano, aquí seguimos en Radio Avivamiento. Gracias por acompañarnos en este hermoso día. Hay algo que nunca debemos olvidar. Todo lo que tenemos viene de Dios. La salud, la familia, el trabajo, la salvación. Nada de eso lo compramos. Todo fue por la gracia del Señor. Por eso cuando damos, también estamos diciendo gracias, Padre. Recuerda el muchachito que entregó sus 5 panes y 2 peces. Lo que parecía poquito terminó alimentando a miles porque lo puso en las manos correctas. Dicen que la generosidad es contagiosa. Cuando una persona da con amor, inspira a otros a hacer lo mismo, mi hermano. Conocí el testimonio de una familia que recibió una compra de alimento de manera anónima y en un momento muy difícil. Años después, ellos mismos comenzaron a ayudar a otras familias cada año. Y eso lo puedo compartir porque esa familia fuimos nosotros cuando yo era pequeña. Así trabaja Dios, mi hermano. Una bendición produce otra bendición. Y hablando de eso, los ministerios también siguen adelante porque hay personas agradecidas que deciden sembrar en la obra del Señor. Si Radio Avivamiento ha sido de bendición para tu vida, si una palabra aquí te ha levantado cuando más lo necesita, quizás hoy sea un buen momento para preguntarle al Señor si Él quiere que tu gratitud también ayude a mantener este ministerio llevando esperanza y el mensaje de Cristo a muchas más personas. Una pregunta para reflexionar: ¿de qué manera puedes demostrar a Dios hoy lo agradecido que estás? Escríbenos, estamos en radioavivamiento.com. También puedes enviar la palabra radio al 860-880-0225. Dios te bendiga, seguimos con más música.

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Salmo 133:1. 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

0: Dímelo, familia, ¿qué está pasando? Bienvenido a otro podcastazo. Lo ven diferente porque es que estamos en otro lugar. Estamos en Miami, para que tú lo sepas, ¿oíste? Y la vamos a pasar de show. Quédate aquí con nosotros pendiente porque, mira, vamos a pasar nice. Y vamos a aprender sobre todas las cosas, que eso es lo más importante. Estamos aquí en la iglesia Jesus Worship Center. Lo dije bien, ¿verdad?
1: Muy bien.
0: Con el pastor Frank López en la casa.
1: Amén, bienvenido.
0: No, caramba. gracias.
1: Me alegra mucho que estés aquí. Estás en tu casa.
0: Gracias. Nos han recibido de show. Y gracias por proveernos todo este espacio, porque en verdad, estamos pompeados y felices.
1: Bueno, estás en tu casa.
0: Tengo un par de preguntas, quiero hacerte un par de preguntas. Obviamente yo sé que usted es empresario, además de ser pastor, o también ahora mismo está escribiendo libros, que vamos a hablar también un poquito de eso. Estoy bien hasta ahí, ¿verdad?
1: Muy bien.
0: Ok, perfecto. Entonces, pues yo dije, yo quiero empezar con esta pregunta, la apunté y todo, porque quiero ir así como que bien. Ahí nos fuimos a fuego. By the way, si yo hablo medio raro, o que no me entiende algo, tú me dices.
1: Te entiendo.
0: A veces tengo mi lenguaje muy boricua.
1: Sí.
0: Está bien. Ok, yo puse, ¿por qué las personas latinas, cristianas o no cristianas, pienso yo, ¿verdad?, hemos visto como algo malo el dinero? Yo siento que eso corre mucho en la cultura latina en específico. Siento que la cultura quizás me equivoco porque usted lleva mucho tiempo también acá en Estados Unidos, pero pienso que la cultura americana, esto de cristianos con dinero, etcétera, no siento que están tan fuerte como cuando es en el mundo latino. ¿Por qué nosotros quizás tenemos esa mentalidad?
1: Yo creo que es un gran nivel de ignorancia. O sea, el dinero no es malo y el dinero no es bueno.
0: Uh-huh.
1: El dinero va de acuerdo a las manos que donde estén. Y sin dinero no podemos mantener a nuestros hijos, no podemos mantener a nuestra familia. Es el diseño de Dios que trabajemos y es el diseño de Dios que recibamos recompensa. Esa recompensa se llama dinero. Yeah. Lo que pasa es que las personas usan el dinero para la maldad, pero también hay muchas personas que usan el dinero para las cosas buenas.
0: Uh-huh.
1: O sea, entonces yo creo que es una gran ignorancia religiosa pensar que el dinero es malo. Tal vez viene desde una perspectiva de temor, porque es verdad que hay muchas personas que de momento tienen dinero y se van para el lado malo en vez de mantener el curso por el lado bueno. Eso es una realidad.
0: Ajá.
1: Pero tenemos que estar bien claro, Caropi, que nosotros queremos trabajar, queremos luchar, que Dios bendiga tu trabajo, queremos dejar una herencia para nuestros hijos, queremos tener iglesias financieramente fuertes para hacer obras evangelísticas, obras sociales y para hacer influencia, porque la iglesia tiene que ser influencia. Entonces, creo que es una gran ignorancia y qué bueno que me lo preguntaste, porque es tiempo de romper ese paradigma.
0: Uh-huh.
1: Es tiempo de estar pensando que el dinero es del diablo. El dinero no es del diablo. El diablo tiene mucho dinero, pero el dinero no es del diablo. Uh-huh. El dinero es la recompensa de tu trabajo. Le puedes llamar dinero, oro, plata, lo que sea, para tu proveer, para tu familia, para tu ser de bendición para tu comunidad y para tú dejar un legado para tus hijos.
0: Cuando usted me habla de influencia, ¿en qué sentido? Porque si estamos hablando de dinero, ¿en qué sentido puede eso ir de la mano? Influencia quizás monetaria, pero también con lo que nosotros hacemos en cuestiones del evangelio.
1: Sí.
0: ¿En cómo usted lo ve en esa parte de la influencia?
1: Yo creo que la iglesia tiene que tener una visión, toda iglesia, no una, sí, toda iglesia. Una visión de impactar la comunidad, de llevar la palabra tal como está escrita. En la palabra encontramos lo que es bueno para una comunidad y en la palabra encontramos lo que es malo para una comunidad. Entonces, tenemos que salir de las cuatro paredes e ir donde sea. Si es ir a un estado, ir a Washington, ir donde sea, influenciar con la luz. Cuando Jesús dijo, no se enciende una luz y se pone debajo de una mesa, está hablando de influencia. Cuando la palabra habla de luz, habla de revelación, de la verdad de Cristo, que transforma, que disipa las tinieblas, ese tipo de influencia.
0: Ya, y yo te lo pregunto porque hace poquito en PR, yo reaccioné a un contenido donde había unos muchachos, por ejemplo, los artistas cristianos hacen conciertos y están ganando millones y eso es como para ellos. Dentro del mundo no cristiano a veces piensan que eso es vender la palabra o, por ejemplo, pastores que tienen dinero o X y cosas que tengan que ver con el dinero. A veces mucha gente lo ve como algo malo. O sea, y más, a veces también pasa en el mundo de la persona no cristiana. O sea, que lo ven automáticamente como si el cristiano tiene que vivir pobre todo el tiempo. Uh-huh. Porque Jesús, pues en los tiempos de él, dice que no andaba así. Entonces, por eso yo te lo pregunto, porque Y digo, antes, ¿por qué nosotros tenemos esa mentalidad? Y te lo estoy preguntando también, adrede, en el sentido de que sé que usted viene de un mundo empresarial. Entonces, quizás hacer ese cambio de, yo sé que en cierto punto usted vendió muchas de sus compañías, ¿verdad? Cuando usted se convirtió, ¿estoy en lo correcto?
1: Sí.
0: Pues de momento que haya esa lucha mental de que, no, espérate, pero un cristiano no puede tener dinero, pues es diferente por una persona que es un empresario, ¿me entiendes?
1: Yo creo, mira, esta pregunta es excelente, Keropi. Yo creo, número uno, tú tienes que ser quien Dios te creó. Hay personas que Dios los creó para un oficio, hay personas que Dios los creó con un talento de deportes, uh-huh. Hay personas que Dios los creó con la habilidad de comunicaciones como tú, o personas que Dios los creó para ser empresarios.
0: Uh-huh.
1: Entonces, tenemos que ser sinceros con quienes somos nosotros. O sea, no hay nada malo en ser una persona que tiene éxito económico, pero no hay nada malo tampoco en ser una persona que tiene un salario. Uh-huh. O sea, los dos son dignos de admirar. O sea, tenemos que respetar eso. El hecho de que Dios te dé una habilidad, que esa habilidad tú la activas y produce economía, no significa que tú vas a sentirte superior a nadie. Exacto. Al contrario, mientras más Dios te añada, más cerca del piso tenemos que estar. Más tenemos que preocuparnos de caminar en humildad y tener un corazón para ayudar a otros. Entonces, tenemos que ser quienes somos nosotros. Ahora, vamos a hablar, me preguntaste de los temas de los conciertos cristianos.
0: Ajá.
1: De la música cristiana que está creciendo.
0: Sí.
1: En Puerto Rico y en todo el mundo. Uh-huh. Hoy en día acá en Estados Unidos ha habido semanas que las canciones 1, 2 y 3 del Billboard uh-huh. americano son canciones cristianas
0: sí,
1: americanas.
0: Sí.
1: Ha habido semanas, por arriba sí. de todos los artistas.
0: Sí, los otros días hubo una noticia, yo la leí que sí, que estaba, o sea, la música cristiana estaba a tope en yo no sé cuánto.
1: Uh-huh. Y entonces yo creo que eso está pasando en el mundo hispano también. Ahora, en ese contexto de ministerio, tenemos que ser responsables y tenemos que manejarlo. Hay una línea muy fina
0: uh-huh.
1: en hacer de la palabra un negocio.
0: Yeah.
1: O sea, la palabra, Dios no nos llamó a hacer un negocio de la palabra. Dios nos llamó a predicar la palabra. Dios nos llamó a ser ministros. Si Dios te llamó a ser pastor, Dios te llamó a ser pastor, no ser un negociante de lo que Dios te llamó. Entonces, nosotros tenemos que rodearnos de gente buena.
0: Uh-huh.
1: Por eso es tan importante que estos ministros musicales se congreguen.
0: Yeah.
1: Ellos todos me llaman a mí acá, yo los conozco a todos. ¿Dónde tú te congregas? Es importante. ¿Por qué? Porque no podemos caer en el error de que, he creado una fórmula de mercadeo que produce venta de tickets en el nombre de Jesús. Yo estoy totalmente en contra de eso.
0: Yeah.
1: Ahora, es una realidad, Keropi, que cuando tú haces las cosas en obediencia a Dios, y cuando tú haces las cosas plantado en la Biblia, es una realidad que Dios te respalda. Y es una realidad que las personas se van a dar cuenta de eso. Entonces ahí viene la prudencia santa de cómo manejar esa situación. No solamente en la música, sino también en las iglesias. De momento Dios te empieza a respaldar, la iglesia crece el presupuesto. ¿Cómo nosotros manejamos eso? De tal manera de no ser un estorbo, de tal manera de cumplir bien delante de Dios, porque Dios nos va a pedir cuenta.
0: Uh-huh.
1: Dios nos va a pedir cuenta. Entonces, eso es una línea muy fina, y ahí yo creo que es la importancia de tener mentores, de tener pastores o pastoras en nuestras vidas, que nos dicen, Keropi, cuidado, Keropi, por aquí, mira lo que dice la Biblia, vamos a humillarnos, Keropi. O sea, tener yo necesito eso. O sea, yo tengo mis consejeros, mis mentores, que me ayudan a manejar eso. Entonces, no podemos admitirlo, no podemos conducirlo, Keropi, como lo conduce el mundo secular. El mundo secular es darle el mercadeo, está la canción que está pegada, vamos a vender el ticket, vamos a subir el ticket ahora.
0: Ajá.
1: Ahora que estamos más famosos, antes cobrábamos 30 pesos, vamos a subir los 200 pesos. Yo no estoy de acuerdo con eso. Yo no estoy de acuerdo con eso de ser un oportunista para ganar más dinero con la unción y el respaldo que Dios te ha dado. Al contrario, yo soy de los que predico, y en eso soy bien agresivo, Keropi, que a medida que aumente la unción y a medida que aumente el favor de Dios y el respaldo de Dios, más nos tenemos que humillar y más tenemos que ser generosos y más tenemos que sembrar para que las multitudes reciban de Jesús.
0: Pero estaría, ok, para ver, me gusta esto, por si acaso, me gusta esto porque estoy aprendiendo aquí. Pero ok, unas personas que a lo mejor peguen, un ejemplo, están pegaron música, pan. Y entonces, exactamente, a lo mejor ahora mismo hicieron un evento en tal lado y cobraron 20 pesos la entrada, pero ahora van para otro lado y lo suben. ¿Estaría mal subirlo?
1: Depende del lugar, depende de la situación. Ya. Lo que está mal es tener una mentalidad de oportunista. Ahora que estamos pegados aquí en San Juan, vamos a subir los $500. Otros, no, eso no está bien delante.
0: Sí, cuando a lo mejor realmente tú puedes cobrar, por decirlo así, ejemplo, puedes cobrar $300 como quiera ganas, pagar lo que tienes que pagar y ya. No es como que, pues vamos a cobrar un montón más para ser oportunista,
1: mira,
0: etcétera.
1: Mira, Keropi, la Biblia dice, esto es lo que dice la Biblia, ¿ok? Porque aquí lo importante es lo que dice la Biblia.
0: Okay.
1: La Biblia dice, busca primeramente el reino de los cielos y todo lo demás será añadido. Uh-huh. Yo quiero decirte algo, Keropi, que cuando Dios añade, no hay hombre que le pueda ganar. Nuestro Dios es un exagerado añadiendo.
0: Yeah.
1: Ahora, respondiendo a tu pregunta, ¿qué estamos buscando? ¿Estamos buscando el reino de los cielos y la justicia o estamos buscando que nosotros provee nosotros mismos la añadidura o que Dios nos la provea?
0: Yeah.
1: La respuesta a esa pregunta es no, vamos a alcanzar las almas, vamos a alcanzar los jóvenes, vamos a alcanzar las familias que no pueden, vamos a hacer esto de tal manera, lo mejor posible. En un lugar será una manera, en otro lugar será otra manera, pero la mentalidad debe ser, vamos a utilizar esto para alcanzar, para bendecir la mayor cantidad de personas. Y vamos a creer y a confiar que la añadidura nos las trae Dios.
0: Ya, porque dentro de esa mentalidad siento yo que uno tiene que saber administrar las cosas bien. Uh-huh. Porque yo partiendo de estando también con muchos artistas que, por ejemplo, que lo que te estaba diciendo ahorita del video,
1: sí.
0: Por ejemplo, van a PR, hacen un choliseo. ¿Estaría mal dentro de que un artista haga un choliseo cristiano?
1: No, ojalá que los artistas cristianos estén haciendo los 30 conciertos en el choliseo.
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0: ¿Y por qué entonces, por qué se vería mal o por qué usted piensa que a lo mejor alguien lo puede ver como que, pero se están lucrando con la palabra?
1: Uh-huh.
0: ¿Por qué?
1: Porque no es que, no hay nada malo en que cobren una entrada, no hay nada malo. Lo que está malo es que entremos en el patrón del mundo de tener una intención de aprovechar lo que Dios está haciendo para ganar más dinero.
0: Ya. Yeah.
1: ¿Me estás entendiendo? Sí. Es una línea muy, muy, muy finita,
0: sí,
1: entre algo que está bien, pero algo que se puede ir para el otro lado oscuro. Y tenemos que tener mucho cuidado con esto. Yo soy de los que pienso, si Dios nos llamó, Dios nos llama a profesionales. Yo no creo en eso. O sea, Dios nos llama a profesionales. Tú vas a ser un pastor profesional, tú vas a ser un predicador o un cantante profesional. No, Dios nos llama, Dios llama a sus siervos. Y tenemos que estar pendientes siempre. Espérate, yo estoy aquí para servir al Señor y yo voy a confiar que me va a proveer. Vamos a hacer las cosas justamente, pero mi visión, la visión, el centro de mi corazón, la intención de mi corazón, que es donde Dios se fija, es que ¿cómo podemos alcanzar más almas? ¿Cómo podemos alcanzar más jóvenes? Ese joven que está drogadicto, yo lo quiero ahí.
0: Uh-huh.
1: Ese joven que se piensa matar, yo lo quiero ahí. Ese empresario que lo está perdiendo todo, yo lo quiero ahí. ¿Cómo podemos alcanzar eso? Y si tiene que ser haciéndolo gratis, lo hacemos gratis.
0: Ya.
1: ¿Entiendes?
0: Seguro, te entiendo. Entonces, sí, y entiendo que es una línea infinita, porque sí, realmente uno puede caer, uh-huh, en eso fácil, porque si no tiene buenas personas, o sea, no buenas, pero si uno no tiene personas sabia a su alrededor, por decirlo así, que no se vayan en el mismo viaje que tú o que te mantengan los pies en la tierra, uh-huh. Uno puede decir eso mismo, uno puede decir, papi, ya nosotros estamos pegados, ahora nosotros costamos 6,000, 16,000, ¿me entiendes?
1: Hay que tener, ahí está en peligro la cosa. Yeah. Y yo sé que esto es bien controversial, porque yo tengo muchos amigos que están haciendo eso. Amigo y amiga.
0: Entiendo.
1: Pero yo no tengo problema en decírselo, porque eso es un área muy peligrosa, creo. Las cosas de Dios son santas. Y tenemos que llevarlo lo mejor posible, porque yo he cometido errores, hemos cometido estos errores, uh-huh. Pero tenemos que lo mejor posible mantener nuestro corazón en lo que vale, que es, espérate, está la palabra de Dios, está el Señor Jesús. Yo haría esto si el Señor Jesús estuviera aquí sentado conmigo. Yo haría esto si el Señor Jesús estuviera presente en donde yo estoy tomando las decisiones. Que no perdamos el temor de Dios nunca. Yeah. No podemos perder el temor de Dios.
0: Y hablando de eso, de la palabra negocio, porque yo apunté una pregunta a eso, sí. de ok, porque yo puse aquí, ¿cuál es la diferencia de negocio y la iglesia? Porque yo sé que usted en una entrevista mencionó como que no, la iglesia no es un negocio.
1: No.
0: Entonces, yo puse aquí mismo como que, ok, la palabra negocio en sí, nosotros la hemos malinterpretado, o ¿cuál es la diferencia entre negocio? Porque en el sentido de que, pues la iglesia, por ejemplo, tiene que ganar dinero. Automáticamente si genera dinero se convierte en un negocio. No sé si me entiendes, como que el flow, yo sé que hasta cierto punto no es como que voy a abrir una iglesia para generar dinero, para yo, qué sé yo, darme los viajes que me quiera dar y qué sé yo, yo lo veo ahí diferente. Pero la palabra negocio en sí, ¿está mal interpretada o solamente es que la iglesia no es un negocio, punto y se acabó?
1: La iglesia no es un negocio, la iglesia es la casa de Dios, casa de oración, donde clamamos, honramos la palabra de Dios 100%. En el momento que dejamos de honrar la palabra de Dios para crear un producto en una prédica, se convirtió en un negocio. Y para mí esa iglesia no sirve.
0: ¿Un producto en una prédica en qué sentido?
1: Pues yo puedo manipular la Biblia, decirte, Keroqui, tú eres bien lindo y tú estás engañando a tu esposa. No, Keroqui, tranquila, la gracia 100%. En el momento que dejamos de honrar la palabra de Dios para crear un producto en una prédica, se convirtió en un negocio. Y para mí esa iglesia no sirve.
0: ¿Un producto o una prédica en qué sentido?
1: Pues yo puedo manipular la Biblia, decirte, creo

0: negocio, no hay nada malo con los negocios.
1: Ajá.
0: Dios bendice a los empresarios, y yo soy de los que creo que hay un mover del Espíritu Santo sobre los empresarios, y escribí un libro de eso, se llama El Secreto de los Grandes Empresarios. Un negocio es un lugar donde tú vas a establecer un producto o un servicio y tú lo vas a vender. Y tú lo vas a vender con la intención de ganar dinero. Los negocios son para ganar dinero.
1: Si no, no es un negocio.
0: Si no, no es un negocio. O sea, cuando yo tengo mi negocio, y yo tuve muchos negocios y ahora tengo dos compañías, yo las canalizo de tal manera que, ok, ¿qué nos está dejando dinero? ¿Cuántos son los gastos? ¿Cómo podemos controlar los gastos? ¿Cuál es el futuro de esta empresa? La visión de todo empresario es que su empresa deje una utilidad. Si no, tú eres un mal empresario. La iglesia no es así. Yo no estoy buscando una utilidad en mi iglesia. De acuerdo a lo que Dios me da, yo canalizo la iglesia. Pero yo no canalizo la iglesia para que me produzca economía. Yo canalizo la iglesia de acuerdo a la economía que Dios me da a través de su pueblo. Nosotros estamos llamados, Keroki, que esto es un privilegio. Nosotros los cristianos estamos llamados a financiar el reino de los cielos. Mira, yo me acuerdo cuando comencé la iglesia. Yo venía del mundo de los negocios y nosotros, mi esposo y yo, teníamos economía. ¿Y qué hay que comprar la silla? Pues yo la compro. ¿Y qué hay que comprarles? Pues yo la compro. Y un día me dijo el Señor, mira, tú eres un orgulloso. Y me lo dijo a través de mi pastor que me hirió. Mira, eso es ser un orgulloso. Ese no es el modelo de Dios. El modelo de Dios es que su pueblo se una en amor y que financie su iglesia. Para eso Dios crea la estructura del diezmo y la ofrenda. Yo diezmo 100% todo mi ingreso. Mi esposa igual, y yo soy un ferviente, apasionado, vividor del principio del diezmo. Porque eso es un principio que abre los cielos. Entonces, ese es el modelo para una iglesia. De acuerdo a lo que va entrando, pues yo digo, ok, tenemos este presupuesto, vamos para acá, vamos para allá, vamos a comprar el edificio, vamos a abrir la otra iglesia, vamos a sembrar la misión tal, vamos a traer más staff, de acuerdo a lo que Dios va a estar dando. Pero yo nunca he canalizado la iglesia para que produzca dinero, porque entonces se la convierte en un negocio. Yo simplemente hago lo que Dios me dice. En la obediencia a Dios está la prosperidad. Y yo le digo, ¿qué tú quieres que yo predique? Yo predico esto, yo discipulo esto, esta es la visión que Dios nos da, nos mantenemos en la visión, y eso va produciendo un ingreso. Entonces, de acuerdo al ingreso, planificamos para el futuro.
1: Ya, pero entonces, también es una línea finita también dentro del pastorado, administrar, porque, ok, si, partiendo de que no es un negocio, pero uno tiene que tener la mentalidad hasta cierto punto a administrarlo como una empresa, ¿se puede
0: decir? Sí, es una empresa.
1: La iglesia.
0: No es un negocio, pero es una empresa. La empresa es que yo tengo que pagar luz aquí.
1: Empresa no es lo mismo que un negocio.
0: No, la palabra negocio
1: es para que te gane lo que me dijo, una utilidad.
0: Negocio es que vamos a hacer negocio, vamos a ganar dinero. Empresa es cómo administramos esto que Dios nos ha dado. Sea un negocio, o sea una iglesia, o sea una familia. Tu familia es una empresa.
1: Te entiendo.
0: La iglesia es una empresa, los negocios son empresas. Entonces, si es una empresa, porque hay una responsabilidad fiscal. O sea, si yo no pago la luz, si yo no pago el mortgage, si yo no pago mis empleados. O sea, las iglesias tienen gastos.
1: Uh-huh.
0: Es más, la iglesia tiene muchos gastos.
1: Sí.
0: O sea, los presupuestos que yo manejo aquí son mucho más grandes que los presupuestos que he manejado en mis empresas. Las iglesias requieren economía, requieren espacio, hay que atender a los jóvenes, hay que atender a los niños, hay que sembrar las naciones. Entonces, se maneja sabiamente como una empresa.
1: Ok, pues partiendo de eso, pues ok, vamos a suponer, ¿verdad? Uno, es que a mí me gusta este tema en el sentido de que tengo
0: más dinero. Pregunta todo lo que tú quieras.
1: Vamos a suponer, entonces tú estás administrando la iglesia, ¿verdad? Sí. Estás ahí de administrador y toda la vuelta. Pero entonces tu iglesia empieza a crecer.
0: Sí.
1: Y hay gente que también ven esto mal, pero estoy preguntando desde la duda, ¿verdad? Como que pues esta iglesia es grandota, a veces la gente lo ve como que, pero entonces, que me mencionaste y tú eres bien creyente de los diezmos y toda la vuelta, pero entonces la gente dice, los diezmos son para los pastores y no sé qué más. Inclusive, esto es todo lo que yo pienso mientras tú hablas.
0: Sí.
1: Ok, pues, por ejemplo, a lo mejor usted empezó con un salario, no sé si usted con un salario de ser pastor aquí.
0: Sí.
1: Pero entonces después también es como que, pues ya no estamos ganando tanto, nos podemos subir el sueldo. Entonces estas cosas están bien. Tú sabes, como que también dentro de la administración, cómo todo eso se lleva a cabo para que también la gente que está afuera no diga, pero es que esa iglesia es así, lo más seguro ahí es que se roban el dinero, etcétera, bla, bla, ¿sabes? ¿Cómo uno administra todo esto saludablemente para que se pueda, que a lo mejor la gente de afuera no tiene que entenderlo, pero quizás sí. El hecho de que yo puedo crear una iglesia, tener un tipo de iglesia grande o lo que sea, y que no se vea mal y que se vea, esto es una buena administración.

0: Pues las iglesias en Estados Unidos, me imagino que en Puerto Rico también, son una corporación igual que McDonald's, uh-huh. igual que cualquier Easter, igual que cualquier corporación. O sea, nosotros no podemos meter demanda y todo, es lo mismo. La diferencia es que somos non for profit, o sea, no nos cobran taxes uh-huh. en la utilidad que queda a fin de año. Si a mí me entraron 1,000,000 y yo gasté 800,000, todavía en el banco quedan 200,000. Uh-huh. O sea, en esos 200,000 no me cobran taxes. Uh-huh. Esa es la diferencia. Pero el gobierno requiere que haga una junta. La iglesia no tiene dueño. En esta iglesia no hay dueño. En esta iglesia la junta que yo tengo es la administradora de los recursos de esa iglesia. Yo soy la autoridad. Yo soy la autoridad espiritual. Pero yo no firmo cheques. Y a mí no me interesa firmar cheques. Yo tengo un contador, yo tengo un CPA, yo tengo un administrador y yo tengo una junta de 5 personas que se encarga de eso. Ellos me dan los reportes, yo les digo la visión que por dónde vamos, lo que queremos hacer, y de acuerdo a los presupuestos que ellos me dan, lo hacemos. O sea, el pastor no es el dueño de la iglesia. El pastor no se debe subir el salario. La junta decide un salario justo para el equipo pastoral, para el pastor y los otros pastores y el staff. Y de acuerdo al crecimiento, de acuerdo al presupuesto, pues la junta va decidiendo. Mira, o de acuerdo al valor de la persona también. Yeah. De acuerdo al valor de la persona. Que personas que son claves en una iglesia, tú los tienes que honrar. Uh-huh. Entonces, la junta decide el presupuesto de lo que es el payroll y la junta decide el salario del pastor. O sea, yo tengo un salario acá, mi esposa tiene un salario acá. Ellos son gente muy generosa, me lo han subido 20 veces, yo he decidido no coger el aumento pues no lo necesito, pero no hay nada malo que te suban el aumento y que el pastor lo honre en la iglesia, no hay nada más. Mira, el arma más poderosa de Satanás para cerrar la iglesia es la junta administrativa que no honra al pastor. O sea, el pastor, ser pastor es lo más difícil del mundo, creo.
1: Es difícil.
0: O sea, yo llevo 21 años de pastor principal de esta iglesia y solo por Dios, no es fácil ser pastor. El pastor es la persona más traicionada, ¿me entiendes? Este fin de semana yo tuve que hacer el funeral de un fundador de esta casa, yeah. ¿Ok? Uh-huh. Que era muy apegado a mí. En el primer servicio, cuando éramos 30 personas y no teníamos nada, él estaba ahí conmigo, él estaba ahí. Y se me murió. Entonces yo tuve que hacer el funeral este domingo, pero yo tuve que predicar 4 servicios. Yo tuve que hacer un evento de hombre, yo tuve que hacer 3 servicios acá. ¿Ok? Entonces, ¿cuánto vale eso, Keropi? ¿Cuánto vale tú tener que lidiar con tus emociones y con tu energía y ser responsable ante la congregación, ante el evento de hombre y a la misma vez tener que despedir una persona que llevó 22 años contigo? O sea, no es fácil. No. El pastor es la persona más traicionada del planeta. En Estados Unidos, 15,000 iglesias cierran al mes. Esas yeah. fueron las últimas estadísticas antes de COVID. Yo no sé después de COVID, pero esta estadística me llegó antes de COVID. La razón número uno es porque la junta no protege al pastor. So, en la iglesia, tú tienes que tener una junta que tenga la visión de cuidar al pastor, de cuidar la familia pastoral y de cuidar la visión que Dios puso en ese pastor, porque el pastor Dios no la visión Dios no la pone en una junta. La visión Dios la pone en un hombre o una mujer que deciden obedecer lo que Dios pide. Ahí nace la visión. Entonces tenemos que tener la visión. Yo sirvo en varias juntas de varias iglesias grandes en Estados Unidos y siempre, ¿qué es lo que tú necesitas? Yo me preocupo mucho del pastor, de la familia pastoral. Porque yo entiendo perfectamente por lo que pasa un pastor. Entonces, las mejores personas para tener una junta o tener de consejero cerca de ti son personas que han pasado por lo que tú estás pasando.
1: Ya. En verdad, yo, porque escuchándote, yo en Puerto Rico, yo pienso que también hay mucha iglesia independiente. O sea, sí están las de concilio y todo esto, pero lo que usted menciona de la junta, yo no sé si esto se da en todas las iglesias. Okay. Yo creo que hay iglesias que, pues, el pastor es la junta, el pastor es el que dice quién gana qué, el pastor es el que hace todo.
0: Pero eso es un error grande porque ese pastor está solo y solo no podemos, solo perdemos. El pastor solo pierde, el pastor solo, tarde o temprano termina mal. Esa es la verdad. O sea, yo tengo que tener sobre mí mentores gente que yo puedo abrir mi corazón, uh-huh. y yo tengo que tener una junta fiscal que me da credibilidad. Ellos me dan credibilidad. Yo soy la autoridad. O sea, hay una sola autoridad en la iglesia. La junta no es la autoridad. La junta tiene una responsabilidad fiscal de estar seguro que todo se hace bien. Uh-huh. ¿Ok? Pero hay una sola autoridad. Entonces, ¿qué pasa? Los pastores tienen miedo porque entonces ponen una junta y los quieren mandar o quieren tener control de la iglesia. Eso es demoníaco. O sea, este es el orden, Keroki. Esa es una pregunta extraordinaria. Dios te empieza a lidiar contigo. Tú estás en el mundo de las comunicaciones, te va bien, tú estás feliz y Dios empieza a lidiar contigo, así. Y Dios empieza a lidiar con tu esposa. Y Dios empieza a decirte, hey, Keroki, te quiero por aquí, y tú, uy, pero espérate, Keroki, ¡pum! Y te preña. Te preña con una visión. A la vez que te preña con una visión, tú no puedes salir de ahí. O sea, yo no podía salir de ahí, yo tenía que hacerlo. Uh-huh. Entonces, un día tú decides obedecer al Señor y comenzar esa visión. Y esa visión, Dios la va a respaldar, Dios la va a prosperar. Esa visión está en él, en esa persona. La junta tiene que proteger la visión que está en esa persona. Un pastor no es un empleado, ni un asalariado, ni un profesional. Un pastor es un acto soberano de Dios, que Dios llama a esa persona a un territorio específico, con una visión específica. Y cuando esa persona decide obedecer, esa iglesia nace.
1: Y lo primero que tendría que hacer un pastor que tenga esa visión, que Dios lo preña y pan, es buscarse, por ejemplo, si es una iglesia independiente.
0: Sí.
1: Por ejemplo, yo ahora mismo, de
0: tú,
1: momento digo...
0: Tú vas a buscar dos cosas. Tú vas a buscar personas que tú y tu esposa puedan rendir cuenta. Por ejemplo, mi esposa y yo tenemos pastores, uh-huh. que nosotros rendimos cuenta. Hay una pareja que es la principal, pero hay dos más que yo respeto mucho. Esas personas, nosotros rendimos cuenta. Si tenemos un problema, yo lo llamo a él. Si él ve, él tiene autoridad sobre mí para llamarme la atención, bueno, no te digo que me dijo que yo era un orgulloso y me hirió. Yeah. Me hirió porque yo estoy dando la vida de media acá, Frank. Eso que tú estás haciendo, eso está mal delante de Dios. Tú sabes que, Frank, tú vienes del mundo de las empresas y tú lo estás haciendo por orgullo. Y yo, pero es que yo lo estoy haciendo para la iglesia. No. Usted está en orgullo y usted pare de hacerlo. Entonces, a esa persona, lo que diga esa persona, yo lo hago. O sea, en el principio de autoridad en el mundo espiritual es totalmente diferente a la autoridad en el mundo natural. En el mundo espiritual, cuando tú colocas una persona sobre tu autoridad, no, lo que usted diga yo lo hago, punto, se acabó. Yo ni pienso, no, ni oro, nada. Paramos, seguimos adelante. Así es en el mundo espiritual. Entonces tú necesitas personas cerca de ti que tú respetas, que son gente de testimonio, que han pasado por lo que tú has pasado, que te van a aconsejar, un lugar donde tú vas a rendir cuenta y un lugar que en cualquier situación tú los puedes llamar. Y la iglesia sabe quiénes son ellos. Okay. Ellos vienen acá todos los años. La iglesia sabe, mira, estos son mis pastores. Eso es importante. Sin ellos yo no pudiera hacer lo que hago, creo que. Yeah. Solo no podemos. Y aparte de eso, Dios añade a tu congregación, o no necesariamente personas de tu congregación, pero Dios añade a tu vida personas que tienen una habilidad fiscal. Eso quiere decir el don de administrar, uh-huh. el don de caminar en fe, pero a la misma vez tener el principio administrativo. Y cuando tú logras ese equipo, no es fácil, a mí me tomó 7 años. Cuando tú logras ese equipo, Dios dice, vamos a bendecir, vamos, para adelante.
1: Ok. Eso está duro, porque dentro de que yo me... Es que yo tengo esta pregunta porque sí, como que a mí me gusta mucho saber, entender, ¿verdad? Si uno, por ejemplo, exacto, va a crear una iglesia o tiene un llamado pastoral, ¿qué cosas uno debe hacer? Porque sí, a veces me pregunto, diantre, por ejemplo, usted que también a lo mejor ha conocido muchos pastores, que es una de mis preguntas, ¿en dónde quizás la iglesia, el templo, por decirlo así, falla? Y yo pienso que le hemos contestado dentro de cuando a lo mejor tú no tienes una junta, no tienes esa fiscalía... Falla, me refiero administrativamente, ¿no? Ajá. O sea, estoy hablando administrativamente, sí. Porque a veces yo veo muchas iglesias que, sí, o quizás hay 30 personas, pero porque no se trata de que si tienes 30 o 16 mil.
0: Así es.
1: Me refiero más como que tú vas a los sitios y tú dices, esto aquí administrativamente está mal, por decirlo así. Entonces yo digo, diantre, ¿cómo, si uno tiene un llamado pastoral, cómo la gente entiende que tú tienes que administrar esto bien? Porque es que sí. Si no, no hay break.
0: Sí.
1: ¿Me entiendes? A mí eso me causa mucho miedo porque hasta yo mismo en lo que yo hago, yo siempre digo, diantre, Dios, que yo pueda ser un buen administrador, porque yo no quiero después que estar al frente tuyo y decir, diantre, Dios, yo nunca supe administrar lo que tú me diste. Y yo pienso que una iglesia, el templo, ¿verdad? es mega importante. Y tú saber administrarlo bien, unirte a personas, porque, por ejemplo, Moisés es Jetro. Yo creo que es Jetro el que le dice.
0: El suegro.
1: Ajá, le dice, bro, tú no puedes estar haciendo todo esto tú solo. Tú tienes que dividir esto y tener tus líderes y toda la vuelta. O sea, yo siempre he visto eso y yo creo mucho en el templo, creo mucho en la iglesia. Y siempre me ha llamado la atención, exacto, cómo hay iglesias que físicamente tienen estos grandes potenciales, porque tampoco es que estoy en las iglesias para saber si están en lo correcto o no. Pero físicamente, por lo que veo, tienen estos grandes potenciales. Y a veces veo otras iglesias que yo digo, diantre, ¿lo estarán haciendo correctamente o no? ¿Qué es la que hay? ¿O por qué la iglesia de momento cerró? ¿Me entiendes? Porque me preocupa hasta cierto punto, hasta inclusive, que es, por ejemplo, no sé, Dios, cuando usted, Dios le dio ese llamado pastoral, ¿qué Dios le dio en cuestiones de su iglesia? Como que, ¿cuál sería la visión que Dios plantó en su vida que dice, ok, yo tengo que hacer esto, este me llama pastoral y yo voy a administrar la iglesia? Quizás después Dios le sigue dando otras asignaciones, ¿me entiendes? Pero para entonces yo he montado una iglesia, un templo, y nos vamos a dirigir por aquí. Y toda la economía que entre, los diezmos, la fiscalía, esta es la dirección que nosotros tenemos como iglesia. Uh-huh. Y no nos desviemos de aquí porque la iglesia no es un negocio, la iglesia no es esto, la iglesia. O sea, en su vida, ¿cómo es eso?
0: Eso es bien importante, Kerupi. Bien importante. En mi experiencia, no, Dios lidia contigo de una manera y conmigo con otra. O sea, en Dios nunca hay una fórmula. Dios no es un Dios de fórmula. Dios no repite las cosas. Él es único, creativo, original. Dios tiene un trato único con cada. En mi experiencia, yo vi como que Él fue cambiando mi corazón. Yo me daba cuenta que el corazón cambiaba y yo lo resistía, yo lo peleaba. O sea, era una pelea entre la mente y el corazón. O sea, yo estaba en el mundo de los negocios, yo era bien agresivo, vamos para aquí, vamos para allá, abre esta compañía, compra esta otra vez. Y yo lo hacía porque lo disfrutaba. Uh-huh. O sea, no lo hacía por hacerme millonario ni nada de eso.
1: Era,
0: ¿no?,
1: una pasión.
0: Ajá, lo disfrutaba. Uh-huh. Lo disfrutaba. Mira, logramos esto, me sentía realizado, pero Él fue cambiando mi corazón y yo me di cuenta, pero yo lo peleaba, como que lo escondía, pero mi esposa se dio cuenta. Yeah. Mi esposa, tú estás peleando, mira, yo me di cuenta. Mi mamá se dio cuenta. Los empleados míos, yo tenía mi equipo administrativo, eran como 6 y estaban conmigo ahí, usted está diferente. Se dieron cuenta. Hasta el banquero se dio cuenta. Y yo, cuncho, todo el mundo se está dando cuenta. No, yo trataba de esconder. O sea, es algo que no podía esconder, lo que era Opi. Dios es así. Uh-huh. Dios es el único que tiene poder de cambiar un corazón de piedra en un corazón de carne. Uh-huh. Uh-huh. Dios es así. Por eso, si tú tienes un ser querido que tú lo amas y tú ves que va por caminos difíciles, que era Opi, o porque son duros, porque son secos, ora por ellos. Porque Dios tiene poder, Él es el único que tiene poder de cambiar un corazón de piedra, un corazón de carne. Amén. A mí me pasó eso. Entonces llegó un momento que mi esposo y yo empezamos a hablar de esto, pero no era una conversación así, era una conversación con miedo, era una conversación con inseguridad, con miedo. Ese es mi testimonio. Ajá. Era una conversación como que yo me sentía que me estaban obligando también. Sí. O sea, no fue la gloria de Dios, no, conmigo no fue nada de eso, conmigo fue así. En temor y en miedo. Y un día yo me levanto a la madrugada a orar, esa es mi hora, y un día yo estoy abajo orando en la cocina, y ahí en la cocina, sé el lugar exacto, él dijo, se va, el nombre es Jesus Worship Center. Me dio el nombre, y yo, ¿nombre de qué? Es Jesus Worship Center. Yo quiero que sea un centro de adoración a mi hijo Jesús. Wow, entonces está el nombre ahora. Entonces como que me asusté más. Y entonces empezaron a personas a llegar a nuestra vida, nuestros pastores, nuestras personas que administramos, y nos los iban confirmando. Y la segunda cosa que nos pasó es que Dios nos enseñó cuál es el territorio. O sea, Dios nos quería aquí en Doral. Uh-huh. Yo no me puedo salir de Doral. O sea, esto no es que yo puedo abrir la iglesia donde a mí me guste, no. Yo en obediencia abrí aquí. Cuando eso pasó, Doral se inauguró en diciembre del 2003. Yo abrí la iglesia en marzo de 2004. Yo averigüé que estaba la ciudad Doral, porque mi esposa y yo íbamos en un viaje hacia el sur y nos dio hambre, nos bajamos y entramos a un restaurante italiano, y ese restaurante italiano, la muchacha que nos atendió nos dijo, ahora somos una ciudad que se llama Doral. Y yo, uy, este es Doral, mira, descubrimos que era Doral, no sabíamos que era Doral. Entonces, era una combinación de temor, de cambio de corazón, había una impartición sobrenatural, porque de dónde yo saco el nombre. uh-huh. y de donde yo saco la ciudad de orar. Uh-huh. Y también una comunidad que dio y me confirmaba y me empujó. Y un día decidimos abrir un miércoles a las 8. Yo le digo a Isaías, vamos a hacerlo. Tenemos un grupito ahí de oración chiquitito y estamos en obediencia a Dios. yo mismo en manipulación empresarial, pero no. Dios hace lo que quiere cuando quiere y no le pide permiso a nadie. Yo quiero hablarle a los pastores que Dios está llamando, personas jóvenes como tú, que Dios está llamando, no tengan miedo. Dios va a añadir personas correctas. Y Dios es un Dios que llama a nadie a soledad. Dios es un Dios que a veces hay momentos de soledad, pero tarde o temprano Dios te rodea de gente buena. El modelo del reino de los cielos es mentores. Dios pone mentores en nuestras vidas que nosotros tenemos que reconocer, y a través de ellos Dios nos acompaña y Dios nos guía y Dios nos lleva por un mejor camino.
1: O sea que del día que usted estaba con esas 30 personas, sí. ya usted sabía que era un lugar para adorar a lo sí. que era Jesús.
0: No, yo dije, este es el nombre, uh-huh. este es el nombre y tenemos que estar aquí en esta ciudad. Yeah. Era una ciudad nueva. Doral nació en el 2003. Doral no existía. Doral es una comunidad al lado del aeropuerto de Miami, uh-huh. una comunidad muy empresarial, mucho de banco, mucho las comunicaciones, aquí están todas las cadenas de televisión, este edificio era de una cadena de televisión, uh-huh. entonces era aquí, y yo tengo que quedarme aquí, porque Dios es un Dios de territorio,
1: yeah.
0: Dios es un Dios de territorio.
1: Y ya cuando la iglesia sigue creciendo y lo que se ha convertido, esa visión o ese... Lo digo más por ejemplo, a lo mejor Dios me llama a mí y me dice, mira, pues quiero que sea un lugar de que la gente vaya a adorar a Jesús, sí. etcétera. Pero ahora también quiero que, por ejemplo, construyan y tengan comunicaciones como podcast, etcétera. Sí. Todas esas cosas, Dios se las ha dicho a usted y usted sí. las va trabajando dependiendo sí. de lo que vaya.
0: La misma iglesia,
1: ajá.
0: cuando nace la iglesia es un organismo vivo, es obra del Espíritu de Dios. La razón que Dios Padre, a petición de Dios Hijo, envió al Espíritu Santo para formar la iglesia. O sea, ir en contra de la iglesia es ir en contra del ministerio del Espíritu Santo. O sea, nosotros tenemos que amar a la iglesia de Cristo. Uh-huh. Porque la iglesia de Cristo es su novia, con todos los defectos que tenemos. A mí, tú nunca has tenido una novia perfecta, ¿verdad que no?
1: No.
0: Yo tampoco, o sea, no existe. Y tú no eres perfecto, tú nunca has sido un novio perfecto. Okay. Jesús tampoco. Uh-huh. Jesús no tiene una novia perfecta, somos nosotros la novia. Pero con todos los errores y todos los defectos, seguimos siendo la novia del Señor Jesús. La iglesia se ama, por la iglesia oramos, por la iglesia la bendecimos, la iglesia no la criticamos. Nunca nos ponemos de acuerdo con el mundo, en la opinión del mundo acerca de la iglesia. Cuando alguien cae, nuestra responsabilidad es orar, clamar a Dios y tratar de restaurar cuando podamos restaurar.
1: Ya, y eso de que, ok, la iglesia no se critica, me llamó la atención. Entonces, sí. okay, pero ¿en qué sentido? Por ejemplo, que porque pasa mucho que la iglesia es criticada cuando, pues obviamente, mete las patas.
0: Sí.
1: Hasta cierto punto, ¿qué sería una crítica? Porque si uno habla del tema, por ejemplo, yo, que tengo un podcast y hablo sí. de un tema de algo que esté pasando, sí. ¿hasta qué punto uno puede caer en crítica y no?
0: Pues vamos a suponer que una iglesia en Puerto Rico, el pastor cae en un pecado. Uh-huh. Vamos a suponer que el pastor se robó el dinero, uh-huh. el pastor cayó en pecado, el pastor traicionó a su familia, o sea, lo hizo mal, uh-huh. lo hizo re mal. Eso pasa constantemente.
1: Sí, normal.
0: Acá en Estados Unidos pasa sí, mucho.
1: Sí, en todos lados tiene que pasar.
0: Okay, un día está muy bien la cosa y después se nos va la cosa y caemos mal. Eso pasa. Eso no significa que la iglesia de Cristo no sirve. Eso no significa que el concepto donde él era pastor no sirve. Eso no significa que no vamos a respetar la comunidad que quedó ahí. Uh-huh, uh-huh. O sea, nuestra perspectiva, porque el mundo sale por todos los noticieros. Este pastor, que recientemente un pastor muy famoso aquí, abusando de una menor de edad. Uh-huh, uh-huh. O sea, eso es un delito, es un crimen, eso está mal. Uh-huh. Ese pastor nunca debió ser pastor. Yeah. Ese tema es un tema muy delicado, pero hay cosas que las personas que Dios llama al pastorado tienen que traer a la mesa. O sea, es un pastor que antes de ser pastor era líder y había abusado a una menor de edad. No, nunca debió haber sido pastor. Uh-huh. Tuvo un éxito tremendo, pero yo soy de los que digo, nunca debió haber existido como pastor. Entonces, es cierto, pero eso no significa que vamos a hablar mal de la iglesia. El error de un pecador no debe inspirarte a tú desechar la iglesia, porque a mí me molesta cuando me dice, pues este pastor lo hizo, entonces usted puede que lo haga también, me voy de la iglesia. Yo le digo, mira, déjame decirte una cosa, sí puede que yo lo haga también, porque si él le pasó a él, a mí me puede pasar. O sea, en el momento que yo piense que yo soy Superman, super espiritual, Superman, ya yo estoy mal. Uh-huh. O sea, no, yo tengo que tener con el temor de Dios que espérate, yo tengo que cuidarme que no me vaya a pasar, ¿ok? Uh-huh. Pero no vengas a culpar la iglesia por lo que hizo un hombre. Sí. No vengas a culpar la iglesia por el error humano. La iglesia hay que amarla. Le costó la sangre a Jesús. Y rechazar la iglesia, rechazar la obra del Espíritu Santo.
1: Ya. Está bueno esto. Está bueno. Porque, ok, dentro de ese caso es que te quiero traer dos cosas. Un video que nosotros vimos ahorita, ayer yo creo que fue que lo vimos, y de verdad, un video. Nada, de un pastor, está trending en Puerto Rico ahora mismo. Sí, de un pastor que dijo que, esto es de Bad Bunny, esto tiene que ver con Bad Bunny, que dijo que, vamos Carlito, quiero hablar full con datos. O sea, no sé cuán bien está esto. Quizás estoy total, no sé, te lo quiero preguntar porque me vino a la mente ahora eso. Que dice que Puerto Rico, aquí va, Dios castigará a Puerto Rico por culpa de la iglesia. O sea, él está hablando en el video, ¿verdad? Irle, tú me corrijas cualquier cosa. Y obviamente, pastor, usted no vio el video. Pero parafraseando, dentro de él dice que, porque en Puerto Rico ahora mismo está toda esta vuelta de que, toda la residencia de Bonnie y se levantaron un par de cristianos diciendo que Dios nos va a juzgar, que va, al final de los 30 días va a haber un juicio para Puerto Rico, etcétera, la. No voy a entrar en eso. Lo que quiero es, en esto que estamos hablando de las críticas hacia la iglesia.
0: Sí.
1: Por ejemplo, este pastor dice que Dios nos va a juzgar a nosotros, ¿verdad? ¿Cómo es que decía la noticia? Vamos a decirlo aquí bien, porque no. Dios castigará a Puerto Rico por culpa de la iglesia, en el sentido de que él está hablando de cómo la iglesia quizás está pendiente a juzgar, a señalar, a no mostrar amor, etcétera, bla, bla, bla. Dentro de eso caería una crítica hacia la iglesia. No sé si me entiendes.
0: Yo entiendo, Gropi.
1: Ok. Vamos, ponga el videito rápido.
0: Ponlo.
1: Mira.
2: Se ha formado un revuelo por lo de Bad Bunny. Vamos a actualizar este mensaje. Se ha formado un revuelo por lo de Bad Bunny y que va a caer un juicio a Puerto Rico y se va a partir por la misma mitad. Porque Bad Bunny está en el Coliseo. No, señor. Les tengo noticia. Dios no va a castigar este país por culpa de Bad Bunny. Dios va a castigar este país por culpa de la iglesia. Alábalo si puede. Alábalo si puede. Es por culpa de lo que decimos ser de Dios. No, yo me voy aquí, yo siento el poder de Dios en este lugar. Peleando unos con otros, en chismes unos con otros, en contiendas unos con otros. En guerras, en celos ministeriales. Por eso es que viene juicio.
1: Eso. Y por ahí sigue, pero ese es más o menos lo que él dice. Pero eso sería una crítica o no. Eso sería algo de, bueno, Corillo, tenemos que, como iglesia, tenemos que dejar de pelear unos con los otros. O sea, ¿cómo caería eso? Te lo pregunto solamente por, literalmente no es por polémica, es solamente por saber cómo usted vería ese video. Porque lo que me refiero es, también, ok, porque ¿qué pasa? Ese video lo postean las páginas seculares. Entonces ahí están todos los comentarios del mundo, ese pastor es el que es. ¿Por qué? Porque hasta cierto punto la gente lo ve como que él está defendiendo a Bad Bunny. Él no está tirándole, él está tirándole a los cristianos. ¿Ves? Los comentarios son como que, eso es para que los cristianos dejen de ser religiosos. ¿Sabes? No sé si me entiende, como que el ojo público, quizás el cristiano lo entiende, pero el ojo público no cristiano lo ve como que ese pastor es el duro porque está defendiendo a Bad Bunny. Ellos son los que están mal. La misma iglesia es la que está mal. No sé si me entiende lo que te quiero decir.
0: Te entiendo perfectamente. Bueno, es una pregunta, tremenda pregunta, creo. Me pusiste de 3 y 2 a batear aquí.
1: No, pero te lo pregunto, no
0: sí,
1: sé.
0: Sí, no, gracias, claro que sí.
1: Es que también, y mala mía, si añade un poquito.
0: No, también.
1: Por ejemplo, yo he visto también, yo hago contenido de entretenimiento y de podcast, etcétera. Sí. Y a mí me gusta todo esto. Pero yo también he visto que dentro del mundo cristiano, mucho contenido de estar buscando. Por ejemplo, nosotros hacemos una entrevista aquí. Qué sé yo, pastor, a lo mejor usted dijo algo, no sé, que a alguien no le gustó, o sí, quizás trivial. Ahí lo coge una página cristiana y dice, pastor Fran López, dice sí, que X, Y cosa. Y eso se mueve,
0: sí,
1: eso se
0: sí
1: mueve, pero tú sabes, mucho view. Sí. Y yo digo, entonces, ¿qué está bien? ¿Qué está? ¿Sabes? ¿Dónde? No sé si me entiendes por dónde voy.
0: Te entiendo perfectamente. Bueno, primero que nada, yo quiero, la respuesta la voy a dar con una conciencia de respetar a ese pastor. Uh-huh. O sea, vamos a respetar a ese pastor, porque entendemos que tal vez él está viendo o él está expuesto a algo que yo no estoy viendo, uh-huh. Yo no estoy expuesto porque yo no vivo allá. So, yo voy a dar la respuesta respetando a ese hombre de Dios. Yeah. ¿Ok? Está mal que la iglesia esté, como él dice, la iglesia dividida, la iglesia criticándose, la iglesia envidiosa, la iglesia con celo. Es un mal ejemplo para el mundo, es un mal ejemplo para nuestros hijos. Eso está re mal. Uh-huh. Y yo soy de los que pienso que tal vez esa iglesia, tarde o temprano, Dios la remueve. Yeah. Porque la Biblia dice que el que no da buen fruto, pues será cortado y echado al fuego. O sea, Dios demanda fruto. Nuestro Señor Jesús demanda, exige fruto en nuestras vidas y mucho más en las oportunidades o la plataforma donde Dios te pone. Entonces, Él está diciendo que la iglesia es una iglesia dividida, una iglesia con envidia, una iglesia con celo, una iglesia que se está de eso. Entonces, en la división Satanás gana. Uh-huh. Por muy cristiano que tú seas, en la división Satanás gana. So, en esa parte yo entiendo a ese pastor. Uh-huh. En la otra parte de lo que está pasando con la música secular, específicamente con la música, ¿cómo se llama él?
1: Bad Bunny.
0: Bad Bunny. La música tiene una connotación espiritual, Keropi. Mira, en el Antiguo Testamento había un joven que se llamaba David, uh-huh. Y había un rey, era el rey, el máximo. Estaba atormentado por demonios y mandaban a llamar a este joven, y este joven lo único que hacía era tocar el arpa, tin, tin, tin. No cantaba, solamente tocaba el arpa, y las melodías de este joven entraban al mundo espiritual y los atormentadores sobre el rey Saúl salían corriendo y él podía descansar. ¿Qué te dice eso? Que en la música hay una presencia espiritual para bien o una presencia espiritual para mal. Nosotros tenemos que tener cuidado con la música que traemos a nuestras casas. Nosotros tenemos que tener cuidado con la música que apoyamos, porque la música que apoyamos establece culturas para vida o culturas para muerte, sobre todo en las nuevas generaciones. Yeah. So, yo no creo que Dios va a castigar a Puerto Rico. No va a venir juicio sobre Puerto Rico, eso yo estoy seguro. No va a venir juicio sobre Puerto Rico, porque mientras haya una sola iglesia o una sola familia que honre al Dios de los cielos de corazón, Dios no va a destruir nada. Y eso es bíblico 100%. Dios llama a Abraham y le dice, tengo que destruir a Sodoma y Gomorra, porque mira, y Abraham le dice, no, pero espérate, y si encuentras X cantidad, no, si encuentro X no lo destruyo, y si encuentro una, tampoco lo destruyo. Él va bajando, tampoco lo destruyo, pero Dios no encontró a nadie.
1: No encontró a nadie.
0: Entonces, el juicio de Dios es real. Y el juicio de Dios viene cuando una absoluta negación a lo que Dios quiere, uh-huh. A la ley de Dios, a los principios de Dios, y cuando esa comunidad tiene el poder de destruir a otras comunidades. Uh-huh. Existe, o sea, Dios es un Dios de amor y Dios es un Dios de misericordia, pero en la Biblia vemos que a veces Dios apretaba, existe. Pero en Puerto Rico hay mucha gente linda. Yo voy mucho a Puerto Rico, yo conozco pastores en Puerto Rico. Hay mucha gente que de corazón están haciendo lo mejor para él. Uh-huh. Y yo creo con todo mi corazón que en Puerto Rico viene un despertar. Muchas veces antes de un gran mover de Dios, viene un gran mover de mentira diabólica. Uh-huh. So, yo profetizo que sobre Puerto Rico vendrá un gran mover de Dios.
1: Amén.
0: Después de todo este mover que hay, uh-huh. Que yo no estoy de acuerdo con ese mover, con uh-huh. todo respeto, pero yo profetizo que Dios va a levantar las nuevas generaciones con una pasión y con un fuego para servirle a Dios del cielo.
1: Amén.
0: Y Puerto Rico le pertenece a Jesús. Y Puerto Rico por muchos años ha levantado grandes hombres y mujeres de Dios. Ha exportado el evangelio, ha bendecido las naciones. Para Puerto Rico no viene juicio. Ahora, si vienen tratos. O sea, una cosa es juicio y otra cosa son tratos. Uh-huh. Dios trata conmigo, Dios trata contigo. Puede que vengan tratos de Dios en la iglesia. Puede que vengan tratos de Dios en el gobierno, puede que vengan tratos de Dios en la economía. Una cosa es un trato y otra cosa es un juicio. Uh-huh. Juicio habla de final,
1: sí,
0: sentencia.
1: Sí, sí.
0: Trato habla de procesos que tal vez son desiertos, pero la visión es hacerte mejor. Bueno, pues si nos va a hacer mejor, que venga el trato de Dios. Seremos mejor en el nombre de Jesús.
1: Amén. Qué duro. Está perfecto. Estamos duras. Te estás bien, ¿verdad? Te sientes bien.
0: Súper bien, creo. Mira, gracias por venir a Miami.
1: Sí, sí, sí. No, gracias por invitarme.
0: Gracias, gracias. Sí, sí, sí. Gracias.
1: Mira, ok. Estamos. En tiempo me dice, Hilda me dice cuánto tiempo llevo. Ok. Yo. Está bien. Tengo varias preguntas. ¿Estamos bien? Te voy a hacer varias preguntas.
0: Súper bien.
1: Más.
0: Okay, pregúntame todo lo que quieras.
1: Ok, ok. Yo tengo esta pregunta. Dentro del mundo, que usted viene de un mundo empresarial, obviamente conoce otros empresarios, ¿qué dificultades enfrentan empresarios quizás para, aunque yo sé que el trato de Dios y como hemos hablado, el Espíritu Santo trabaja con cada quien individualmente, igual que esto pasa en los artistas, etcétera?
0: Sí.
1: Pero en el mundo empresarial, ¿qué es a veces lo que quizás empresarios se le hace difícil quizás para entrar a una iglesia o conocerle a Dios? ¿Qué luchas tienen? Porque dentro del mundo artístico es como que no, pues los contratos, quizás la vida que llevan, etcétera. No sé cómo sería un empresario, quizás que es como que no, pues yo no quiero saber mucho de eso, porque a lo mejor ven la iglesia de X, Y manera y no quieren entrar solamente porque tienen una mente bien empresarial.
0: Yo he descubierto, por ejemplo, el 40% de mi iglesia son empresarios.
1: Ya.
0: So, yo tengo una comunidad aquí grande empresarial. Y he descubierto que a través de la oración, a través de la verdad. Usualmente el empresario le gusta que le digan las cosas así. El empresario, que es empresario de verdad, ok, Keropi, existe una habilidad que Dios da, como existe gente que batea jonrón, y existe gente que corre la milla esa rápido. Existe gente que tiene ese don empresarial, mujeres y hombres.
1: Uh-huh.
0: Y yo he descubierto que a ellos les gusta que le digan la verdad. La verdad, que aunque le duela, aunque no estén de acuerdo, ellos buscan transparencia, sinceridad. Yeah. Ellos no buscan que le acomoden el mensaje. Entonces, yo creo que eso es algo que nosotros los pastores tenemos que estar conscientes, porque nosotros queremos a todo tipo de personas en nuestra iglesia. Nosotros queremos empresarios, no empresarios. Nosotros queremos viejitos, jóvenes, todos. Pues Dios nos llamó a todos. Pero al empresario hay que decirle la verdad. Entonces, a veces el testimonio que hemos dado, a veces la historia de la iglesia en una ciudad, a veces la manipulación, desgraciadamente es cierto que empresarios llegan y entonces el pastor lo ve y este es empresario y vamos a darle el primer lugar, vamos a darle el mejor parking. Eso es un error total. Eso es un error total. El líder de parking es un gran empresario de esta iglesia. La mitad de su equipo son empresarios. O sea, ellos hay que tratarlos como una persona normal. A ellos hay que decirle la verdad. Si ellos se dan cuenta de que tú estás tratando de acomodarlo, ellos piensan que tú lo vas a manipular por su plata, por su dinero. Entonces, eso es un estorbo grande. El segundo estorbo es que cuando viene el dinero y tú no estás en Cristo, viene el adulterio, viene el orgullo y viene ese espíritu del mundo que tú eres lo que tú tienes. Entonces, como tú eres lo que tú tienes, y cuando tú vienes a Cristo, el Señor es el que te dice quién tú eres. Dios es el que te dice quién tú eres, no es lo que tú tienes.
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1: 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Familia, seguimos aquí en Radio Avivamiento. Gracias por acompañarnos. Y vamos con una preguntita rápida. ¿Qué estás dejando entrar por tus ojos todos los días? Tienes que tener mucho cuidado. Filipenses 4:8 nos invita a pensar en lo verdadero, en lo honorable, lo justo, lo puro y lo que edifica. Porque, check this out, lo que vemos puede influenciar lo que pensamos. Y lo que pensamos muchas veces termina influenciando cómo actuamos. Hay investigaciones de psicología que han encontrado que hasta señales visuales pueden modificar nuestros comportamientos. En algunos experimentos, por ejemplo, la sensación de que alguien nos está observando ha influido en cómo las personas se comportan. So, hazte esta pregunta. ¿Lo que estoy mirando constantemente me está llevando hacia la persona que quiero ser en Cristo o me está alejando? No es para sentir culpa, familia, es para simplemente hacer un check-in con nuestro corazón. Gracias por estar conectado con Radio Avivamiento. Y hablando de cosas que nos levantan el ánimo, vamos con el próximo tema. Adelante, DJ.

Hey, what's up, familia de Radio Avivamiento? Dios te bendiga. Gracias por estar ahí, tuned in con nosotros. Qué bueno tenerte en la casa, ¿sabes? En el carro, en la casa, en el trabajo, donde quiera que tú estés. Oye, mira esto. Primera de Corintios 10 nos recuerda que no todo lo que podemos hacer necesariamente nos conviene. Y que debemos pensar también en el bien de los demás. Porque a veces pensamos, es mi decisión, es mi vida, yo hago lo que yo quiera. Pero nuestras decisiones también tienen un ripple effect, mi hermano. Lo que yo hago puede afectar a mi esposo o tu esposa, a mis hijos, a mis amistades y muchas veces, amigo, hasta a alguien que yo ni conozco. Piensa en esto. Una persona decide manejar con paciencia en vez de hacerlo con coraje y quizás evita un accidente. Una mamá decide hablar con calma y cambia el día completo de su hijo. So, question for today. ¿Qué decisión puedo tomar hoy que no solamente me ayude a mí, sino que también bendiga a alguien más? Bueno, gracias por sintonizar la Radio Avivamiento y ahora vamos a seguir con música que nos pone el corazón en el lugar correcto. Dale, sube por ahí.

0: Yo tuve una T1.
1: ¿Qué es una T1?
0: Una T1 es esta persona que asigna el Departamento de Educación para que te cuide dentro del salón de clase, te saque las libretas, te lleve al baño, te dé la comida. Y esta persona se convierte básicamente en una segunda madre, bro.
1: Ya.
0: O sea, para mí, la Lynette Dones, que fue la que me estuvo conmigo desde segundo grado hasta grado 10, pues como mi madre. Y realmente nosotros, los que somos cuidados, de alguna manera u otra, dependiendo cuánta independencia tú crees o cuánta dependencia tengas, pues se convierte en una carga. Se convierte en una carga emocional bastante fuerte. Eso es bien importante, que los cuidadores sean protegidos emocionalmente, mentalmente, hasta espiritualmente.
1: Sí, full. Esta T1 que tú tuviste, ¿esto es una persona que me dijiste que lo elige, sabes, que es del gobierno, pero lo elige también el gobierno, o lo elige, por ejemplo, tu mamá, tu papá, etcétera?
0: Pues mira, eso no lo elegimos nosotros, okay. Pero te cuento que en sexto grado yo cambié de distrito escolar. Yo estaba en Carolina, iba para Canóvana, y pues no me querían dar la oportunidad de darle el traspaso a ella del distrito de Carolina a Canóvana, que en ese tiempo creo que es el distrito de Humacao, o ahora. En fin, y mi mamá tuvo que luchar, pero hasta la muerte, porque yo no quería ir a la escuela. O sea, la importancia de un cuidador es tan y tan grande que yo no quería ir a la escuela. Yo en séptimo grado, yo no quería que nadie me diera la comida si no era Linet. Yo no quería que nadie me ayudara a ir al baño si no era Linet. Yo no quería ir a la escuela, punto. Y pues fue tan fuerte, yo estuve una o dos semanas que no quería ir a la escuela hasta que lograron hacer el traslado. So, esta persona se convierte básicamente en un ser de luz para uno, bro.
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0: Bienvenido familia, este es tu programa Todo es Posible. Soy el pastor Alberto Delgado de la Iglesia Alfa y Omega. Y en el día de hoy estaremos hablando sobre los yugos desiguales en los negocios y cómo algunas decisiones o alianzas pueden traer consecuencias a nuestras vidas. Al hablar sobre este tema nos acompaña Jocelyn Montiel. Bendiciones, hija.
1: Bendiciones,
0: Gloria
1: pastor.
0: A Dios. Bueno, ¿qué tipo de negocio tenías tú cuando empezaste tu experiencia en esto?
1: Eran unas clínicas, realmente inicié con una clínica de bienestar integral, pastor. Esa fue con la que inicié, en la que se veía nutrición, toda la parte integrativa con médicos también, toda la parte estética, era lo que hacíamos en Nutriluz.
0: ¿Durante la pandemia ustedes tuvieron que sostener la clínica con sus propios recursos?
1: Así fue.
0: ¿Quiere decir que no te iba muy bien?
1: Realmente la clínica estaba estable hasta antes de la pandemia, y una vez entrando la pandemia...
0: Claro, ahí le fue mal a todo el mundo.
1: Ahí, y en México duró demasiado tiempo la parte en la que no podíamos abrir los lugares. La clínica estaba dentro de una plaza de un mall y realmente casi fueron 9 meses de no poder abrir.
0: ¿Quién aguanta eso?
1: Y de ahí se mantuvo todo el tiempo.
0: Seguían
1: cobrando rentas normales. Evidentemente nosotros teníamos una gran responsabilidad de empleados, no nada más en la clínica, sino en la fábrica de snacks saludables que teníamos también. Y pues lo seguimos manteniendo de nuestro bolsillo, pastor.
0: Bueno, son días de incertidumbre.
1: Así es.
0: Lo estaban haciendo, pero haciendo sin saber qué va a pasar mañana o pasado.
1: Yo creo que esa es la clave, pastor. Nunca tuvimos, yo creo que nadie, nunca tuvimos la visión de ver cuánto tiempo iba a durar. Y no nada más cuánto tiempo iba a durar, sino toda la secuela que iba a dejar esta temporada.
0: Dios... ¿Se marcó en ese tiempo?
1: Realmente sí, sí, pastor, porque puedo decir que su fidelidad fue en cada momento. Yo sentí su fidelidad en cada momento, a pesar de ciertas decisiones que de verdad yo quisiera ver.
0: ¿Fueron diferentes?
1: Totalmente diferentes,
0: claro.
1: Totalmente diferentes.
0: Pero pastor, te amarraste a seguir creyéndole.
1: Sí, sí, yo creo... plenamente, y doy gracias a Dios de dos cosas sumamente importantes, pastor. A, que no permitió que fuera un negocio que floreciera y que diera fruto, y va a sonar contradictorio, pero doy gracias porque no estaba bajo su cobertura. Yo había tomado decisiones de las cuales él me había dicho que no era el camino. Esa era una de las más importantes. Y la segunda es que, a pesar de mi desobediencia, siempre lo tuve, sentí su presencia aún en el silencio en el que él se mantuvo.
0: ¿Tú has entregado tu vida a Cristo?
1: Yo ya había entregado mi vida a Cristo en esa temporada, pastor.
0: ¿En México?
1: En México.
0: ¿Porque esto es en México?
1: Sí.
0: ¿Qué parte de México?
1: En la Ciudad de México. Sí, en la Ciudad de México.
0: Ahora, todo esto, empezaron a llegar oportunidades de negocio. ¿Tú pensaste que esto iba a resolver tus problemas?
1: Sí. Conforme uno va, es cuando te sales de la obediencia de Dios, así sea el paso más chiquito, y el que crees que no va a tener consecuencias, fue el primer paso que abrió a demasiadas puertas, y fue la que hizo que yo ya después, al tener el compromiso económico, al pensar también en los demás, pastor, porque hay algo que yo quiero transmitir, que en verdad muchas veces la avaricia y las ganas del éxito te pueden llevar a ciertas decisiones. Y yo hoy hablo de verdad, desde lo más profundo de mí, diciendo, ni siquiera eso me llevó a esa parte. Yo veía derrumbarse años de trabajo en los que había estado en obediencia, esperando ese momento. Y viendo cómo se empezaba a derrumbar, y eso era muy duro para mí.
0: Pero claro.
1: Así es, porque yo había sabido esperar durante años.
0: Ya tú tenías un socio.
1: No, en ese momento no tenía ninguna sociedad, el negocio, la clínica era solo de mi esposo y mía, y realmente después lo que empieza a suceder es que aparentaba, y quiero decir aparentaba, había sido todo también hecho, que aparentaba un éxito porque estaba era algo, era una clínica muy bien hecha y con la cobertura de Dios. Todo lo que viene de Dios está bien hecho. Sin embargo, me empiezan, cuando nosotros estamos atravesando ese déficit económico, empiezan a llegar propuestas para crear otras clínicas. Eso es lo que sucede. Y ahí es cuando nosotros empezamos a tomar decisiones totalmente equivocadas porque nunca fueron respaldadas por Dios, pastor.
0: Okay. Eso quiere decir que alguien vino.
1: Así es.
0: O un grupo vino.
1: Sí.
0: Y empezó, se unieron a ti.
1: Sí.
0: Para abrir otro, los mismos negocios, un tipo de franquicia.
1: Exactamente. Exactamente. Eso fue lo que sucedió.
0: ¿Y cómo te sentías tú en ese momento? Porque te habías pagado por varios tiempos para sola y abierta.
1: Así
0: tus
1: es.
0: Fondos monetarios habían sido.
1: Sí, sí, literalmente se habían ido. Inclusive llegamos a un punto en dejar de pagar nuestra propia casa para poder cubrir sueldos. Entonces, por eso.
0: Cuando tú dices dejar de pagar, ¿quién estaba contigo?
1: Mi esposo y yo. Entonces, realmente, cuando eso llega, yo lo vi como una oportunidad para poder. Por eso, cuando en 1 Corintios 10:23 dice: todo me es lícito, pero no.
0: No me conviene.
1: Exactamente. Y todo me es lícito, pero no todo me edifica. Porque realmente muchas veces cuando hablamos de yugos desiguales o de conflictos en los negocios, podemos creer o pensar que era algo ilícito, ilegal, que yo estaba. Y realmente yo decía, y en verdad yo decía, como algo que va a generar bienestar, que va a llevar salud, que va. Pero Dios me estaba diciendo que ahí no era.
0: Pero entonces, estos que vinieron con dinero.
1: Claro.
0: Para abrir las franquicias.
1: Exactamente. Que no era un solo grupo, pastor, eran diferentes personas con cierto capital para poder crear.
0: Empujar.
1: Exactamente.
0: La idea.
1: Exactamente, pastor.
0: Y tú te pusiste contenta porque finalmente vino alguien como a tirarte la soga.
1: Fíjese, voy a ser muy honesta en esta pregunta, pastor. Hay algo muy importante. Sí, carnalmente. Pero mi espíritu jamás volvió a tener paz en esa temporada desde que yo tomé esas decisiones. O sea.
0: Eso es importantísimo lo que estás diciendo ahora, porque la gente cree que porque llegó alguien a resolverle, Dios marca bendición con eso. Puede ser que sí, pero puede ser que no. Hay que indagar a ver cómo Dios va a moverse con las cosas nuevas que están pasando.
1: Así es. Y yo, pastor, ahorita que me preguntaba, ¿tú ya estabas en Cristo? Sí, y yo llevaba a los pies de Cristo cada una de estas propuestas y él me contestaba que no claramente, pastor. Y yo.
0: Entonces te fuiste desobediente.
1: Sí.
0: ¿Y lo aceptaste?
1: Sí, pastor.
0: Pero lo aceptaste en el medio de tu rollo.
1: Sí.
0: Hubo un impacto negativo.
1: Wow, pastor. Sigo viviendo las consecuencias de esas decisiones.
0: ¿Todavía?
1: Sí. Porque hay algo que muchas veces dicen, ay, es que los cristianos hacen las cosas y después van, piden perdón y es como si nada pasara. Y yo quiero dejar ese mensaje, no. Dios es fiel con nosotros, pero no me eximió de cada una de las consecuencias de esas decisiones. Y cuando digo hasta ahora, claro, pastor, porque yo abrí puertas grandísimas, inclusive de iniquidades y maldiciones generacionales que yo venía trabajando durante años en mi vida en Cristo.
0: ¿Tienes familiares que han estado en estas situaciones?
1: Más que en esta situación, pastor, los yugos desiguales tenían creencias muy espiritistas.
0: Ocultistas,
1: y entonces era algo de lo que yo ya había salido, pastor. Quiero mencionar que jamás he vuelto a entrar en un tema ocultista desde que yo recibí a Cristo.
0: ¿No te distanciaste del Señor?
1: No.
0: Y porque a veces el distanciamiento, cuando hay dolor, cuando hay problemas, cuando hay situaciones, la persona se distancia y después se mete otra vez en
1: lo. Así es.
0: Pero tú no volviste.
1: Nunca. Ni siquiera lo pensé, pastor.
0: Poderosísimo.
1: Ni medio momento. Porque yo abrí puertas tan grandes cuando estuve en todo el tema del ocultismo que yo podría decir que viví el infierno en la tierra también. Y yo le decía al Espíritu Santo en ese momento, yo tolero tu silencio, pero no voy a tolerar volver a estar en eso que yo estuve, pastor.
0: Dios te ha dado algún tipo de señal. ¿Cuáles son las señales que yo tengo que buscar o mirar que puedan ser contrarias? Los síntomas de que si hago esto, Dios no quiere que lo haga y sin embargo yo lo voy a hacer. ¿Cómo tú manejas eso? ¿O cómo usualmente manejamos eso de darle la vuelta a Dios?
1: Principalmente, pastor, tendría que decir que debemos de tener siempre mucha precaución porque la puerta estaba 100% abierta. Y muchas veces confundimos la respuesta de Dios con una puerta abierta. Y para mí, eso es algo de lo que quiero dejar muy claro. Las puertas se abrieron por completo, no una. Diferentes puertas. ¿Y cuál fue, como ahorita usted lo mencionó, como un síntoma, algo que yo viví? Dos cosas viví sumamente fuertes. Que fue, la principal fue que había totalmente incertidumbre en mi ser. No volví a hallar la paz, como lo decía hace un momento, pero además, la única manera en la que me hablaba Dios durante toda esa temporada era diciéndome que no y que se lo entregara yo otra vez de regreso. O sea, era, no sigas avanzando, entrégamelo de regreso. Ya no tenía yo esta comunicación diaria con él. Y para mí es muy marcado, pastor, eso fue muy marcado. Sí, pastor.
0: Esto es interesantísimo. Estas personas tienen creencias y principios diferentes a los tuyos.
1: Totalmente diferentes, pastor.
0: Pero ahora, bien, ¿cuándo te diste cuenta?
1: Desde el principio, pastor. ¿Por qué? Porque cuando hablamos de un yugo desigual, desde que tú te sientas a platicar, es más, yo he aprendido que desde que uno se encuentra a alguien y con ciertas palabras te das cuenta muchas veces de sus valores, de hacia dónde va. Cuando tú te sientas en una sociedad de negocio, es muy difícil decir, yo no me di cuenta que en verdad esa persona caminaba con diferentes valores, diferentes principios, porque no quiere decir, a veces dicen, ay, no, es que muchos cristianos ya no quieren hacer negocio con nadie que no pertenezca, que no esté, ¿no?
0: Del mismo grupito, claro.
1: Del mismo grupo. Y no es que uno sea religioso, pastor, pero inclusive, si lo vemos en el mundo, caminar en dos visiones diferentes en cualquier área, por eso es el yugo desigual, porque si nos vamos a lo que realmente es el yugo, es dos personas que no se pueden separar, que tienen que caminar, que deben de llevar la misma carga.
0: Caminar en armonía no es fácil.
1: En armonía, pastor. Al mismo ritmo, con la misma carga y sin querer ir a lados opuestos.
0: Es que estando en yugo igual, claro, es difícil.
1: Claro. Sí, claro que lo sé, pastor. Ahora imagínese en grupos totalmente desiguales.
0: Ahora, ¿te diste cuenta de ellos? Pues, ¿qué te costó trabajo cortar?
1: Sí.
0: ¿O ya estabas enredada con contratos y cosas?
1: Las dos. Estaba enredada con contratos, con inversiones, y evidentemente, pastor, usted sabe que cuando uno abre una puerta con personas que están, que su mundo y su dirección se dirige en el ocultismo, todo lo que se levantó contra mí después de difamación, de deshonra, de persecución, a la fecha yo sigo recibiendo mensajes de extorsión financiera, de amenazas a mí, a mi familia. Entonces, por eso digo que las consecuencias, las legales pueden ser fuertes, pero no tan fuertes como las que yo he vivido espiritualmente hablando.
0: ¿Conectaste? ¿Eran principios diferentes, simplemente morales, o eran jefes de carteles?
1: Ah, ok. No, esta, no.
0: ¿Tú tienes miedo entonces de que te cuelguen por el...
1: Claro, yo creo, no, voy a hablar muy honesta. Lo más fuerte era una persona que se dedicaba a estar en un prostíbulo.
0: Sí, pero
1: es claro, pastor. Y es eso. Definitivamente, porque luego cuando hablo de esto, uno puede pensar muchas cosas, pero para mí ha sido tan complicado como si hubiera sido de esa manera.
0: Claro. Ahora bien, cuéntame de tu esposo. Uh-huh. Tiene que haber afectado esto a tu familia.
1: Muchísimo.
0: ¿Estás casada todavía?
1: Todavía estoy casada y eso ha sido realmente... Cuando a mí me preguntan, o sea, que dentro de toda esta prueba tan grande, ¿en dónde he visto la fidelidad de Dios? En conservar a mi familia y mi matrimonio. Porque la guerra ha sido bastante fuerte, pastor, y esta consecuencia ha sido bastante grande. Y obviamente eso nos trajo problemas en nuestro matrimonio. Yo sentí un compromiso muy grande.
0: ¿Pero tu esposa era también contigo operando junto?
1: Sí. Así es.
0: ¿Conocer a Cristo?
1: Sí.
0: Entonces, él también hizo caso omiso.
1: Así es, pastor.
0: Entonces los dos lloraron juntos.
1: Así es. Tomamos las decisiones juntos y las hemos llorado juntos, pastor.
0: ¿Qué le dirías tú hoy a personas que...
1: Bueno.
0: Que están... Es que es diferente, pero... Personas que están entrando al negocio y que están buscando partners, socios. Uh-huh. ¿Qué le dices tú? ¿Qué consejo tú le dices antes de que firmen emocionalmente, espiritualmente y físicamente?
1: Lo principal, pastor, sería no dar ningún paso. Yo había esperado 18 años para poder llegar a ese proyecto. Y yo me sentía como Moisés en Números 20, cuando él había pasado por tanto y había sido fiel, había esperado, había obedecido. Y en el momento en el que uno lee, yo he leído tantas veces, y yo decía, ¿cómo? ¿Cómo si ya cuando venía esta parte y poder entrar a la tierra prometida? Y él incurre en esta desobediencia. Uh-huh. Yo le diría a la audiencia, ninguna decisión tomada sin la cobertura de Dios, aún puertas que parecen para bien y sean totalmente lícitas, como era en mi caso, no va a haber el fruto, pastor.
0: ¿Tú estás aquí en alguna iglesia?
1: Esta es mi iglesia, pastor.
0: ¿Esta es tu iglesia?
1: Esta es mi iglesia.
0: ¿Pero en aquel tiempo no era esta?
1: No, en ese momento estaba en una iglesia, sí, tenía a mi pastor, tenía a mi ministro también.
0: ¿Fuiste tu pastor algún día?
1: No, pastor.
0: Eso fue otro error.
1: Uh-huh. Sí.
0: Esto es importante, que la gente oiga estas cosas.
1: Sí.
0: Aquí no estamos hechos por chismear y saber la vida de ella. Uh-huh. Aquí lo que queremos es saber qué te puedes tú, cómo te puedes edificar en esto. Porque si viene alguien y tienes un sueño, Dios quiere completar tu sueño, haciéndolo realidad aquí en la tierra, pero Satanás también quiere destruir tus sueños aquí en la tierra.
1: Así es.
0: Para que nunca tome la realidad. Entonces, es importante que tú escuches lo que ella está hablando. Yo creo que este es un programa muy importante, porque sí sé que muchos de ustedes tienen sueños en sus corazones de abrir negocios y necesitan partners, socios, que vengan con dinero para poder hacerlo. Y Dios se lo va a enviar. Y tal vez Dios no se lo envía porque no quiere que pase por lo que pasó ella. Qué cosa, ¿no?
1: Así es, pastor.
0: Confiar en Dios es importante también. Confiar en Dios y caminar sin ningún tipo de, ¿cómo puedo decir?, de pensamiento de que Dios no me quiere ya. Uh-huh. Yo le fallé a Dios y esto es un castigo divino. Ese no es un castigo. Dios no te castiga, te castigaste tú.
1: Así es, pastor.
0: La vida es una siembra y una cosecha. Uh-huh. Y como es una siembra y una cosecha, ¿qué tipo de producto o de fruta está produciendo tu siembra? No, que Dios no se mete en esto. Dios te influencia para que tú siempre siembres buena semilla, para que el fruto sea de bendición. Pero si el fruto no es de bendición, es porque la semilla puesta previamente, uh-huh, fue dada, hecha, fue soltada mal soltada.
1: Así es.
0: Y eso es lo que tenemos que aprender de esto. Así que yo me... ¿Estás tú siendo... ¿Eres libre?
1: Soy libre en el nombre de Jesús, pastor.
0: Ok, mante. Siempre declara que eres libre.
1: Así es.
0: De tus errores.
1: Sí.
0: No solo de las situaciones las cuales tú has confrontado, sino situaciones que también tu desobediencia podría, no sé si en tu caso, podría afectar a otros que también se lastiman.
1: Correcto.
0: Pero Dios va a lidiar con eso, y con ellos, y con todo.
1: Amén.
0: La cuestión es que no somos soldados del Señor.
1: Amén.
0: Y bajo ningún concepto el diablo va a poner culpabilidad en nuestros corazones por nuestros errores.
1: Así es.
0: Al contrario, él va a ver que no nos rendimos y seguimos adelante.
1: Amén, pastor.
0: Gloria a Dios. Bueno, óyeme, tremendo programa. Bendiciones a ti.
1: Gracias, pastor.
0: Doy gloria a Dios por tu vida. Vienen cosas nuevas.
1: Amén.
0: Vienen cosas poderosas. Nos vamos a reír cuando ya se me dice, pastor, simplemente quería decirle que Dios me ha bendecido.
1: Ay, amén.
0: De esta manera, de esta y de esta otra.
1: Así
0: amén.
1: Es. Amén.
0: Dios te bendice. Nosotros nos vamos del aire, pero te recuerdo que para ti, oye, todo es posible si puedes creerlo.

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que si el Hijo los libera, serán ustedes verdaderamente libres. Y ahora oramos esta promesa. Señor Jesús, hoy me aferro a tu promesa, que si el Hijo nos libera, seremos verdaderamente libres.

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1: 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Así que, si el Hijo los libera, serán ustedes

8:36. Así que si el Hijo los libera, serán ustedes verdaderamente libres. Y ahora oramos esta promesa. Señor Jesús, hoy me aferro a tu promesa, que si el Hijo nos libera, seremos verdaderamente

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Hola, ¿qué tal? Qué gusto poder acompañarte. Yo soy Ofelia Díaz de Simbaña en este mundo tan apasionante de la salud. Estos son algunos ingredientes naturales para limpiar tu cuerpo de parásitos. Muchos no alcanzan a imaginar todos los beneficios que recibe el organismo cuando se ingiere una cantidad significativa de vegetales. En este caso, resultan apropiados porque contienen enzimas digestivas, antioxidantes y otras propiedades que combaten de forma eficaz las levaduras y parásitos. También tienen cantidades significativas de vitamina A, C y K y vitaminas del complejo B que pueden proteger las células sanas mientras inhiben el crecimiento de las no saludables. En este caso especial se aconseja incrementar el consumo de ajo y cebolla, espinacas, repollo o col. En lo posible deben tomar crudos, ya sea en batidos, ensaladas o cocciones. Además, también uno de los remedios más efectivos para hacerle frente a los parásitos y microorganismos que atacan los intestinos son los probióticos. Entre los alimentos, puedes escoger yogur natural, chocolate negro, kéfir, pepinos encurtidos, sopa de miso y vegetales fermentados. Aquí el detalle de la información: la contaminación producida al quemar carbón es la que más daña la salud. Ver mucha televisión puede provocar problemas cerebrales y los dispositivos para la apnea del sueño reducen la presión arterial. Pues mire usted, las partículas de contaminación atmosférica producidas al quemar carbón son mucho más peligrosas para la salud que las de otras fuentes, indica un estudio reciente. Los investigadores analizaron datos recogidos de 450 mil personas en 100 ciudades de Estados Unidos entre 1982 y 2004. El equipo del Centro Médico Langone de la Universidad de Nueva York halló que la exposición a las partículas minúsculas de las emisiones del combustible fósil se asocia con un aumento en el riesgo de enfermedad cardíaca. El combustible fósil incluye al carbón, el crudo y el gas natural. Los investigadores encontraron que con un peso equivalente, las partículas producidas al quemar carbón contribuyen unas 5 veces más el riesgo de morir de una enfermedad cardíaca que otras partículas de contaminación atmosférica del mismo tamaño, que es de menos de un 10 milésimo de una pulgada de diámetro. La contaminación atmosférica mata a 3 millones de personas cada año en el mundo, según la Organización Mundial de la Salud. Las emisiones de carbón son un factor importante de esta crisis de salud pública, señalaron los autores del estudio. Estas emisiones se deben reducir para bajar la cantidad de muertes provocadas por la contaminación del aire, así lo señalan los investigadores. Los jóvenes adultos que miran mucha televisión podrían tener problemas cognitivos más adelante, según un estudio publicado, para el cual se hizo un seguimiento de 3.000 personas durante 25 años. El estudio señala que los participantes que miraban televisión más de 3 horas diarias cuando eran jóvenes corren 2 veces más riesgos de tener problemas cognitivos a lo largo de su vida adulta que aquellos que son más activos y pasan menos tiempo delante de una pantalla. Los participantes con hábitos de vida menos activos, es decir, con poca actividad física y mucha televisión, eran más susceptibles a tener malos resultados en las pruebas cognitivas, subraya el estudio. Sin embargo, la memoria verbal no se vio afectada por sobredosis de televisión. De otro lado, los implicados no efectuaron pruebas cognitivas al inicio del estudio, lo que permitiría tener datos de referencia. Asimismo, casi 1 de cada 3 no acudieron al final del estudio, lo cual debilita las conclusiones del trabajo, según los expertos. Para los que sufren de apnea del sueño, las interrupciones del sueño y la reducción del oxígeno que llega al cerebro pueden contribuir a la hipertensión, pero los 2 tratamientos habituales para la enfermedad reducen la presión arterial, según unos investigadores suizos. Una comparación de los tratamientos, la presión positiva continua en las vías respiratorias y los dispositivos de avance mandibular, mostró que cada uno de ellos produce una reducción modesta en las tasas de presión arterial sistólica y diastólica, hallaron los investigadores. La PPSVR y los DAM no solamente reducen los síntomas de la apnea del sueño obstructiva, como la somnolencia, sino que también reducen la presión arterial.

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1: Hoy en Médico Directo hablaremos sobre las dudas más frecuentes del estreñimiento en los niños. ¿Quiere saber usted más de este tema? Lo invito a que nos acompañe. Recibimos con muchísimo agrado al doctor César Oviedo. Él es gastroenterólogo, médico endoscopista de niños, de adultos, especializado en México. Muchísimas gracias, doctor, por acompañarnos. Bienvenido.
2: Muchas gracias, Ofelia. Siempre un gusto.
1: Gracias, doctor. Igualmente para nosotros recibirlo. Bueno, hablando del estreñimiento, doctor, muchas veces vemos que los pequeños se empiezan a estreñir. ¿Esto es algo temporal o es que el niño es estreñido?
2: Hay dos factores. Parecería que generalmente hay un elemento que destapa el estreñimiento, que inicia el estreñimiento. Y puede ser algún conflicto familiar. Dentro de ello expliquemos el nacimiento de un hermano, la pérdida de un hermano, el viaje del papá, de la mamá.
1: De una mascota también.
2: Una mascota, sí. Entonces hay factores emocionales de comportamiento que inciden en el aparecimiento del estreñimiento. Entonces el niño, como una forma de llamar la atención, de decir, vea, párenme en bola, se estriñe.
1: Pónganme atención.
2: Una vez que se estriñe, comienza a hacer deposiciones secas, duras, que le duelen, le da miedo. Se resiste a ir al baño porque tiene miedo por el dolor y empieza el ciclo del estreñimiento. Una vez que el niño no come, que está estreñido, está lleno de materia fecal, no come. Y si no come, comienza a desnutrirse. Entonces es un niño apático que vive solo, apesadumbrado, con mucho dolor.
1: Pero a ver, doctor, hablamos del estreñimiento a partir de qué día, porque todos los días debemos, ¿verdad? Ya.
2: Bueno, académicamente la bibliografía y la opinión médica dice que con que se hagan 2-3 veces a la semana está bien, pero yo personalmente considero que no. Si todos los días comemos, todos los días tenemos que evacuar. Entonces, mientras menos tiempo pase en contacto la materia fecal con la mucosa del colon, vamos a tener una gran cantidad de ventajas. Dentro de ellas, que todos los productos que se eliminan en la materia fecal son oncogénicos, son cancerígenos. Y si tenemos más cancerígenos en contacto, el riesgo más alto va a ser la presencia de tumores, de cánceres, etcétera.
1: Eso ya estamos hablando de un extremo.
2: De un extremo de 30 a 40 años de diferencia entre lo uno y lo otro. Por eso hay que controlar a tiempo.
1: ¿Cuándo es importante acudir al especialista, doctor?
2: En primer lugar, creo que es valioso diferenciar desde qué edad le vamos a considerar estreñido.
1: Sí.
2: Entonces, hay niños que nacen estreñidos. Y los niños que se estreñen en los primeros 6 meses de vida son los que realmente debemos pararles bola de manera importante. Y descartar, alguna enfermedad orgánica como la enfermedad de Hirschsprung o trastornos de mala acomodación del intestino, del recto, que van a ser necesarias intervenciones quirúrgicas. Se considera que 1 de cada 5 a 7,500 nacidos vivos tienen enfermedad de Hirschsprung. ¿Qué es esta? Es la ausencia de sistema nervioso en el intestino grueso, en el colon.
1: ¿Así nacen, doctor?
2: Así nacen. Entonces, una vez que nacen con este problema, hay muchas variantes del Hirschsprung, todas son de patrón quirúrgico, no hay forma de solucionar clínicamente. Si lo detectamos a tiempo, podemos intentar solucionar a tiempo. Sin embargo, las cirugías son muy largas, complicadas. Cirugías no una, son 2, 3, 4 cirugías. Y de lo que yo he visto, muchos niños quedan siempre, para siempre mal. Entonces, descartar lo orgánico es bueno. Se presume que la edad de entrenamiento de un niño para que aprenda a evacuar o avisar que quiere ir al baño, en nuestro medio es mucho más temprano que en los medios desarrollados. ¿Será que se debe que las mamás son mucho más inteligentes, más brillantes, más cualidades? ¿O tienen más dedicación?
1: Más actividades, ¿no?
2: Y tienen más dedicación, la perspicacia de la mamá para detectar el momento que le va a educar al niño a ir al baño. Hay muchas técnicas que las mamás de acá utilizan. En Estados Unidos y en Europa consideran que se puede considerar estreñido hasta a partir de los 4 años.
1: Ya un poquito grande para...
2: Entonces ya están grandes, ya pueden ser políticos, entonces no pasa nada. Lo importante es que aprendan a avisar y que lo hagan de manera espontánea. Entonces, en nuestro medio año y medio, 2 años, casi por norma, todos los niños están avisando y van al baño avisando, sin manchar pañal.
1: Doctor, muchos padres también o madres son estreñidos. Y ellos dicen, ¿será que mi hijo también heredó mi estreñimiento?
2: Es una pregunta trascendental. Yo personalmente no hay No hay una ligación bioquímica que exista o genética entre la herencia de los padres por este tipo de problema. Como decía, el estreñimiento es un problema funcional y si es funcional no se va a heredar. Sin embargo, al ser funcional hay una alteración de la neurobioquímica. En el caso de los niños lactantes, la mamá estreñida generalmente hace que en su organismo circulen algunas hormonas, por decirlo de esa manera, neurobioquímicos, que hacen que ella sea estreñida. Y si a través del seno le pasa también al niño, obvio, el niño va a ser estreñido. Pero no es estreñimiento por genética, sino porque hay una transmisión bioquímica de asunto.
1: Y también, doctor, más adelante, quizá en la etapa de la vida del niño, los alimentos que consumen los padres no ayudan o no favorecen también para mejores evacuaciones.
2: Ya.
1: En toda la familia.
2: En toda la familia. Yo creo que no es todo. Hablemos de la sociedad en general. Y cada día vivimos un poco más la dictadura de los hijos. Los papás no tienen autoridad, no ponen en orden su casa y son manejados, manipulados por sus hijos. No pueden hacer una ensalada porque los niños no quieren comer ensaladas. Entonces se dedican a comer cosas muy procesadas, les encanta. Entonces tenemos dos problemas, niños sin fibra, estreñidos, y a la vez niños obesos. Niños estreñidos, obesos y desnutridos.
1: Qué contradicción.
2: Entonces es una paradoja que existe en el mundo y cada día estamos viendo un aumento mayor de esto.
1: Hablando, doctor, del estreñimiento, ¿cuándo es aconsejable utilizar un enema?
2: Yo personalmente creo que cuando el niño ya tiene instalado un estreñimiento habitual, crónico, que generalmente llega donde mí después de haber pasado por 2, 3, 5, 10 médicos, los resultados no son buenos. Yo lo único que tengo claro, convencido, es que si no hago una buena limpieza del colon, nunca voy a tener resultados, porque las medicinas que utilice van a actuar sobre una piedra que no puede salir.
1: O sea, entonces, hay que sacar la piedra.
2: Hay que destapar el caño, hay que destapar la piedra. Uh-huh. Una vez destapada.
1: Pero esa como primera opción.
2: Es la primera opción. Siempre, un niño estreñido debería ser hecho un enema. Un enema tipo hospitalario, ¿por qué no los otros? Es importante que la gente sepa.
1: ¿Tiene efectos secundarios los laxantes? Bueno, usted ya nos hablaba de algo.
2: Claro, los laxantes en general tienen dos efectos secundarios. Lo que más se utiliza son los derivados del zinc, y los derivados del zinc provocan una destrucción del sistema nervioso del colon al actuar por irritación. Dependiendo el tiempo en que haya consumido los derivados de SEM, le provoca un colon níger, un colon negro. Esa es la explicación de que el sistema nervioso está destruido. Una vez que está destruido, la única posibilidad que nos quedaría es la quirúrgica para cortar todos los segmentos demasiado grandes de intestino. Entonces no hay que llegar a eso, hay que tratar a tiempo.
1: ¿Es aconsejable, doctor, el uso de suplementos de fibra?
2: La fibra siempre va a ser buena, al menos si tenemos una dieta muy deficitaria en fibra. La fibra tiene un papel trascendental, ya que la fibra constituye como una escoba del colon. Entonces, la fibra se absorbe, por decir algo, se adhiere a toda la grasa excedente que hay en el intestino y ayuda a reducir el colesterol, ayuda a reducir la glucosa inclusive. Entonces, no solo que es un factor de limpieza de todos los tóxicos, sino que además reduce colesterol y glucosa.
1: Eso cuando hablamos de la fibra natural, pero en los suplementos, doctor.
2: Los suplementos son fibras naturales igual. Tenemos el psyllium plantago. Sí, la fibra es muy buena.
1: Ya para terminar, doctor, ¿cómo es posible llegar cómo volver a la normalidad cuando se ha tenido un proceso de estreñimiento?
2: Lo que yo recomiendo es la utilización primero de una buena dieta, buena cantidad de líquidos, tener una sana costumbre de sentarse al baño todos los días a la misma hora. Biológicamente, después del desayuno es la mejor hora donde uno puede ir al baño, porque hay un reflejo bucorrectal que se inicia con el hecho de ver el desayuno. Ve el desayuno, ingiere el desayuno y el ano comienza a abrirse. Entonces es importante utilizar ese reflejo para comenzar a tener buenas evacuaciones. Como el colon y la materia fecal son secas, duras, utilizaremos un lubricante no laxante y un prokinético, es decir, algo que le dé movimiento al colon. Con eso el niño va a estar bien, el paciente adulto va a estar bien, va a tener deposiciones diarias siempre y cuando se estimule él mismo a sentarse al baño. Uh-huh. Hay gente que hace 2, 3 veces, pero retiene. Entonces hace un poquito y retiene. Entonces la idea es darle más fibra, más volumen, más líquidos para que se infle la materia fecal y pueda, por presión, comenzar a salir.
1: Muchísimas gracias, doctor César Oviedo, gastroenterólogo, por todas sus recomendaciones. Y gracias también a usted, amigo y amiga, por estar día a día con nosotros. Hasta una próxima.

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0: Hola amigos, Dios les bendiga. Bienvenidos a esta emisión de nuestro programa Dilema Hoy. Quien les habla, Jesús Matute, y en los controles, Eliezer Mota. Para comunicarse con nosotros, pueden hacerlo vía WhatsApp al número más 58-416-739-6277. Repito, más 58-416-739-6277. También tenemos el correo electrónico programasrtmv@gmail.com y nuestro Instagram @dilemahoy_rtmv. El día de hoy tenemos a un invitado especial. Su nombre es Yendry Muro, cantante de música urbana de 26 años, venezolano, mejor conocido como MH, o como le digo yo, LMH. Y ya ha sacado dos discos. El primero se titula Su amor es vida y el segundo Vida eterna. ¿Cómo estás, Yendry? Bienvenido a Dilema Hoy.
1: Hola, Matute, muchas bendiciones a ti y a todos los oyentes que están presentes en este momento.
0: ¿Podrías decirnos cuáles son tus redes sociales para ponerse en contacto contigo?
1: Ok, mis redes sociales son... En Facebook me pueden encontrar en la página oficial como Mensajero Eredon. Y mi Facebook personal sería Yendry Muro. En Instagram me pueden conseguir como yen.mh.oficial. Y mi canal de YouTube sería MH Oficial. Además, pueden contactarme a través de mi WhatsApp, que sería el número 0424-312-1388.
0: Excelente. Queridos amigos, hoy estaremos conversando con mi hermano en Cristo y buen amigo Yendry Muro, o mejor dicho, MH. Quiero hacerte una segunda pregunta. Además de tus redes sociales, ¿qué significa MH?
1: MH son las siglas de Mensajero Eredon. Mensajero Eredon quiere decir Eredon en hebreo, significa cielo. Al decir mensajero del cielo, puede tomarse como un sinónimo a decir mensajero de Dios. Porque eso es lo que trae, eso es lo que hace mi música, dar mensajes de Dios al mundo.
0: Muy bien. Ya saben entonces, amigos, lo que significa MH. Ahora, Yendry, ¿por qué decidiste llamarte MH?
1: Por el hecho de que mis temas son consejos y mensajes para las personas de parte de Dios.
0: Tiene sentido, mensajero de Dios, canciones son mensajes, consejos. Ahora, ¿hace cuánto tiempo rapeas? ¿Qué edad tenías cuando comenzaron a salir líricas de tu boca?
1: Ok, yo comencé a indagar en el mundo de la música urbana a los 15 años de edad. Actualmente tengo 11 años indagando en la música urbana.
0: Me gustaría que nuestros amigos que nos están escuchando en este momento conozcan tu trabajo. Así que vamos a escuchar Su amor es vida, que por cierto, amigos, esa es la primera canción del primer disco de MH. Espero que les guste.
2: 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Y aún así decidió llamarme, moldearme, curarme de cada herida. 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
1: 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Tengo el honor de servirle a aquel rey de reyes majestuoso, que siempre fiel aquel, aquel más hermoso ser, arquitecto del universo, dueño del poder. Su verdad es irrefutable, su completa existencia es indispensable. Su vida y su amor son inagotables. 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Y aún así decidió llamarme.

0: Respira.
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0: Eso es muy cierto, su amor es vida. Gendry, tú eres el compositor de tus canciones, ¿cierto? Cuéntanos, ¿cómo surgió la canción Su amor es vida?
1: Sí, yo soy el compositor de mis propias canciones, pero obviamente es Dios hablando a través de mí, es Dios inspirándome en cada letra. No soy yo netamente. La canción Su amor es vida fue inspirada a través de Dios, fue porque con el tiempo, a través de lo que yo viví y las experiencias que obtuve, el Señor me dio a entender que su amor era capaz de restaurar la vida de una persona, era capaz de sacarte de la muerte completamente. Por eso es que decidí titular al primer disco Su amor es vida.
0: Y ahora, yéndonos para atrás, al principio de tu ministerio, ¿qué te impulsó a escribir y cantar para Dios?
1: Lo que me impulsó fue que vi que es completamente necesario el hecho de emplear tus talentos y tus dones para el Señor. Y observé también que los jóvenes actualmente se guían mucho con ese estilo de música, con esos géneros urbanos actuales. Entonces me sirvió como una hermosa herramienta para aconsejar y guiar jóvenes y a algunos adultos que también le agrada ese estilo de música. Me agradó la idea de poder escribir para ellos, para que ellos puedan llegar a Dios a través de ese estilo de música.
0: Es una muy buena idea, ya que atrae a más personas al Evangelio. Es una magnífica idea. Ahora, yo te voy a hacer una pregunta más personal. ¿Hay alguna canción que tengas como favorita de las que tú hayas hecho?
1: Sinceramente, escoger entre todas las canciones que tú mismo has creado o que Dios creó a través de ti es como que tener que escoger entre tus hijos, tener que elegir un preferido. Es muy difícil, pero el que yo diría que es el más cercano sería Carta al Pasado, porque esa canción habla específicamente sobre mi testimonio y cómo Dios me restauró.
0: Entonces escuchemos esta canción para descubrir por qué te gusta tanto. Eliezer, por favor, pon Carta al Pasado, de MH.
1: MH. Carta al Pasado. Querido Gendry, en presente para indicarte la gravedad de todo por lo que pasaste, bueno, o lo que pronto vivirás. Lee con mucha cautela para que puedas escaparte de ese 2013 donde conociste a Jorge y enamorado reemplazaste al Señor. Pese a las advertencias que te daban en la iglesia, te alejaste para amar sin saber lo que es amor. Te sentías muy feliz, pero todo lo espejo inmaduro termina siendo aventura. Hasta que solo en un desliz reemplazaste tu inocencia por placer y terminó siendo atadura. Y nada, destrozaste tu relación, ya que tu pareja no aguantaba la presión. Y te fuiste a las calles a desahogarte con mujeres para alimentar esa adicción. Luego en el 2014 conociste a Dari, una cristiana que te ofrecía sincero amor. Tomaste su corazón y en el 2015 la influenciaste que se apartara del Señor. Y no te bastó con eso, no te bastó, pulsaste su corazón con 9 fidelidades por desesperación de alimentar esa adicción. Además de trío fuiste con homosexuales, te drogabas por atención.

Ahora que conoces las consecuencias del apartarte, quiero que sigas este consejo. Nunca te apartes del Señor. Cimiéntate sobre la roca. Podrán venir muchas tentaciones y tribulaciones, pero así permanecerás firme. Fortalécete. Clama a Dios por nuevas fuerzas, porque en tu momento de debilidad,

0: muerto su piel que se destrozaba. Mantén tus raíces sobre las corrientes de agua viva, pa' que no temas a la temperatura excesiva, pa' que des frutos en los tiempos de sequía, y seas el modelo con el que otro se formaría. Sé como Sadrach, Mesach y Abednego, que por ser fiel a su Dios los querían calcinar, pero la fe de estos tres era más grande que las pruebas, y nuestro Dios les quiso recompensar, sí, el mismo día y mañana y siempre, o el que prometió estar contigo, o hasta el fin del mundo. Este es mi mayor consejo, o aférrate a tu padre y no esperes a tocar profundo. Sí, me arrepiento de no haber seguido este consejo, pero tú que aún estás a tiempo, no necesitas padecer en el mundo para luego buscar a Dios. Ama a tu Señor y jamás te apartes de Él. Postdata, su amor es vida, vida eterna.
1: Excelente canción. Yendry, ¿cómo eras sin Dios? Cuéntanos. Ya la canción nos habló un poco de eso, pero ¿qué tal si nos das más detalles acerca de eso?
2: Yo cuando era joven estuve acorralado por diferentes situaciones y familiares que me guiaban en malos pasos, en malos caminos. Por ejemplo, un primo que me enseñó lo que era por primera vez la pornografía a los 9 años y me enseñó lo que era la masturbación, la autocomplacencia. Lamentablemente, eso me guió a esa adicción. Me lo fue complicando con el tiempo. Más adelante yo conocí a una joven en una iglesia que donde yo asistía y bueno, la joven me enamoró, me impulsó a alejarme de Dios. Me impulsó a alejarme de Dios, me alejaba de la iglesia, me decía no vengas a la iglesia, no vayamos a la iglesia, mejor vamos para un cine, vamos para una piscina, vamos a salir. No hay necesidad de estar en la iglesia porque ahí no podemos compartir como pareja. Y eso es lo que, y con, a través de esas palabras me manipuló para sacarme de la iglesia. Después yo fuera de la iglesia ya era adicto al sexo y necesitaba tener relaciones sexuales constantemente con diferentes personas. Con el tiempo fui a fiestas, fui a diferentes lugares donde lo conseguía fácilmente. A través de eso acarrié 2 enfermedades, una llamada gonorrea y otra llamada VPH. Lamentablemente por las consecuencias de mis acciones. Con el tiempo, la gonorrea sí se me curó, aunque tuve que hacer experimento de varios pasantes, mujeres de mi edad, que me veían con esa enfermedad, y para mí eso fue completamente vergonzoso, porque me estudiaban como que si fuera un animal ahí, como si fuera un experimento, pues. Y eso a mí me afectaba completamente. Con el tiempo, el VPH, yo estuve investigando y por lo que me dijeron era incurable. Y eso a mí me estaba afectando en la parte laboral también, porque al hacerme los exámenes físicos me afectaba. Y resulta que en un momento tomé la decisión de arrodillarme y buscar a Dios y decirle: Señor, estoy harto de la vida que estoy llevando actualmente. Estoy harto de estar como estoy, de ser así como soy. Así que ayúdame a cambiar, ayúdame a ser otra persona. Y si es tu voluntad, sáname de esta enfermedad, solamente si es tu voluntad. Y resulta que pasó máximo una semana, y cuando vine a ver todo lo que eran las verrugas, todos los síntomas de la enfermedad, el VPH desaparecieron completamente de la nada, solo sin haberme hecho ningún tratamiento ni nada por el estilo. Y cuando fui a hacerme los exámenes para verificar, estuve completamente curado. Todo el mundo, los doctores quedaron como que, wow, eso es incurable, y a ti se te quitó de la noche a la mañana así, sin nada, sin hacer nada. Y ahí fue cuando yo entendí que Dios es grande y poderoso y que para Él nada es imposible.
1: De verdad que tu testimonio es impactante y maravilloso. Impactante por cómo eras antes y maravilloso por el cambio que Dios hizo en ti. De verdad que es increíble lo que hizo, te sanó del VPH, que es algo incurable. Es algo que vemos en la palabra de Dios, en la Biblia, como Jesús curaba a las personas y lo hizo contigo. De verdad que ese es un testimonio maravilloso.

0: Gendry, ya se nos está acabando el tiempo. Quisiéramos hablar más, pero tenemos que terminar. ¿Te parece si nos das una premiere, un avance? ¿Cuáles son tus futuros proyectos musicales?
1: Bueno, hasta el momento acaba de salir el segundo disco, Vida Eterna. Y entonces actualmente estoy promoviéndolo, estoy promocionando este disco, estoy motivándome y estoy moviéndome en darle promoción, es darlo a conocer. Pronto van a seguir saliendo unos videos oficiales que estamos produciendo para este mismo disco. Mientras se van subiendo los temas, van saliendo video lyrics y videos oficiales en el canal MH Oficial y la página Mensajero Heredo.
0: Ok, muy bien. Esos son unos muy buenos proyectos, amigos. Ya saben, para que estén buscando las canciones de MH y busquen ese disco, Vida Eterna. Y Gendry, recuerda, pon todos tus proyectos en las manos de Dios. Como tú me has dicho varias veces, Dios respalda su obra. Solo confía y Él te ayudará.
1: Amén.
0: Antes de despedirnos, escuchemos una de tus más recientes canciones, Guerra Espiritual, precisamente del disco Vida Eterna. Escuchemos entonces, Eliezer, Guerra Espiritual 2.0 de MH.

0: AA Studios. Guerra espiritual.
1: Ya estamos finalizando esta entrevista con Ginger Muros, MH. ¿Qué palabras de despedida tienes para nuestros amigos?
2: Bueno, mis palabras para ustedes serían, sinceramente, sigan este consejo, acérquense a Dios. No tienen que esperar al momento de sufrir las peores situaciones, de decaer completamente a lo más profundo para después poder buscar a Dios. Ustedes pueden evadir todo eso. Simplemente acérquense a Dios y van a ver que con Él van a sentirse llenos y no va a haber necesidad de recaer completamente como tuve que vivirlo yo para poder acercarme a Él.
1: Ya oyeron, amigos, este es un gran consejo y espero que lo sigan. Gendry, ha sido un placer, sinceramente, haberte invitado el día de hoy. Por favor, recuérdale a nuestros amigos que nos escuchan cuáles son tus contactos y redes sociales para que puedan seguirte.
2: Ok, recuerden que mi canal se llama MH Oficial, mi canal de YouTube. En Instagram sería gen.mh.oficial. En Facebook me pueden encontrar como Gendry Muro. Y mi página oficial de Facebook sería Mensajero Heredon. Y mi número de contacto de WhatsApp 0424-312-1388.
1: Muchas gracias, Gendry. Amigos, para comunicarse con nosotros, pueden hacerlo vía WhatsApp al número +58 416 739 6277. También tenemos el correo electrónico programasrtmv@gmail.com y por supuesto nuestro Instagram @dilemahoypisoRTMV. Se despiden Jesús Matute
2: y Gendry Muro, MH.
1: Y recuerda,
3: su amor es vida, vida eterna.

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a la memoria en Radio Avivamiento. En este segmento vamos a tomar una promesa de la palabra de Dios y repetirla tres veces durante esta media hora. La idea es sencilla: escucharla, repetirla y guardarla en el corazón.

realizar juntos esta promesa de Dios. Esto es Promesa a la Memoria. 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Juan 8:36. Así que, si el Hijo los libera, serán ustedes verdaderamente libres. Juan 8:36. Así que, si el Hijo los libera, serán ustedes verdaderamente libres. Juan 8:36. Así que si el Hijo los libera,

0: En el poderoso nombre de Jesús. Amén. 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

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Juan 8:36. Así que, si el Hijo los libera,

los libera, serán ustedes verdaderamente libres. Juan 8:36. Así que si el Hijo los libera, serán ustedes verdaderamente libres. Y ahora oramos esta promesa. Señor Jesús, hoy me aferro a tu promesa, que si el Hijo nos libera, seremos verdaderamente libres. Libérame de todo miedo, carga y cadena que quiere robarme la paz. Rompe todo lo que me ata.

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4: Mi vida no es mía. Acabamos de recibir en Metabolismo TV una de esas notas que a Jorge y a mí nos enternece el corazón, ¿no? Cuando nosotros vemos que el trabajo que estamos haciendo de educar, de pasar la información correcta sobre el metabolismo y la salud, los efectos positivos que tiene, pues quiero compartir con ustedes, las personas que nos siguen en Metabolismo TV, una historia de éxito. Fíjense, aquí estaba leyendo la historia de Mildred Delgado. Mildred Delgado es de Camuy. Camuy es un pueblo del norte de Puerto Rico. Hacen buenos dulces en ese pueblo, ¿no? Pero eso no digan a nadie que yo lo dije, ¿ok? Mildred dice así, dice, hola, señor Suárez. Compré el libro que precisamente hoy acabé de leer, el libro El Poder del Metabolismo. Y al día siguiente comencé la dieta, la cual llevo siguiendo desde hace 10 días. Muy bien, Mildred. Soy diabética de insulina y me operaron la tiroides hace casi 3 años. Quiero que sepa que ya en estos 10 días me han tenido que bajar la insulina 4 veces. Aplauso para Mildred. ¡Wow! ¡Wow! Tiene que tener ese médico, lo tiene que tener impresionado. Primero, los médicos se ponen primero incrédulos y después impresionado, pero hay que pasan por la etapa, ¿no? Ahora dice, me bajaron la insulina 4 veces, pues me dieron 3 bajones de azúcar. Eso es lo que pasa cuando una persona es diabética y entra a hacer el sistema de la dieta 3x1 que se explica en el libro El Poder del Metabolismo. En este libro, el libro El Poder del Metabolismo, se explica una dieta para diabéticos, que es la dieta 3x1, que es la misma dieta que utiliza una persona cuando tiene un exceso de libras o un exceso de kilogramos de grasa, ¿no? O sea, tanto la persona que está bien sobrepeso como el diabético utilizan la dieta 3x1. Esa dieta, cuando la aplica un diabético o una persona que tiene mucho peso, definitivamente que le va a bajar el azúcar, la glucosa, dramáticamente. Aquí nos cuenta Mildred y nos está contando que le tuvieron que reducir la insulina 4 veces. Pues le dieron 3 bajones de azúcar. El bajón de azúcar viene porque si usted está usando insulina y ya redujo el montón de carbohidratos refinados, el pan, la harina, el arroz, la papa, el dulce, que era lo mismo que le subía la glucosa, si usted, tras de que redujo los carbohidratos que le mantenían el azúcar alta, Si redujo la insulina, pues entonces ahora le va a dar un bajón de azúcar. Tan malo es tener el azúcar demasiado alta como tenerla demasiado baja. Pero continuamos aquí con la historia de éxito de Mildred, que son las buenas noticias de hoy, ¿no? Dice Mildred, mi azúcar usualmente fluctuaba entre 185 a 285. Eso es alto, Mildred, eso está altísimo. Qué bueno que hiciste este cambio. La diabetes realmente se considera controlada cuando no pasa de 130. Si pasa de 130, ya va a haber daño al cuerpo, daño a los órganos, se pierde la vista, los hombres se quedan impotentes y todas las otras cosas malas que le pasan a los diabéticos, ¿no? Así que, pero ella está diciendo que le estaba fluctuando entre 185 y 285. Dice, y utilizaba 54 cc de insulina en la mañana y 38 cc en la tarde. Es bastante insulina. Felizmente le informo que actualmente me inyecto 40 cc en la mañana, o sea, bajo de 54 a 40. Y 15 en la tarde, o sea, bajó de 38 a 15. Muy bien, la cortó a la mitad, ¿no? Dice, además de haber rebajado una libra en los primeros 4 días de estar en la dieta. Y como usted menciona en el episodio, la certeza y la fuerza de voluntad son la clave del éxito, ¿no? Una semana después, Mildred nos envía otra nota. Exactamente una semana después. Dice, hola, señor Suárez. Nuevamente yo, aquí para dejarle saber mi progreso semanal. Gracias, Mildred. Mi insulina y mi peso continúan bajando. Ahora estoy inyectándome 25 cc en la mañana, además de las 15 cc en la tarde. Mildred ha cortado su insulina, wow, mucho más de la mitad. Dice, estas 2 semanas ya he bajado 3 libras. Claro, ahí quiero explicarle a Mildred que realmente nosotros no ponemos, y va a ver en el libro Poder de Metabolismo, no hablamos mucho de libras de peso. La razón por la cual no hablamos mucho de las libras de peso es porque cuando ustedes se ponen una dieta correcta, el cuerpo construye músculo que pesa mucho y destruye grasa que pesa poco. Por lo tanto, el cambio más grande no lo va a ver en el peso, sino en la talla de ropa. Así que en la talla de ropa de Mildred tiene que estar notando que la ropa cada vez le queda más grandecita y más cómoda, ¿no? Así que básicamente eso es lo que hay que mirar. La talla de ropa, que vaya quedando cada vez más grande, y su nivel de energía y salud. Esos son los importantes, ¿no? Ahora, continúa aquí, dice, muchas gracias. He visto casi todos sus episodios y cada vez que tengo alguna duda regreso a ellos para refrescarme la mente. Entonces, esto es una buena noticia. Gracias, Mildred. Gracias por compartir su historia de éxito como diabética utilizando los datos que están en el libro El Poder del Metabolismo y la ayuda de Metabolismo TV. Le damos nosotros las gracias a usted, Mildred, por ser un buen ejemplo para miles y miles de personas. Los episodios de Metabolismo TV los están viendo alrededor de unas 50.000 personas mensualmente. Entre los que lo ven en Metabolismo TV y los que lo ven en YouTube, que también los tenemos allí, pues son como 50.000 personas. Así que Mildred es un gran ejemplo para todos. Y el ejemplo es importante. ¿Y sabes qué? La verdad siempre triunfa.

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1: Y la palabra para ti hoy es: eres una persona de primero yo. Escrita por Bob Gass. En Filipenses 2:3 leemos: con humildad consideren a los demás como superiores a ustedes mismos. Si eres una persona de primero yo, he aquí algunos versículos diseñados para mantenerte en la línea y de rodillas. Escucha. No hagan nada por egoísmo o vanidad, más bien con humildad consideren a los demás como superiores a ustedes mismos. Cada uno debe velar no solo por sus propios intereses, sino también por los intereses de los demás. La actitud de ustedes debe ser como la de Cristo Jesús. Eso es de Filipenses 2:3-5. Así trataba Jesús a las personas, y así hemos sido llamados a hacer nosotros. ¿Es fácil o conveniente hacerlo? No, por supuesto que no. Es que va en contra de nuestras naturalezas egoístas. Y el que hayas sido amable ayer no significa que hoy tratarás a la gente de la misma manera. La gracia es como una prenda de vestir. Tienes que ponértela cada mañana y usarla todo el día. ¿Y sabes cómo puedes vivir así? Tienes que recurrir diariamente a la gracia de Dios y decidir poner primero a los demás. Todo el mundo está peleando algún tipo de batalla y tal vez seas tú la persona que le puede ofrecer una palabra de aliento. No los defraudes. La humildad es una actitud que decide de antemano. La gente a mi alrededor me importa mucho. No siempre tengo que ser primero. Para variar, ayudaré a alguien a ganar. Y la oración de la humildad es así: Señor, enséñame a dominar mi naturaleza competitiva y convierte esa energía en un recurso para amar y alentar a otros. Muéstrame cómo lo hiciste tú y ayúdame a lograrlo.

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0: Jesucristo es la cabeza de la iglesia. Esa cabeza ha delegado al cuerpo su autoridad divina y sobrenatural para que nosotros, al ejercitar los dones espirituales que Dios nos ha dado y al cumplir la misión que Dios nos ha encomendado, tengamos derecho a esperar que el poder sobrenatural de Dios se muestre por medio de nuestra vida cada día.
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1: Amable oyente, estamos en nuestra serie acerca de la iglesia. Este es el segundo mensaje, y su título es La cabeza de la iglesia. Vayamos por favor a Efesios capítulo 1, versículos 18 al 23. Dice así: alumbrando los ojos de vuestro entendimiento, para que sepáis cuál es la esperanza a que Él os ha llamado, y cuáles las riquezas de la gloria de su herencia en los santos, cuál la supereminente grandeza de su poder para con nosotros los que creemos, según la operación del poder de su fuerza, la cual operó en Cristo, resucitándole de los muertos y sentándole a su diestra en los lugares celestiales, sobre todo principado y autoridad y poder y señorío, y sobre todo nombre que se nombra no solo en este siglo, sino también en el venidero, y sometió todas las cosas bajo sus pies, y lo dio por cabeza sobre todas las cosas a la iglesia, la cual es su cuerpo, la plenitud de aquel que todo lo llena en todo. Amable oyente, quisiera examinar por un momento lo que dice aquí con respecto a este tema de la cabeza de la iglesia, porque cuando nos miramos a nosotros mismos, cuando hablamos acerca de nuestra parte en la iglesia, vemos que somos pámpanos o ramas de la vid y como la esposa del Señor Jesucristo. Somos las piedras sobre las cuales Él está edificando, y debemos plantearnos lo siguiente: quien quiera que sea la cabeza, nosotros debemos someternos y estar sujetos a esa cabeza, sea quien sea. Vayamos por favor a Efesios capítulo 1, versículos 20 y 21. Dice que Dios el Padre, resucitándole de los muertos y sentándole a su diestra en los lugares celestiales, sobre todo principado y autoridad y poder y señorío, y sobre todo nombre que se nombra. Todo está bajo su nombre y todo está debajo de él. Tal vez recuerden Colosenses capítulo 1, que habla de la creación y dice que Jesucristo creó todas las cosas para sí mismo. Él es la cabeza de todas las cosas y está por encima de todas las cosas. Él tiene la preeminencia sobre todo lo que existe y eso incluye la iglesia. Por tanto, quisiera que examinemos la siguiente pregunta: ¿qué implica decir que Jesucristo es la cabeza de la iglesia? ¿Qué significa en realidad? Veamos varias cosas. En primer lugar, significa que Él es la autoridad soberana sobre el cuerpo de Jesucristo. O sea, todos los que vivimos en esta tierra y en quienes habita el Espíritu Santo, somos parte del cuerpo de Jesucristo. Dice que Él es la autoridad soberana sobre todo el cuerpo. Ahora bien, ¿qué significa que Él es la autoridad soberana sobre la iglesia? Significa que Él tiene el control y la autoridad absolutos y finales sobre todo el cuerpo de Jesucristo. Por tanto, cuando vemos al Señor Jesucristo, conforme a la Escritura, leamos lo que dice la Biblia en Colosenses capítulo 1, versículo 16. Dice así: porque en Él fueron creadas todas las cosas, las que hay en los cielos y las que hay en la tierra, visibles e invisibles, sean tronos, sean dominios, sean principados, sean potestades. Todo fue creado por medio de Él y para Él. Leamos ahora los versículos 18 y 19. Y Él es la cabeza del cuerpo que es la iglesia, Él que es el principio, el primogénito de entre los muertos, para que en todo tenga la preeminencia, por cuanto agradó al Padre que en Él habitase toda plenitud. O sea, Dios el Padre se agradó de colocar a Jesucristo como la cabeza de la iglesia, la autoridad sobre el cuerpo, sobre el templo, sobre la esposa y sobre las ramas. Con eso en mente, cuando una persona se une a una congregación, a un cuerpo local tras haber sido salva por la gracia de Dios y bautizada por el Espíritu Santo en el cuerpo de Jesucristo, entonces se convierte en una parte del cuerpo que está sujeto al Señor Jesucristo. Él es la cabeza de la iglesia, la autoridad suprema en el cuerpo. Por tanto, cuando una persona dice que quiere unirse a la iglesia pero no quiere que Jesucristo sea el Señor de su vida, le diré que eso es una contradicción. Cuando usted es bautizado en el cuerpo de Jesucristo y se convierte en una parte de ese cuerpo, es bautizado en un cuerpo, y su naturaleza es estar sujeto al Señor Jesucristo. Entonces, Hablando de su liderazgo, vemos que la primera implicación es que Él es la autoridad divina y soberana sobre todo lo que pasa entre su cuerpo y en su cuerpo. El segundo punto que quisiera señalar y que se da a entender aquí es el amor sacrificial de Jesucristo, de la cabeza por la iglesia. Cuando decimos que Jesucristo ama a la iglesia, ¿qué significa? Significa que Él ama a cada persona, cada miembro del cuerpo de Jesucristo. Entonces, cuando habla aquí de ser la cabeza, de ser Señor, está hablando de un liderazgo motivado ¿por qué? Un liderazgo motivado no por el poder dominador para ejecutar todo, sino motivado por un amor sacrificial. Amable oyente, ¿cómo nos trata el Señor Jesucristo al ser miembros de su cuerpo? ¿Acaso no nos perdona una y otra vez? ¿No expresa amor hacia nosotros, nos acepta tal como somos y nos perdona? Él fue a la cruz y pagó por nuestros pecados. Él ha perdonado nuestros pecados y ha venido a habitar en nuestro corazón para vivir su vida por medio de nosotros. Aquí tenemos un hermoso ejemplo del amor sacrificial de Jesucristo. ¿Qué nos dice el pasaje? Que Jesucristo, humanamente hablando, se ha ganado el derecho y el privilegio de ser el poder soberano y la cabeza, la autoridad de la iglesia, porque estuvo dispuesto a entregar su vida por el cuerpo. Entonces, cuando recibimos al Señor Jesucristo, entramos en una relación de sujeción y sumisión a Él. Vayamos ahora a Efesios capítulo 1, versículos 21 y 22. Dice así: sobre todo principado y autoridad y poder y señorío, y sobre todo nombre que se nombra, no solo en este siglo, sino también en el venidero, y sometió todas las cosas bajo sus pies. La palabra en griego es upotasso, un término militar que significa que el rango de algo está por debajo de otro. Eso significa que Dios escucha. Dios ha mirado este universo, lo ha evaluado todo y ha clasificado todo lo que existe por debajo de Jesucristo en posición. Por tanto, dice que Jesucristo tiene la preeminencia. Él está por encima de todo y tiene autoridad sobre todas las cosas, motivado por el amor sacrificial, el amor por nosotros. El tercer punto que quisiera señalar es el siguiente: Él es el proveedor suficiente de su iglesia. Vayamos por favor a Colosenses capítulo 2, versículo 19. Dice así: y no haciéndose de la cabeza, en virtud de quien todo el cuerpo, nutriéndose y uniéndose por las coyunturas y ligamentos, crece con el crecimiento que da Dios. Ahora bien, en este pasaje leemos que todo el cuerpo se nutre de la cabeza. Este verbo nutrir es una palabra de 15 letras en griego, y es la palabra de la que obtenemos nuestra palabra coreografía. O sea, cuando las personas bailan mientras cantan, ya saben lo que significa. En este caso, es una palabra que significa equipar a un ejército. De igual modo, significa que quienes están en guerra son equipados continuamente para llevar a cabo la tarea que se les ha encomendado. Por tanto, lo que el pasaje nos dice es que Jesucristo es la cabeza de la iglesia, de quien todo el cuerpo, no parte del cuerpo, no la mayoría del cuerpo, sino todo el cuerpo, se nutre. Es decir, una provisión continua de todas nuestras necesidades. Amable oyente, puede usted ir a cualquier continente del mundo y conocer personas que nunca ha visto y ni siquiera hablan su idioma. Pero cuando les dice que usted es cristiano y ellas le dicen que también lo son, de inmediato se establece un vínculo entre ustedes. ¿Qué es eso que une a dos personas que viven en partes opuestas del mundo, que no hablan el mismo idioma, que no tienen el mismo color y que provienen de un trasfondo cultural totalmente diferente? ¿Qué es lo que les une? ¿Qué les hace darse un apretón de manos, compartir una sonrisa y sentir calidez, tener una sensación de unidad entre ellas? ¿Qué es lo que les une? De inmediato surge el compañerismo y la amistad, y se aceptan el uno al otro tal como son. ¿Qué es lo que hace que eso pase? Hay una sola cosa. No es lo que aprendieron en la escuela, ni tampoco lo que captaron aquí y allá. Es que Jesucristo habita en las vidas de ambos, y lo que nos une es Jesucristo que habita en nuestro interior. Lo que nos une a todos es un denominador común, y ese denominador es la persona de Jesucristo. Fíjese, amable oyente, que cuando conoce a otro creyente no debería encontrarse con un desconocido. ¿Por qué? Porque Jesucristo no es solamente quien une a dos desconocidos cuando se conocen y de repente entablan amistad. Él es quien sostiene y nutre a todo el cuerpo. Si tomamos a todos los creyentes que hay en la tierra y los colocamos en un gran grupo, tenemos algo que los une. Es Jesucristo que vive y es liberado en la vida de cada creyente. Por tanto, Él no solo es la cabeza, sino también el cuerpo. Él es la suma total. Aunque es la cabeza, de igual modo vive en el interior de cada creyente. O sea, mediante el Espíritu Santo habita en el creyente. Jesucristo es sobre todas las cosas, en todas las cosas, es superior y preeminente sobre todo. Amable oyente, la clave es la siguiente. Que usted reconozca o no a Jesucristo como Señor no altera ni una tilde el hecho de que Él es el Señor. Ahora bien, si Él es Señor de su vida de forma práctica en su vida diaria, depende de su relación con Él. Pero Él es Señor y no hay manera de eludir el señorío de Jesucristo. Él dice que sostiene y nutre todo el cuerpo y de igual modo provee todo lo que el cuerpo necesita. Lo que significa es que Él no solo provee lo que todo el cuerpo, toda la iglesia necesita, sino que también suple lo que usted necesita individualmente porque formamos la iglesia. Ahora bien, ocasionalmente queremos leer estos versículos y decir, bueno, eso se aplica a esa persona, pero no se aplica a mí. Pero, ¿qué dice el versículo? Él es la cabeza, en virtud de quien todo el cuerpo, nutriéndose y uniéndose por las coyunturas y ligamentos, crece con el crecimiento que da Dios. Por eso tenemos derecho a esperar que el Dios Todopoderoso satisfaga cada necesidad de todo el cuerpo y de sus cuerpos en miniatura, al igual que su vida individual. Él ha asumido esa responsabilidad como cabeza de la iglesia. Hay un cuarto punto que quisiera que observemos en lo que respecta a lo que significan el señorío de Jesucristo y que Él es la cabeza del cuerpo. También significa el poder sobrenatural de Dios en ese cuerpo. Recordemos lo que Jesucristo les dijo a sus apóstoles antes de ascender. Vayamos por favor a Mateo capítulo 28, versículos 18 al 20. Dice así, «Toda potestad me es dada en el cielo y en la tierra». Por tanto, id y haced discípulos a todas las naciones, bautizándolos en el nombre del Padre y del Hijo y del Espíritu Santo, enseñándoles que guarden todas las cosas que os he mandado. Y he aquí yo estoy con vosotros todos los días hasta el fin del mundo. Dice, estaré con ustedes y les doy autoridad divina para desempeñar la obra a la que les he llamado. Pensemos en lo que significa esa autoridad y lo que significa ese poder. Vayamos por favor a Efesios capítulo 3, versículos 20 y 21, dice así. Y a aquel que es poderoso para hacer todas las cosas mucho más abundantemente de lo que pedimos o entendemos, según el poder que actúa en nosotros, o sea Jesucristo, Dios el Padre, el Espíritu Santo, a Él sea gloria en la iglesia en Cristo Jesús por todas las edades, por los siglos de los siglos. ¿Qué poder actúa en la vida de cada creyente? Es el poder de resurrección de Jesucristo. Ese poder de resurrección de Jesucristo no solo está disponible, sino que ya está dentro del cuerpo. Dios ha otorgado a su cuerpo autoridad y poder sobrenatural a fin de que el cuerpo pueda llevar a cabo la función que Dios le encomendó cumplir, que es evangelizar a todo este mundo. Por tanto, cuando Él dice que es Señor, la Biblia dice que tiene derecho a ser Señor. Dios el Padre dispuso que Jesucristo fuera Señor. Su muerte sacrificial le da derecho a ser Señor, y Él suplirá todo lo que necesitamos al vivir en nosotros. Pero no solo eso, pues dice que su poder sobrenatural actúa en nosotros. Cuando Jesucristo resucitó de la muerte, les dijo a los apóstoles que volvería para estar con ellos mediante el poder del Espíritu Santo. Y en la iglesia, en el cuerpo, ¿es liberado qué? Ese mismo poder sobrenatural que tuvo Jesucristo al haber resucitado de la muerte. Por tanto, el cuerpo de Jesucristo, la iglesia, tiene hoy una cabeza, y su nombre es Jesucristo. Esa cabeza ha delegado al cuerpo su autoridad divina y sobrenatural para que nosotros, al ejercitar los dones espirituales que Dios nos ha dado y al cumplir la misión que Dios nos ha encomendado, tengamos derecho a esperar que el poder sobrenatural de Dios se muestre por medio de nuestra vida cada día. Jesucristo es la cabeza de la iglesia, es la cabeza del cuerpo, es la vida del cuerpo que habita en nosotros. Es el poder del cuerpo, la motivación del cuerpo, el amor del cuerpo. Jesucristo es todo lo que el cuerpo necesita para poder cumplir el propósito original que Dios tenía para él. Por tanto, todo lo que es verdad para el cuerpo es verdad para nosotros como individuos a quienes la presencia de Jesucristo, mediante el poder del Espíritu Santo, nos llena, nos rodea y nos cubre. Entonces, cuando miramos a la cabeza de la iglesia, decimos que Jesucristo es la cabeza de la iglesia, o la otra palabra que se usa más de 7000 veces en la Biblia, la palabra Señor. Ser la cabeza significa señorío. Donde en un grupo de personas, un cuerpo local de personas, donde esas personas están entregadas y se han sometido al Señor Jesucristo, al decir, Señor, ¿qué quieres que hagamos como iglesia? Queremos seguir los principios de la Escritura. Queremos ser obedientes a ti, Señor. Queremos hacer lo que dice la Biblia. Queremos tomar nuestras decisiones en este cuerpo sobre la base de la palabra de Dios. Queremos seguir el camino que este libro ha trazado. Queremos vivir en sumisión y sujeción a Jesucristo. Su palabra es la autoridad suprema en nuestra vida. Entonces, el cuerpo local que se ha sometido a la autoridad suprema de la palabra de Dios, que es la palabra de Jesucristo, está en sujeción a Jesucristo, y Él es Señor sobre ese cuerpo. La única forma de que eso ocurra es que un gran número de personas en esa congregación reconozca personalmente a Jesucristo como Señor y amo de sus vidas y vivan en sujeción a Él. Amable oyente, fíjese que uno de los problemas que tenemos hoy es que hay mucha confusión en la iglesia. Y uno de los motivos de esa confusión es que con frecuencia se toman decisiones basadas en otras cosas que no son la palabra de Dios. Recordemos lo que dijo Jesucristo. ¿Por qué me llaman Señor, Señor, y no hacen lo que yo digo? Jesucristo es Señor en su vida cuando usted sabe lo que Dios le dice que haga y no duda en hacerlo, ni discute o debate con Él al respecto. Simplemente hace lo que Él le dice que haga. Entonces, Jesucristo es Señor en su vida. Si Él es la cabeza y yo le reconozco como la cabeza, ¿qué haré? Me someteré a Él como la cabeza de mi vida personal. Querré ser miembro de un grupo de personas que estén en el proceso de crecer a medida que todos crecemos en sumisión a Jesucristo y los unos a los otros. Esa es la única forma de tener una iglesia del Nuevo Testamento. Ahora bien, yo no puedo saber, amable oyente, si Jesucristo es Señor de su vida o no lo es, pero puedo decirle lo siguiente. Quizás es usted una de esas personas que nunca ha entregado su vida a Jesucristo y Él no es Señor en su vida personal. O es usted salvo y sabe que lo es, pero nunca comunica su fe. Nunca le da ni una moneda a Dios. Vive de una forma que es bastante descuidada y hace lo que es conveniente para usted y cuando quiere pecar lo minimiza pensando que nadie es perfecto y Dios sabe que usted no lo es. Por eso no afirma serlo ni insiste en intentar serlo. De hecho, ya se ha permitido dejarse llevar en las áreas de su vida que sabe que son equivocadas porque no puede ser perfecto. Entonces, ¿por qué intentar serlo? Amable oyente, quisiera decirle algo. Si esa es su actitud, entonces Jesucristo no es Señor de su vida. Cuando su estilo de vida es la sumisión a Jesucristo en cada área de su vida y la falta de sumisión es la excepción y no la regla, entonces puede decir que Jesucristo es el Señor de su vida. Él es el Señor de la iglesia y su deseo es, en la vida diaria y práctica, ser también el Señor de su vida. Sin embargo, si usted es salvo, escúcheme, tiene que involucrarse en el cuerpo de Jesucristo, someterse a Él y a las autoridades que Dios ha puesto en esa iglesia a fin de que usted pueda hacer exactamente lo que Él dice para que sea nutrido y pueda crecer en su vida cristiana. Un corazón rebelde es un corazón que no crece. Y quisiera pedirle que entregue su vida, su alma, su espíritu y todo su ser a Jesucristo, no solo como Salvador, sino también como Señor y amo de su vida.
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5: Cualquier cosa que Dios le haya llamado a hacer, Dios desea que haga lo mejor posible, que sea un trabajo de calidad, porque lo representa a Él. Usted es un embajador de Dios. Cuanto mejor hacemos nuestro trabajo, más gloria recibe Dios. Mientras mejor hagamos nuestro trabajo, más bendiciones vendrán en nuestro camino. Podremos influir en las vidas de otras personas a nuestro alrededor cuando hacemos lo que sea que estemos llamados a hacer en el poder del Espíritu del Dios viviente. Él es nuestro ayudador. Él no solo dijo que iba a ayudar a los predicadores y misioneros. Él es nuestro ayudador. Dios es el que le capacita. Él es el que le da lo necesario para que influya en la gente que le rodea. Puede ir a su trabajo y digamos que, por ejemplo, usted es un arquitecto o trabaja en una oficina o algo así. Y digamos que nadie más allí es cristiano excepto usted. Entonces usted dice, bueno, yo estoy dibujando y estoy calculando figuras todo el tiempo. ¿Qué tiene que ver eso? Amable oyente, tiene todo que ver, porque su vida es un testimonio. Cuando hace su trabajo en el poder del Espíritu Santo, ¿cree que Dios le va a mantener como una cápsula? No. Habrá algo en su semblante, algo en su actitud, algo en su relación, algo en su disposición a servir a otros, algo en su entrega. Su vida es un testimonio.
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0: Bienvenidos a Claro y Contundente, el espacio donde aprendemos a cuidar nuestra mente, nuestras emociones y nuestra vida espiritual con herramientas prácticas basadas en la psicología y la fe. Mi nombre es Liliana León, soy psicóloga clínica y mi enfoque terapéutico es el cognitivo conductual. Muy bienvenidos a todos. Y continuamos hablando del miedo, continuamos hablando de ese miedo que nos paraliza. Muchas veces las personas nos dicen, se acercan y dicen, ay, es que tengo miedo a nuestros hijos, nuestro esposo, cualquier persona. Y a veces dicen, no tengo miedo, le tengo miedo a las palomas. Hay personas que le tienen pánico a las palomas. Y uno dice, ay, pero eso tan bobo. Hablábamos con alguien y decíamos, claro, no nos ponemos en el lugar de la persona, no somos empáticos en ponernos en los zapatos de la persona que nos está contando. Es importante que aprendamos a escuchar cuando el otro está expresando esa situación que tiene miedo a lo que le tenga miedo. Necesitamos entender que desde la psicología hay una parte muy importante y es la aceptación emocional. ¿Esto qué significa? Permitir que las emociones estén presentes sin luchar en contra de ellas. Se nos ha enseñado culturalmente que, por ejemplo, llorar está mal. Esto lo hemos hablado en muchos programas. Que llorar significa ser débil, nada más alejado de la realidad. Llorar es importante porque nos ayuda a regular la emoción. Es importante porque nos ayuda a expresar algo que con palabras no podemos expresar. Lloramos por profunda tristeza, lloramos por miedo, lloramos de alegría. Llorar es muy importante. Cuando luchamos contra el miedo, muchas veces hacemos ese miedo más fuerte, ya lo hemos hablado. Reconocerlo y avanzar nos lleva a que ese miedo pierda poder. En el Salmo 56:3 dice, en el día que temo, yo en ti confío. Imagínense esa palabra. Es un versículo bastante profundo. Ahí no nos dice, si confío, nunca temo. Eso no es lo que dice. Ahí dice, cuando temo, confío. Es decir, que el miedo está presente, pero la confianza también está presente. Una herramienta muy importante para poder trabajar el miedo es nombrar la emoción, honestamente nombrarla, decir, estoy sintiendo miedo. Cuando yo nombro la emoción, en mi cerebro ocurre algo y es que empieza a bajar la tensión, empieza a disminuir la tensión de ese pensamiento. Y entonces mi cerebro empieza a regularse desde ahí, desde nombrarla, desde ser honestos con nosotros mismos y analizar qué es lo que estamos sintiendo. Otro paso importante es normalizar la experiencia. Recuerden, este es un recordatorio muy importante. Sentir miedo no significa ni falta de fe ni que eres débil. Significa que aunque eres hijo de Dios, vamos a estar expuestos a sentir miedo en muchas ocasiones. Así como Jesús nos enseña, como lo hemos nombrado desde el huerto del Getsemaní, Jesús sintió miedo. Y por eso ocurrió este proceso químico tan profundo que lo llevó a sudar gotas de sangre. Entonces, admitir ese miedo, recuerden, no significa que somos débiles. Vamos a preguntarnos, ¿qué acción pequeña puedo hacer a pesar del miedo? Recordemos que la valentía no consiste en no sentir miedo, como lo hablamos con David. David sintió miedo, pero él dio un paso de fe. Entonces, en medio de esta situación que te está trayendo temor, que te está trayendo miedo, vas a empezar a mirar qué pasos puedes dar hoy. Es importante saber que la fe no exige perfección emocional, porque muchas veces nosotros, los hijos de Dios, nos confundimos y creemos que ser hijos de Dios y tener fe significa ser perfectos, significa no tener miedos, significa no fracasar, alejados de la realidad. Porque como hijos de Dios vamos a tener miedo y en muchas situaciones podemos fracasar, pero ni el miedo ni el fracaso determina mi identidad. Porque recordemos que nuestra identidad está clavada en la cruz del Calvario. Nosotros somos hijos de Dios. Nosotros hemos sido llamados, somos nación santa, somos sus hijos. Y eso no lo puede cambiar absolutamente nada. Así es como debemos caminar, afrontando, parándonos frente al miedo y diciendo, sí, estoy teniendo miedo, Señor. Pero tú en tu palabra dices que sea fuerte, que sea valiente, que no tema, que no desmaye, porque Él va a estar conmigo en cada paso que dé. Ahí es cuando nosotros necesitamos levantarnos y hablar de lo que sentimos, pero también hablar de las promesas que Él nos da. En la Biblia, en la palabra, no nos dice que vamos a estar tranquilos y seguros y que no nos va a pasar nada. Esa no es la promesa. La fe es una relación viva con Dios. En medio de nuestras emociones, Él está. Yo necesito entender eso. Necesito entender que el miedo puede aparecer, pero que el miedo no va a dirigir mi vida. Y que la confianza puede crecer incluso en medio de la incertidumbre. O díganme si nosotros con las situaciones que vivimos, no solamente a nivel familiar, sino a nivel de países en Latinoamérica, no hay tantas situaciones que uno dice, no sé qué va a pasar, hay una gran incertidumbre. Sin embargo, nuestra confianza está puesta ¿en quién? En el autor y consumador de la vida, que es Dios. Así que de su mano podemos caminar, aunque tengamos esa incertidumbre, con la fe de que Él está ahí para nosotros y con nosotros, que nos está enseñando, que nos está llevando de su poderosa mano, que nos está fortaleciendo. Es importante entenderlo. Si hoy tú sientes miedo, no te juzgues más por eso, porque esa es una cosa que también hacemos y es juzgarnos. Podemos sentir miedo y aún así confiar. Podemos sentir incertidumbre y aún así avanzar. Paso a paso, día a día, en la confianza de la palabra, porque en su palabra está la clave para poder trabajar el miedo, para poder trabajar la ansiedad, para poder trabajar el temor, para poder trabajar en el hoy, en el aquí y en el ahora. Recuerden que es importante. Muchas veces esa ansiedad extrema que sentimos, que se convierte en miedo a salir, en miedo a levantarnos, en miedo a afrontar, nos lleva a un estado de postración. Y es donde nosotros mismos estamos permitiendo que estos pensamientos que son gigantes se conviertan en los que rijan nuestra vida. No podemos seguir haciéndolo. Yo los invito a que como familias hablemos en nuestra casa ¿De qué nos da miedo? ¿A qué le tenemos miedo? Nuestros hijos, ¿a qué le tienen miedo? Como padres, ¿a qué le tenemos miedo? Aprendamos a comunicar. Aprendamos a comunicar eso que muchas veces hemos pensado que si comunicamos es mostrarnos débiles. No, al contrario, cuando yo aprendo a comunicar a mi familia, a las personas cercanas, lo que hay en mi corazón, lo que estoy sintiendo, a las personas de confianza, muchas veces esto mismo, el solo comunicar, me ayuda a alivianar la carga y a bajar la tensión de ese miedo. No nos quedemos callados. Hablemos de lo que estamos sintiendo. Hablemos de las emociones en nuestras casas, en nuestros grupos donde nos reunimos. Hablemos de lo que estamos pensando, de lo que estamos sintiendo. Es importante. Es importante hablarlo. Es importante hablar junto con el miedo que sentimos, la promesa que Dios nos da. Porque Dios tiene una salida. ¿Cuál es la llave de nuestra salida? La llave de nuestra salida es lo que está escrito en la palabra de Dios. Entonces yo afronto el miedo y camino con la incertidumbre muchas veces, pero confiando en que la palabra de Dios es mayor. Es importante hablarlo, es importante expresarlo. Entonces los dejo con este pensamiento. Vamos a levantarnos. Gracias, gracias por acompañarnos en Claro y Contundente. Nos encontramos en el próximo programa para seguir aprendiendo a cuidar nuestra mente, nuestras emociones y nuestra fe. Que tengan una semana llena de paz y esperanza. Un abrazo para todos.
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2: La comunicación es básica en nuestras relaciones y mucho más en nuestro matrimonio. Pero cuando hablamos de comunicación, ¿de qué estamos hablando? En primer lugar, debemos de reconocer que la otra persona tiene algo que decir. Número dos, reconocer que el matrimonio es un negocio de dos y que no somos enemigos. Número tres, muy importante, decidir conscientemente que estamos dispuestos a emprender un proceso de comunicación entre nosotros. Eso significará que estaremos dispuestos a bajar las defensas. 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

0: Ernesto Pinto. Y hoy conversaremos con nuestros oyentes. Si usted quiere llamarnos, puede hacerlo ahora mismo. Si vive en el Canadá o en los Estados Unidos, favor de llamar al 1-800-565-1810. Se lo repito, 1-800-565-1810. La llamada es completamente gratis si vives en el Canadá o en los Estados Unidos. En el resto del mundo, nos puede llamar al 204-667-9576. Te lo repito también, 204-667-9576. También puedes contarme tu historia a través del internet. Visita nuestra página en la red www.encuentro.ca. Ahí vas a encontrar todos nuestros datos. Será una alegría escuchar de ti. Ahora sí, vamos a la primer llamada. Bienvenida y cuéntenos qué hay en su corazón.
1: Lo que pasa es que yo ahora en este tiempo he tenido dificultades por la falta de comunicación con mi esposo. Uh-huh. Y he recurrido a todo, a consejeros en la iglesia, consejeros particulares, que ahora es el caso con una psicóloga.
0: ¿Cómo no?
1: Y yo pienso que la psicóloga me está induciendo a tomar el divorcio.
0: ¿Por qué cree usted que la psicóloga le está guiando por esa ruta?
1: Porque ella me dice que mi esposo no va a cambiar.
0: ¿Su esposo también está yendo con la misma psicóloga?
1: No, ella dice que los psicólogos no sirven, que si no es una persona que es de la iglesia o cristiana, que él no confía en nadie más.
0: ¿Y entonces cómo sabe la psicóloga que su esposo no va a cambiar?
1: Ella piensa así.
0: Ah, ok. ¿Y cuáles son los problemas que ustedes están atravesando en el matrimonio? Vamos a ver, cuéntenos.
1: Principalmente la falta de comunicación. Uh-huh. Y él es una persona muy entregada a la iglesia y me ha descuidado mucho.
0: O sea que usted le atribuiría que porque él está entregado a la iglesia le descuida a usted.
1: Sí, porque para él están en primer lugar todos menos yo.
0: Uh-huh. ¿Y qué le gustaría a usted que pasara? ¿Cuáles son esas líneas de comunicación que a usted le gustaría que se abrieran?
1: Lo que yo quiero es que él sí es una persona comunicativa y comprensiva, pero el problema es que no lo es conmigo. Con los hermanos en la iglesia él es el perfecto cristiano, amoroso. Uh-huh. Pero conmigo no lo es. Yo me siento confundida porque voy con la psicóloga, me dice ello, luego voy a la iglesia y es otra cosa, y yo no quiero hacer lo que ella me diga ni lo que la gente diga, sino simplemente por lo que Dios diga, pues, que es lo que uno tiene que hacer.
0: O sea que ella le está diciendo que se divorcie, ¿no?
1: Uh-huh.
0: Y usted no se quiere divorciar.
1: No. Uh-huh.
0: Si usted diría, hay tres aspectos, hay tres cosas que me gustaría que mi esposo cambiara, ¿cuáles serían esas tres?
1: Que si él ama al Señor, que me ame a mí también. Uh-huh. Y de que me dé mi lugar como esposa. Uh-huh. Y de que establezca la comunicación conmigo.
0: ¿En qué áreas le gustaría que se comunicara? Deme algún ejemplo.
1: Es que él no me pregunta qué tienes, qué sientes, cómo ves las cosas. No me toma en cuenta y no me pregunta ni qué quiero. Y cuando le intento hablar, pues él no me escucha.
0: Uh-huh. O sea que no hay un diálogo abierto entre ustedes.
1: No, no lo hay.
0: Me imagino que, porque está hablando que son cristianos, me imagino que ustedes se reúnen una vez por semana para tener un devocional, un estudio bíblico. ¿Ahí tienen alguna oportunidad de hablar o no?
1: No.
0: Si usted quisiera decirle algo a su esposo, ¿qué le diría? Suponga que yo soy su esposo, ¿qué me diría?
1: Yo solamente te quiero decir de que despiertes, porque nos estás perdiendo a mí y a mi hija, y yo quiero salvar nuestro matrimonio y que Dios es el que gobierna nuestro matrimonio y no nuestro orgullo y nuestros malos comportamientos, porque Dios es el que lo puede hacer.
0: O sea, yo tengo que despertar porque estoy perdiendo mi familia. ¿Y por qué estoy perdiendo mi familia?
1: Porque se ha olvidado de que Dios también le ha dado una esposa para que él pueda servirle y no solamente las personas externas a nuestro matrimonio.

0: cosas de este mundo.
1: Bueno, como hemos dicho en otras oportunidades, la comunicación es básica, es esencial. Y para iniciar ese proceso de comunicación hay que entenderlo como tal, que es un proceso. Muchas veces no se pueden romper todas esas tabús que se cargan en el corazón, pero tenemos que de alguna manera comenzar a dialogar. Y en este caso yo diría que, como lo hizo conmigo, tiene que hacerlo con su esposo. Tendría que de alguna manera decirle, por favor, necesito que se siente, necesito decirle algo. Y tal vez lo que me dijo abiertamente hoy, ¿no? Estás perdiendo a tu familia, despierta. Y yo me imagino que si es un hombre que ama a Dios, es un hombre razonable, va a entender lo que usted está tratando de decir.
2: Sí, yo lo creo.
1: Uh-huh. Y por el otro lado, es muy importante que Dios sea también el primer lugar en su corazón.
2: Sí.
1: Ya.
2: Yo a él lo apoyo en la iglesia, en todo lo he apoyado, pero yo creo que el problema también conmigo, que en verdad pues yo no he establecido una relación con el Señor como debiera, a pesar de pasados de 2 años que tengo.
1: Uh-huh. Si usted considera que eso es una área que hay que mejorarla. Por el otro lado, yo diría que busquen un buen consejero cristiano en el área.
2: Ah, ya lo hicimos.
1: Uh-huh.
2: Pero pues cada vez de que yo voy con la psicóloga, él se pone muy serio y hasta ahora llevamos como 3 semanas que ya no nos hablamos.
1: O sea que a él no le gusta que usted vaya a la psicóloga.
2: No me lo prohíbe, pero no le gusta.
1: Ya, pero el consejero a que ustedes atendieron, ¿les ayudó a los dos o no?
2: Nos hizo ver algunos puntos, pero uh-huh. Él no ha cambiado y yo tampoco.
1: Uh-huh. Bueno, el proceso de consejería con una sola sesión no van a resolver todos los problemas, ¿no? Pero yo creo que por lo menos es algo positivo que él accedió a ir al consejero. Sería bueno darle seguimiento a esto, ¿no? Si él no está de acuerdo que vaya a la psicóloga, por lo menos tiene que ceder en esa área usted. Ya tienen este consejero que estoy seguro que les va a ayudar si empiezan un proceso un poco más serio.
2: Sí, sí, tienes razón.
1: ¿Habría algo más que quiera decirnos?
2: Solamente a felicitarlos por su programa, que es el que me ha detenido ahora para huir y correr de la situación, al mirar los ejemplos de las demás personas que están pasando por cosas peores y me hace ver lo mío, que tiene solución.
1: Ya, yeah. No abandone la oración y estaremos orando por el matrimonio de ustedes. Muchas gracias por su llamada, oiga.
2: Gracias, muy amable.
1: Continuamos en nuestra conversación con nuestro público y agradecemos a todos aquellos que nos están llamando. Tenemos una llamada ahora desde Centroamérica. Cuéntenos un poco qué es lo que hay en su corazón.
3: Bueno, pues me siento muy triste porque el papá de mi hijo se fue hace 7 años para Estados Unidos y me duele mucho que ahora pues yo me doy cuenta lo importante que es estar unidos cuando se tiene un hijo.
1: Sí.
3: Y él está acá, y aparte de eso pues hoy que está allá ha cambiado mucho, casi no llama, no habla con su niño, este no tiene tiempo para hablar, si yo le llamo pues a veces me corta su teléfono, lo apaga, a veces no me contesta.
1: ¿Cuál cree usted que es el problema que se está sucediendo en este momento?
3: Bueno, lo que sucede es de que ya todo se está perdiendo. Yo le he llorado mucho, le llamo y le digo que él me importa mucho, que aunque no nos casamos, me gustaría pues de que nos casáramos, de que él estuviera acá, que todo pues fuera diferente, que lucháramos, aunque tuviéramos problemas, pero él no lo entiende.
1: ¿Y él qué contesta?
3: No, pues, el problema es de que allá él se fue para mejorar, pero dice que no tiene trabajo, que está mal, que yo creo que todo es dinero, y también, o sea, la ayuda económica para nosotros no es mucha. Sí, hay 4 meses a veces que él no manda dinero, y dice que él está mal, que tiene problemas, que no le quiere hacer daño a nadie, que no quisiera ayudar a todos, pero no sé a qué se refiere con eso.
1: ¿Por 7 años están separados?
3: Sí, por 7 años.
1: Uh-huh. ¿Y él no tiene otra esposa por allá o otra mujer?
3: No, pues él dice que no, que él está solo, que piensa en nosotros, pero que no me puede prometer nada, que si yo quiero estar con alguien, pues que yo esté con alguien, pero la situación es de que yo no puedo pensar así.
1: ¿Estás enamorada de este hombre, no?
3: Sí, yo siento que mis ilusiones se me fue abajo y a veces no quisiera, pues yo seguir así, yo ahora ni siquiera trabajo y me siento mal, me siento bien mal.
1: Bueno, pues yo creo que por ahí hay que comenzar. Hay que aceptar de que la relación está rota, y si él está insinuando que puedes tener otra relación es porque o él ya tiene otra relación o porque ya no le importas. Y esa es una realidad que hay que aceptar. Si hay un hijo de por medio, me imagino que ese hijo lo tienes tú ahí, ¿no?
3: Sí.
1: Lo más saludable en este momento sería encontrar un trabajo, darle una mejor vida a este chico y mostrarle que sí se puede salir adelante. Hay muchas madres solteras en nuestro mundo y por lo que me dijiste, estás muy joven por tu edad y yo creo que sería recomendable comenzar una nueva vida.
3: Sí, pero tengo miedo.
1: Mostrarle que sí se puede salir adelante. Hay muchas madres solteras en nuestro mundo y por lo que me dijiste, estás muy joven por tu edad y yo creo que sería recomendable comenzar una nueva vida.
3: Sí, pero tengo miedo de decirle a él no terminar las cosas o dejarlo así, como no decirle más nada y dejarlo así, no llamarle más.
1: Como consejero es muy difícil para mí decirle a la gente lo que tiene que hacer, sin embargo, por lo que ha descrito, de que no hay una buena comunicación, de que le apague el teléfono, de que no hay apoyo económico, tal vez lo mejor sería dejar las cuestiones dormidas por un rato a ver cómo reacciona, ¿no?
3: Sí, porque yo no quería lastimar su corazón y mucho menos decirle a él, pues yo dejar así las cosas, pues calladas y que las cosas quedaran inconclusas, pero al final quizás eso sea lo mejor.
1: Mi amiga, yo lo que diría es que la vida no ha terminado, hay que seguir adelante, hay que seguir luchando, ese hijo vale la pena. Hay que encontrar un trabajo, dedicarse a estudiar, dedicarse a buscar a Dios, formarlo en el camino del Señor, y ojalá que este hijo no sea como el padre, ¿no? Que sea formado de tal manera que él ame a Dios y que cuando tenga sus hijos él los ame y los cuide también.
3: Sí, le agradezco mucho por su consejo, pues era algo que yo estaba allí, no sabía qué decisión tomar, y ahora pues ya con su consejo pues yo siento más fuerza.
1: Gracias por llamarnos y gracias por venir al encuentro de hoy.
3: Bueno, gracias igualmente por todo.
1: Mis amigos, muchas veces llegamos al final del túnel y pensamos ya no hay esperanza para mí. Sin embargo, en esta oportunidad quiero recordarte con mucha humildad que Dios está disponible 24 horas, 7 días a la semana y sobre todas las cosas, Él está con sus brazos abiertos esperándonos a cada uno de nosotros. Él nos invita en su palabra a que nos acerquemos a Él. Literalmente dice, acercaos a Dios y Él se va a acercar a ustedes. En otra porción de la Escritura dice, clama a mí y yo te responderé. Dios siempre está dispuesto y si empezamos a clamar con nuestro corazón, seguro que Él está dispuesto a escucharnos. No importa qué tan grande, qué tan difícil sea el problema que estás atravesando, para Dios no hay nada imposible. Como le he dicho a nuestras amigas, la oración es definitiva, es importante, te lo digo a ti. Él está con sus brazos y sus oídos abiertos al clamor de nuestro corazón. Este es el momento para acercarnos a Dios. Espero que hayas disfrutado el encuentro de hoy. Si deseas responder a este programa y vives en Norteamérica, puedes llamarme completamente gratis al 1-800-565-1810. Si tienes acceso al internet, ve a la página encuentro.ca. Ahí puedes volver a escuchar este programa o los programas anteriores. Nuestra dirección postal, Programa Radial Encuentro 225 Riverton Avenida, WPG Manitoba R2L0N1, Canadá. Será pues hasta nuestro próximo encuentro. Soy Ernesto Pinto recordándote que Dios te ama y yo también.
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Hey, mi gente, Dios te bendiga. Esta es tu hermana Rose. Gracias por seguir aquí con nosotros en Radio Avivamiento. Tú sabes que una cosa es decir soy cristiano, pero otra cosa es que la gente pueda ver a Cristo en cómo hablamos, cómo te comportas y cómo tratas a los demás. Y ahí te va la pregunta. Si alguien estuviera contigo todo el día, ¿vería a Jesús en ti? O sea, tus hijos ven a Jesús en ti. Tus compañeros de trabajo, tus amistades, tus familiares, tus vecinos, ellos ven a Cristo en ti. That's just something for you to think about. Vamos con Parecerme a Ti de Infinito Amor. Que esta canción sea más que música, que sea una oración. Que puedas decir, Señor, hazme parecerme más a ti. Así que súbelo el volumen y ahí vamos.

Cristo. Familia, gracias por sintonizar Radio Avivamiento. Vamos con una palabra rapidita, pero de esas que te hacen pensar. Proverbios 12:22 nos recuerda que Dios rechaza los labios mentirosos y se agrada de quienes actúan con verdad. ¿No pasa a veces así? Uno dice, estoy mintiendo para evitar un problemita, y termina creando tres problemas más. So today, pregúntate, ¿qué pasaría si en vez de proteger tu imagen, simplemente confiaras en Dios y dijeras la verdad? That's a tough one, huh? No siempre es fácil, mi amigo, pero freedom feels really, really good. Que Dios nos dé un corazón íntegro. Esa debe de ser tu oración hoy. Señor, mantén mi corazón y mi mente íntegra hacia ti. Seguimos aquí en Radio Avivamiento. No te vayas. Vamos con más música.

Hey familia, gracias por estar aquí con nosotros en Radio Avivamiento. Pregunta seria, pero vamos a ponerle un poquito de sazón. ¿Alguna vez has dicho una mentirita para salir de un lío y después tuviste que inventarte otra mentira para cubrir la primera? Yikes. Este cuento se pone más largo que una novela. Efesios 4:25 nos llama a dejar la falsedad y hablar con verdad. Y ahí está el reto. ¿Qué pesa más? ¿La incomodidad de decir la verdad por 5 minutos o el peso de mantener una mentira por años? Hoy vamos a escoger verdad, vamos a escoger integridad, vamos a escoger libertad. Porque cuando Dios transforma el corazón, hasta nuestra manera de hablar comienza a cambiar. Así que aquí seguimos en Radio Avivamiento, hablando con verdad, pero con mucho amor. Síguelo.

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1: Dice la palabra.

0: amigo está viviendo en pecado, ¿lo confrontas con amor o prefieres guardar silencio para no perder su amor? Yo le digo algo, tengo el temor de que esa persona deje de hablarme, yo sabiendo que lo que está haciendo no está correcto, ni delante de los ojos de Dios, ni de lo mío.
1: Yo tenía un compañero, llegamos a la iglesia juntos, trabajábamos juntos, y honestamente, yo sé que Dios me puso en la vida de esa persona como un ejemplo, como un role model, como un modelo a seguir, pero esa persona no me dio ese lugar. Entonces, yo recuerdo que de las primeras oraciones que yo hice en mi caminar con Dios, pues, Señor, enséñame a enseñar, porque yo siempre tenía como este corazón de predicarle a la gente. En ese tiempo yo trabajaba en una barbería y le predicaba a todo el mundo, y ya tú sabes, un evangelista. Yo siempre tenía este corazón de compartir, de enseñar.
2: Sí.
1: Y algo que recuerdo, que escuché la dulce voz del Espíritu Santo en mi corazón diciéndome: tú tienes que conocer la posición que tú tienes en la persona de cada vida, porque él no recibe el ejemplo que tú le das, porque él no te ha puesto en esa posición.
2: Claro. Ese punto es importante.
3: Claro.
1: Entonces,
3: Elisa,
1: si yo ando por la vida dando consejo y corrigiendo, ¿cómo, o sea, qué estilo de vida yo voy a vivir? Yo voy a estar desperdiciando la perla que dijo Jesús, que no se la tira a los necios.
3: Así es.
1: O sea, que no la van a apreciar. Esa perla es el consejo, es la sabiduría, es la experiencia. So, nosotros tenemos que tener esa sabiduría de saber dónde sí, dónde no, quizás.
2: Entonces, ¿qué es más importante para ustedes?

0: Perder la amistad o ser desobediente a Dios.
1: ¿What?
0: Normal, claro, pero yo le iba a decir a ustedes, chicos, que me ha pasado que muchas veces he estado en la incógnita, no incógnita, pero en ese predicamento de que si a mi amigo le digo algo, tengo el temor de que esa persona deje de hablarme, yo sabiendo que lo que está haciendo no está correcto ni delante de los ojos de Dios ni de lo mío. ¿No le ha pasado eso a ustedes?
2: Claro, claro que sí.
3: Sí, en verdad.
0: Entonces, ¿qué es más importante para ustedes? ¿Perder la amistad o ser desobediente a Dios? Y vamos a ser honestos, porque mucha gente va a decir que ser obediente al Señor, pero no, cuando es un amigo,
3: eso es mentira.
0: Tú lo cuestionas.
3: Yo creo que también tenemos que ser francos en las cosas. Uh-huh. Cuando tú vives una vida de pecado y tú vives constantemente en el pecado, lo primordial es que tú te bajes del púlpito si es en un púlpito que estás. Y yo creo que nos da tanta vergüenza que nos bajen del púlpito, que preferimos como que viviese, como que ay, esa vida de que, como que ay, estoy cuidando mi imagen, pero en realidad no estás cuidando tu imagen. Entonces, cuando vemos que otra persona está en pecado, por no armar un problema de que lo bajen de un púlpito, de que lo quiten de ese líder, de lo que sea, como que intentamos hacerlo lo más discreto posible, sin en realidad darnos cuenta que cuando ven a ver, fue Dios quien nos dijo, mira, habla con esa persona porque no está llevando mi palabra como debe de ser, y mientras él se está perdiendo, uh-huh, va a perder a otros en el camino.
2: Yeah.
0: ¿Tú crees que Dios va a poner a una persona en vergüenza? O sea, enséñate a ti el pecado de la persona y no decirle a la persona, oye, va.
3: Yo sí creo que Dios te pone en vergüenza.
2: Es la edad.
3: Yo sí creo.
0: Sí, porque yo siento como que Dios no sería tan cruel de poner a uno en vergüenza. Yo siento.
3: ¿Tú crees?
0: Sí, yo siento que el Señor no sería tan cruel.
3: Yo no, es que no es crueldad. Lo que pasa es que yo siento que como Dios es amor, también Dios es fuego consumidor. Con tu ministerio, sino con todo aquel que te sigue. Y no que te sigue de que porque ay, te vamos a seguir a ti. No, no. Pero hay que decir la verdad que cuando somos cristianos y somos líderes, tenemos ciertas ovejas que en realidad ven nuestra vida como ejemplo para ellos. Entonces, si nosotros vivimos una vida de pecado, estamos jugando con los hijos de Dios. En algún momento, Dios tiene que decirte, si tú eres hombre y tú andas teniendo relaciones sexuales, y esa mujer te sale embarazada y no se lo saca. Para mí eso es una vergüenza. Porque tú saliste embarazado sin estar casado. ¿Me entiendes? Para mí eso es una vergüenza.
0: Sí. Yo me iría un poquito más para allá, porque algunas veces nosotros ponemos la palabra pecado y pensamos que es solamente lo grande.
3: Pero no, pecado para... es algo chiquito.
0: Claro, entonces yo voy a llevarlo un poquito más para allá, porque a veces nosotros como líderes vemos algo que no honra al Señor. Eso es pecado, ser desobediente al Señor. Y lo dejamos pasar. Y como tú dijiste ahorita, de hacer la cosa con discreción, a veces la discreción es la bomba más atómica que puede haber, porque no solamente va a destruir esa persona que tú estás dejando que siga en pecado, pero todo aquel que está alrededor. ¿Por qué? Porque que tú salves a una no significa que tú vas a salvar a la otra.
3: Es lo que estamos
0: y ha viendo. Pasado. ¿Me entiendes lo que te digo? Ha pasado.
2: Yo creo que muchas veces nosotros valoramos más la amistad que el propósito que carga la persona. Y te lo digo por experiencia, porque he tenido situaciones donde yo digo, men, pero es que yo no tengo que estar hablando de eso, yo no soy chimoso, y yo estoy viendo cosas que no están correctas, ¿sabes? El punto de el llamado de Dios para uno no es que tú vayas a chismear, es que tú con un corazón afable, con un corazón lleno de buenas intenciones,
0: sí,
2: seas ese intermediario que traiga luz, que traiga orden a cualquiera sea la situación por la que esté pasando tu amigo, tu hermano. Y muchas veces nos movemos en esa situación de que no, yo no quiero, porque valoramos más la amistad. So, yo creo que debemos valorar más el propósito y ver a la persona con como Dios la ve, que más allá de lo, del vínculo de amistad que tenemos con esa persona. Y siempre me llama mucho la atención la ocasión cuando David peca, que tiene un hijo con Bathsheba y manda a matar a ¿cómo se llama? Urías.
0: Al general, sí.
2: Esa situación donde aparece el profeta Natán, el profeta, Y el profeta...
0: No el cantante.
2: No, Natán el profeta y el Philly. Natán el profeta aparece como el intermediario que hace que David se arrepienta. Si Natán el profeta hubiese valorado más, quizás no amistad, porque no tenían una amistad, era una situación de rey a ciudadano, porque el profeta era básicamente un ciudadano. Al momento de Natán enfrentar a David, ya David tenía un pretexto para mandarlo a matar, podía mandarlo a matar, estaba arriesgando su vida. Eso no habla de cuál debería de ser nuestra postura en el momento de nosotros confrontar, en el momento de nosotros, porque no siempre es Dios que te lo va a revelar, que tuvo un sueño. No, tú muchas veces lo vas a ver, tú muchas veces te vas a dar cuenta o la persona te va a confesar. Y como dice la Biblia, nosotros debemos, iba a decir un versículo, pero se me olvidó el versículo.
3: En lo que tú te acuerdas del versículo, déjame decir algo. Sí. Algo que tú estabas hablando, que me vino a la cabeza, también debemos darnos cuenta de cómo estamos corrigiendo a esa persona. Uh-huh. Porque muchas veces, que como tú dices, no tiene que ser algo espiritual, de que Dios abrió el cielo y te lo reveló. Sí. Señor, tú te puedes dar cuenta cuando una gente está en pecado. Sí, claro. Tú te puedes dar cuenta de ahí, pero también de cómo tú te acercas donde esa persona. Claro. Porque muchas veces vamos como con un poco como alzados, de que yo te soy espiritual y yo llevo al Espíritu Santo y el Espíritu Santo me dijo que tú estás en pecado. No, de qué manera tú le estás, tú sabes, ese amor,
1: amén,
3: de
1: amén,
3: Dios,
1: amén,
3: cómo
1: amén.
3: Tú lo estás mostrando.
1: La psicóloga bajó duro ahí. La
0: claro.
3: Pero me he dado cuenta a veces que, y he visto personas, me ha pasado, que hay personas que quieren corregirte y no te corrigen desde el amor. Uh-huh. Y debemos de darnos cuenta de que, oye, yo soy pecadora, pero tú también lo eres.
0: Sí.
3: Vivimos pecado, duro. A la carne lo que le gusta es el pecado. Nosotros estamos trabajando para no caer en pecado, pero es imposible no pecar.
2: Claro.
3: Y me recordé un versículo en Gálatas 6:1 que dice: amados hermanos, si otro creyente está dominado por algún pecado, ustedes que son espirituales deberían ayudarlo a volver al camino recto con ternura y humildad.
2: Sí.
3: Y tengan mucho cuidado de no caer ustedes en la misma tentación. Pero ¿qué dice? Ternura y humildad. Wow, humildad.
0: No que vengan como, esta es mi oportunidad para bajarlo de ese altar donde se estaba.
2: ¡Pam! Y ahora que yo lo pienso, cuando Natán va a confrontar a David, ese acto que él hace, que él le dice, si un hombre tiene 100 ovejas y otro solo tiene una, y le cuenta esta historia. O sea, yo lo veo ahora que tú lees el versículo, yo lo veo como un acto de humildad, porque él no fue sobresaltando su espiritualidad y
1: lo,
2: su santidad.
1: Lo puso a él mismo a pensar.
2: Sí. Que él mismo
1: dijo se su juzgara.
2: Sí. Entonces, la humildad de Natán causó que David se arrepintiera. Y ahora que tú lo dices, yo no había pensado eso. ¿Qué poder tiene la humildad en nosotros confrontar al otro, el amor, la compasión? Y personalmente yo creo que en ese escenario de Natán y David, Dios le dio, no lo dice la Biblia, lo dice Carlos Ramírez en primera de Carlos Ramírez, versículo 6:18,
0: sí.
2: Dice, quizás Dios le dio la oportunidad a David en el secreto de arrepentirse, de recapacitar, de confesar su pecado a Dios y quizás de restituir en público el daño que hizo, pero su conciencia quizás estaba reprimida. Su conciencia quizá lo estaba escondiendo, él mismo se estaba escondiendo diciendo, no, eso no es nada porque yo soy el rey. O sea, tú sabes, yo sé que Dios en el secreto quizá le dio oportunidad, pero tuvo que venir alguien, una figura pública en ese contexto, y exponerlo para que él pueda arrepentirse. Pero si Natán no hubiese sido, hubiese tenido ese carácter firme de yo voy a obedecer la voz de Dios, yo amo más a la persona que a la amistad, David no se hubiese arrepentido.
0: Sí.
3: Pero también recuerda que quien te corrige te ama.
2: Yeah.
3: Eso es lo que yo he aprendido en lo que la mira.
0: El que siempre te está aplaudiendo no quiere nada bueno para ti.
3: Porque es muy
0: porque no hay crecimiento ahí.
3: Es que es muy fácil. Yo sabiendo que tú estás predicando la palabra y aún así tú andas en pecado y yo aplaudítelo y hacerme de la vista gorda. Sí. Pero hubo un predicador en la iglesia que él dijo algo que me marcó mucho, que él decía, si tú en pecado Dios te usa, imagínate tú no estando en pecado. Ah. Imagínate lo que tú puedes hacer, o sea, lo que Dios puede hacer a través de ti cuando tú dejes tu pecado. Sí. Y si Dios pone a alguien para corregirte, es porque Dios te ama.
0: Sí.
3: Y dentro de lo que es la ternura y la humildad, oye, me hace pensar en Dios, en qué bonito fue Dios en realidad, en morir en la cruz del Calvario por nuestros pecados. Eso que nos hace entender a nosotros que todo el mundo peca.
0: Claro.
3: ¿Sabes? No podemos venir a martirizar al hermano porque cayó en pecado. Ay, que el hermano está fumando, que el hermano me olió a marihuana, que el hermano anda teniendo relaciones sexuales con otra hermana de la iglesia. Y ay,
0: a ti nada más te gustan los pecados grandes.
3: Que el hermano
0: no
3: es habló mentira, que no tiene integridad,
0: que no es responsable,
3: que llega tarde.
2: Que hace uno U-turn en la calle.
3: Ay, ay, ay, que no debe, son pecados.
0: Pero miren, tú sabes que yo iba a decir que para mí es más importante el carácter que el llamado, porque un llamado sin carácter puede romper a la persona completamente. Y muchas veces nosotros, simplemente porque el llamado se ve tan bonito y tan lujoso, nos dejamos llevar por eso y nos olvidamos que es más importante definir el carácter que Dios te está dando que el llamado que la persona iba a tener. Y eso para mí es primordial. Yo soy de la persona que yo en amor, no para destruirte porque me interesa que subas. Me interesa que estés bien. Yo te voy a decir en amor, mira, tú no has pensado en esto y esto, no voy a venir porque tú hiciste y tú... Porque yo también he hecho.
4: Claro,
0: y yo quiero que algún día alguien venga con misericordia y me diga, no, mi amor, así no, es así. Yo creo que los seres humanos aprendemos un poquito más cuando es con ternura y amor que cuando la persona viene con represalias y cosas así.
4: Amén, amén.
0: Naturalmente.
4: Y ustedes saben que una de las cosas que debemos tener en cuenta a la hora de hacer esto es que el objetivo es restaurar.
0: Amén.
4: Realmente. Y quiero cuatro cosas también que son buenas tener al tanto o en mente a la hora de hacer eso. Y lo primero es examinar primero tu propio corazón. Porque muchas veces nosotros, sin estar quizás en una posición correcta, queremos venir a ver lo incorrecto de otros. La Biblia nos habla de primero mira tu viga, limpia bien para que puedas ver bien, y luego ve y puedes corregir o hablar o aconsejar, incluso hasta acompañar. Lo segundo es hablar en privado primero. No exponerlo. Vemos gente que salen, que hasta lo divulgan y hasta usan sus redes sociales para tirar puya. Dios mío.
0: ¿Cuánta inmadurez en esa tiradera de puya? Por Dios. Señor, manda fuego a todo lo que hacen eso.
3: Ay, no.
4: Lo tercero, oye, esto, lo tercero.
0: Leslie tira puya por las redes sociales.
4: No, Leslie, no. Lo tercero es hablar con la verdad, pero con amor. Efesios 4:15. Lo cuarto es orar antes y después. Señores, cuán apresurados somos a veces. Cuando vamos a querer a cortar cabeza, pero cuando no la va aquí, cuando es a nosotros,
0: nos escondemos.
4: Entonces, orar, Señor, ¿cómo hablo? ¿Cuál es el momento? ¿Qué tú quieres hacer con esto? Y luego que tú hablas, porque déjame decirte algo, a veces el dolor que se causa en una corrección necesita consuelo, necesita acompañamiento. Y nosotros orar y saber, mira, tú sabes que te amo, tú sabes que estamos aquí. Y otra cosa que yo he visto, nosotros nunca, en ningún momento, verlo con desdén o volverle a repetir en otro momento eso. Porque Dios, la Biblia enseña que Dios borra y desaparece nuestro pecado. Y muchas veces nosotros, pero nos cansamos de corregir o de amar. Y lo último, prepárate para cualquier respuesta. Uy. Hablen ahí de eso. Hablen ustedes de eso.
2: Ay, ay, ay.
4: Hablen ahí, porque entonces me puedo ofender. Sí. Si él no me escuchó. pero me ofendo. No, mi amor, prepárate para cualquier respuesta.
3: Quiero dar un pequeñito ahí de testimonio que me pasó muy recientemente. No quiero llorar. Ustedes saben que estoy en un nuevo ministerio en la iglesia, que es el de coordinación. Y yo soy una gente que le gusta mucho hacer las cosas perfectas. Uh-huh. Lo cual está mal, porque yo debería de trabajar con excelencia y no con perfeccionismo. Uh-huh. Uh-huh. Y una hermana de la iglesia, que quiero decir su nombre, no sé si me lo permiten.
0: No, vamos a dejarlo en el anonimato.
3: No, pero fue en amor. Pero está bien. El punto es que ella... El punto es que ella me dice: Leslie, te veo corriendo. O sea, yo quiero que tú disfrutes lo que tú haces en Dios. Pero en ese momento que ella me lo dijo en el mismo domingo y ahí mismo. Señores, yo llegué a mi casa enojada. Porque yo dije: cónchale, pero la gente me felicita y ella no, yo no entiendo por qué. Y hubo un momento en el que yo, hablando con Dios, Dios me hizo como ver la ternura en la que ella me estaba hablando.
2: Wow.
3: Y yo decir, y yo hasta le escribí, le dije gracias por corregirme.
2: Wow.
3: Porque muchas veces andamos de esa forma. Es como tú dices, el pecado no tiene que ser grande, puede ser un pecado pequeño. Pero querer hacer las cosas tan perfectamente no hace entender que debemos siempre ser perfectos. Y no es así.
2: No.
0: Sí.
3: Y el lugar y la forma en la que tú corriges a una persona hace que lo que tú le digas le llegue o a la mente o al corazón. ¿Dónde tú estás poniendo las palabras que esa persona te está diciendo? Tú la estás poniendo en tu corazón de una forma con enojo de ¿por qué tú tienes que corregirme? O tú lo estás llevando con humildad delante de Dios. Mira, papá, esta persona me está corrigiendo y en verdad no sé por qué lo está haciendo. ¿Qué tú me quieres dejar dicho por medio de esa persona? Y cuando tú te vuelves humilde, Dios te abre un mundo de cosas que Él quiere para ti, que tú no lo estás viendo. Y eso fue algo que yo vi por medio de esa persona, que ella me lo dijo también. Dios quiere muchas cosas contigo que tú tal vez no la estás viendo, porque tú eres muy perfeccionista. Entonces, ¿desde qué punto de vista estamos viendo esa corrección que nos están haciendo? ¿Desde el amor o desde el odio? Ah, lo está haciendo porque me envidia. O lo está haciendo o lo está haciendo porque no me quiere ver mejor y quiere que Dios crezca en mí.
0: Claro.
2: No hay nada.
4: O sea, eso me lleva a decir que también es muy importante que el corazón que está siendo corregido y enseñado esté dispuesto. Claro. Eso me habla a mí de un corazón enseñable.
0: Claro. No me robe lo que le iba a decir a Leslie ahora. No, porque tú sabes que escuchándote, Leslie, en la forma en que ella te lo dijo, yo no sentí que era nada malo ni ofensivo.
3: Para nada. Sí.
0: Y eso toma de una persona madura recibirlo así, decir, tú sabes que, Evelyn, ella tiene razón. Yo estoy apresurada, como que se va a acabar.
3: Perfecto.
0: Como que se va a acabar eso. Y el Señor dice, espérate, disfruta el proceso del ministerio.
3: Y disfruta lo que Dios está haciendo en ti por medio del ministerio.
0: Pero dependiendo de dónde esté nuestra mente y nuestro corazón, entonces nosotros vamos a tomar una palabra y tergiversarla a algo bueno o a algo malo.
2: Claro.
0: Entonces nosotros tenemos que tener mucho cuidado con eso, porque a veces no te traemos corrección de una forma para que tú te sientas como, tú no eres perfecta, sino corrección porque vemos el diamante que el Señor ha puesto en ti. Para cuidar ese diamante, ese tesoro, es necesario estas limitaciones que te vamos a poner.
3: Claro.
0: Yo creo que mucha gente tiene, como dijo el pastor, un corazón maduro, un corazón que entiende que el Señor pone personas alrededor de ti, no porque quiere hundirte, pero sino porque quiere cuidarte, porque lo que tú cargas es valioso. Entiende que la corrección no solamente es buena, pero es necesaria. Eso diría yo.
3: Excelente.
2: Sí. Iba a decir algo, pero ya con eso que tú dijiste, ya no quiero decir nada.
3: Ya hay que cerrar ya el episodio.
0: Pero espérate, porque Leslie dijo un testimonio, pero yo estoy segura que, Carlos, ¿no te ha pasado eso? Que por tú no perder una amistad, tú dejas que alguna vez alguna cosa pase que no deberían pasar. Y sé honesto. Esto es un espacio seguro.
4: Claro,
0: aquí.
4: Claro.
0: No vamos a venir como
4: no vaya de que entre buscando el que mejor se vea. El que mejor se vea.
3: El gallo perfecto.
4: No. Es verdad, que ese don perfecto.
2: Honestamente, sí. Sí, yo he tenido muchas ocasiones en las que lo he pensado. He valorado más la amistad que el propósito, y por eso que dije eso en el principio. Yo creo que cobardía, inmadurez, falta de entendimiento, es lo que te lleva a caminar así. Pero honestamente, últimamente, yo siento que Dios ha tenido que frenarme un par de veces. Como, tranquilo.
4: Abre los ojos.
2: Tranquilo, todavía. No, frename.
0: Pa te lo yo mostré no, para que tú ores, no para que actúes.
2: Ajá, entonces, para yo no ser tan ofensivo. ¿Tú entiendes? Y Dios ha puesto gente alrededor de mí. Oye,
0: aleluya.
4: Vale. Suave.
0: Gracias al Señor.
2: Porque lo procesos, o sea, el background mío de donde yo vengo, el otro día estaba hablando de eso, es de tener mucho temor, de tener mucho temor a la opinión de las personas. Wow. ¿Tú entiendes?
4: Entonces cuando tú vas a decir algo, tú y que tú dices, no, yo tengo que decirlo, tú entras como para que el miedo no te detenga.
3: Sin ternura, sin humildad.
2: Muchas veces yo he sentido que eso me ha pasado, que entonces entonces yo voy a hacer lo contrario de lo que yo temía antes, y lo he hecho sin freno, sin filtro, así como ustedes dicen. Entonces, últimamente Dios me ha frenado y me ha medido, me ha dicho, bájale, tranquilo, con pasión, con amor, ten gracia.
4: Otra cosa, y discúlpame, Carlos, también. Nosotros también tenemos que tener el permiso, o tenemos que tener la relación para nosotros poder acercarnos y traer corrección. Pero
0: ¿usted cree eso?
2: Déjame decir.
0: Bueno, yo diría lo contrario, porque no, espérate. Vamos a decir la verdad en este espacio seguro.
2: Sí.
0: Yo he visto a muchas personas recibir corrección de forma indirecta de personas en la plataforma que no saben ni que existen en este mundo.
3: Sí. Pero entonces, yo creo que a lo que se refiere es
4: déjala que ella fluya.
0: Por ejemplo, yo entiendo que para yo venir donde Leslie y decir, mira, Leslie, pero tú tienes que dejar de fornicar y cosas, sí debe de haber una relación un poquito más íntima.
2: Sí, pero
0: si yo veo a Leslie, que quizás no la conozca a fondo, pero sí la veo que se congrega en nuestra iglesia y veo que hace algo que puede dañar algo, yo puedo decirle, no, mi amor, no es así, déjame enseñarte. Y bueno, no tiene si que haber así, una relación.
4: Bueno, si es así como tú lo estás diciendo.
0: No, pero es lo que yo digo. Entonces yo no soy de la que creo que tiene que haber una relación para que haya una corrección. Eso no es verdad. Te digo por qué. Porque muchas veces nosotros tomamos eso y nos escondemos detrás de ese eslogan para hacer lo que nos dé la gana, porque tú no me conoces o yo no te conozco. Pero somos muy fáciles de que porque la persona tiene fama, porque la persona tiene un título, porque la persona carga un rol un poquito más grande, entonces esa persona sí me puede corregir. Pero bueno, porque esa persona no tiene un título, no puede decir nada.
4: Y yo voy
0: en contra de eso, de lo que digan de que no puede haber corrección sin relación. Eso es mentira.
3: Ah, tú no eres pastor, y como tú no eres pastor, yo no me puedo corregir.
0: Exacto.
4: Tú no eres mi líder, exacto. No me corrijas.
0: Como tú lo que eres es mi líder, tú tienes que pasar por varias bicicletas antes de corregirme. Pero el pastor que no me conoce, que no sabe ni siquiera el color favorito mío, me puede decir del altar, pero tú eres malo, yo me lo voy a creer.
2: Pero yo creo que eso habla más del corazón de la persona que recibe la corrección el que la da.
0: Pero por eso digo que yo estoy en contra de ese eslogan. Yo estoy en contra del eslogan de que debe de haber una relación para una corrección. Eso depende de qué tipo de corrección sea.
2: Ahora, yo te voy a decir algo. Hay un proverbio que dice, no corrijas al necio.
3: Eso es ahora mismo.
2: Hay personas que tú no tienes que corregirla.
0: No. Pero por eso, no habla de relación, habla de necio.
2: Del corazón de la otra persona. O sea, lo que dice el pastor es que tú tienes que conocer el corazón, y no tan solo el corazón, sino la posición en la que Dios te pone en la vida de esa persona. Porque yo recuerdo en mi temprano caminar con el Señor, yo tenía un compañero, llegamos a la iglesia juntos, trabajábamos juntos, y honestamente yo sé que Dios me puso en la vida de esa persona como un ejemplo, como un role model, como un modelo a seguir. Pero esa persona no me dio ese lugar. Entonces, yo recuerdo que de las primeras oraciones que yo hice en mi caminar con Dios, pues, Señor, enséñame a enseñar, porque yo siempre tenía como este corazón de predicarle a la gente. En ese tiempo yo trabajaba en una barbería y le predicaba a todo el mundo, y ya tú sabes, un evangelista, que sí, okay. Yo siempre tenía este corazón de compartir, de enseñar.
0: Sí.
2: Y algo que recuerdo, que escuché la dulce voz del Espíritu Santo en mi corazón diciéndome, tú tienes que conocer la posición que tú tienes en la persona de cada vida, porque él no recibe el ejemplo que tú le das, porque él no te ha puesto en esa posición.
0: Claro. Ese punto es importante.
4: Claro.
2: Entonces,
4: Elisa,
2: si yo ando por la vida dando consejo y corrigiendo, ¿cómo, o sea, qué estilo de vida yo voy a vivir? Yo voy a estar desperdiciando la perla que dijo Jesús, que no se la tira a los necios.
4: Así es.
2: O sea, que no la van a apreciar. Esa perla es el consejo, es la sabiduría, es la experiencia. So, nosotros tenemos que tener esa sabiduría de saber dónde sí, dónde no, quizás allegarnos a alguien que está cerca de esa persona, como dice el pastor.
4: Pero aquí estamos hablando de un amigo. Realmente el tema es un amigo. O sea, es un tema específico.
2: Yeah.
4: No estamos hablando de discipulado. Uh-huh. Estamos hablando de un amigo. Uh-huh. Si hay un amigo. Uh-huh. Otra cosa que he visto en el pueblo de Dios y entre las amistades cristianas, porque en ese mundo que yo me desenvuelvo ahora mismo, tengo amistades que no son cristianas, pero casi no me muevo con ellos.
3: No se preocupe, varón, que no nos vamos a juzgar.
4: No.
3: No, pero
4: lo que digo es, por ejemplo, yo no te puedo considerar mi amigo. Escuche esto. Uh-huh. Ustedes están en la pantalla, para que no estén haciendo mueca, como que no lo están viendo.
2: Candela.
4: Están en la pantalla. Yo no puedo considerarte mi amigo. Ya esto no tiene que ver de que discipulado, uh-huh, mi amigo, uh-huh, y ver algo que está dañando tu vida,
2: yeah,
4: uh-huh, y quedarme callado. Y peor, criticarte.
2: Sí, sí.
3: Sí. Yo quiero decir algo. Sí.
4: Mire, mi hermano, cuando yo veo eso, si tú eres mi amigo, yo tengo realmente tengo pocos amigos. Sí. Y los amigos que tengo, amigos que yo puedo decir que son amigos, que son más que hermanos, uh-huh, lo puedo contar con los cinco dedos de mi mano.
0: Y le sobran dedos.
4: Y si, no me sobran. Puedo ponerle otro ya. Y tú puedes estar seguro que si yo lo digo que es mi amigo, uh-huh, aunque se ponga guapo,
2: sí,
4: aunque me deje, yeah, yeah, aunque se quille, yo le voy a decir lo, yeah, que es. Y si lo veo que no me oye, yo lo voy a hacer que entre en razón.
2: Yeah.
4: Yo recuerdo a un amigo que tengo. No voy a...
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41:10. No temas, porque yo estoy contigo. 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

buenos días y bienvenidos una vez más a tu programa Salud y Vida, aquí a través de Radio Avivamiento. Si nos estás escuchando a través de la emisora 100.1 FM aquí en el condado de Hartford, o a través del 90.9 a través de en Bolton, o 89.3 FM, o a través de radioavivamiento.com, como siempre, ¿verdad? Se dice, alcanzando almas para Cristo, recordando, ¿verdad? La número uno emisora cristiana de desintonación aquí en Conérico, por años brindándote una programación educativa, una programación para tu alma, para tu espíritu, y también ahora aquí con el programa Salud y Vida, un programa informativo todos los sábados de 9:30 a 10:00 de la mañana por la tuya Radio Avivamiento. O también, ¿verdad? Buenas tardes o buenas noches si nos estás escuchando en la semana o cuando estés, ¿verdad?, en tu casita. 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

0: solicitar tu cobertura de salud. Así que no te quedes, ¿verdad?, con esa duda, no te quedes con esa mala información o esa información errónea que muchas veces cometen o por no saber, ¿verdad?, a quién llamar o a quién contactar. Ustedes ya, como siempre digo, ¿verdad?, ya no tienen excusa. 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Así que recordando, Medicare, por favor, no me confunden mucho el Medicare con el Medicaid. El Medicare es un programa del Estado, una tarjeta color gris o Husky A, B, C o D. El Medicare es la tarjeta roja, blanca y azul con parte A y parte B. Recuerden, la parte A, usted la pagó ya cuando usted trabajó, pagó taxes y todo. La parte B, pues es básicamente obligatoria en este país después que está recibiendo el seguro social. Hay que resaltar que hay personas que no saben, que no entienden que la parte B, ¿verdad?, tiene un costo de $200 actualmente, pero en muchos casos el Estado le puede ayudar a pagar esa parte B. Si usted es una de esas personas y usted no sabe si usted califica para que el Estado le cubra la parte B, por favor, llámame. 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Nosotros llevamos más de 20 años en la comunidad sirviendo aquí en Connecticut como el punto de contacto y siempre, ¿verdad?, ayudando a personas como usted o personas como sus familiares. Recordando que pues todos los años hay cambios y todo el tiempo hay que estar pendiente, hay que estar actualizándonos a través de los cambios. Esta semana pues fue una semana de muchos estudios para mí, muchas certificaciones. Todos los años yo como agente independiente tengo que certificarme a través del Estado y a través de las compañías que son reguladas por el sistema federal. O sea, que esto es serio, esto no es por, no cualquier persona puede tener acceso a tu información médica. 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Por eso cuando muchas personas me dicen, no, yo tengo el plan, no cambia mucho. 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Hoy quiero hablarles, cambiando el temito un poquito, hoy quiero hablarles de un tema que nos toca a todos, que son las finanzas, el dinero y cómo administrarlo de acuerdo a la palabra de Dios. Muchas veces nosotros pensamos, ¿verdad?, que, bueno, Dios suple todo, Dios siempre está por nosotros, oramos, le pedimos a Dios y Dios suple. Pero Dios nos ha hecho un llamado a través de su palabra y a través, ¿verdad?, de muchas, muchas historias en la Biblia, de que nosotros tenemos que ser administradores con las cosas que Él nos da. Y una de las cositas que papito Dios nos regala a nosotros, ¿verdad?, es el poder generarle un dinerito o un trabajo para poder pagar nuestras deudas, para estar al día con todos nuestros gastos. Y muchas veces no administramos ese dinero bien, no administramos lo que Dios pone en nuestras manos no lo administramos bien. Siempre he dicho que a veces pedimos y pedimos a Dios, y cuando Dios nos da lo que tanto pedimos, no lo cuidamos o no sabemos administrarlo. Y entonces después estamos echándole culpa a la vida o a Satanás, la culpa de Satanás. No, hermano, usted tiene que administrar. Cuando usted le pide algo a Dios y Dios se lo da, usted tiene que saber administrarlo. No solamente en finanzas, ¿verdad? Si usted le está pidiendo a Dios una familia, usted tiene que administrar, usted tiene que cuidar esa familia. Usted le está pidiendo a Dios un esposo, usted tiene que cuidar a su esposo, viceversa. Pidiendo una esposa, cuida a su esposa, ¿verdad? Incluso hay personas que, Dios, yo quiero que ya tú me des un ministerio, me des algo para yo, pues, hacer tu obra. Muchas veces cuando Dios te da ese ministerio, Dios te llama o te pone una posición, ¿verdad?, de líder, no cuidas esa posición o no cuidas lo que Dios te otorgó. Y en este caso, cuando yo creo que todos en algún momento de nuestra vida le hemos pedido a Dios, Dios mío, Señor, súpleme esta necesidad que tengo, y muchas veces a través de las finanzas, pero no la sabemos administrar, no la sabemos cuidar. Y es por eso que es importante siempre tener esto presente, que nuestras finanzas o la buena administración de nuestras finanzas va atada, ¿verdad?, al conocimiento que tenemos también de la Biblia, a cómo seguimos o al llamado que tenemos de parte de Dios. Si tú no estás administrando tus finanzas bien, entonces no estás cuidando lo que Dios puso en tus manos. Todos nos preocupamos por dinero. Toditos nos preocupamos por dinero. Seamos unos más que otros, tal vez. Otros no, tal vez no se preocupen tanto, pero todos en algún momento, ¿verdad?, como acabo de mencionar, nos hemos preocupado por el dinero. ¿Por qué? Trabajamos por el dinero, hacemos planes con él, y muchas veces también perdemos sueños por él. A veces, ¿cuántas veces no te has encontrado en tu cama dando vueltas y pensando, Dios mío, cómo pago la renta mañana, o cómo suplo la comida para mis hijos esta semana, o cómo echo gasolina en estos días, ¿verdad? Siempre hay como que una preocupación financiera que nos va a llegar en algún momento de nuestra vida, porque vivimos en un tiempo donde hay presión económica, o la presión económica es muy fuerte. La presión económica en estos tiempos, y yo lo digo así, ¿verdad? Yo creo que de un tiempo para acá hemos vivido con una presión más que antes. Antes, pues, uno trabajaba y suplía, pero hoy vemos tanto en las redes sociales, hoy vemos tantos en todas partes, ¿verdad? Que queremos muchas veces vivir como otras personas, o si el hermanito de la iglesia se dio su viajecito a Disney o a Puerto Rico, nosotros como que, pues yo también quiero ir a Puerto Rico, yo también quiero darme el viajecito, ¿verdad? Y eso es bueno, eso está bien, pero muchas veces por esa presión que tenemos caemos en muchas deudas que no debemos caer. Y yo quiero, ¿verdad?, que usted apunte este mensaje hoy, este programa, y usted tome notas y tome conciencia de que cuando usted está sirviendo al Señor, usted tiene que ordenar sus finanzas. Es un llamado, es obligatorio que usted ordene sus finanzas. Y yo entiendo que hay presión, yo entiendo que hay muchas cosas que queremos hacer, pero no por esas cosas que queremos hacer, no por esa presión que tenemos, vamos a descuidar nuestras finanzas. Recuerde que es un mandato, es algo necesario, es algo automáticamente, seas cristiano o no, es algo que tú tienes que proteger. Porque de acuerdo a tu finanza, ¿verdad?, vive tu familia, vives tú y provees para las personas que están contigo. Si tú no cuidas tus finanzas, pues tú no vas a cuidar tu matrimonio, no vas a proteger a tus hijos, no vas a hacer nada de eso. Así que yo hago un llamado a que tú protejas tus finanzas. Hay una estadística que quiero compartir con ustedes, ¿verdad? Y son las siguientes. El 51% de las personas hoy día vive de cheque en cheque. O sea, de semana en semana o de mes en mes. El 51%. El 27% no tiene dinero para una emergencia. El 43% no puede cubrir un gasto inesperado de $1,000. sea, 43% de las familias hoy en día no pueden, no tienen $1,000 para un caso de emergencia. Pero yo a veces los veo con un telefonito nuevo, a veces los veo con los últimos zapatos del año. Los veo siempre, ¿verdad? Con sus trajecitos y todo, pero no tienen $1,000 para emergencia. Una de las cosas que yo practico y he practicado, yo creo que ya casi más de 10 años, es que anualmente yo analizo, ¿verdad?, mi gasto. Anualmente yo me siento en febrero, entre enero y febrero, y siempre saco una porción para emergencias. Algo que siempre le suelto a las personas: por favor, ten un fondo de emergencia disponible. Un fondo de emergencia que vas a utilizar para tu carro, si te rompió algo en la casa. Un fondo de emergencia. Yo recomiendo, yo en lo personal recomiendo entre $1,000 a $1,500 de fondo de emergencia. Si mi fondo de emergencia no está, yo no puedo comprarme un teléfono. Si mi fondo de emergencia no está, yo no puedo meterme en una cuenta de carro. Si mi fondo de emergencia no está, yo no puedo irme de vacaciones. Después que mi fondo de emergencia está, pues entonces yo puedo bregar con las demás cositas. Pero entonces, eso es preocupante, que un 43% de la población no puede cubrir $1,000 de emergencia. Así que la próxima vez que te vayas a comprar algo o irte de vacaciones, piensa si tienes tu fondo de emergencia. Y no lo digo, mira, yo me voy de vacaciones, yo suelto a las personas que tomen su tiempo, que disfruten, que se compren el último iPhone del momento. Pero si tú tienes el dinero, si tú eres responsable con tus cuentas, si eres responsable con lo que Dios ha puesto en tus manos y con lo que Dios te ha llamado a organizar, que son tus finanzas. Siempre queremos organizar o hablar de nuestra vida espiritual y queremos hacerlo todo bien espiritual, pero nuestras finanzas hablan otra cosa, dicen otra cosa de nosotros. Entonces, si tú te pones a pensar si estás haciendo algo correcto, mira tus finanzas. Verifica que tus finanzas estén al día. Y yo sé que hay contratiempos, yo sé que a veces la vida, ¿verdad?, nos pone en situaciones complicadas. Pero de esas situaciones complicadas, de esos contratiempos, tenemos que aprender. También una de las estadísticas que nos dice es que el 28% de las personas hoy día no va a tener suficiente dinero para el retiro. Y lo veo día a día, de la mayoría de las personas que yo ayudo, ¿verdad?, el Medicare o con seguros de gastos fúnebres, son personas que están a punto de retirarse o ya están retiradas. Y lo veo día a día, lo complicado que es para ellos poder vivir, porque la vida sigue subiendo, todo sigue subiendo. Entonces, ellos tienen solamente un salario que muchas veces proviene del seguro social. Y eso, año tras año, no le va a subir mucho, porque eso depende de los años que ellos trabajaron y aportaron al seguro social. Entonces, es lamentable que muchas personas, cuando se retiran, tengan que seguir trabajando después de retiro. Y es porque tal vez no tuvieron la educación, tal vez no tuvieron una persona con quien sentarse, ¿verdad?, y que le explicara un poquito de finanzas. O tal vez también vivieron la vida, se gozaron todo y se gastaron todo y no supieron ahorrar el dinero. Es bueno gastar, es bueno disfrutar, pero muy importante ahorrar dinero. El dinero no te lo vas a llevar, no te lo vas a llevar, ¿verdad? Cuando papito Dios te llame, no te vas a llevar el dinero, pero vas a vivir una vida organizada. Vas a vivir una vida con menos estrés, con menos preocupaciones. Preocúpate de otras cosas, que la finanza no sea una de ellas. Trata de cambiar, ¿verdad?, esa mentalidad cambia esa mentalidad ya. Uno de los mandamientos, una de las cositas que Dios te ha llamado a hacer es, vuelvo y repito, organizar tus finanzas. Hoy día las tarjetas de crédito ya superan el $1,000,000,000,000. El hogar promedio tiene alrededor de $11,000 en deudas de tarjeta de crédito. Qué mucho nos venden estos sueños con tarjetas de crédito. Yo las utilizo, pero las utilizo a mi favor. pero que muchos, ¿verdad? A veces, me quiero comprar un televisor ahora en este año nuevo y lo pusieron en la tarjeta de crédito. Quiero sacarme unas vacaciones y la pusieron en la tarjeta de crédito. Yo la pago en 6 meses, en 1 año. Llegan los 6 meses, llegan los años y todavía estás haciendo pagos por los intereses que hay. Una de las peores cosas que podemos hacer financieramente es caer en el vicio de las tarjetas de crédito. Yo tengo una regla con las tarjetas de crédito y las utilizo. No estoy hablando mal de las tarjetas de crédito, pero yo tengo una regla. Y es que si yo no cuento con el dinero en mi banco personal, yo no uso la tarjeta de crédito. Porque cuando bien joven, una vez me aprobaron $200 una tarjeta de crédito, nadie me explicó cómo usarla, pastor, nadie me dijo cómo usarla. Yo la usé, gasté el dinero y a los 4 meses me estaban pagando más interés. Y yo, oye, ¿por qué sigo pagando? ¿Por qué sigo pagando? Cuando llamé a la tarjeta de crédito, pues una muchacha me explicó, ¿verdad?, que los $200 que me habían aprobado era el límite. No es que yo podía usar esos $200. Ella me dijo, tú tienes $200 a la cuenta, pero tú solamente puedes usar del 10 al 15%. Y no sabía, ¿verdad? Oh, y así estamos mucho y todavía hay muchas personas así, ¿verdad?, que están con esas gastaderas de tarjetas de crédito sin saber cómo trabajan las tarjetas de crédito. Entonces, lo que tú vas a crear es una deuda mucho más grande y de ahí viene el estrés, de ahí viene, ¿verdad?, los días malos por los intereses de las tarjetas de crédito. Así que si usted tiene tarjeta de crédito, tenga mucho cuidado cómo las utiliza, ¿verdad? Las tarjetas de crédito son buenas, tiene ciertas cositas que pueden trabajar a tu favor, pero si no las usas bien, también puedes entrar, ¿verdad?, en unas deudas muy grandes. Algo en común con todas estas estadísticas, y es que escuchar estas cifras, uno entiende que no estamos hablando solamente de dinero, estamos hablando de personas, de familias, de matrimonios, de padres, de madres, que hacen todo lo posible para salir adelante. Pero estos números reflejan el problema que hay dentro de la sociedad, nosotros como humanos, ¿verdad? El problema que tenemos, y es que no estamos administrando lo que Dios ha puesto en nuestras manos a través de las finanzas. La presión financiera produce estrés, ansiedad, preocupación, muchas veces hasta vergüenza. Hay personas que no pueden dormir pensando cómo van a pagar la renta, la hipoteca, la próxima factura. Otras sienten tristeza porque trabajan duro y aún así no logran salir adelante. Lamentablemente, el dinero mal administrado, la falta de recursos que también cuando tú administras tu dinero de una forma incorrecta, te trae mucho más problemas. Pero aquí hay una buena noticia, ¿verdad? Que a veces a través de esos problemas y esa frustración y esa preocupación en nuestras finanzas, papito Dios no nos dejó solo para enfrentar ese tema de finanzas. ¿Qué dice Dios acerca del dinero? Quizás te sorprenda el saber que la Biblia habla mucho sobre este tema. Existen más de 2000 versículos relacionados con el dinero y las posesiones. Además, en las parábolas, Jesús habló aproximadamente de 10 a 15 veces de cómo manejar los bienes y las riquezas. ¿Y por qué? Porque Dios sabe que el dinero tiene el poder de revelar dónde está nuestro corazón. Cuando Dios pone un dinerito en tus manos, ¿qué es lo primero que tú haces? Tú que me estás escuchando, ¿qué es lo primero que tú haces con ese dinero? ¿Dónde lo pones? ¿Qué haces con él? ¿Recibiste tu chequecito y vámonos de vacaciones? ¿Recibiste tu chequecito y vamos a comprar el nuevo teléfono? ¿O recibiste tu chequecito y comenzaste a escribir, mira, ok, vamos a sacar para el diezmo, vamos a sacar para la ofrenda, vamos a sacar para donaciones, vamos a cerrar esta cuenta de crédito, vamos a hacer esto y lo otro, vamos a comprar ese seguro de vida tan importante que José nos habla todo el tiempo, o vamos a gastarlo y después Dios va a suplir más adelante? Ese es el problema que tenemos como sociedad. Agarramos el dinero y lo último que pensamos es las cosas importantes. Vámonos de vacaciones, que Dios nos bendijo, Dios nos trajo una ofrenda. Vamos, me voy a llevar a toda la familia para Chile hoy, ahora que yo pago. yo pago hoy, pero entonces después y la deuda y la tarjeta de crédito. Y es por eso que tenemos que saber administrarla. Dios nos hizo un llamado a ser responsables y a ser buenos administradores de nuestro dinero. Jesús dijo en Mateo 6:21, porque donde esté vuestro tesoro, allí estará también vuestro corazón. Esa palabra nos enseña que aquello a lo que damos más valor dirige nuestros pensamientos, nuestras decisiones y nuestras acciones. En otras palabras, la manera que manejamos nuestro dinero refleja la condición de nuestro corazón. Si tú eres responsable, si, con tu finanza, yo te voy a mirar como una persona responsable. Ahora, si tú estás a lo loco por ahí y pues gastando y gastando, entonces pues eres una persona irresponsable. O sea, tú tienes que organizar tu finanza. Lo espiritual, muy bonito. Estar siempre presente en los cultos, y en muy bonito, muy es algo excelente. Pero ¿y tu finanza? ¿Y tus finanzas? Yo te hago un llamado a organizar tus finanzas el día de hoy. Así que si estás escuchando en tu carro o en tu casa por la tarde, por favor apunta. Hoy voy a organizar mis finanzas. Voy a organizar mis finanzas. ¿Y cómo tú organizas tu finanza? Primer paso, reconozca que Dios es el dueño de todo. Cuando entendemos eso, dejamos de pensar que el dinero es solamente para nuestros deseos y comenzamos a administrarlo con responsabilidad. Dios es el dueño del oro y la plata. Dios nos llama a nosotros no a ser dueños, Dios nos llama a ser administradores de las cosas que Él pone en nosotros. El dinerito que Dios te pone, el trabajito que Dios te dio, que te está supliendo económicamente, Dios te lo dio, pero Él es el dueño de eso y tú eres el administrador. Entonces tú tienes que administrar ese dinerito, saber cuidar lo que Dios puso en tus manos. Segunda, practique la disciplina. No todo lo podemos comprar o no todo lo debemos comprar. Vivimos una cultura, como mencioné anteriormente, donde todo financiado, donde nos hacen creer que necesitamos todo inmediato y aprender a vivir por debajo de sus ingresos. Aprenda a ahorrar y aprende a esperar. Yo este año salió el iPhone 17 Pro y yo llevaba como 5 años con mi teléfono antiguo. Y todas mis amistades, oye José, un teléfonito nuevo ¿para cuándo? Un teléfono nuevo ¿para cuándo? Bueno, y no es que yo no podía comprarlo, yo podía comprarlo y gracias a Dios, ¿verdad? Podía tener ese último modelo de teléfono. Pero yo no veía la necesidad del teléfono nuevo porque el mío, el que yo tenía, que era el iPhone 11, me estaba funcionando. Mis llamadas, mis textos, mis redes sociales, me funcionaba para todo. Entonces yo no veía la necesidad de gastar $1,500 en un teléfono nuevo cuando el que tenía me estaba funcionando. Ya llegó al punto que sí, el otro dijo, ya no voy más. Pues entonces ahí dije, ahora sí me lo puedo comprar, ahora sí debo comprarlo. O sea, no todo lo que queremos podemos comprarlo. Yo quiero irme para pa Europa por 3-4 semanas porque quiero, pero no debo. Yo quiero irme, pero no debo, porque hay otras responsabilidades, ¿verdad?, que nos llaman a administrar lo que tenemos actualmente. La tercera, salga de sus deudas. Las deudas roban la paz. Tal vez no pueda salir de ellas de un día para otro, pero con disciplina, con un plan, la ayuda de Dios es posible. Haga un presupuesto. Escriba, hermano. Haga un presupuesto. Evite nuevas deudas innecesarias y celebre cada avance económico que usted haga. Hoy pagué la tarjeta de crédito, muy bien. Hoy saqué mis $1,000 para la emergencia, muy bien. Usted celebre esos momentos. Y cuarto, confía en Dios. Confiar en Dios no significa cruzarse de brazos, esperar a Dios para proveer. No. Confiar en Dios es hacer nuestra parte mientras crecemos, que Él hará la suya. Trabaje con excelencia, administre con sabiduría y sea generoso. Descanse sabiendo que Dios honra a quienes son fieles administradores. Cuando tú eres un buen administrador, Dios te va a suplir. Cuando tú cuidas tu finanza, Dios te va a suplir. Cuando tú cuidas tus finanzas, tú estás siendo responsable contigo, con tu llamado, con tu propósito, con tu familia. Si tú no eres buen administrador, Dios va a apretar ese tornillito un poquito más. Dios lo va a seguir apretando hasta que tú aprendas. Hasta que tú aprendas. Así que hoy los dejo, ¿verdad?, con esa enseñanza de administración. Yo espero, ¿verdad?, que hayan tomado sus notitas. Cuando escuchen el programa, comiencen a cambiar esos malos hábitos. Yo creo que todos tenemos esos malos hábitos, pero es cuestión de ir eliminando esos pequeños hábitos poco a poco, para que entonces, ¿verdad?, veamos la diferencia en nuestra vida, veamos la diferencia de cómo Dios va a abrir otras puertas. Cuando tú cuidas tu finanza, cuando tú administras tu finanza, ¿verdad?, Dios va a comenzar a abrir otras puertas en tu vida. Dios comienza a abrirte cosas que tal vez tú nunca pensaste que ibas a lograr. Dios las comienza a abrir porque Dios está mirando. Dios dice, ok, yo le di tanto a fulano y fulano está administrándolo muy bien. Fulano está sacando su diezmo, fulano está sacando su ofrendita, fulano está dando sus donaciones, fulano está pagando su deuda y está cuidando su finanza en su casa. No se está yendo a lo loco por ahí a estar comprando y gastando y a estar viviendo del Estado. A estar viviendo completamente del Estado. Eso es otro tema para otro día. Pero apúntalo, que por ahí viene un día de esto. Dejan de estar viviendo tanto del Estado que Dios no los llamó a eso, ¿ok? Eso es otro tema para otro día, pero nada, eso uno...
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Dios te bendiga y bienvenido a este devocional para parejas, tiempo de reconciliación. Hoy con el tema, el peligro de hablar desde la herida. A veces, las mujeres creemos que para ser escuchadas debemos elevar el tono, enfatizar la falta o dejar salir toda la frustración que tenemos acumulada con nuestros esposos. Y sin querer, caemos en una actitud muy irrespetuosa. Hablar desde la rabia, las necesidades emocionales no cumplidas o las heridas del pasado actúa como un repelente en el corazón de un esposo. Cuando una mujer comunica desde la carencia y desde el reclamo, solo siente el ataque y por un instinto se aleja o se defiende. Una comunicación que nace desde la frustración no busca conectar, busca justicia, a veces venganza. Y en el matrimonio, perseguir la justicia propia o la venganza a menudo nos hace perder la paz del hogar. La Biblia nos enseña en el libro de Proverbios, capítulo 14, verso 1, versión NTV, que la mujer sabia edifica su hogar, pero la necia con sus propias manos la destruye. Tienes que aprender el arte de la influencia en vez de buscar el control. El reclamo constante suele ser el grito de un corazón que se siente desatendido, pero irónicamente es el método menos efectivo para obtener lo que nosotras anhelamos. Cuando nuestras palabras están cargadas de reproches por lo que él no hace, no tiene o no es, levantamos una barrera de rechazo. El esposo deja de ver a su compañera y comienza a ver una fiscal sedienta de una sentencia a su favor. Aprender a comunicarte sin reclamar y sin gritar no es silenciar tu voz o aguantar abuso. Es elegir el manantial desde donde brotan tus palabras. Es entender que el reclamo es como un hacha mellada que golpea con fuerza pero no corta. Solo machaca, machaca la madera, hace ruido ensordecedor y agota el alma sin lograr el propósito que estás buscando. La sabiduría, en cambio, es el filo que permite un corte limpio. No necesita el estruendo de la furia, porque sabe dónde golpear para abrir paso a la solución sin destruir el árbol. La rabia levanta barreras, pero expresar una necesidad con honestidad y con humildad, con gracia y sazonada con sal, invita al acercamiento y a la búsqueda de estrategias en equipo. Tu voz posee el poder de ser medicina o de ser veneno. Puedes inspirar a tu esposo a alcanzar su mejor versión o puedes empujarlo a refugiarse en el silencio. No confundas el volumen de tus reclamos con la fuerza de tus argumentos. Tu boca es la herramienta más poderosa de tu casa. Úsala para levantar a tu esposo, no para demolerlo. Hoy te vamos a dar 3 tips para comunicar con sabiduría a partir de hoy mismo. Número 1. Identifica la emoción raíz antes de hablar. Antes de acercarte a él, pregúntate, ¿estoy hablando desde mi necesidad de ser amada o validada? ¿O desde mi deseo de castigarlo por el error que cometió o por las cosas que no hace? Si sientes que la rabia domina tu lengua, espera. Es mejor presentar una necesidad con el corazón en calma que una queja con el corazón ardiendo. 2. Convierte el reclamo en una petición clara. El reclamo se enfoca en el pasado y en la falta que tu esposo cometió. Nunca me sacas a pasear, por ejemplo. La petición se enfoca en el futuro y en la solución. Mi amor, me encantaría que tuviéramos una cita esta semana. Me hace falta pasar tiempo contigo. El hombre responde mucho mejor a una invitación que a una demanda que parece dada por su superior. Tip número 3. Cuida el clima de la conversación. Evita soltar verdades pesadas en momentos de estrés o cansancio extremo. Busca espacios donde ambos estén receptivos. Recuerda que la forma en que inicias la conversación determina el 90% de cómo va a terminar. Si tú inicias con suavidad, es más probable que termines en un acuerdo. Hay momentos que no son para discutir, como cuando llega a la casa o como cuando se va al trabajo o como cuando va a almorzar o a consumir su cena o su desayuno. Así que entendiendo esto, esperamos que el Espíritu Santo tome el control de tus emociones para que tus palabras no sean un peso, sino un refugio y que tu esposo encuentre en tu voz las estrategias, el consuelo y la paz que solo vienen de parte de Dios en el nombre de Jesús. En este día, medita en esta reflexión. El reclamo es un grito de hambre emocional, pero nadie quiere alimentar a alguien que le está mordiendo la mano mientras pide. Cuando la rabia toma la palabra, el amor se tapa los oídos.
Si quieres ser escuchada por tu esposo, baja el volumen, transmite respeto y sube el nivel de tu gracia. Soy Catherine de Sena y esto fue Tiempo de Reconciliación. Dios te bendiga.

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0: Jesucristo es la cabeza de la iglesia. Esa cabeza ha delegado al cuerpo su autoridad divina y sobrenatural para que nosotros, al ejercitar los dones espirituales que Dios nos ha dado y al cumplir la misión que Dios nos ha encomendado, tengamos derecho a esperar que el poder sobrenatural de Dios se muestre por medio de nuestra vida cada día.
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0: Amable oyente, estamos en nuestra serie acerca de la iglesia. Este es el segundo mensaje. Y su título es La cabeza de la iglesia. Vayamos por favor a Efesios capítulo 1, versículos 18 al 23. Dice así: alumbrando los ojos de vuestro entendimiento, para que sepáis cuál es la esperanza a que Él os ha llamado, y cuáles las riquezas de la gloria de su herencia en los santos, cuál la supereminente grandeza de su poder para con nosotros los que creemos, según la operación del poder de su fuerza, la cual operó en Cristo, resucitándole de los muertos y sentándole a su diestra en los lugares celestiales, sobre todo principado y autoridad y poder y señorío, y sobre todo nombre que se nombra no solo en este siglo, sino también en el venidero, y sometió todas las cosas bajo sus pies, y lo dio por cabeza sobre todas las cosas a la iglesia, la cual es su cuerpo, la plenitud de aquel que todo lo llena en todo. Amable oyente, quisiera examinar por un momento lo que dice aquí con respecto a este tema de la cabeza de la iglesia, porque cuando nos miramos a nosotros mismos, cuando hablamos acerca de nuestra parte en la iglesia, vemos que somos pámpanos o ramas de la vid y como la esposa del Señor Jesucristo. Somos las piedras sobre las cuales Él está edificando, y debemos plantearnos lo siguiente: quienquiera que sea la cabeza, nosotros debemos someternos y estar sujetos a esa cabeza, sea quien sea. Vayamos por favor a Efesios capítulo 1, versículos 20 y 21. Dice que Dios el Padre, resucitándole de los muertos y sentándole a su diestra en los lugares celestiales, sobre todo principado y autoridad y poder y señorío, y sobre todo nombre que se nombra. Todo está bajo su nombre y todo está debajo de él. Tal vez recuerden Colosenses capítulo 1, que habla de la creación y dice que Jesucristo

0: Cristo creó todas las cosas para sí mismo. Él es la cabeza de todas las cosas. Y está por encima de todas las cosas. Él tiene la preeminencia sobre todo lo que existe, y eso incluye la iglesia. Por tanto, quisiera que examinemos la siguiente pregunta. ¿Qué implica decir que Jesucristo es la cabeza de la iglesia? ¿Qué significa en realidad? Veamos varias cosas. En primer lugar, significa que Él es la autoridad soberana sobre el cuerpo de Jesucristo. O sea, todos los que vivimos en esta tierra y en quienes habita el Espíritu Santo somos parte del cuerpo de Jesucristo. Dice que Él es la autoridad soberana sobre todo el cuerpo. Ahora bien, ¿qué significa que Él es la autoridad soberana sobre la iglesia? Significa que Él tiene el control y la autoridad absolutos y finales sobre todo el cuerpo de Jesucristo. Por tanto, cuando vemos al Señor Jesucristo, conforme a la Escritura, leamos lo que dice la Biblia en Colosenses capítulo 1, versículo 16. Dice así, «Porque en Él fueron creadas todas las cosas, las que hay en los cielos y las que hay en la tierra, visibles e invisibles, sean tronos, sean dominios, sean principados, sean potestades. Todo fue creado por medio de Él y para Él». Leamos ahora los versículos 18 y 19. «Y Él es la cabeza del cuerpo que es la iglesia». Él, que es el principio, el primogénito de entre los muertos, para que en todo tenga la preeminencia, por cuanto agradó al Padre que en Él habitase toda plenitud. O sea, Dios el Padre se agradó de colocar a Jesucristo como la cabeza de la iglesia, la autoridad sobre el cuerpo, sobre el templo, sobre la esposa y sobre las ramas. Con eso en mente, cuando una persona se une a una congregación, a un cuerpo local tras haber sido salva por la gracia de Dios y bautizada por el Espíritu Santo en el cuerpo de Jesucristo, entonces se convierte en una parte del cuerpo que está sujeto al Señor Jesucristo. Él es la cabeza de la iglesia, la autoridad suprema en el cuerpo. Por tanto, cuando una persona dice que quiere unirse a la iglesia pero no quiere que Jesucristo sea el Señor de su vida, le diré que eso es una contradicción. Cuando usted es bautizado en el cuerpo de Jesucristo y se convierte en una parte de ese cuerpo, es bautizado en un cuerpo, y su naturaleza es estar sujeto al Señor Jesucristo. Entonces, hablando de su liderazgo, vemos que la primera implicación es que Él es la autoridad divina y soberana sobre todo lo que pasa entre su cuerpo y en su cuerpo. El segundo punto que quisiera señalar y que se da a entender aquí es el amor sacrificial de Jesucristo, de la cabeza por la iglesia. Cuando decimos que Jesucristo ama a la iglesia, ¿qué significa? Significa que Él ama a cada persona, cada miembro del cuerpo de Jesucristo. Entonces, cuando habla aquí de ser la cabeza, de ser Señor, está hablando de un liderazgo motivado ¿por qué? Un liderazgo motivado no por el poder dominador para ejecutar todo, sino motivado por un amor sacrificial. Amable oyente, ¿cómo nos trata el Señor Jesucristo al ser miembros de su cuerpo? ¿Acaso no nos perdona una y otra vez? ¿No expresa amor hacia nosotros, nos acepta tal como somos y nos perdona? Él fue a la cruz y pagó por nuestros pecados. Él ha perdonado nuestros pecados y ha venido a habitar en nuestro corazón para vivir su vida por medio de nosotros. Aquí tenemos un hermoso ejemplo del amor sacrificial de Jesucristo. ¿Qué nos dice el pasaje? Que Jesucristo, humanamente hablando, se ha ganado el derecho y el privilegio de ser el poder soberano y la cabeza, la autoridad de la iglesia, porque estuvo dispuesto a entregar su vida por el cuerpo. Entonces, cuando recibimos al Señor Jesucristo, entramos en una relación de sujeción y sumisión a Él. Vayamos ahora a Efesios capítulo 1, versículos 21 y 22. Dice así, «Sobre todo principado y autoridad y poder y señorío, y sobre todo nombre que se nombra, no solo en este siglo, sino también en el venidero, y sometió todas las cosas bajo sus pies». La palabra en griego es upotasso, un término militar que significa que el rango de algo está por debajo de otro. Eso significa que Dios escucha. Dios ha mirado este universo, lo ha evaluado todo y ha clasificado todo lo que existe por debajo de Jesucristo en posición. Por tanto, dice que Jesucristo tiene la preeminencia. Él está por encima de todo y tiene autoridad sobre todas las cosas motivado por el amor sacrificial, el amor por nosotros. El tercer punto que quisiera señalar es el siguiente. Él es el proveedor suficiente de su iglesia. Vayamos por favor a Colosenses capítulo 2, versículo 19. Dice así: y no haciéndose de la cabeza, en virtud de quien todo el cuerpo, nutriéndose y uniéndose por las coyunturas y ligamentos, crece con el crecimiento que da Dios. Ahora bien, en este pasaje leemos que todo el cuerpo se nutre de la cabeza. Este verbo nutrir es una palabra de 15 letras en griego, y es la palabra de la que obtenemos nuestra palabra coreografía. O sea, cuando las personas bailan mientras cantan, ya saben lo que significa. En este caso, es una palabra que significa equipar a un ejército. De igual modo, significa que quienes están en guerra son equipados continuamente para llevar a cabo la tarea que se les ha encomendado. Por tanto, lo que el pasaje nos dice es que Jesucristo es la cabeza de la iglesia, de quien todo el cuerpo, no parte del cuerpo, no la mayoría del cuerpo, sino todo el cuerpo, se nutre. Es decir, una provisión continua de todas nuestras necesidades. Amable oyente, puede usted ir a cualquier continente del mundo y conocer personas que nunca ha visto y ni siquiera hablan su idioma. Pero cuando les dice que usted es cristiano y ellas le dicen que también lo son, de inmediato se establece un vínculo entre ustedes. ¿Qué es eso que une a dos personas que viven en partes opuestas del mundo, que no hablan el mismo idioma, que no tienen el mismo color y que provienen de un trasfondo cultural totalmente diferente? ¿Qué es lo que les une? ¿Qué les hace darse un apretón de manos, compartir una sonrisa y sentir calidez, tener una sensación de unidad entre ellas? ¿Qué es lo que les une? De inmediato surge el compañerismo y la amistad, y se aceptan el uno al otro tal como son. ¿Qué es lo que hace que eso pase? Hay una sola cosa. No es lo que aprendieron en la escuela, ni tampoco lo que captaron aquí y allá. Es que Jesucristo habita en las vidas de ambos, y lo que nos une es Jesucristo, que habita en nuestro interior. Lo que nos une a todos es un denominador común, y ese denominador es la persona de Jesucristo. Fíjese, amable oyente, que cuando conoce a otro creyente no debería encontrarse con un desconocido. ¿Por qué? Porque Jesucristo no es solamente quien une a dos desconocidos cuando se conocen y de repente entablan amistad. Él es quien sostiene y nutre a todo el cuerpo. Si tomamos a todos los creyentes que hay en la tierra y los colocamos en un gran grupo, tenemos algo que los une. Es Jesucristo que vive y es liberado en la vida de cada creyente. Por tanto, Él no solo es la cabeza, sino también el cuerpo. Él es la suma total. Aunque es la cabeza, de igual modo vive en el interior de cada creyente. O sea, mediante el Espíritu Santo habita en el creyente. Jesucristo es sobre todas las cosas, en todas las cosas, es superior y preeminente sobre todo. Amable oyente, la clave es la siguiente: que usted reconozca o no a Jesucristo como Señor no altera ni una tilde el hecho de que Él es el Señor. Ahora bien, si Él es Señor de su vida de forma práctica en su vida diaria, depende de su relación con Él. Pero Él es Señor y no hay manera de eludir el señorío de Jesucristo. Él dice que sostiene y nutre todo el cuerpo y de igual modo provee todo lo que el cuerpo necesita. Lo que significa es que Él no solo provee lo que todo el cuerpo, toda la iglesia necesita, sino que también suple lo que usted necesita individualmente porque formamos la iglesia. Ahora bien, ocasionalmente queremos leer estos versículos y decir: bueno, eso se aplica a esa persona, pero no se aplica a mí. ¿Pero qué dice el versículo? Él es la cabeza, en virtud de quien todo el cuerpo, nutriéndose y uniéndose por las coyunturas y ligamentos, crece con el crecimiento que da Dios. Por eso tenemos derecho a esperar que el Dios Todopoderoso satisfaga cada necesidad de todo el cuerpo y de sus cuerpos en miniatura, al igual que su vida individual. Él ha asumido esa responsabilidad como cabeza de la iglesia. Hay un cuarto punto que quisiera que observemos en lo que respecta a lo que significan el señorío de Jesucristo y que Él es la cabeza del cuerpo. También significa el poder sobrenatural de Dios en ese cuerpo. Recordemos lo que Jesucristo les dijo a sus apóstoles antes de ascender. Vayamos por favor a Mateo capítulo 28, versículos 18 al 20. Dice así: toda potestad me es dada en el cielo y en la tierra. Por tanto, id y haced discípulos a todas las naciones, bautizándolos en el nombre del Padre, y del Hijo, y del Espíritu Santo, enseñándoles que guarden todas las cosas que os he mandado. Y he aquí, yo estoy con vosotros todos los días hasta el fin del mundo. Dice, estaré con ustedes y les doy autoridad divina para desempeñar la obra a la que les he llamado. Pensemos en lo que significa esa autoridad y lo que significa ese poder. Vayamos por favor a Efesios capítulo 3, versículos 20 y 21, dice así. Y a aquel que es poderoso para hacer todas las cosas mucho más abundantemente de lo que pedimos o entendemos, según el poder que actúa en nosotros, o sea, Jesucristo, Dios el Padre, el Espíritu Santo, a Él sea gloria en la Iglesia en Cristo Jesús por todas las edades, por los siglos de los siglos. ¿Qué poder actúa en la vida de cada creyente? Es el poder de resurrección de Jesucristo. Ese poder de resurrección de Jesucristo no solo está disponible, sino que ya está dentro del cuerpo. Dios ha otorgado a su cuerpo autoridad y poder sobrenatural a fin de que el cuerpo pueda llevar a cabo la función que Dios le encomendó cumplir, que es evangelizar a todo este mundo. Por tanto, cuando Él dice que es Señor, la Biblia dice que tiene derecho a ser Señor. Dios el Padre dispuso que Jesucristo fuera Señor. Su muerte sacrificial le da derecho a ser Señor, y Él suplirá todo lo que necesitamos al vivir en nosotros. Pero no solo eso, pues dice que su poder sobrenatural actúa en nosotros. Cuando Jesucristo resucitó de la muerte, les dijo a los apóstoles que volvería para estar con ellos mediante el poder del Espíritu Santo. Y en la iglesia, en el cuerpo, ¿es liberado qué? Ese mismo poder sobrenatural que tuvo Jesucristo al haber resucitado de la muerte. Por tanto, el cuerpo de Jesucristo, la iglesia, tiene hoy una cabeza, y su nombre es Jesucristo. Esa cabeza ha delegado al cuerpo su autoridad divina y sobrenatural para que nosotros, al ejercitar los dones espirituales que Dios nos ha dado y al cumplir la misión que Dios nos ha encomendado, tengamos derecho a esperar que el poder sobrenatural de Dios se muestre por medio de nuestra vida cada día. Jesucristo es la cabeza de la iglesia, es la cabeza del cuerpo, es la vida del cuerpo que habita en nosotros. Es el poder del cuerpo, la motivación del cuerpo, el amor del cuerpo. Jesucristo es todo lo que el cuerpo necesita para poder cumplir el propósito original que Dios tenía para él. Por tanto, todo lo que es verdad para el cuerpo es verdad para nosotros como individuos a quienes la presencia de Jesucristo, mediante el poder del Espíritu Santo, nos llena, nos rodea y nos cubre. Entonces, cuando miramos a la cabeza de la iglesia, decimos que Jesucristo es la cabeza de la iglesia, o la otra palabra que se usa más de 7000 veces en la Biblia, la palabra Señor. Ser la cabeza significa señorío. Donde en un grupo de personas, un cuerpo local de personas, donde esas personas están entregadas y se han sometido al Señor Jesucristo, al decir, Señor, ¿qué quieres que hagamos como iglesia? Queremos seguir los principios de la Escritura. Queremos ser obedientes a ti, Señor. Queremos hacer lo que dice la Biblia. Queremos tomar nuestras decisiones en este cuerpo sobre la base de la palabra de Dios. Queremos seguir el camino que este libro ha trazado. Queremos vivir en sumisión y sujeción a Jesucristo. Su palabra es la autoridad suprema en nuestra vida. Entonces, el cuerpo local que se ha sometido a la autoridad suprema de la palabra de Dios, que es la palabra de Jesucristo, está en sujeción a Jesucristo, y Él es Señor sobre ese cuerpo. La única forma de que eso ocurra es que un gran número de personas en esa congregación reconozca personalmente a Jesucristo como Señor y amo de sus vidas y vivan en sujeción a Él. Amable oyente, fíjese que uno de los problemas que tenemos hoy es que hay mucha confusión en la iglesia. Y uno de los motivos de esa confusión es que con frecuencia se toman decisiones basadas en otras cosas que no son la palabra de Dios. Recordemos lo que dijo Jesucristo. ¿Por qué me llaman Señor, Señor, y no hacen lo que yo digo? Jesucristo es Señor en su vida cuando usted sabe lo que Dios le dice que haga y no duda en hacerlo, ni discute o debate con Él al respecto. Simplemente hace lo que Él le dice que haga. Entonces, Jesucristo es Señor en su vida. Si Él es la cabeza y yo le reconozco como la cabeza, ¿qué haré? Me someteré a Él como la cabeza de mi vida personal. querré ser miembro de un grupo de personas que estén en el proceso de crecer a medida que todos crecemos en sumisión a Jesucristo y los unos a los otros. Esa es la única forma de tener una iglesia del Nuevo Testamento. Ahora bien, yo no puedo saber, amable oyente, si Jesucristo es Señor de su vida o no lo es, pero puedo decirle lo siguiente. Quizás es usted una de esas personas que nunca ha entregado su vida a Jesucristo y Él no es Señor en su vida personal. O es usted salvo y sabe que lo es, pero nunca comunica su fe, nunca le da ni una moneda a Dios, vive de una forma que es bastante descuidada y hace lo que es conveniente para usted y cuando quiere pecar lo minimiza pensando que nadie es perfecto y Dios sabe que usted no lo es. Por eso no afirma serlo ni insiste en intentar serlo. De hecho, ya se ha permitido dejarse llevar en las áreas de su vida que sabe que son equivocadas porque no puede ser perfecto. Entonces, ¿por qué intentar serlo? Amable oyente, quisiera decirle algo. Si esa es su actitud, entonces Jesucristo no es Señor de su vida. Cuando su estilo de vida es la sumisión a Jesucristo en cada área de su vida y la falta de sumisión es la excepción y no la regla, entonces puede decir que Jesucristo es el Señor de su vida. Él es el Señor de la iglesia y su deseo es, en la vida diaria y práctica, ser también el Señor de su vida. Sin embargo, si usted es salvo, escúcheme, tiene que involucrarse en el cuerpo de Jesucristo, someterse a Él y a las autoridades que Dios ha puesto en esa iglesia a fin de que usted pueda hacer exactamente lo que Él dice para que sea nutrido y pueda crecer en su vida cristiana. Un corazón rebelde es un corazón que no crece. Y quisiera pedirle que entregue su vida, su alma, su espíritu y todo su ser a Jesucristo, no solo como Salvador, sino también como Señor y amo de su vida.
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4: 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Usted es un embajador de Dios. Cuanto mejor hacemos nuestro trabajo, más gloria recibe Dios. Mientras mejor hagamos nuestro trabajo, más bendiciones vendrán en nuestro camino. Podremos influir en las vidas de otras personas a nuestro alrededor. alrededor cuando hacemos lo que sea que estemos llamados a hacer en el poder del Espíritu del Dios viviente. Él es nuestro ayudador. Él no solo dijo que iba a ayudar a los predicadores y misioneros. Él es nuestro ayudador. Dios es el que le capacita. Él es el que le da lo necesario para que influya en la gente que le rodea. Puede ir a su trabajo y digamos que, por ejemplo, usted es un arquitecto o trabaja en una oficina o algo así. Y digamos que nadie más allí es cristiano excepto usted. Entonces usted dice, bueno, yo estoy dibujando y estoy calculando figuras todo el tiempo. ¿Qué tiene que ver eso? Amable oyente, tiene todo que ver. Porque su vida es un testimonio. Cuando hace su trabajo en el poder del Espíritu Santo, ¿cree que Dios le va a mantener como una cápsula? No. Habrá algo en su semblante, algo en su actitud, algo en su relación, algo en su disposición a servir a otros, algo en su entrega. Su vida es un testimonio.
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Ya mismito las redes sociales se llenan de fotos del regreso a clases, mi amigo. It's almost that time again. Las mochilas nuevas, uniformes, sonrisas y uno que otro papá soltando una lagrimita. ¿Será usted ese? Un dato curioso, millones de familias en Estados Unidos comparten fotos de Back to School cada año, convirtiéndolo en uno de los momentos más publicados en redes durante las temporadas escolares. Y aunque esas fotos duran segundos en un feed, las palabras de ánimo y la oración de una familia pueden impactar una vida para siempre. Así que mientras celebramos nuestros comienzos, también recordemos enseñar a nuestros hijos que la mejor manera de empezar cualquier etapa es alabando a Dios. 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

0: Estuvimos conversando con Underbox en Esperanza Urbana y esto fue lo que le preguntamos.
1: ¿Cómo puedo hacer frente a la soledad y a la desconexión social?
2: En este tiempo es muy fácil enfrentarse a la soledad y a la desconexión social, porque la misma tecnología nos ha desconectado uno de los otros. Yo creo que a veces nos hace falta tener esa relación con más gente, con más personas, y es desconectarnos de la conexión, desconectarnos de lo que nos conecta a otras cosas, porque tú sabes que la tecnología ahora es sustituta de las amistades, los abrazos, los besos, las relaciones personales. Yo creo que para enfrentar eso hay que buscar la forma de sacudirse. No hay una decisión que tú puedas tomar si tú no decides hacerla. Entonces, ahora mismo las depresiones y todo eso nos están atacando porque nos hemos aferrado a otra forma de socializar. Debemos volver al principio. Ese es mi buscar amistades, tener amigos, como cuando no teníamos tantas ventajas. Yo creo que las ventajas nos han alejado de los demás.

Hey, what's up, familia? Estamos aquí de vuelta en Radio Avivamiento. Oye, estábamos hablando acerca de regresar a la escuela, algo que tiene a muchos niños muy emocionados, ¿verdad que sí? Bueno, pero hablando de todo un poco, no más bultos pesados. ¿Usted se recuerda eso? Que cargábamos con la mitad de una biblioteca en las mochilas y no nos podíamos quejar, mi hermano. Bueno, ¿sabías que los estudios encontraron que muchos estudiantes cargaban mochilas que pesan más de 15% de su peso corporal? Y más de la mitad ha reportado molestias en la espalda, hombros y cuello. Bueno, esos son los niños de ahora, porque nosotros los de la vieja guardia, ¿verdad que quién se quejaba? Nadie. Eso es ir para la escuela con tu biblioteca en la espalda y punto. Pero con libros digitales, tablets y computadoras podemos reducir ese peso y hacer la vida escolar un poquito más fácil. Así que este año, menos libros, menos peso y más espacio para aprender. Y ahora seguimos con más música que habla de la libertad. I'm No Longer Bound, versión español de Forrest Frank. No te vayas, que eso solo lo encuentras aquí en Radio Avivamiento, alcanzando almas para Cristo.

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1: Gloria sea el nombre poderoso de nuestro Señor Jesucristo. Dios es bueno y para siempre es su misericordia. Estamos contentos en esta humilde y hermosa tarde del Señor, en este día, tarde, día, noche, en la mañana, no sé a la hora que usted esté escuchando este programa, pero queremos bendecirte en esta hora. Gloria a Dios, este es tu pastor Miguel Santiago de la Iglesia Cristiana Huerto del Edén, que está ubicado en el 753, escúchame bien, 753 de la Capitol Avenue, donde, oiga, estamos en Hartford, en Connecticut. Y le damos gracias al Señor por eso, porque Dios es bueno, hermano, Dios es bueno y siempre ha sido bueno con nosotros y no nos podemos quejar de las grandes cosas que Dios hace en medio nuestro, en medio de nuestra congregación, en medio de nuestra iglesia, en todas las áreas, hermano, con los niños, con los jóvenes, los adultos, los maestros. Y estamos bien contentos con nuestra congregación, de los hermanos que trabajan y de los hermanos que siempre están ahí. Y yo le doy gracias también, gloria sea el nombre de Cristo, ¿verdad?, a la emisora, a Radio Avivamiento, que siempre nos ayuda, escúcheme bien, nos ayuda para poder nosotros seguir hacia adelante. Y yo le doy totalmente las gracias al Señor por todas las cosas que hace esta emisora. Gloria a Dios. Así que, hermano, yo le estoy dando las gracias siempre, siempre le doy gracias de rodillas a esta emisora Radio Avivamiento por la bendición de que tiene alcanza almas para el Señor y la gente está contenta todo el tiempo que me llaman, me dan buenas noticias, yo aporto a la emisora, yo hago esto, yo hago lo otro. Así que estamos bien contentos. Recuerde que este es tu programa Dádivas de Salvación, Sanidad y Liberación. Y estamos contentos. No puedo decir otra cosa, usted ve que yo lo repito, porque a pesar de todas las batallas, a pesar de todas las luchas, a pesar de todo lo que a veces trae la vida, las tristezas, siempre trae mucho gozo, porque tenemos que hacer como decía el salmista en el Salmo 103, ¿verdad? Bendice alma mía Jehová y no olvide ninguno de sus beneficios. Y recuerda que nuestra iglesia, Iglesia Cristiana Huerto de Edén, está ubicada en el 753 de la Capitol Avenue. Si usted desea ir y a congregarse con nosotros, simplemente nos llama. Si usted no tiene vehículo, escúcheme bien, y vive en estas áreas de East Hartford, West Hartford, el norte de Hartford, toda esta área, usted nos llama y nosotros lo podemos recoger. Si usted desea un culto en el hogar, también puede llamar al 860-913-7234, 860-913-7234, 860-913-7234. Usted nos puede llamar y si usted está en Hartford, usted quiere un culto en su casa, nosotros vamos y se lo damos y le bendecimos su casa, le bendecimos el hogar, siempre y cuando usted no pertenezca a otra congregación. Así que estamos en esa área, nosotros no tenemos problema de poder llegar a su hogar, a su casa. Recuerde que nosotros estamos los domingos, todos los domingos desde las 11 de la mañana, escúchame bien, domingo, estamos en los domingos desde las 11 de la mañana, todos los domingos, hermano, desde las 11 de la mañana, estamos ahí trayendo predicación. Hay un mensaje poderoso, predica un hermano, predico yo, predica mi esposa. Siempre hay una predicación, siempre hay una predicación, una enseñanza, alabanza, adoramos al Señor y le damos gracias a Dios, ¿verdad? Por todo, por todo. Y ese día nos gozamos en la congregación completa. Vamos toda la congregación a rendirle culto, aunque los otros cultos, yo no me puedo quejar de mi iglesia, porque los otros cultos de nuestra congregación, hermanos, se llenan, los cultos de oración se llenan, va casi todo el mundo. Yo me quedo sorprendido. ¿Cómo es que nosotros podemos, hemos alcanzado de que la gente se congregue y la gente vaya a la iglesia, hermano? Gloria sea el nombre de Cristo, la gente vaya a la iglesia y la gente entienda que hay que congregarse, que hay que buscar a Dios. La Biblia dice que hay que buscar a Dios mientras pueda ser hallado. Llamarle en tanto está cercano. Y es el tiempo de salvación, hermano. Los tiempos se están poniendo difíciles cada día más. No, pastores, que yo estoy escuchando eso. No, no, no, es que usted mira alrededor. Mire todo lo que está pasando. Cosas grandes, hermanos, que están pasando alrededor nuestro. Y yo siento que hay gente que está dormida. Y yo siento que hay demasiado de gente apartada del Señor. Y por eso predicamos en la radio y predicamos en las redes de que te tienes. Mira, hermano, olvídese si Cristo viene de aquí a 10 años más. Y si usted fallece, ¿dónde usted pasará la eternidad? Esta es la importancia del mensaje de salvación. Conocer a Dios, conocer a Cristo, su Hijo, que es la verdad, porque te entrega salvación eterna, salvación por la eternidad. Así que, ¿de qué estamos hablando, hermano? Recuerda que nuestros cultos son los domingos a las 11. También tenemos los miércoles culto de oración. Usted está cerca de ahí, de Harvard, nos llama. Mi esposa lo recoge, tiene una guagua para recoger gente, hace una ruta y la recogemos. Usted llega a la iglesia y luego lo llevamos. Vamos a un culto de oración, hermano, los miércoles culto de oración bonito. Se llega, se ora, luego hay un hermano o una hermana que se designa para traerle una palabra. Trae una palabra de exhortación de 10, 15 minutos. Y nos gozamos en medio de esa palabra, nos gozamos en medio de esa exhortación. Gloria a Dios. Así que te esperamos los miércoles también a orar. Hermano, y yo lo sorprendo, vuelvo y repito. La gente llega de nuestra iglesia, llegan a orar, llegan a clamar, llegan a interceder. Gloria a Dios. También tenemos los viernes. Viernes, escúchame bien, viernes de estudio bíblico o culto o sociedad, culto de niños, culto de jóvenes, o cuando hay campañas, hay, también hay palabra de Dios. Gloria a Dios, hermano, es que es que hay que hacer así la iglesia, pero estamos viviendo un tiempo bien difícil. Bien difícil. Y yo quiero hablarle hoy a los apartados, porque yo estoy presentando a mi iglesia, pero yo le quiero hablar, o no te vayas, si tú estás apartado de Dios, tú no puedes seguir apartado del Señor, no puedes seguir estando apartado de Dios, no puedes seguir. La gracia de Dios se está extendiendo, se ha extendido, pero en cualquier momento esta gracia se acaba, y si no viene Cristo, simplemente usted puede fallecer en cualquier momento. Vemos que mueren jóvenes, que mueren adultos, que mueren niños, que está muriendo gente de todo tipo. Terremotos por aquí, terremotos por allá. Y yo no te quiero meter miedo, no te quiero meter miedo. Pero esto es algo que no se avisa. Eso es algo que no se avisa. Gloria a Dios. Ni los terremotos, ni los huracanes. Bueno, los huracanes ya usted lo puede prevenir. Y hay cosas que se pueden prevenir porque se pueden anunciar de antemano. Pero, hermano, yo estoy bien preocupado y orando, dándole gracias al Señor y orando para que la gente se reconcilie, vuelva otra vez al camino. ¿Por qué te alejaste? Yo quiero saber por qué te alejaste. Me hicieron algo en la iglesia. Olvídate que se hicieron algo en la iglesia. Cristo pagó el precio. Quien te entrega la salvación se llama Jesús. Quien te entrega la salvación se llama Cristo. Ven a la iglesia, congrégate. Nuestra congregación está en el 753. Vuelvo y repito, los domingos a las 11 de la mañana, los miércoles a las 7:30 y los viernes a las 7:30. Puedes llamar a los teléfonos el 860-913-7234. Y puedes llamar a los teléfonos 860-913-3094. Son los teléfonos de la bendición. Llámanos. Si tienes situaciones, quieres oración, nos puede enviar un mensaje de texto, nos puede llamar y nosotros vamos a estar ahí contestando esa llamada. Así que, vuelvo y repito, recuerde que nuestra congregación está en el 753 de la Capitol Avenue, Hartford, Connecticut. Estamos bien contentos en el día de hoy. Mi esposa no está. ¿Verdad? Siempre ya está en gestiones, descansando, porque ya trabaja toda la semana. Y muchas veces para hora de hacer el programa, pues no está disponible. Y somos pastores de una congregación muy linda. Y me gustaría que tú fueras parte de esa congregación. Gloria a Dios, saludamos a Antonia, saludamos a Papo, a José, saludamos también a el hermano Agosto, el papá de nuestra hermana Luz Agosto, saludamos, ¿verdad? Que siempre está en la sintonía, hermano. Eso es lo bonito, que siempre hay gente en la sintonía, gente viendo, gente que está pendiente a la palabra del Señor. Hoy en día tú pones un video de un chiste y la gente lo hace viral. Pero la palabra del Señor, hermano, nadie quiere nunca que sea viral, a menos que sea un de estos pastores hablando disparate, ofreciendo dinero, ofreciendo casa y ofreciendo cosas y hablando despectivamente del hombre o de la mujer, que se hacen virales. Y entonces de esa manera es que tú ves que la gente presta interés, pero es para el morbo, para el chiste, para hablar del otro. Ahora están hablando de unos pastores en Santo Domingo y la gente que no va a la iglesia, que no quiere saber de la iglesia, hablando de esto. Pues mire, si usted no quiere salir a la iglesia, usted simplemente siga su vida. That's it. Pero yo te invito a ti. La Biblia dice, maldito el hombre que confía en otro hombre. La Biblia nos envía a poner la mirada en el Señor. Puesto los ojos en Jesús, el autor y el que consumó, el autor y el consumador, el que consumó nuestra fe. Es Jesús por el cual usted cree, no es ningún hombre. Es Jesús por el cual usted tiene fe. No ponga la mirada en el pastor, no ponga la mirada en el misionero, no ponga la mirada en nadie. Ponga la mirada en Cristo y a este resucitado. Ese es el que usted tiene que poner la mirada. Muchas, demasiado de excusas. La gente dando por qué no le sirve a Dios. Mire, simplemente usted no quiere servirle a Dios. No ponga tanta excusa. Pero porque Dios te ha hecho bien. Dios, cuando la gente llega a Cristo, es liberada. Cuando la gente llega a Cristo, Dios no le hace mal a nadie, a nadie. Yo no conozco una persona que me haya dicho que Dios me hizo mal. Bueno, en un sentido, Cristo dijo, yo no vine a traer paz a la tierra, yo vine a traer la espada, porque hay divisiones. Cuando la gente se convierte, cuando la gente acepta a Cristo, obviamente va a haber una división en el hogar, porque hay personas y matrimonios que se casaron, uno se convierte y el otro, escúchame bien, no quiere servirle al Señor, y ahí hay problemas. Pero ya Cristo lo había advertido en el capítulo 10 del libro de Mateo. Yo no vine a traer paz, yo vine a traer espada. O sea, una espada significa división. Aleluya. El nuero contra su nuera, la yerna contra su nuera, el padre contra... Y lo que está hablando es de la división que hace Cristo cuando establece la gracia que salva, la gracia que salva. En una persona, esa persona, cuando tiene la experiencia del espíritu, la experiencia de la transformación mental, la experiencia del cambio de mente, la experiencia del arrepentimiento, esa experiencia no puede ser traspolada o traspasada a otra persona, gloria a Dios, porque es una experiencia personal. Es una experiencia personal. Si te alejaste del Señor o si te arrepentiste, cada uno de nosotros le va a dar cuentas a Dios de sí mismo. Yo como pastor sí tengo una responsabilidad delante de la presencia del Señor, pero también usted y yo y cada uno de los individuos de esta tierra y cada uno de los seres humanos tiene una responsabilidad de dónde va a ir a morar cuando parta de esta tierra. Y esa responsabilidad, sabemos que hay personas que han sido maltratadas, sabemos que hay personas que han sido injuriadas, sabemos que hay personas que han sido maltratadas por los padres, que han sido maltratadas por un esposo, que han sido maltratadas, gloria a Dios, por un familiar, por un vecino. Hay gente que ha sido trastocado, que han tenido efectos negativos, gloria a Dios. Y eso lo entendemos, pero hay un Dios de paz, hay un Dios que da la paz individual. Mi paz os dejo, mi paz os doy, no como el mundo la da. El mundo da una paz ficticia, una paz de una aparente seguridad a nivel física o material, donde más policía es sinónimo de paz, donde verdaderamente tener gloria a Dios todo resuelto es sinónimo de paz, pero eso no me enseña la Biblia. Tú puedes tener paz en medio de la crisis, tú puedes tener paz en medio de una tormenta, tú puedes tener paz en medio de todo, gloria sea el nombre de Jesús. Y Dios está llamando, y Dios está llamando, y Dios sigue llamando al hombre, y Dios sigue llamando al hombre, y hay gente apartada. Y yo quiero hoy hablarle a la gente apartada, la gente que se alejó, la gente que se retiró, la gente que no quiso saber más de Cristo o de la iglesia. Porque mucha gente dice, ay, yo amo al Señor, y Él lo sabe. Claro que, bueno, cuando yo amo a alguien, yo le respeto. Cuando yo amo a alguien o tú amas a alguien, no simplemente es decirlo de la boca hacia afuera. Cuando usted ama a alguien, tiene que haber acción. Hay gente que no puede decir yo te amo y demuestra más en sus acciones el amor que otros que pueden esbozar yo te amo. Gloria a Dios. Hay gente que te puede decir, yo te quiero, pero sus acciones son bien lejos de ese amor. Así que no siga diciendo que usted está apartado y usted diga que usted ama a Dios. Porque cuando si tú amaras a Dios, tú estuvieras sirviéndole a Dios. No me ponga excusa. No hay excusas de apartarte del camino. No hay excusas, hermano. Nos puedes enviar un mensaje de texto al 860-913-7234, 860-913-3094. Ese es el teléfono de la bendición del día de hoy. 860-913-7234, 860-913-3094. Gloria a Dios, si me quiere enviar un mensaje de texto, si usted quiere ir a la iglesia, usted puede enviar un mensaje de texto, usted puede llamar, usted puede, y nosotros le vamos a estar contestando. Yo soy un pastor y mi esposa también, un pastor que contestamos a la gente, que le contestamos a la gente cuando llama. No nos escondemos, no somos pastores de oficina. Pero yo tengo una gran preocupación en el día de hoy, hermano. En el día de hoy. Yo quiero buscar las estadísticas. Voy a buscar las estadísticas. Vamos a buscar las estadísticas. De cuánta gente. Estoy buscando las estadísticas. de cuánta gente cristiana se apartan al año. Al año. Vamos a ver si nos da, si tiene esta estadística. Gloria a Dios. Así que dice aquí que muchos de los que están sirviendo al Señor, ¿ok? Hay, donde los que se están alejando del Señor son jóvenes adultos. Aleluya. Jóvenes adultos criados en el Evangelio cuando llegan a la adultez. Estamos hablando de adultez de 30 años, que son adultos jóvenes, se apartan, dice el 17% de los que se criaron en el Evangelio y llegan a la adultez, se apartan del Señor. ¿Ok? Estos estudios se hacen cada año por una, el pewresearch.org, ¿verdad? Así que hay muchas personas que revelan que el cristianismo y el budismo registran las mayores pérdidas por este cambio de la religión. Hay una crisis muchas veces. ¿Por qué? Hermano, por a veces, ¿cómo le digo? Muchas veces la gente tiende a tener una expectativa de Dios dentro de la iglesia y hay un porcentaje grande que se está apartando de los caminos del Señor, está perdiendo adeptos, porque por el movimiento que hay en el mundo, porque el mundo los está trayendo, entonces el efecto este del mundo, desde los cantantes, de todas las redes sociales, esta cuestión de la opulencia, del dinero, de ser un influencer, de ser aquello, lo otro, de las modas que trae el mundo. Todo esto está haciendo un efecto negativo dentro de los que se crían. O hay algunos también que los criaron mal criados, en el sentido de que la doctrina que le sembraron a ellos no era una doctrina de Cristo. Entonces hay gente que tú puedes controlar a tus hijos hasta cierta edad, pero hay un momento dado que los hijos tienen criterio propio, hermano. Y hoy en día vemos la iglesia del Señor, la iglesia pentecostal, ha perdido muchos adeptos. ¿Por qué? Porque un pasado ellos establecieron y pusieron muy dura y muy rígida la vara, cuando Dios no la puso de esa manera. Discúlpeme lo que están escuchando. Por las malas interpretaciones, por la falta de decir yo no tengo que ir a estudiar. Y yo no estoy diciendo, escúcheme bien, que para usted ser pastor, usted tiene que ir a estudiar, pero yo le recomiendo a una persona que va a ser pastor que vaya a estudiar, por lo menos que se coja una clase de capellanía, una clase de consejería pastoral, para que pueda entender el carácter de la gente, para que pueda entender que no todo el mundo es igual, para que pueda crear en su interior una empatía o el desarrollo de ponerte en la posición de alguien, de que no cojas desde el altar una pistola o una metralleta para destruir las almas que vienen a tu iglesia, porque simplemente tú quieres que cambien a la fuerza, porque tú quieres cambiarlos por fuera primero, tú quieres cambiarlos a la cañona, hermano, y así no brega de esta manera. Dios no brega de esa manera. La Biblia es clara, gloria sea el nombre de Jesús. Cristo dijo, vamos a limpiar el vaso por dentro, vamos a limpiar las actitudes. Cristo dijo, imítenme a mí, ¿verdad? No estaba diciendo, imítenme mis estudios, no estaba diciendo, imítenme la caridad que yo hago, no, imítenme a mí, que soy manso y humilde de corazón. Una de las primeras cosas que tiene el hombre, escúchame bien, que entender es la humildad. Tiene que ser humilde, gloria a Dios. El hombre tiene que ser humilde, gloria sea el nombre de Cristo. Si tú no eres humilde, tú puedes llamarte quien tú seas. Por eso es que yo, como pastor, yo no venero a ningún pastor. Yo no venero a ningún predicador, a mí no me interesa. Tú eres igual que yo, tú y yo, no importa qué nombre tú tengas, que el hombre te ha hecho ese nombre o que las redes te han hecho ese nombre, tú y yo tenemos lo mismo para darle a Dios, que es el corazón. Nuestra la salvación viene de Dios. La salvación viene de Cristo. Alabado sea Dios, hermano. Así que, ¿de qué estamos hablando? Estamos hablando, gloria sea el nombre de Jesús, de algo hermoso. Estamos hablando de algo, la salvación viene de Cristo. Alabado sea Dios, hermano. Así que, ¿de qué estamos hablando? Estamos hablando, gloria sea el nombre de Jesús, de algo

Seguir a pastores, iglesias que han perseguido a los jóvenes. Hermano, cuando tú ni los jóvenes, cuando usted era joven, usted ni hacía lo que usted le está exigiendo a los jóvenes. No, que vamos a... los jóvenes tienen que... No, hermano, los jóvenes hay que tratarlos como jóvenes. Los adolescentes como adolescentes. Que están en un desarrollo cognoscitivo, un descubrimiento de su sexualidad y un descubrimiento de todo lo que está en el mundo que no podían hacer, y ahora sus ojos carnales y todo se está despertando, las hormonas están corriendo, y usted tiene que entender que los jóvenes hay que tratarlos de una manera para que se mantengan en la iglesia. Y Dios bendice a los jóvenes que lo hacen, y Dios bendice a las iglesias que saben tratar a sus jóvenes. Gloria a Dios. Amén, hermano. Gloria a Dios. Así que hay una historia en la Biblia, hay una historia en el libro de Lucas, hay una historia, gloria a Dios, en el libro de Lucas, hay una historia, en el libro de Lucas capítulo 15, ¿verdad? En el libro de la Biblia, Lucas, el doctor, escribió Lucas y Hechos, y vamos a estar leyendo esa porción bíblica en el libro de Lucas capítulo 15 versículo 11, y vamos a estar leyendo esa porción. Usted, si tiene ahí, puede buscar esa porción. Aleluya, y la vamos a estar leyendo aquí. Mira, tengo mi Biblia para que usted vea que yo tengo mi Biblia también, y leemos todo a la gloria de ese trino Dios, de ese Padre, de ese Hijo, de ese Espíritu Santo. Amén. También dijo un hombre: tenía dos hijos, y el menor de ellos dijo a su padre: padre, dame la parte de los bienes que me corresponde, y le repartió los bienes. Escúcheme bien. No muchos días después, juntándolo todo, el hijo menor se fue lejos a una provincia apartada, y allí desperdició sus bienes viviendo perdidamente. Y cuando todo lo hubo malgastado, vino una gran hambre en aquella provincia y comenzó a faltarle. Y fue y se arrimó a uno de los ciudadanos de aquella tierra, el cual le envió a su hacienda para que apacentase cerdos, y deseaba llenar su vientre de las algarrobas que comían los cerdos, pero nadie le daba. Y volviendo en sí dijo, aleluya, esto es bien importante: ¿cuántos jornaderos en casa de mi padre tienen abundancia de pan? Y yo aquí, voy a repetir esto. Y volviendo en sí dijo, ¿cuántos jornaleros en casa de mi padre tienen abundancia de pan? Y yo aquí perezco de hambre. Me levantaré e iré a mi padre y le diré: padre, he pecado contra el cielo y contra ti, ya no soy digno de ser llamado tu hijo, hazme como uno de tus jornaleros. Y levantándose vino a su padre, y cuando aún estaba lejos lo vio su padre y fue movido a misericordia, y corrió y se echó sobre su cuello y le besó. Qué linda historia, ¿verdad? Y el hijo le dijo: padre, he pecado contra el cielo y contra ti, y ya no soy digno de ser llamado tu hijo. Pero el padre dijo a sus siervos: sacad el mejor vestido, vestidle y poned un anillo en su mano y calzado en sus pies, y traed el becerro gordo y matadlo y comamos y hagamos fiesta, porque este mi hijo muerto era y ha revivido, se había perdido y es hallado. Y comenzaron a regocijarse, y su hijo mayor estaba en el campo, y cuando vino y llegó cerca de la casa, oyó la música y las danzas, y llamando a uno de los criados le preguntó qué era aquello. Él le dijo: tu hermano ha venido, y tu padre ha hecho matar el becerro gordo por haberle recibido bueno y sano. Entonces se enojó y no quería entrar,
Salió por tanto su padre y le rogaba que

0: frase. Mas él respondió, dijo al padre: he aquí tantos años te sirvo, no habiéndote desobedecido jamás, y nunca me has dado ni un cabrito para gozarme con mis amigos. Pero cuando vino este tu hijo, que ha consumido sus bienes con rameras, ha hecho matar para el becerro gordo. Él entonces le dijo: hijo, tú siempre estás conmigo, y todas mis cosas son tuyas. Mas era necesario hacer esta fiesta y regocijarnos, porque es tu hermano, era muerto y ha revivido, se había perdido y ha sido hallado. Palabra de Dios. Y el tema que puse, y usted sabe que hemos hablado, vuelve a casa. Hay gente que necesita volver a casa. Hay gente que necesita volver a Dios. Hay gente que necesita retornar a Dios. Yo no sé si tú me estás escuchando, yo no sé dónde tú te encuentras en esta hora. Pero yo sé que hay demasiada gente en el mundo, no solamente en Connecticut, en Hartford, no solamente en Puerto Rico, donde yo vengo. Hay mucha gente en el mundo que se ha alejado del Señor y están viniendo catástrofes mundiales. Está muriendo gente a granel por temblores, por lluvias, por todo. Y tú no sabes cuándo te va a tocar. Por lo tanto, en esta hora, en esta hermosa, gloria a Dios, en esta hermosa tarde del Señor, nosotros te exhortamos a ti en esta hora que te reconcilies con Dios. Dios está mostrando su gracia. La gracia del Señor se está extendiendo, hermano. Dios le está mostrando su gracia. Y leímos aquí en este texto de la Biblia, en el libro del capítulo de Lucas 15, que está hablando de exactamente de el hijo pródigo. Hay muchos hijos allá afuera perdidos, donde Dios quiere que realmente regresen al redil. No puedes seguir lejos. Lo más seguro, te fuiste de un estado a otro y perdiste tu congregación, pero Dios tiene una que es para ti. Lo más seguro, te fuiste lejos. Aleluya, gloria sea el nombre de Jesús. Y verdaderamente, pues no pudiste entender, aleluya, el mensaje de la palabra de Dios y te apartaste. Lo más seguro, te criaste en el evangelio y de repente viste el mundo y las cosas que están en el mundo y te apartaste. Pero este texto nos está iluminando hacia la infinita misericordia de Dios. Aleluya. Que subvierte, que pasa por alto la justicia de la retribución o retributiva. Gloria a Dios, humana. Así que Jesús en este momento está relatando de una manera a los fariseos de aquel tiempo, a los escribas, representados en aquel hermano mayor. Aleluya, gloria a Dios, porque Jesús está defendiendo, escúcheme bien, su trato. Jesús está defendiendo su trato hacia el pecador, hacia los pecadores, hacia los publicanos, hacia todo aquel que está lejos del Señor. Aleluya. Gloria sea el nombre de Cristo. Así que Jesús está relatando una de las tres parábolas, gloria a Dios, ¿verdad?, de la gracia divina. De la oveja perdida, de la moneda perdida y del hijo pródigo. Donde la parte principal no es solamente la recuperación, sino también la celebración. Porque hay celebración cuando una persona es encontrada por Dios. Porque hay celebración cuando Dios encuentra a alguien. Cuando el Espíritu Santo va donde una persona y le redarguye, cuando el Espíritu Santo está trabajando con el corazón de una persona, cuando el Espíritu Santo está trabajando con la mente de una persona y la persona se arrepiente, levanta su mano o en su casa se arrodilla y dice: no puedo vivir sin Dios. Aleluya. Eso es lo que se está celebrando en este día. Dios celebra con nosotros. Los ángeles celebran cuando un alma se arrepiente. Aleluya. Cuando está hablando de que este hombre en un momento dado estaba apacentando cerdos y deseaba comer de esa comida. Lo que está marcando es la degradación que el ser humano tiene y lo bajo que llega. Y no importa en cuál punto de inflexión el ser humano esté en esa degradación humana, Dios todavía tiene un brazo extendido para, no importa lo profundo que pueda haber caído ese ser humano, Dios pueda levantarlo, Dios pueda sacarlo del lodo cenagoso, Dios pueda sacarlo de comer algarrobas o de estar deseando las algarrobas, que era lo más en aquel tiempo que podía desear un ser humano, la comida de estos cerdos, porque la algarroba no era como lo que nosotros pensamos, era como una pepita de jobo que tenía como unos filamentos, gloria a Dios, que no era algo apetecible para un ser humano, gloria a Dios. Así que pedirle herencia anticipada de él equivalía a desear que tu padre muriera, porque tú estás pidiendo una herencia anticipada. Eso significaba de que la mala herencia significa muérete. Así que equivalía a desear la muerte del padre. Era una ofensa en aquel momento a la sociedad. Y era bien grave. En aquel momento del Medio Oriente, eso era grave. Gloria a Dios. Tú pedirle esa herencia. Este joven hizo todo mal. Este joven pidió la herencia, una ofensa. Este hombre se fue y gastó el dinero con ramera. Se fue y brincó, saltó. Aleluya. Este joven hizo todo lo que un pecador hace y cayó en la parte más baja de la degradación humana de un judío en aquel tiempo. ¿Y saben qué pasó? El padre, que aquí es el personaje clave, aunque no es el hijo pródigo, el personaje clave es el padre, que ese padre representa a Dios. Así que él rompe todo lo que tenía que ver con el patriarcado o con algo patriarcal, que era el orden, gloria a Dios, algo digno. Yo no te puedo perdonar, tú te fuiste, hay que castigarte, hay que echarte a un lado. Él dice, no. Él corrió hacia su hijo. Se supone que ese padre hubiera rechazado a su hijo, tuviera un castigo, pero no, él corrió. Dice la Biblia que él corrió hacia su hijo, o sea, aplicó la misericordia. Dios aplica la misericordia, ¿y qué hizo? ¡Lo besó! ¡Oiga! ¡Qué increíble, Dios! Lo que nos dice es que cuando venga un pecador, cuando alguien se arrepiente, no lo rechaces, no lo castigues. No. La iglesia utiliza esto mucho. Cuando un pecador se arrepiente, cuando alguien falla, no importa de dónde tú caíste, la iglesia Huerto de Edén está ahí para recibirte. Yo creo en la restauración, yo creo en el perdón de los pecados, yo creo que la gente, aleluya, se puede arrepentir en un momento dado de lo que hizo, y Dios te puede perdonar y puede recibir esa gracia de perdón de parte del Señor, aleluya. El Padre, que es Dios, muestra su amor, que trasciende lo meritorio o el mérito del hombre, que no merecía en aquel momento ser perdonado, que no merecía en aquel momento amor, ni un beso menos. Me llevaste el dinero, me deseaste la muerte, te fuiste a gastar el dinero y ahora vienes pelado, sin un centavo. Pero al Señor no le interesa eso. El Señor conoce que somos polvo. El Señor conoce, aleluya, la condición del hombre, porque ese hijo menor representa a los pecadores. Simboliza a los que están alejados o los que se alejan de Dios. De forma abierta y lo gritan al mundo, pero muchos de ellos cuando se alejan experimentan la bancarrota espiritual. Y muchas veces regresan mediante un arrepentimiento genuino porque entienden y se dan cuenta, aleluya, que inicialmente han estado motivados por simplemente sobrevivir. pero no han gozado. En la supervivencia de qué, gloria sea el nombre de Cristo, de la vida, pero no simplemente sobrevivir. Hay que vivir para Dios. Y yo, Dios está haciendo un llamado en esta tarde a vivir para Él. Hermano, analice esta porción de la parábola del hijo pródigo, de las últimas tres parábolas: oveja perdida, moneda perdida, celebración, gozo, alegría cuando encontraron la moneda, cuando llegó la oveja perdida, dejó a las 99, se fue y buscó aquella. El padre se alegró cuando vio al hijo, no lo reclamó, no lo rechazó, se olvidó de la dignidad del padre patriarcal de aquel tiempo y simplemente fue y lo besó, dice la Biblia. La iglesia tiene que aprender de esta porción bíblica. La iglesia tiene que aprender, gloria sea el nombre de Cristo, de esta porción de la palabra del Señor. Aleluya. De que hay gente que en momentos dados llega a la iglesia, pero cuando se van, la experiencia tan abrumadora del mundo hacen que ellos se arrepientan y que en ellos haya una metanoia, un cambio de mentalidad, que fue lo que le pasó a este muchacho. Hubo una metanoia, gloria a Dios. Hubo un cambio de mente. Él estaba presentándose y dice que él volvió en sí y dijo: espérate, ¿qué yo hago aquí? Y hay gente que se va atada. La Biblia habla de que el enemigo ha cegado el entendimiento a los incrédulos para que la luz de Cristo no alumbre. Alabado sea Dios. Para que la luz de Cristo no alumbre. Pero yo estoy haciendo un llamado a los apartados, a los que están lejos de Dios, a los que me están mirando en esta hora. Yo te pido que tú compartas este mensaje a otros y le digas que hay un pastor aquí en Connecticut que está diciendo que la iglesia está apartada, que hay mucha gente lejos del Señor y la iglesia tiene que buscar a toda esa gente que se ha perdido. Gloria sea el nombre de Jesús. Gente que necesitan escuchar el mensaje del Señor, compártelo. Vamos. Come on. Dios es bueno. God is good all the time. God is good. Aleluya. Yo me pongo así porque yo veo cómo el mundo celebra las cosas, cómo la gente comparte lo malo, lo negativo, la música. La comparten, pero no pueden compartir lo bueno y lo positivo del Señor. Aleluya. Así que Dios está diciendo, no importa, aleluya, lo que hiciste, no importa la cantidad o la calidad o lo que hiciste, la dignidad donde te arrastraste, donde tú fuiste, la depreciación, la decadencia de tu pecado, de tu vida. Hay perdón para ti, hay gracia salvadora, hay gracia limpiadora, hay gracia, aleluya, de parte del Señor. Hay gracia de parte del reino de los cielos. Él quiere que tú seas salvo. No quiere que ninguno se pierda, sino que todos procedamos al arrepentimiento. La clave del Señor, la misericordia del Señor nos enseña, aleluya, que renunciando a la impiedad y a los deseos mundanos vivamos en esta vida pía y piadosamente. Para eso vino Cristo, para que renunciemos a la impiedad, para que nosotros nos demos cuenta que el mundo no deja nada, que no hay más en el mundo ni las cosas que están en el mundo, porque el que ama el mundo, el amor del Padre no está en él. Y el mundo pasa y sus deseos, y todo el que hace la voluntad de Dios permanece para siempre. Hermanos, en Biblia. Eso me lo aprendí yo cuando empecé en la iglesia. ¿Y qué vamos a hacer en el día de hoy? Nos quedan 10 minutos de programa. Yo quiero que usted comparta, que usted me llame al 860-913-7234. Me manda un mensaje de texto. Me dice: pastor, quiero orar. Pastor, quiero un culto. Pastor, me quiero reconciliar. También en las redes sociales. Gloria a Dios, me puede decir: pastor, me quiero reconciliar con Dios. Envíeme un comentario, envíeme algo. Gloria a Dios, como que usted está ahí pendiente. Gloria sea el nombre de Cristo, aleluya. Como que usted está pendiente aquí. Gloria a Dios. Lo único que yo quiero es, aleluya, que no seas un fariseo. Si tú eres iglesia y me estás viendo, no seas un fariseo. Ese hijo mayor representaba a los fariseos, representa la autosuficiencia moral, representa el legalismo, Oiga, ¿qué legalismo hay todavía por ahí? Yo no puedo bregar con el legalismo en este tiempo 2021, en el siglo XXI. Que haya gente que todavía piense que tener barba es pecado. Que haya personas, gloria sea el nombre de Jesús, que condenen a una persona por lo que se puso o no se puso. Vamos a vivir la palabra que dijo Cristo. Vamos primeramente a limpiar el vaso por dentro. Vamos a permitir que la gente viva los frutos del Espíritu. Cristo dijo, ¿cómo conoceréis? ¿Cómo conoceréis los profetas? ¿Cómo conoceréis a los siervos? Por sus frutos se conocerán. Por sus frutos. No por lo que se quita o se pone, por sus frutos. Lo demás viene por añadidura, hermano. Lo demás viene por añadidura. Usted doctrina a su iglesia. Pero usted no puede estar predicando en las calles, como yo he visto gente predicando en las calles doctrina o dogmas de hombre que mandan a la gente al infierno porque tienen una pantalla o tienen una barba o tienen lo que tenga. Hermano, deje ya de estar predicando eso. Predica a Cristo, ya está crucificado, ya está resucitado, que se levantó de la cruz, y tú crees en él y tú eres salvo. Somos salvos por gracia, no por obras que yo pudo haber hecho, no porque yo camine más recto que tú, no porque yo ore más que tú, no porque yo, aleluya, me arrodille y camine una milla o dos millas. La salvación es por gracia, es un regalo que yo no merecía, es un regalo que Dios me ha entregado y me ha dado, no por lo que yo hice, sino por lo que él hizo en la cruz, por el amor que él tuvo con la humanidad. Y la gente va, si van para el cielo, van a ver sorpresa, porque van a ver que ahí está gente que ellos pensaban que no iban a estar. Ay, que mucho un fariseo hay en esta vida. El legalismo, el resentimiento, hermano. Yo he tenido malas experiencias con cristianos. Rechazo. He visto superioridad, el ego trepado. Yo soy fulano de tal, a mí no me importa quién tú eres, tú eres un siervo de Dios, tú eres un dulo de Dios, tú eres un esclavo de Cristo. Y mientras la Biblia dice en un momento dado, oiga, ¿quién se va a sentar a tu lado? Había una pelea en dos hermanos. Cristo se puso a ti y le dijo, ¿sabes qué? Si tú quieres ser reconocido en el cielo se reconoce por el más que sirve, el más humilde. Y Cristo dijo, imítame a mí, que soy manso, que soy humilde de corazón. Imítame a mí. Gloria a Dios. Imítame a mí, que soy manso y humilde de corazón. Y hallaréis descanso para vuestras almas. La humildad, la mansedumbre trae paz. El tratar de querer resolver los problemas a la manera mía y no a la manera de Dios trae amargura, trae dolor, trae estrés. Deje que Dios resuelva los problemas a su manera. Métase en la voluntad de Dios, permita que Dios transforme su mente, permita que Dios transforme su mentalidad, la manera que usted piensa, para que usted pueda ser un buen cristiano, usted pueda vivir, hermano. Dios le da la oportunidad, Dios está llamando a la gente que se acerque a él. No importa lo que hayas hecho, Dios ya te lo perdona. Una vez tú te arrepientes en donde tú estés y tú levantes las manos, adoras al Señor, Dios te perdona, pero como le dijo aquella mujer adúltera, vete y no lo hagas más. Aprenda de una vez y por todas que Dios está llamando a la humanidad al arrepentimiento, que Cristo puede ser que venga mañana, puede ser que no, pero sabe algo, usted puede morir. Y qué triste que usted se muera sin Cristo. Usted puede morir de cualquier manera, en un accidente, un ataque al corazón, no sé, you name it. Yo no quiero ser trágico, pero eso es lo que hay en este mundo. Venezuela se levantó una vez con un montón de gente muerta. Colombia también hubo una situación. El COVID de repente empezó y murió un montón de gente, pastores, amigos míos, que yo conocí. Murieron de COVID. ¿Tú te lo esperabas? Nadie se lo esperaba. Nadie se lo esperaba. Pero tú estás listo. Reconcíliate con Dios. La gracia del Señor está sobre ti. El favor inmerecido está sobre ti. Ya mismo vamos a estar orando. Unos minutos vamos a estar orando. Queremos que usted pueda entender de la gracia del Señor. Queremos que usted pueda entender del amor de Dios. Él no está buscando gente perfecta. Dios no está buscando gente perfecta. No, Dios está buscando gente normal. Que tengas imperfecciones, porque la perfección la hace Él. Él es el que te completa. Él es el que te justifica. Él es el que te limpia. Él es el que te hace santo. Ah, después que usted comience a entender la Biblia y después que usted comience a entender la palabra del Señor, entonces usted comienza a seguir viviendo como dice la Escritura. Pero para usted entrar en el reino de los cielos, lo único que simplemente hace falta es arrepentirse. Arrepentíos y convertíos, porque el reino de los cielos se ha acercado. Envíame ahí un mensaje, dime, pastor, lo estoy escuchando. Dímelo. Quiero verte. Gloria a Dios. Lo que tú quieres escuchar. Yo no te estoy hablando de lo que tú quisieras escuchar. Yo te estoy hablando de lo que Dios me mandó a hablar. Gloria a Dios. ¿Qué Dios me mandó a hablar? Y me tiene inquieto que hay mucha gente apartada. Que hay mucha gente que necesita al Señor. Que hay mucha gente que necesita al Señor, que necesita una experiencia con Dios. Acercarse al Señor, hermano, vivir eternamente y para siempre. ¿Usted no quiere vivir eternamente? Usted no quiere vivir eternamente con el Señor, porque usted es eterno. Pero aquí en la vida, en la tierra, usted decide para dónde va a ir. Usted decide para dónde es que usted va a ir. Si usted va, aleluya, a estar morando con el Señor, o usted va a un lugar de tormento eternamente y para siempre, usted va a decidir aquí, en vida, es que usted decide para dónde usted quiere ir. Yo, usted, en esta hermosa tarde, decidiría por el Señor. Yo, usted, en esta tarde, me reconciliaría bien con Dios. Yo, usted, en esta tarde, me tiraría de rodillas, si estoy lejos de Dios, y le digo, Señor, perdóname, ayúdame a acercarme a ti. Yo, usted, aleluya, si fuera usted y estuviera apartado de los caminos de Dios, hoy, en esta hora, yo arreglaría mi vida con Dios. Arreglaría mi vida con Dios, porque usted arregla su vida con Dios y todas las cosas se van a ir arreglando. Porque usted tiene situaciones en su vida, porque usted se ha alejado de Dios, se ha alejado de la oración, se ha alejado de la búsqueda, se ha alejado del propósito de Dios. Usted ha tenido un llamado de parte del cielo. Hay gente que está lejos de Dios con llamados. Gente que está lejos de Dios con llamados, hermano. Y se alejan de los caminos y tienen llamados y están esperando que Dios los busque. No. Lo que puede venir es, hermano, sin una pierna. Lo que puede venir es sin un ojo. Como mucha gente ha venido en situaciones de crisis, de dolor. Dios no quiere eso para el hombre. Pero hay veces que la cobertura divina se va del ser humano porque tú lo dejaste. Y hay consecuencias, gloria sea el nombre de Cristo. Hay consecuencias que le pasan al hombre, no porque Dios lo quiere ni lo planificó, es porque el hombre atrajo desgracia hacia su vida cuando se aleja de Dios. atraemos desgracia. Así mismo como nos sigue
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0: Bienvenidos a Claro y Contundente, el espacio donde aprendemos a cuidar nuestra mente, nuestras emociones y nuestra vida espiritual con herramientas prácticas basadas en la psicología y la fe. Mi nombre es Liliana León, soy psicóloga clínica y mi enfoque terapéutico es el cognitivo conductual. Muy bienvenidos a todos. Y continuamos hablando del miedo, continuamos hablando de ese miedo que nos paraliza. Muchas veces las personas nos dicen, se acercan y dicen, ay, es que tengo miedo a nuestros hijos, nuestro esposo, cualquier persona. Y a veces dicen, no tengo miedo, le tengo miedo a las palomas. Hay personas que le tienen pánico a las palomas. Y uno dice, ay, pero eso tan bobo. Hablábamos con alguien y decíamos, claro, no nos ponemos en el lugar de la persona, no somos empáticos en ponernos en los zapatos de la persona que nos está contando. Es importante que aprendamos a escuchar cuando el otro está expresando esa situación que tiene miedo a lo que le tenga miedo. Necesitamos entender que desde la psicología hay una parte muy importante y es la aceptación emocional. ¿Esto qué significa? Permitir que las emociones estén presentes sin luchar en contra de ellas. Se nos ha enseñado culturalmente que, por ejemplo, llorar está mal. Esto lo hemos hablado en muchos programas. Que llorar significa ser débil, nada más alejado de la realidad. Llorar es importante porque nos ayuda a regular la emoción. Es importante porque nos ayuda a expresar algo que con palabras no podemos expresar. Lloramos por profunda tristeza, lloramos por miedo, lloramos de alegría. Llorar es muy importante. Cuando luchamos contra el miedo, muchas veces hacemos ese miedo más fuerte, ya lo hemos hablado. Reconocerlo y avanzar nos lleva a que ese miedo pierda poder. En el Salmo 56:3 dice, en el día que temo, yo en ti confío. Imagínense esa palabra. Es un versículo bastante profundo. Ahí no nos dice, si confío, nunca temo. Eso no es lo que dice. Ahí dice, cuando temo, confío. Es decir, que el miedo está presente, pero la confianza también está presente. Una herramienta muy importante para poder trabajar el miedo es nombrar la emoción, honestamente nombrarla, decir, estoy sintiendo miedo. Cuando yo nombro la emoción, en mi cerebro ocurre algo y es que empieza a bajar la tensión, empieza a disminuir la tensión de ese pensamiento. Y entonces mi cerebro empieza a regularse desde ahí, desde nombrarla. Desde ser honestos con nosotros mismos y analizar qué es lo que estamos sintiendo. Otro paso importante es normalizar la experiencia. Recuerden, este es un recordatorio muy importante. Sentir miedo no significa ni falta de fe ni que eres débil. Significa que aunque eres hijo de Dios, vamos a estar expuestos a sentir miedo en muchas ocasiones. Así como Jesús nos enseña, como lo hemos nombrado desde el huerto del Getsemaní, Jesús sintió miedo. Y por eso ocurrió este proceso químico tan profundo que lo llevó a sudar gotas de sangre. Entonces, admitir ese miedo, recuerden, no significa que somos débiles. Vamos a preguntarnos, ¿qué acción pequeña puedo hacer a pesar del miedo? Recordemos que la valentía no consiste en no sentir miedo, como lo hablamos con David. David sintió miedo, pero él dio un paso de fe. Entonces, en medio de esta situación que te está trayendo temor, que te está trayendo miedo, vas a empezar a mirar qué pasos puedes dar hoy. Es importante saber que la fe no exige perfección emocional, porque muchas veces nosotros, los hijos de Dios, nos confundimos y creemos que ser hijos de Dios y tener fe significa ser perfectos, significa no tener miedos, significa no fracasar, alejados de la realidad. Porque como hijos de Dios, vamos a tener miedo. Y en muchas situaciones podemos fracasar. Pero ni el miedo ni el fracaso determina mi identidad. Porque recordemos que nuestra identidad está clavada en la cruz del Calvario. Nosotros somos hijos de Dios. Nosotros hemos sido llamados, somos nación santa, somos sus hijos. Y eso no lo puede cambiar absolutamente nada. Así es como debemos caminar, afrontando, parándonos frente al miedo y diciendo, sí, estoy teniendo miedo, Señor, pero tú en tu palabra dices que sea fuerte, que sea valiente, que no tema, que no desmaye, porque Él va a estar conmigo en cada paso que dé. Ahí es cuando nosotros necesitamos levantarnos y hablar de lo que sentimos, pero también hablar de las promesas que Él nos da. En la Biblia, en la palabra, no nos dice que vamos a estar tranquilos y seguros y que no nos va a pasar nada. Esa no es la promesa. La fe es una relación viva con Dios. En medio de nuestras emociones, Él está. Yo necesito entender eso. Necesito entender que el miedo puede aparecer, pero que el miedo no va a dirigir mi vida. Y que la confianza puede crecer incluso en medio de la incertidumbre. O díganme si nosotros con las situaciones que vivimos, no solamente a nivel familiar, sino a nivel de países en Latinoamérica, no hay tantas situaciones que uno dice, no sé qué va a pasar, hay una gran incertidumbre. Sin embargo, nuestra confianza está puesta ¿en quién? En el autor y consumador de la vida, que es Dios. Así que de su mano podemos caminar, aunque tengamos esa incertidumbre, con la fe de que Él está ahí para nosotros y con nosotros, que nos está enseñando, que nos está llevando de su poderosa mano, que nos está fortaleciendo. Es importante entenderlo. Si hoy tú sientes miedo, no te juzgues más por eso, porque esa es una cosa que también hacemos y es juzgarnos. Podemos sentir miedo y aún así confiar. Podemos sentir incertidumbre y aún así avanzar. Paso a paso, día a día, en la confianza de la palabra, porque en su palabra está la clave para poder trabajar el miedo, para poder trabajar la ansiedad, para poder trabajar el temor, para poder trabajar en el hoy, en el aquí y en el ahora. Recuerden que es importante. Muchas veces esa ansiedad extrema que sentimos, que se convierte en miedo a salir, en miedo a levantarnos, en miedo a afrontar, nos lleva a un estado de postración. Y es donde nosotros mismos estamos permitiendo que estos pensamientos que son gigantes se conviertan en los que rijan nuestra vida. No podemos seguir haciéndolo. Yo los invito a que como familias hablemos en nuestra casa ¿De qué nos da miedo? ¿A qué le tenemos miedo? Nuestros hijos, ¿a qué le tienen miedo? Como padres, ¿a qué le tenemos miedo? Aprendamos a comunicar. Aprendamos a comunicar eso que muchas veces hemos pensado que si comunicamos es mostrarnos débiles. No, al contrario, cuando yo aprendo a comunicar a mi familia, a las personas cercanas, lo que hay en mi corazón, lo que estoy sintiendo, a las personas de confianza, muchas veces esto mismo, el solo comunicar, me ayuda a alivianar la carga y a bajar la tensión de ese miedo. No nos quedemos callados. Hablemos de lo que estamos sintiendo. Hablemos de las emociones en nuestras casas, en nuestros grupos, donde nos reunimos. Hablemos de lo que estamos pensando, de lo que estamos sintiendo. Es importante. Es importante hablarlo. Es importante hablar junto con el miedo que sentimos, la promesa que Dios nos da. Porque Dios tiene una salida. ¿Cuál es la llave de nuestra salida? La llave de nuestra salida es lo que está escrito en la palabra de Dios. Entonces yo afronto el miedo y camino con la incertidumbre muchas veces, pero confiando en que la palabra de Dios es mayor. Es importante hablarlo, es importante expresarlo. Entonces los dejo con este pensamiento. Vamos a levantarnos. Gracias, gracias por acompañarnos en Claro y Contundente. Nos encontramos en el próximo programa para seguir aprendiendo a cuidar nuestra mente, nuestras emociones y nuestra fe. Que tengan una semana llena de paz y esperanza. Un abrazo para todos.
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1: La comunicación es básica en nuestras relaciones y mucho más en nuestro matrimonio. Pero cuando hablamos de comunicación, ¿de qué estamos hablando? En primer lugar, debemos de reconocer que la otra persona tiene algo que decir. Número dos, reconocer que el matrimonio es un negocio de dos y que no somos enemigos. Número tres, muy importante, decidir conscientemente que estamos dispuestos a emprender un proceso de comunicación entre nosotros. Eso significará que estaremos dispuestos a bajar las defensas. Recordemos que hablando se entiende la gente. Historias que cambian el corazón. Bienvenido al encuentro de hoy. Yo soy tu amigo Ernesto Pinto y hoy conversaremos con nuestros oyentes. Si usted quiere llamarnos, puede hacerlo ahora mismo. Si vive en el Canadá o en los Estados Unidos, favor de llamar al 1-800-565-1810. Se lo repito, 1-800-565-1810. La llamada es completamente gratis si vives en el Canadá o en los Estados Unidos. En el resto del mundo, nos puede llamar al 204-667-9576. Te lo repito también, 204-667-9576. También puedes contarme tu historia a través del internet. Visita nuestra página en la red www.encuentro.ca. Ahí vas a encontrar todos nuestros datos. Será una alegría escuchar de ti. Ahora sí, vamos a la primer llamada. Bienvenida y cuéntenos qué hay en su corazón.
2: Lo que pasa es que yo ahora en este tiempo he tenido dificultades por la falta de comunicación con mi esposo. Uh-huh. Y he recurrido a todo, a consejeros en la iglesia, consejeros particulares, que ahora es el caso con una psicóloga.
1: ¿Cómo no?
2: Yo pienso que la psicóloga me está induciendo a tomar el divorcio.
1: ¿Por qué cree usted que la psicóloga le está guiando por esa ruta?
2: Porque ella me dice que mi esposo no va a cambiar.
1: ¿Su esposo también está yendo con la misma psicóloga?
2: No, ella dice que los psicólogos no sirven, que si no es una persona que es de la iglesia o cristiana, que no confía en nadie más.
1: ¿Y entonces cómo sabe la psicóloga que su esposo no va a cambiar?
2: Ella piensa así.
1: Ah, ok. ¿Y cuáles son los problemas que ustedes están atravesando en el matrimonio? Vamos a ver, cuéntenos.
2: Principalmente la falta de comunicación. Uh-huh. Y él es una persona muy entregada a la iglesia y me ha descuidado mucho.
1: O sea que usted le atribuiría que porque él está entregado a la iglesia le descuida a usted.
2: Sí, porque para él están en primer lugar todos menos yo.
1: Uh-huh. ¿Y qué le gustaría a usted que pasara? ¿Cuáles son esas líneas de comunicación que a usted le gustaría que se abrieran?
2: Lo que yo quiero es que él sí es una persona comunicativa y comprensiva, pero el problema es que no lo es conmigo. Con los hermanos en la iglesia, él es el perfecto cristiano, amoroso. Uh-huh. Pero conmigo no lo es. Yo me siento confundida porque voy con la psicóloga, me dice ello, luego voy a la iglesia y es otra cosa, y yo no quiero hacer lo que ella me diga ni lo que la gente diga, sino simplemente por lo que Dios diga, pues, que es lo que uno tiene que hacer.
1: O sea, que ella le está diciendo que se divorcie, ¿no?
2: Uh-huh.
1: Y usted no se quiere divorciar.
2: No. Uh-huh.
1: Si usted diría, hay tres aspectos, hay tres cosas que me gustaría que mi esposo cambiara, ¿cuáles serían esas tres?
2: Que si él ama al Señor, que me ame a mí también.
1: Uh-huh.
2: Y de que me dé mi lugar como esposa.
1: Uh-huh.
2: Y de que establezca la comunicación conmigo.
1: ¿En qué áreas le gustaría que se comunicara? Deme algún ejemplo.
2: Es que él no me pregunta qué tienes, qué sientes, cómo ve las cosas, no me toma en cuenta y no me pregunta ni qué quiero, y cuando le intento hablar, pues él no me escucha.
1: Uh-huh. O sea que no hay un diálogo abierto entre ustedes.
2: No, no lo hay.
1: Me imagino que, porque está hablando que son cristianos, me imagino que ustedes se reúnen una vez por semana para tener un devocional, un estudio bíblico. ¿Ahí tienen alguna oportunidad de hablar o no?
2: No.
1: Si usted quisiera decirle algo a su esposo, ¿qué le diría? Suponga que yo soy su esposo, ¿qué me diría?
2: Yo solamente te quiero decir de que despiertes, porque nos estás perdiendo a mí y a mi hija, y yo quiero salvar nuestro matrimonio y que Dios sea el que gobierne nuestro matrimonio y no nuestro orgullo y nuestros malos comportamientos, porque Dios es el que lo puede hacer.
1: O sea, yo tengo que despertar porque estoy perdiendo mi familia. ¿Y por qué estoy perdiendo mi familia?
2: Porque se ha olvidado de que Dios también le ha dado una esposa para que él pueda servirle y no solamente.

0: Bueno, como hemos dicho en otras oportunidades, la comunicación es básica, es esencial. Y para iniciar ese proceso de comunicación hay que entenderlo como tal, que es un proceso. Muchas veces no se pueden romper todas esas tabús que se cargan en el corazón, pero tenemos que de alguna manera comenzar a dialogar. Y en este caso, yo diría que como lo hizo conmigo, tiene que hacerlo con su esposo. Tendría que de alguna manera decirle, por favor, necesito que se siente, necesito decirle algo. Y tal vez lo que me dijo abiertamente hoy, ¿no? Estás perdiendo a tu familia, despierta. Y yo me imagino que si es un hombre que ama a Dios, es un hombre razonable, va a entender lo que usted está tratando de decir.
1: Sí, yo lo creo.
0: Y por el otro lado, es muy importante que Dios sea también el primer lugar en su corazón.
1: Sí.
0: Ya.
1: Yo a él lo apoyo en la iglesia, en todo lo he apoyado, pero yo creo que el problema también conmigo, que en verdad pues yo no he establecido una relación con el Señor como debiera, a pesar de pasados de 2 años que tengo.
0: Si usted considera que eso es una área que hay que mejorar, hay que mejorarla. Por el otro lado, yo diría que busquen un buen consejero cristiano en el área.
1: Ya lo hicimos, pero pues cada vez de que yo voy con la psicóloga, él se pone muy serio y hasta ahora llevamos como 3 semanas que ya no nos hablamos.
0: O sea que a él no le gusta que usted vaya a la psicóloga.
1: No me lo prohíbe, pero no le gusta.
0: Ya, pero el consejero a que ustedes atendieron, ¿les ayudó a los dos o no?
1: Nos hizo ver algunos puntos, pero él no ha cambiado y yo tampoco.
0: Bueno, el proceso de consejería con una sola sesión no van a resolver todos los problemas, ¿no? Pero yo creo que por lo menos es algo positivo que él accedió a ir al consejero. Sería bueno darle seguimiento a esto, ¿no? Si él no está de acuerdo que vaya a la psicóloga, por lo menos tiene que ceder en esa área usted. Ya tienen este consejero que estoy seguro que les va a ayudar si empiezan un proceso un poco más serio.
1: Sí, sí, tienes razón.
0: ¿Habría algo más que quiera decirnos?
1: Solamente a felicitarlos por su programa, que es el que me ha detenido ahora para huir y correr de la situación, al mirar los ejemplos de las demás personas que están pasando por cosas peores y me hace ver lo mío que tiene solución.
0: No abandone la oración y estaremos orando por el matrimonio de ustedes. Muchas gracias por su llamada, oiga.
1: Gracias, muy amable.
0: Continuamos en nuestra conversación con nuestro público y agradecemos a todos aquellos que nos están llamando. Tenemos una llamada ahora desde Centroamérica. Cuéntenos un poco qué es lo que hay en su corazón.
2: Bueno, pues me siento muy triste porque el papá de mi hijo se fue hace 7 años para Estados Unidos y me duele mucho que ahora pues yo me doy cuenta lo importante que es estar unidos cuando se tiene un hijo.
0: Sí.
2: Y él está acá, y aparte de eso pues hoy que está allá ha cambiado mucho, casi no llama, no habla con su niño, ese no tiene tiempo para hablar, si yo le llamo pues a veces me corta su teléfono, lo apaga, a veces no me contesta.
0: ¿Cuál cree usted que es el problema que se está sucediendo en este momento?
2: Bueno, lo que sucede es de que ya todo se está perdiendo. Yo le he llorado mucho, le llamo y le digo que él me importa mucho, que aunque no nos casamos, me gustaría pues de que nos casáramos, de que él estuviera acá, que todo pues fuera diferente, que lucháramos, aunque tuviéramos problemas, pero él no lo entiende.
0: ¿Y él qué contesta?
2: No, pues, el problema es de que allá él se fue para mejorar, pero dice que no tiene trabajo, que está mal, que yo creo que todo es dinero, y también, o sea, la ayuda económica para nosotros no es mucha. Sí, hay 4 meses a veces que él no manda dinero, y dice que él está mal, que tiene problemas, que no le quiere hacer daño a nadie, que no quisiera ayudar a todos, pero no sé a qué se refiere con eso.
0: ¿Por 7 años están separados?
2: Sí, por 7 años.
0: ¿Y él no tiene otra esposa por allá o otra mujer?
2: No, pues él dice que no, que él está solo, que piensa en nosotros, pero que no me puede prometer nada, que si yo quiero estar con alguien, pues que yo esté con alguien, pero la situación es de que yo no puedo pensar así.
0: ¿Estás enamorada de este hombre, no?
2: Sí, yo siento que mis ilusiones se me fue abajo y a veces no quisiera, pues yo seguir así, ahora ni siquiera trabajo y me siento mal, me siento bien mal.
0: Bueno, pues yo creo que por ahí hay que comenzar. Hay que aceptar de que la relación está rota, y si él está insinuando que puedes tener otra relación es porque o él ya tiene otra relación o porque ya no le importas. Y esa es una realidad que hay que aceptar. Si hay un hijo de por medio, me imagino que ese hijo lo tienes tú ahí, ¿no?
2: Sí.
0: Lo más saludable en este momento sería encontrar un trabajo, darle una mejor vida a este chico y mostrarle que sí se puede salir adelante. Hay muchas madres solteras en nuestro mundo y por lo que me dijiste, estás muy joven por tu edad y yo creo que sería recomendable comenzar una nueva vida.
2: Sí, pero tengo miedo de decirle a él no terminar las cosas o dejarlo así, como no decirle más nada y dejarlo así, no llamarle más.
0: Como consejero es muy difícil para mí decirle a la gente lo que tiene que hacer, sin embargo, por lo que ha descrito, de que no hay una buena comunicación, de que le apague el teléfono, de que no hay apoyo económico, tal vez lo mejor sería dejar las cuestiones dormidas por un rato a ver cómo reacciona, ¿no?
2: Sí, porque yo no quería lastimar su corazón y mucho menos decirle a él, pues yo dejar así las cosas, pues calladas y que las cosas quedaran inconclusas, pero al final quizás eso sea lo mejor.
0: Mi amiga, yo lo que diría es que la vida no ha terminado, hay que seguir adelante, hay que seguir luchando, ese hijo vale la pena. Hay que encontrar un trabajo, dedicarse a estudiar, dedicarse a buscar a Dios, formarlo en el camino del Señor, y ojalá que este hijo no sea como el padre, ¿no? Que sea formado de tal manera que él ame a Dios y que cuando tenga sus hijos él los ame y los cuide también.
2: Sí, le agradezco mucho por su consejo, pues era algo que yo estaba allí, no sabía qué decisión tomar, y ahora pues ya con su consejo pues yo siento más fuerza.
0: Gracias por llamarnos y gracias por venir al encuentro de hoy.
2: Bueno, gracias igualmente por todo.
0: Mis amigos, muchas veces llegamos al final del túnel y pensamos ya no hay esperanza para mí. Sin embargo, en esta oportunidad quiero recordarte con mucha humildad que Dios está disponible 24 horas, 7 días a la semana, y sobre todas las cosas, Él está con sus brazos abiertos esperándonos a cada uno de nosotros. Él nos invita en su palabra a que nos acerquemos a Él. Literalmente dice, acercaos a Dios y Él se va a acercar a ustedes. En otra porción de la Escritura dice, clama a mí y yo te responderé. Dios siempre está dispuesto, y si empezamos a clamar con nuestro corazón, seguro que Él está dispuesto a escucharnos. No importa qué tan grande, qué tan difícil sea el problema que estás atravesando, para Dios no hay nada imposible. Como le he dicho a nuestras amigas, la oración es definitiva, es importante, te lo digo a ti. Él está con sus brazos y sus oídos abiertos al clamor de nuestro corazón. Este es el momento para acercarnos a Dios. Espero que hayas disfrutado el encuentro de hoy. Si deseas responder a este programa y vives en Norteamérica, puedes llamarme completamente gratis al 1-800-565-1810. Si tienes acceso al internet, ve a la página encuentro.ca. Ahí puedes volver a escuchar este programa o los programas anteriores. Nuestra dirección postal, Programa Radial Encuentro, 225 Riverton Avenida, WPG Manitoba, R2L0N1, Canadá. Será pues hasta nuestro próximo encuentro. Soy Ernesto Pinto recordándote que Dios te ama y yo también.
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4: Dios te bendiga y bienvenido a este devocional para parejas, tiempo de reconciliación. Hoy con el tema, el peligro de hablar desde la herida. A veces, las mujeres creemos que para ser escuchadas debemos elevar el tono, enfatizar la falta o dejar salir toda la frustración que tenemos acumulada con nuestros esposos. Y sin querer, caemos en una actitud muy irrespetuosa. Hablar desde la rabia, las necesidades emocionales no cumplidas o las heridas del pasado actúa como un repelente en el corazón de un esposo. Cuando una mujer comunica desde la carencia y desde el reclamo, solo siente el ataque y por un instinto se aleja o se defiende. Una comunicación que nace desde la frustración no busca conectar, busca justicia, a veces venganza. Y en el matrimonio, perseguir la justicia propia o la venganza a menudo nos hace perder la paz del hogar. La Biblia nos enseña en el libro de Proverbios, capítulo 14, verso 1, versión NTV, que la mujer sabia edifica su hogar, pero la necia con sus propias manos la destruye. Tienes que aprender el arte de la influencia en vez de buscar el control. El reclamo constante suele ser el grito de un corazón que se siente desatendido, pero irónicamente es el método menos efectivo para obtener lo que nosotras anhelamos. Cuando nuestras palabras están cargadas de reproches por lo que él no hace, no tiene o no es, levantamos una barrera de rechazo. El esposo deja de ver a su compañera y comienza a ver una fiscal sedienta de una sentencia a su favor. Aprender a comunicarte sin reclamar y sin gritar no es silenciar tu voz o aguantar abuso. Es elegir el manantial desde donde brotan tus palabras. Es entender que el reclamo es como un hacha mellada que golpea con fuerza pero no corta. Solo machaca, machaca la madera, hace ruido ensordecedor y agota el alma sin lograr el propósito que estás buscando. La sabiduría, en cambio, es el filo que permite un corte limpio No necesita el estruendo de la furia, porque sabe dónde golpear para abrir paso a la solución sin destruir el árbol. La rabia levanta barreras, pero expresar una necesidad con honestidad y con humildad, con gracia y sazonada con sal, invita al acercamiento y a la búsqueda de estrategias en equipo. Tu voz posee el poder de ser medicina o de ser veneno. Puedes inspirar a tu esposo a alcanzar su mejor versión o puedes empujarlo a refugiarse en el silencio. No confundas el volumen de tus reclamos con la fuerza de tus argumentos. Tu boca es la herramienta más poderosa de tu casa. Úsala para levantar a tu esposo, no para demolerlo. Hoy te vamos a dar 3 tips para comunicar con sabiduría a partir de hoy mismo. Número 1. Identifica la emoción raíz antes de hablar. Antes de acercarte a él, pregúntate, ¿estoy hablando desde mi necesidad de ser amada o validada? ¿O desde mi deseo de castigarlo por el error que cometió o por las cosas que no hace? Si sientes que la rabia domina tu lengua, espera. Es mejor presentar una necesidad con el corazón en calma que una queja con el corazón ardiendo. 2. Convierte el reclamo en una petición clara. El reclamo se enfoca en el pasado y en la falta que tu esposo cometió. Nunca me sacas a pasear, por ejemplo. La petición se enfoca en el futuro y en la solución. Mi amor, me encantaría que tuviéramos una cita esta semana. Me hace falta pasar tiempo contigo. El hombre responde mucho mejor a una invitación que a una demanda que parece dada por su superior. Tip número 3. Cuida el clima de la conversación. Evita soltar verdades pesadas en momentos de estrés o cansancio extremo. Busca espacios donde ambos estén receptivos. Recuerda que la forma en que inicias la conversación determina el 90% de cómo va a terminar. Si tú inicias con suavidad, es más probable que termines en un acuerdo. Hay momentos que no son para discutir, como cuando llega a la casa o como cuando se va al trabajo o como cuando va a almorzar o a consumir su cena o su desayuno. Así que entendiendo esto, esperamos que el Espíritu Santo tome el control de tus emociones para que tus palabras no sean un peso, sino un refugio y que tu esposo encuentre en tu voz las estrategias, el consuelo y la paz que solo vienen de parte de Dios en el nombre de Jesús. En este día, medita en esta reflexión. El reclamo es un grito de hambre emocional, pero nadie quiere alimentar a alguien que le está mordiendo la mano mientras pide. Cuando la rabia toma la palabra, el amor se tapa los oídos. Si quieres ser escuchada por tu esposo, baja el volumen, transmite respeto y sube el nivel de tu gracia. Soy Catherine de Sena y esto fue Tiempo de Reconciliación. Dios te bendiga.
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Cristo es la cabeza de la iglesia. Esa cabeza ha delegado al cuerpo su autoridad divina y sobrenatural para que nosotros, al ejercitar los dones espirituales que Dios nos ha dado y al cumplir la misión que Dios... Jesucristo es la cabeza de la iglesia. Esa cabeza ha delegado al cuerpo su autoridad divina y sobrenatural para que nosotros, al ejercitar los dones

0: para descubrir quién es realmente el responsable. A continuación, descubra más sobre el papel y la responsabilidad de Cristo como cabeza de la Iglesia.
1: Amable oyente, estamos en nuestra serie acerca de la Iglesia. Este es el segundo mensaje, y su título es La Cabeza de la Iglesia. Vayamos por favor a Efesios capítulo 1, versículos 18 al 23. Dice así: alumbrando los ojos de vuestro entendimiento, para que sepáis cuál es la esperanza a que Él os ha llamado, y cuáles las riquezas de la gloria de su herencia en los santos, cuál la supereminente grandeza de su poder para con nosotros los que creemos, según la operación del poder de su fuerza, la cual operó en Cristo, resucitándole de los muertos y sentándole a su diestra en los lugares celestiales, sobre todo principado y autoridad y poder y señorío, y sobre todo nombre que se nombra no solo en este siglo, sino también en el venidero, y sometió todas las cosas bajo sus pies, y lo dio por cabeza sobre todas las cosas a la Iglesia, la cual es su cuerpo, la plenitud de aquel que todo lo llena en todo. Amable oyente, quisiera examinar por un momento lo que dice aquí con respecto a este tema de la cabeza de la Iglesia, porque cuando nos miramos a nosotros mismos, cuando hablamos acerca de nuestra parte en la Iglesia, vemos que somos pámpanos o ramas de la vid y como la esposa del Señor Jesucristo. Somos las piedras sobre las cuales Él está edificando, y debemos plantearnos lo siguiente: quien quiera que sea la cabeza, nosotros debemos someternos y estar sujetos a esa cabeza, sea quien sea. Vayamos por favor a Efesios capítulo 1, versículos 20 y 21. Dice que Dios el Padre, resucitándole de los muertos y sentándole a su diestra en los lugares celestiales, sobre todo principado y autoridad y poder y señorío, y sobre todo nombre que se nombra. Todo está bajo su nombre y todo está debajo de él. Tal vez recuerden Colosenses capítulo 1, que habla de la creación y dice que Jesucristo creó todas las cosas para sí mismo. Él es la cabeza de todas las cosas y está por encima de todas las cosas. Él tiene la preeminencia sobre todo lo que existe y eso incluye la Iglesia. Por tanto, quisiera que examinemos la siguiente pregunta: ¿qué implica decir que Jesucristo es la cabeza de la Iglesia? ¿Qué significa en realidad? Veamos varias cosas. En primer lugar, significa que Él es la autoridad soberana sobre el cuerpo de Jesucristo. O sea, todos los que vivimos en esta tierra y en quienes habita el Espíritu Santo, somos parte del cuerpo de Jesucristo. Dice que Él es la autoridad soberana sobre todo el cuerpo. Ahora bien, ¿qué significa que Él es la autoridad soberana sobre la Iglesia? Significa que Él tiene el control y la autoridad absolutos y finales sobre todo el cuerpo de Jesucristo. Por tanto, cuando vemos al Señor Jesucristo, conforme a la Escritura, leamos lo que dice la Biblia en Colosenses capítulo 1, versículo 16. Dice así: porque en Él fueron creadas todas las cosas, las que hay en los cielos y las que hay en la tierra, visibles e invisibles, sean tronos, sean dominios, sean principados, sean potestades. Todo fue creado por medio de Él y para Él. Leamos ahora los versículos 18 y 19. Y Él es la cabeza del cuerpo que es la Iglesia, Él que es el principio, el primogénito de entre los muertos, para que en todo tenga la preeminencia, por cuanto agradó al Padre que en Él habitase toda plenitud. O sea, Dios el Padre se agradó de colocar a Jesucristo como la cabeza de la Iglesia, la autoridad sobre el cuerpo, sobre el templo, sobre la esposa y sobre las ramas. Con eso en mente, cuando una persona se une a una congregación, a un cuerpo local tras haber sido salva por la gracia de Dios y bautizada por el Espíritu Santo en el cuerpo de Jesucristo, entonces se convierte en una parte del cuerpo que está sujeto al Señor Jesucristo. Él es la cabeza de la Iglesia, la autoridad suprema en el cuerpo. Por tanto, cuando una persona dice que quiere unirse a la Iglesia pero no quiere que Jesucristo sea el Señor de su vida, le diré que eso es una contradicción. Cuando usted es bautizado en el cuerpo de Jesucristo y se convierte en una parte de ese cuerpo, es bautizado en un cuerpo, y su naturaleza es estar sujeto al Señor Jesucristo. Entonces, hablando de su liderazgo, vemos que la primera implicación es que Él es la autoridad divina y soberana sobre todo lo que pasa entre su cuerpo y en su cuerpo. El segundo punto que quisiera señalar y que

0: se da a entender aquí es el amor sacrificial de Jesucristo, de la cabeza por la iglesia. Cuando decimos que Jesucristo ama a la iglesia, ¿qué significa? Significa que Él ama a cada persona, cada miembro del cuerpo de Jesucristo. Entonces, cuando habla aquí de ser la cabeza, de ser Señor, está hablando de un liderazgo motivado por ¿qué? Un liderazgo motivado no por el poder dominador para ejecutar todo, sino motivado por un amor sacrificial. Amable oyente, ¿cómo nos trata el Señor Jesucristo al ser miembros de su cuerpo? ¿Acaso no nos perdona una y otra vez? ¿No expresa amor hacia nosotros, nos acepta tal como somos y nos perdona? Él fue a la cruz y pagó por nuestros pecados. Él ha perdonado nuestros pecados y ha venido a habitar en nuestro corazón para vivir su vida por medio de nosotros. Aquí tenemos un hermoso ejemplo del amor sacrificial de Jesucristo. ¿Qué nos dice el pasaje? Que Jesucristo, humanamente hablando, se ha ganado el derecho y el privilegio de ser el poder soberano y la cabeza, la autoridad de la iglesia, porque estuvo dispuesto a entregar su vida por el cuerpo. Entonces, cuando recibimos al Señor Jesucristo, entramos en una relación de sujeción y sumisión a Él. Vayamos ahora a Efesios capítulo 1, versículos 21 y 22. Dice así: sobre todo principado y autoridad y poder y señorío, y sobre todo nombre que se nombra, no solo en este siglo, sino también en el venidero, y sometió todas las cosas bajo sus pies. La palabra en griego es upotasso, un término militar que significa que el rango de algo está por debajo de otro. Eso significa que Dios escucha. Dios ha mirado este universo, lo ha evaluado todo y ha clasificado todo lo que existe por debajo de Jesucristo en posición. Por tanto, dice que Jesucristo tiene la preeminencia. Él está por encima de todo y tiene autoridad sobre todas las cosas, motivado por el amor sacrificial, el amor por nosotros. El tercer punto que quisiera señalar es el siguiente: Él es el proveedor suficiente de su iglesia. Vayamos por favor a Colosenses capítulo 2, versículo 19. Dice así: y no haciéndose de la cabeza, en virtud de quien todo el cuerpo, nutriéndose y uniéndose por las coyunturas y ligamentos, crece con el crecimiento que da Dios. Ahora bien, en este pasaje leemos que todo el cuerpo se nutre de la cabeza. Este verbo nutrir es una palabra de 15 letras en griego, y es la palabra de la que obtenemos nuestra palabra coreografía. O sea, cuando las personas bailan mientras cantan, ya saben lo que significa. En este caso, es una palabra que significa equipar a un ejército. De igual modo, significa que quienes están en guerra son equipados continuamente para llevar a cabo la tarea que se les ha encomendado. Por tanto, lo que el pasaje nos dice es que Jesucristo es la cabeza de la iglesia, de quien todo el cuerpo, no parte del cuerpo, no la mayoría del cuerpo, sino todo el cuerpo, se nutre. Es decir, una provisión continua de todas nuestras necesidades. Amable oyente, puede usted ir a cualquier continente del mundo y conocer personas que nunca ha visto y ni siquiera hablan su idioma, pero cuando les dice que usted es cristiano y ellas le dicen que también lo son, de inmediato se establece un vínculo entre ustedes. ¿Qué es eso que une a dos personas que viven en partes opuestas del mundo, que no hablan el mismo idioma, que no tienen el mismo color y que provienen de un trasfondo cultural totalmente diferente? ¿Qué es lo que les une? ¿Qué les hace darse un apretón de manos, compartir una sonrisa y sentir calidez, tener una sensación de unidad entre ellas? ¿Qué es lo que les une? De inmediato surge el compañerismo y la amistad, y se aceptan el uno al otro tal como son. ¿Qué es lo que hace que eso pase? Hay una sola cosa. No es lo que aprendieron en la escuela, ni tampoco lo que captaron aquí y allá. Es que Jesucristo habita en las vidas de ambos, y lo que nos une es Jesucristo, que habita en nuestro interior. Lo que nos une a todos es un denominador común, y ese denominador es la persona de Jesucristo. Fíjese, amable oyente, que cuando conoce a otro creyente no debería encontrarse con un desconocido. ¿Por qué? Porque Jesucristo no es solamente quien une a dos desconocidos cuando se conocen y de repente entablan amistad. Él es quien sostiene y nutre a todo el cuerpo. Si tomamos a todos los creyentes que hay en la tierra y los colocamos en un gran grupo, tenemos algo que los une. Es Jesucristo que vive y es liberado en la vida de cada creyente. Por tanto, Él no solo es la cabeza, sino también el cuerpo. Él es la suma total. Aunque es la cabeza, de igual modo vive en el interior de cada creyente. O sea, mediante el Espíritu Santo habita en el creyente. Jesucristo es sobre todas las cosas, en todas las cosas, es superior y preeminente sobre todo. Amable oyente, la clave es la siguiente. Que usted reconozca o no a Jesucristo como Señor no altera ni una tilde el hecho de que Él es el Señor. Ahora bien, si Él es Señor de su vida de forma práctica en su vida diaria, depende de su relación con Él. Pero Él es Señor y no hay manera de eludir el señorío de Jesucristo. Él dice que sostiene y nutre todo el cuerpo y de igual modo provee todo lo que el cuerpo necesita. Lo que significa es que Él no solo provee lo que todo el cuerpo, toda la iglesia necesita, sino que también suple lo que usted necesita individualmente porque formamos la iglesia. Ahora bien, ocasionalmente queremos leer estos versículos y decir, bueno, eso se aplica a esa persona, pero no se aplica a mí. Pero, ¿qué dice el versículo? Él es la cabeza, en virtud de quien todo el cuerpo, nutriéndose y uniéndose por las coyunturas y ligamentos, crece con el crecimiento que da Dios. Por eso tenemos derecho a esperar que el Dios Todopoderoso satisfaga cada necesidad de todo el cuerpo y de sus cuerpos en miniatura, al igual que su vida individual. Él ha asumido esa responsabilidad como cabeza de la iglesia. Hay un cuarto punto que quisiera que observemos en lo que respecta a lo que significan el señorío de Jesucristo y que Él es la cabeza del cuerpo. También significa el poder sobrenatural de Dios en ese cuerpo. Recordemos lo que Jesucristo les dijo a sus apóstoles antes de ascender. Vayamos por favor a Mateo capítulo 28, versículos 18 al 20. Dice así, «Toda potestad me es dada en el cielo y en la tierra». Por tanto, id y haced discípulos a todas las naciones, bautizándolos en el nombre del Padre y del Hijo y del Espíritu Santo, enseñándoles que guarden todas las cosas que os he mandado. Y he aquí yo estoy con vosotros todos los días hasta el fin del mundo. Dice, estaré con ustedes y les doy autoridad divina para desempeñar la obra a la que les he llamado. Pensemos en lo que significa esa autoridad y lo que significa ese poder. Vayamos por favor a Efesios capítulo 3, versículos 20 y 21, dice así. Y a aquel que es poderoso para hacer todas las cosas mucho más abundantemente de lo que pedimos o entendemos, según el poder que actúa en nosotros, o sea Jesucristo, Dios el Padre, el Espíritu Santo, a Él sea gloria en la iglesia en Cristo Jesús por todas las edades, por los siglos de los siglos. ¿Qué poder actúa en la vida de cada creyente? Es el poder de resurrección de Jesucristo. Ese poder de resurrección de Jesucristo no solo está disponible, sino que ya está dentro del cuerpo. Dios ha otorgado a su cuerpo autoridad y poder sobrenatural a fin de que el cuerpo pueda llevar a cabo la función que Dios le encomendó cumplir, que es evangelizar a todo este mundo. Por tanto, cuando Él dice que es Señor, la Biblia dice que tiene derecho a ser Señor. Dios el Padre dispuso que Jesucristo fuera Señor. Su muerte sacrificial le da derecho a ser Señor, y Él suplirá todo lo que necesitamos al vivir en nosotros. Pero no solo eso, pues dice que su poder sobrenatural actúa en nosotros. Cuando Jesucristo resucitó de la muerte, les dijo a los apóstoles que volvería para estar con ellos mediante el poder del Espíritu Santo. Y en la iglesia, en el cuerpo, ¿es liberado qué? Ese mismo poder sobrenatural que tuvo Jesucristo al haber resucitado de la muerte. Por tanto, el cuerpo de Jesucristo, la iglesia, tiene hoy una cabeza, y su nombre es Jesucristo. Esa cabeza ha delegado al cuerpo su autoridad divina y sobrenatural para que nosotros, al ejercitar los dones espirituales que Dios nos ha dado y al cumplir la misión que Dios nos ha encomendado, tengamos derecho a esperar que el poder sobrenatural de Dios se muestre por medio de nuestra vida cada día. Jesucristo es la cabeza de la iglesia, es la cabeza del cuerpo, es la vida del cuerpo que habita en nosotros. Es el poder del cuerpo, la motivación del cuerpo, el amor del cuerpo. Jesucristo es todo lo que el cuerpo necesita para poder cumplir el propósito original que Dios tenía para él. Por tanto, todo lo que es verdad para el cuerpo Es verdad para nosotros como individuos a quienes la presencia de Jesucristo, mediante el poder del Espíritu Santo, nos llena, nos rodea y nos cubre. Entonces, cuando miramos a la cabeza de la iglesia, decimos que Jesucristo es la cabeza de la iglesia, o la otra palabra que se usa más de 7000 veces en la Biblia, la palabra Señor. Ser la cabeza significa señorío. Donde en un grupo de personas, un cuerpo local de personas, donde esas personas están entregadas y se han sometido al Señor Jesucristo, al decir, Señor, ¿qué quieres que hagamos como iglesia? Queremos seguir los principios de la Escritura. Queremos ser obedientes a ti, Señor. Queremos hacer lo que dice la Biblia. Queremos tomar nuestras decisiones en este cuerpo sobre la base de la palabra de Dios. Queremos seguir el camino que este libro ha trazado. Queremos vivir en sumisión y sujeción a Jesucristo. Su palabra es la autoridad suprema en nuestra vida. Entonces, el cuerpo local que se ha sometido a la autoridad suprema de la palabra de Dios, que es la palabra de Jesucristo, está en sujeción a Jesucristo, y Él es Señor sobre ese cuerpo. La única forma de que eso ocurra es que un gran número de personas en esa congregación reconozca personalmente a Jesucristo como Señor y amo de sus vidas y vivan en sujeción a Él. Amable oyente, fíjese que uno de los problemas que tenemos hoy es que hay mucha confusión en la iglesia. Y uno de los motivos de esa confusión es que con frecuencia se toman decisiones basadas en otras cosas que no son la palabra de Dios. Recordemos lo que dijo Jesucristo. ¿Por qué me llaman Señor, Señor, y no hacen lo que yo digo? Jesucristo es Señor en su vida cuando usted sabe lo que Dios le dice que haga y no duda en hacerlo, ni discute o debate con Él al respecto. Simplemente hace lo que Él le dice que haga. Entonces, Jesucristo es Señor en su vida. Si Él es la cabeza y yo le reconozco como la cabeza, ¿qué haré? Me someteré a Él como la cabeza de mi vida personal. Querré ser miembro de un grupo de personas que estén en el proceso de crecer a medida que todos crecemos en sumisión a Jesucristo y los unos a los otros. Esa es la única forma de tener una iglesia del Nuevo Testamento. Ahora bien, yo no puedo saber, amable oyente, si Jesucristo es Señor de su vida o no lo es, pero puedo decirle lo siguiente. Quizás es usted una de esas personas que nunca ha entregado su vida a Jesucristo y Él no es Señor en su vida personal. O es usted salvo y sabe que lo es, pero nunca comunica su fe. Nunca le da ni una moneda a Dios. Vive de una forma que es bastante descuidada y hace lo que es conveniente para usted y cuando quiere pecar lo minimiza pensando que nadie es perfecto y Dios sabe que usted no lo es. Por eso no afirma serlo ni insiste en intentar serlo. De hecho, ya se ha permitido dejarse llevar en las áreas de su vida que sabe que son equivocadas porque no puede ser perfecto. Entonces, ¿por qué intentar serlo? Amable oyente, quisiera decirle algo. Si esa es su actitud, entonces Jesucristo no es Señor de su vida. Cuando su estilo de vida es la sumisión a Jesucristo en cada área de su vida y la falta de sumisión es la excepción y no la regla, entonces puede decir que Jesucristo es el Señor de su vida. Él es el Señor de la iglesia y su deseo es, en la vida diaria y práctica, ser también el Señor de su vida. Sin embargo, si usted es salvo, escúcheme, tiene que involucrarse en el cuerpo de Jesucristo, someterse a Él y a las autoridades que Dios ha puesto en esa iglesia a fin de que usted pueda hacer exactamente lo que Él dice para que sea nutrido y pueda crecer en su vida cristiana. Un corazón rebelde es un corazón que no crece. Y quisiera pedirle que entregue su vida, su alma, su espíritu y todo su ser a Jesucristo, no solo como Salvador, sino también como Señor y amo de su vida.
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4: Cualquier cosa que Dios le haya llamado a hacer, Dios desea que haga lo mejor posible, que sea un trabajo de calidad, porque lo representa a Él. Usted es un embajador de Dios. Cuanto mejor hacemos nuestro trabajo, más gloria recibe Dios. Mientras mejor hagamos nuestro trabajo, más bendiciones vendrán en nuestro camino. Podremos influir en las vidas de otras personas a nuestro alrededor cuando hacemos lo que sea que estemos llamados a hacer en el poder del Espíritu del Dios viviente. Él es nuestro ayudador. Él no solo dijo que iba a ayudar a los predicadores y misioneros. Él es nuestro ayudador. Dios es el que le capacita. Él es el que le da lo necesario para que influya en la gente que le rodea. Puede ir a su trabajo y digamos que, por ejemplo, usted es un arquitecto o trabaja en una oficina o algo así. Y digamos que nadie más allí es cristiano excepto usted. Entonces usted dice, bueno, yo estoy dibujando y estoy calculando figuras todo el tiempo. ¿Qué tiene que ver eso? Amable oyente, tiene todo que ver, porque su vida es un testimonio. Cuando hace su trabajo en el poder del Espíritu Santo, ¿cree que Dios le va a mantener como una cápsula? No. Habrá algo en su semblante, algo en su actitud, algo en su relación, algo en su disposición a servir a otros, algo en su entrega. Su vida es un testimonio.
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La idea es sencilla: escucharla, repetirla y guardarla en el corazón.

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1: Bendiciones. 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

temas, porque yo estoy contigo. No desmayes, porque yo soy tu Dios que te esfuerzo. Siempre te ayudaré y siempre te sustentaré con la diestra de mi justicia. Isaías 41.

sin entender nada, sé que bajo tus alas moraré y que tú estarás conmigo donde quiera que vaya. Estén siempre alegres, oren sin cesar, den gracias a Dios en toda situación, porque esta es su voluntad para ustedes en Cristo Jesús.

desmayes, no temas, porque yo estoy contigo. No desmayes, porque yo soy tu Dios que te esfuerzo. Siempre te ayudaré y siempre te sustentaré con la diestra de mi justicia.

buenos días y bienvenidos una vez más a tu programa Salud y Vida, aquí a través de Radio Avivamiento. Si nos estás escuchando a través de la emisora 100.1 FM aquí en el condado de Hartford, o a través del 90.9 a través de en Bolton, o 89.3 FM, o a través de radio a través de la emisora 100.1 FM aquí en el condado de Hartford, o a través del 90.9 a través de en Bolton, o

el programa Salud y Vida, un programa informativo, todos los sábados de 9:30 a 10:00 a.m. por la tuya Radio Avivamiento. O también, ¿verdad? Buenas tardes o buenas noches si nos estás escuchando en la semana o cuando estés, ¿verdad?, en tu casita. Hoy queremos hablar unos puntitos bien importantes, siempre recordando, ¿verdad?, que si estás a punto de cumplir los 65 años de edad aquí en el estado de Connecticut y estás por recibir la tarjeta del Medicare, la roja, blanca y azul, comparte A y parte. 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Así que no te quedes, ¿verdad?, con esa duda, no te quedes con esa mala información o esa información errónea que muchas veces cometen o por no saber, ¿verdad?, a quién llamar o a quién contactar. Ustedes ya, como siempre digo, ¿verdad?, ya no tienen excusa. 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Soy el que le estoy presentando cómo trabaja el Medicare y cómo poder ayudarlo con los planes médicos locales aquí en Connecticut, también en la Florida y en Massachusetts. Así que recordando, Medicare, por favor, no me confunde mucho el Medicare con el Medicaid. El Medicare es un programa del estado, una tarjeta color gris o Husky A, B, C o D. El Medicare es la tarjeta roja, blanca y azul con parte A y parte B. Recuerden, la parte A usted la pagó ya cuando usted trabajó, pagó taxes y todo. La parte B, pues es básicamente obligatoria en este país después que está recibiendo el seguro social. Hay que resaltar que hay personas que no saben, que no entienden que la parte B, ¿verdad?, tiene un costo de $200 actualmente, pero en muchos casos el estado le puede ayudar a pagar esa parte B. Si usted es una de esas personas y usted no sabe si usted califica para que el estado le cubra la parte B, por favor llámame. Como siempre digo, ¿verdad?, yo no puedo ayudarlos a usted si usted no se conecta conmigo, si usted no me llama. Yo no puedo, ¿verdad?, decir, usted tiene que llamarme para yo poder, ¿verdad?, darle la información correcta o tal vez sacarle una cita para estudiar su caso. Recuerde que todos los casos son muy distintos, todas las personas son muy distintas, todos los ingresos son muy distintos, así que tenga cuidado con que si el vecino coge este beneficio o lo vi esto en la televisión. Recuerde, todos los casos son muy distintos. Nosotros llevamos más de 20 años en la comunidad sirviendo aquí en Connecticut como el punto de contacto y siempre, ¿verdad?, ayudando a personas como usted o personas como sus familiares. Recordando que pues todos los años hay cambios y todo el tiempo hay que estar pendiente, hay que estar actualizándonos a través de los cambios. Esta semana pues fue una semana de muchos estudios para mí, muchas certificaciones. Todos los años yo como agente independiente tengo que certificarme a través del estado y a través de las compañías que son reguladas por el sistema federal. Que esto es serio, esto no es por, no cualquier persona puede tener acceso a tu información médica y es por eso que todos los años tengo yo que certificarme para yo poder atender los cambios. Por eso cuando muchas personas me dicen, no, yo tengo el plan, no cambia mucho, yo siempre digo, el plan cambia todos los años, hay muchas cositas que se mueven de lugar y yo quiero que usted esté al tanto de eso. 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

0: hablarles, cambiando el temito un poquito, hoy quiero hablarles de un tema que nos toca a todos, que son las finanzas, el dinero y cómo administrarlo de acuerdo a la palabra de Dios. Muchas veces nosotros pensamos, ¿verdad?, que bueno, Dios suple todo, Dios siempre está por nosotros, oramos, le pedimos a Dios y Dios suple. Pero Dios nos ha hecho un llamado a través de su palabra y a través, ¿verdad?, de muchas, muchas historias en la Biblia, de que nosotros tenemos que ser administradores con las cosas que Él nos da. Y una de las cositas que papito Dios nos regala a nosotros, ¿verdad?, es el poder generarle un dinerito o un trabajo para poder pagar nuestras deudas, para estar al día con todos nuestros gastos. Y muchas veces no administramos ese dinero bien, no administramos lo que Dios pone en nuestras manos, no lo administramos bien. Siempre he dicho que a veces pedimos y pedimos a Dios, y cuando Dios nos da lo que tanto pedimos, no lo cuidamos o no sabemos administrarlo. Y entonces después estamos echándole culpa a la vida o a Satanás, la culpa de Satanás. No, hermano, usted tiene que administrar. Cuando usted le pide algo a Dios y Dios se lo da, usted tiene que saber administrarlo. No solamente en finanzas, ¿verdad? Si usted le está pidiendo a Dios una familia, usted tiene que administrar, usted tiene que cuidar esa familia. Usted le está pidiendo a Dios un esposo, usted tiene que cuidar a su esposo, viceversa. Pidiendo una esposa, cuida a su esposa, ¿verdad? Incluso hay personas que, Dios, yo quiero que ya tú me des un ministerio, me des algo para yo, pues, hacer tu obra. Muchas veces cuando Dios te da ese ministerio, Dios te llama o te pone una posición, ¿verdad?, de líder, no cuidas esa posición o no cuidas lo que Dios te otorgó. Y en este caso, cuando yo creo que todos en algún momento de nuestra vida le hemos pedido a Dios, Dios mío, Señor, súpleme esta necesidad que tengo, y muchas veces a través de las finanzas, pero no la sabemos administrar, no la sabemos cuidar. Y es por eso que es importante siempre tener esto presente, que nuestras finanzas o la buena administración de nuestras finanzas va atada, ¿verdad?, al conocimiento que tenemos también de la Biblia, a cómo seguimos o al llamado que tenemos de parte de Dios. Si tú no estás administrando tus finanzas bien, entonces no estás cuidando lo que Dios puso en tus manos. Todos nos preocupamos por dinero. Toditos nos preocupamos por dinero. Seamos unos más que otros, tal vez. Otros no, tal vez no se preocupen tanto, pero todos en algún momento, ¿verdad?, como acabo de mencionar, nos hemos preocupado por el dinero, porque trabajamos por el dinero, hacemos planes con él, y muchas veces también perdemos sueños por él. A veces, ¿cuántas veces no te has encontrado en tu cama dando vueltas y pensando, Dios mío, cómo pago la renta mañana, o cómo suplo la comida para mis hijos esta semana, o cómo echo gasolina en estos días, ¿verdad? Siempre hay como que una preocupación financiera que nos va a llegar en algún momento de nuestra vida, porque vivimos en un tiempo donde hay presión económica, o la presión económica es muy fuerte. La presión económica en estos tiempos, y yo lo digo así, ¿verdad? Yo creo que de un tiempo para acá hemos vivido con una presión más que antes. Antes, pues, uno trabajaba y suplía, pero hoy vemos tanto en las redes sociales, hoy vemos tantos en todas partes, ¿verdad? Que queremos muchas veces vivir como otras personas, o si el hermanito de la iglesia se dio su viajecito a Disney o a Puerto Rico, nosotros como que, pues yo también quiero ir a Puerto Rico, yo también quiero darme el viajecito, ¿verdad? Y eso es bueno, eso está bien, pero muchas veces por esa presión que tenemos caemos en muchas deudas que no debemos caer. Y yo quiero, ¿verdad?, que usted apunte este mensaje hoy, este programa, y usted tome notas y tome conciencia de que cuando usted está sirviendo al Señor, usted tiene que ordenar sus finanzas. Es un llamado, es obligatorio que usted ordene sus finanzas. Y yo entiendo que hay presión, yo entiendo que hay muchas cosas que queremos hacer, pero no por esas cosas que queremos hacer, no por esa presión que tenemos, vamos a descuidar nuestras finanzas. Recuerde que es un mandato, es algo necesario, es algo automáticamente, seas cristiano o no, es algo que tú tienes que proteger. Porque de acuerdo a tu finanza, ¿verdad? Vive tu familia, vives tú y provees para las personas que están contigo. Si tú no cuidas tus finanzas, pues tú no vas a cuidar tu matrimonio, no vas a proteger a tus hijos, no vas a hacer nada de eso. Así que yo hago un llamado a que tú protejas tus finanzas. Hay una estadística que quiero compartir con ustedes, ¿verdad? Y son las siguientes. El 51% de las personas hoy día vive de cheque en cheque. O sea, de semana en semana o de mes en mes. El 51%. El 27% no tiene dinero para una emergencia. El 43% no puede cubrir un gasto inesperado de $1,000. O sea, 43% de las familias hoy en día no tienen $1,000 para un caso de emergencia. Pero yo a veces los veo con un telefonito nuevo. A veces los veo con los últimos zapatos del año. Los veo siempre, ¿verdad? Con sus trajecitos y todo, pero no tienen $1,000 para emergencia. Una de las cosas que yo practico y he practicado, yo creo que ya casi más de 10 años, es que anualmente yo analizo, ¿verdad? Mi gasto. Anualmente yo me siento en febrero, entre enero y febrero, y siempre saco una porción para emergencias. Algo que siempre le suelto a las personas, por favor, ten un fondo de emergencia disponible. Un fondo de emergencia que vas a utilizar para tu carro, si te rompió algo en la casa. Un fondo de emergencia. Yo en lo personal recomiendo entre $1,000 a $1,500 de fondo de emergencia. Si mi fondo de emergencia no está, yo no puedo comprarme un teléfono. Si mi fondo de emergencia no está, yo no puedo meterme en una cuenta de carro. Si mi fondo de emergencia no está, yo no puedo irme de vacaciones. Después que mi fondo de emergencia está, pues entonces yo puedo bregar con las demás cositas. Pero entonces, eso es preocupante. Que un 43% de la población no puede cubrir $1,000 de emergencia. Así que la próxima vez que te vayas a comprar algo o irte de vacaciones, piensa si tienes tu fondo de emergencia. Y no lo digo, mira, yo me voy de vacaciones, yo suelto a las personas que tomen su tiempo, que disfruten, que se compren el último iPhone del momento. Pero si tú tienes el dinero, si tú eres responsable con tus cuentas, si eres responsable con lo que Dios ha puesto en tus manos y con lo que Dios te ha llamado a organizar, que son tus finanzas. Siempre queremos organizar o hablar de nuestra vida espiritual, y queremos hacerlo todo bien espiritual, pero nuestras finanzas hablan otra cosa, dicen otra cosa de nosotros. Entonces, si tú te pones a pensar si estás haciendo algo correcto, mira tus finanzas, verifica que tus finanzas estén al día. Y yo sé que hay contratiempos, yo sé que a veces la vida, ¿verdad?, nos pone situaciones complicadas. Pero de esas situaciones complicadas, de esos contratiempos, tenemos que aprender. También una de las estadísticas que nos dice es que el 28% de las personas hoy día no va a tener suficiente dinero para el retiro. Y lo veo día a día, de la mayoría de las personas que yo ayudo, ¿verdad?, el Medicare o con seguros de gastos fúnebres, son personas que están a punto de retirarse o ya están retiradas. Y lo veo día a día, lo complicado que es para ellos poder vivir, porque la vida sigue subiendo, todo sigue subiendo. Entonces, ellos tienen solamente un salario que muchas veces proviene del seguro social. Y eso, año tras año, no le va a subir mucho, porque eso depende de los años que ellos trabajaron y aportaron al seguro social. Entonces, es lamentable que muchas personas, cuando se retiran, tengan que seguir trabajando después de retiro. Y es porque tal vez no tuvieron la educación, tal vez no tuvieron una persona con quien sentarse, ¿verdad?, y que le explicara un poquito de finanzas. O tal vez también vivieron la vida, se gozaron todo y se gastaron todo y no supieron ahorrar el dinero. Es bueno gastar, es bueno disfrutar, pero muy importante ahorrar dinero. El dinero no te lo vas a llevar. no te lo vas a llevar, ¿verdad? Cuando papito Dios te llame, no te vas a llevar el dinero, pero vas a vivir una vida organizada, vas a vivir una vida con menos estrés, con menos preocupaciones. Preocúpate de otras cosas, que la finanza no sea una de ellas. Trata de cambiar, ¿verdad?, esa mentalidad de que no, que tengo, no, cambia esa mentalidad ya. Uno de los mandamientos, una de las cositas que Dios te ha llamado a hacer es, vuelvo y repito, organizar tus finanzas. Hoy día las tarjetas de crédito ya superan el trillón de dólares. El hogar promedio tiene alrededor de 11 mil dólares en deudas de tarjeta de crédito. Qué mucho nos venden estos sueños con tarjetas de crédito. Yo las utilizo, pero las utilizo a mi favor. Pero qué mucho, ¿verdad? A veces, me quiero comprar un televisor ahora en este año nuevo y lo pusieron en la tarjeta de crédito. Quiero sacarme unas vacaciones y la pusieron en la tarjeta de crédito. Yo la pago en 6 meses, en 1 año. Llegan los 6 meses, llegan los años y todavía estás haciendo pagos por los intereses que hay. Una de las peores cosas que podemos hacer financieramente es caer en el vicio de las tarjetas de crédito. Yo tengo una regla con las tarjetas de crédito y las utilizo. No estoy hablando mal de las tarjetas de crédito, pero yo tengo una regla. Y es que si yo no cuento con el dinero en mi banco personal, yo no uso la tarjeta de crédito. Porque cuando bien joven, una vez me aprobaron $200 en una tarjeta de crédito, nadie me explicó cómo usarla, pastor, nadie me dijo cómo usarla. Yo la usé, gasté el dinero y a los 4 meses me estaban pagando más interés. Y yo, oye, ¿por qué sigo pagando? ¿Por qué sigo pagando? Cuando llamé a la tarjeta de crédito, pues una muchacha me explicó, ¿verdad?, que los $200 que me habían aprobado era el límite. No es que yo podía usar esos $200. Ella me dijo, tú tienes $200 a la cuenta, pero tú solamente puedes usar del 10 al 15%. Y no sabía, ¿verdad? Oh, y así estamos mucho y todavía hay muchas personas así, ¿verdad?, que están con esas gastaderas de tarjeta de crédito sin saber cómo trabajan las tarjetas de crédito. Entonces, lo que tú vas a crear es una deuda mucho más grande y de ahí viene el estrés, de ahí viene, ¿verdad?, los días malos por los intereses de las tarjetas de crédito. Así que si usted tiene tarjeta de crédito, tenga mucho cuidado cómo las utiliza, ¿verdad? Las tarjetas de crédito son buenas, tiene ciertas cositas que pueden trabajar a tu favor, pero si no las usas bien, también puedes entrar, ¿verdad?, en unas deudas muy grandes. Algo en común con todas estas estadísticas, y es que escuchar estas cifras, uno entiende que no estamos hablando solamente de dinero, estamos hablando de personas, de familias, de matrimonios, de padres, de madres, que hacen todo lo posible para salir adelante. Pero estos números reflejan el problema que hay dentro de la sociedad, nosotros como humanos, ¿verdad? El problema que tenemos y es que no estamos administrando lo que Dios ha puesto en nuestras manos a través de las finanzas. La presión financiera produce estrés, ansiedad, preocupación, muchas veces hasta vergüenza. Hay personas que no pueden dormir pensando cómo van a pagar la renta, la hipoteca, la próxima factura. Otras sienten tristeza porque trabajan duro y aún así no logran salir adelante. Lamentablemente, el dinero mal administrado, la falta de recursos que también cuando tú administras tu dinero de una forma incorrecta, te trae mucho más problemas. Pero aquí hay una buena noticia, ¿verdad? Que a veces a través de esos problemas y esa frustración y esa preocupación en nuestras finanzas, papito Dios no nos dejó solo para enfrentar ese tema de finanzas. ¿Qué dice Dios acerca del dinero? Quizás te sorprenda el saber que la Biblia habla mucho sobre este tema. Existen más de 2000 versículos relacionados con el dinero y las posesiones. Además, en las parábolas, Jesús habló aproximadamente unas de 10 a 15 veces de cómo manejar los bienes y las riquezas. ¿Y por qué? Porque Dios sabe que el dinero tiene el poder de revelar dónde está nuestro corazón. Cuando Dios pone un dinerito en tus manos, ¿qué es lo primero que tú haces? Tú que me estás escuchando, ¿qué es lo primero que tú haces con ese dinero? dónde lo pones, qué haces con él. Recibiste tu chequecito y vámonos de vacaciones. Recibiste tu chequecito y vamos a comprar el nuevo teléfono. O recibiste tu chequecito y comenzaste a escribir, mira, ok, vamos a sacar para el diezmo, vamos a sacar para la ofrenda, vamos a sacar para donaciones, vamos a cerrar esta cuenta de crédito, vamos a hacer esto, esto, esto y lo otro. Vamos a comprar ese seguro de vida tan importante que José nos habla todo el tiempo. O vamos a gastarlo y después Dios va a suplir más adelante. Ese es el problema que tenemos como sociedad. Agarramos el dinero y lo último que pensamos es las cosas importantes. Vámonos de vacaciones, que Dios nos bendijo, Dios nos trajo una ofrenda. Vamos, me voy a llevar a toda la familia para Chile hoy, ahora que yo pago. pero entonces después y la deuda y la tarjeta de crédito. Y es por eso que tenemos que saber administrarla. Dios nos hizo un llamado a ser responsables y a ser buenos administradores de nuestro dinero. Jesús dijo en Mateo 6:21, porque donde esté vuestro tesoro, allí estará también vuestro corazón. Esa palabra nos enseña que aquello a lo que damos más valor dirige nuestros pensamientos, nuestras decisiones y nuestras acciones. En otras palabras, la manera que manejamos nuestro dinero refleja la condición de nuestro corazón. Si tú eres responsable, pues si, con tu finanza, yo te voy a mirar como una persona responsable. Ahora, si tú estás a lo loco por ahí y pues gastando y gastando, entonces pues eres una persona irresponsable. O sea, tú tienes que organizar tu finanza. Lo espiritual, muy bonito. Estar siempre presente en los cultos, muy bonito, muy es algo excelente. Pero tus finanzas, yo te hago un llamado a organizar tus finanzas el día de hoy. Así que si estás escuchando en tu carro o en tu casa por la tarde, por favor apunta. Hoy voy a organizar mis finanzas. ¿Y cómo tú organizas tu finanza? Primer paso, reconozca que Dios es el dueño de todo. Cuando entendemos eso, dejamos de pensar que el dinero es solamente para nuestros deseos y comenzamos a administrarlo con responsabilidad. Dios es el dueño del oro y la plata. Dios nos llama a nosotros no a ser dueños, Dios nos llama a ser administradores de las cosas que Él pone en nosotros. El dinerito que Dios te pone, el trabajito que Dios te dio, que te está supliendo económicamente, Dios te lo dio, pero Él es el dueño de eso y tú eres el administrador. Entonces tú tienes que administrar ese dinerito, saber cuidar lo que Dios puso en tus manos. Segunda, practique la disciplina. No todo lo podemos comprar o no todo lo debemos comprar. Vivimos una cultura, como mencioné anteriormente, donde todo financiado, donde nos hacen creer que necesitamos todo inmediato y aprender a vivir por debajo de sus ingresos. Aprenda a ahorrar y aprende a esperar. Yo este año salió el iPhone 17 Pro y yo llevaba como 5 años con mi teléfono antiguo. Y todas mis amistades, oye José, un telefonito nuevo, ¿para cuándo? Un teléfono nuevo, ¿para cuándo? Bueno, y no es que yo no podía comprarlo, yo podía comprarlo y gracias a Dios, ¿verdad? Podía tener ese último modelo de teléfono. Pero yo no veía la necesidad del teléfono nuevo porque el mío, el que yo tenía, que era el iPhone 11, me estaba funcionando. Mis llamadas, mis textos, mis redes sociales, me funcionaba para todo. Entonces no veía la necesidad de gastar $1,500 en un teléfono nuevo cuando el que tenía me estaba funcionando. Ya llegó al punto que sí, el otro dijo, ya no voy más. Pues entonces ahí dije, ahora sí me lo puedo comprar, ahora sí debo comprarlo. O sea, no todo lo que queremos podemos comprarlo. Yo quiero irme para Europa por 3-4 semanas porque quiero, pero no debo. Yo quiero irme, pero no debo, porque hay otras responsabilidades, ¿verdad?, que nos llaman a administrar lo que tenemos actualmente. La tercera, salga de sus deudas. Las deudas roban la paz. Tal vez no pueda salir de ellas de un día para otro, pero con disciplina, con un plan, la ayuda de Dios es posible. Haga un presupuesto, escriba, hermano. haga un presupuesto, evite nuevas deudas innecesarias y celebre cada avance económico que usted haga. Hoy pagué la tarjeta de crédito, muy bien. Hoy saqué mis $1,000 para la emergencia, muy bien. Usted celebre esos momentos. Y cuarto, confía en Dios. Confiar en Dios no significa cruzarse de brazos, esperar a Dios para proveer. No, no. Confiar en Dios es hacer nuestra parte mientras crecemos, que Él hará la suya. Trabaje con excelencia, administre con sabiduría y sea generoso. Descanse sabiendo que Dios honra a quienes son fieles administradores. Cuando tú eres un buen administrador, Dios te va a suplir. Cuando tú cuidas tu finanza, Dios te va a suplir. Cuando tú cuidas tu finanza, tú estás siendo responsable contigo, con tu llamado, con tu propósito, con tu familia. Si tú no eres buen administrador, Dios va a apretar ese tornillito un poquito más. Dios lo va a seguir apretando hasta que tú aprendas. Hasta que tú aprendas. Así que hoy los dejo, ¿verdad?, con esa enseñanza de administración. Yo espero, ¿verdad?, que hayan tomado sus notitas. Cuando escuchen el programa, comiencen a cambiar esos malos hábitos. Yo creo que todos tenemos esos malos hábitos, pero es cuestión de ir eliminando esos pequeños hábitos poco a poco, para que entonces, ¿verdad?, veamos la diferencia en nuestra vida, veamos la diferencia de cómo Dios va a abrir otras puertas. Cuando tú cuidas tu finanza, cuando tú administras tu finanza, ¿verdad?, Dios va a comenzar a abrir otras puertas en tu vida. Dios comienza a abrirte cosas que tal vez tú nunca pensaste que ibas a lograr. Dios las comienza a abrir porque Dios está mirando. Dios dice, ok, yo le di tanto a fulano y fulano está administrándolo muy bien. Fulano está sacando su diezmo, fulano está sacando su ofrendita, fulano está dando sus donaciones, fulano está pagando su deuda y está cuidando su finanza en su casa. No se está yendo a lo loco por ahí a estar comprando y gastando y a estar viviendo del Estado. A estar viviendo completamente del Estado. Eso es otro tema para otro día, pero apúntalo que por ahí va, por ahí viene un día de esto. Dejan de estar viviendo tanto del Estado que Dios no los llamó a eso, ¿ok? Eso es otro tema para otro día, pero nada, eso uno dice...
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Hey, mi gente, Dios te bendiga. Esta es tu hermana Rose. Gracias por seguir aquí con nosotros en Radio Avivamiento. Tú sabes que una cosa es decir soy cristiano, pero otra cosa es que la gente pueda ver a Cristo en cómo hablamos, cómo te comportas y cómo tratas a los demás. Y ahí te va la pregunta. Si alguien estuviera contigo todo el día, ¿vería a Jesús en ti? O sea, tus hijos ven a Jesús en ti. Tus compañeros de trabajo, tus amistades, tus familiares, tus vecinos, ellos ven a Cristo en ti. That's just something for you to think about. Vamos con Parecerme a Ti de Infinito Amor. Que esta canción sea más que música, que sea una oración. Que puedas decir, Señor, hazme parecerme más a ti. Así que súbelo el volumen y ahí vamos.

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1: Familia, gracias por sintonizar Radio Avivamiento. Vamos con una palabra rapidita, pero de esas que te hacen pensar. Proverbios 12:22 nos recuerda que Dios rechaza los labios mentirosos y se agrada de quienes actúan con verdad. ¿No pasa a veces así? Uno dice, estoy mintiendo para evitar un problemita, y termina creando tres problemas más. So today, pregúntate, ¿qué pasaría si en vez de proteger tu imagen, simplemente confiaras en Dios y dijeras la verdad? That's a tough one, huh? No siempre es fácil, mi amigo, pero freedom feels really, really good. Que Dios nos dé un corazón íntegro. Esa debe de ser tu oración hoy. Señor, mantén mi corazón y mi mente íntegra hacia ti. Seguimos aquí en Radio Avivamiento. No te vayas. Vamos con más música.

Hey familia, gracias por estar aquí con nosotros en Radio Avivamiento. Pregunta seria, pero vamos a ponerle un poquito de sazón. ¿Alguna vez has dicho una mentirita para salir de un lío y después tuviste que inventarte otra mentira para cubrir la primera? Yikes. Este cuento se pone más largo que una novela. Efesios 4:25 nos llama a dejar la falsedad y hablar con verdad. Y ahí está el reto. ¿Qué pesa más? ¿La incomodidad de decir la verdad por 5 minutos? O el peso de mantener una mentira por años. Hoy vamos a escoger verdad, vamos a escoger integridad, vamos a escoger libertad, porque cuando Dios transforma el corazón, hasta nuestra manera de hablar comienza a cambiar. Así que aquí seguimos en Radio Avivamiento, hablando con verdad, pero con mucho amor. Síguelo.

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0: está viviendo en pecado. ¿Lo confrontas con amor o prefieres guardar silencio para no perder su amor?
1: Le digo algo, tengo el temor de que esa persona deje de hablarme, yo sabiendo que lo que está haciendo no está correcto, ni delante de los ojos de Dios, ni de lo mío.
2: Yo tenía un compañero, llegamos a la iglesia juntos, trabajábamos juntos, y honestamente, yo sé que Dios me puso en la vida de esa persona como un ejemplo, como un role model, como un modelo a seguir, pero esa persona no me dio ese lugar. Entonces, yo recuerdo que de las primeras oraciones que yo hice en mi caminar con Dios, pues, Señor, enséñame a enseñar, porque yo siempre tenía como este corazón de predicarle a la gente. En ese tiempo yo trabajaba en una barbería y le predicaba a todo el mundo, y ya tú sabes, un evangelista. Yo siempre tenía este corazón de compartir, de enseñar.
3: Sí.
2: Y algo que recuerdo, que escuché la dulce voz del Espíritu Santo en mi corazón diciéndome: tú tienes que conocer la posición que tú tienes en la persona de cada vida, porque él no recibe el ejemplo que tú le das, porque él no te ha puesto en esa posición.
3: Claro. Ese punto es importante.
4: Claro.
2: Entonces,
4: Elisa,
2: si yo ando por la vida dando consejos y corrigiendo, ¿cómo? O sea, ¿qué estilo de vida yo voy a vivir? Yo voy a estar desperdiciando la perla que dijo Jesús, que no se la tira a los necios.
4: Así es.
2: O sea, que no la van a apreciar esa perla.
3: Claro. Ese punto es importante.
2: ¿Entiendes?
4: Claro.
2: Entonces,
4: Elisa,
2: si yo ando por la vida dando consejos y corrigiendo, ¿cómo? O sea, ¿qué estilo de vida yo voy a vivir? Yo voy a estar desperdiciando la perla que dijo Jesús.

0: que me ha pasado, que muchas veces he estado en la incógnita, no incógnita, pero en ese predicamento de que si a mi amigo le digo algo, tengo el temor de que esa persona deje de hablarme, yo sabiendo que lo que está haciendo no está correcto ni delante de los ojos de Dios ni de lo mío. ¿No le ha pasado eso a ustedes?
1: Claro, claro que sí.
2: Sí, en verdad sí.
0: Entonces, ¿qué es más importante para ustedes? ¿Perder la amistad o ser desobediente a Dios? Y vamos a ser honestos, porque mucha gente va a decir que ser obediente al Señor, pero no, cuando es un amigo,
2: eso es mentira.
0: Tú lo cuestionas.
2: Yo
0: lo
2: creo que también tenemos que ser francos en las cosas. Uh-huh. Cuando tú vives una vida de pecado y tú vives constantemente en el pecado, lo primordial es que tú te bajes del púlpito si es en un púlpito que estás. Y yo creo que nos da tanta vergüenza que nos bajen del púlpito, que preferimos como que viviese, como que ay, esa vida de que, como que ay, estoy cuidando mi imagen, pero en realidad no estás cuidando tu imagen. Entonces, cuando vemos que otra persona está en pecado, por no armar un problema de que lo bajen de un púlpito, de que lo quiten de ese líder, de lo que sea, como que intentamos hacerlo lo más discreto posible, sin en realidad darnos cuenta que cuando ven a ver, fue Dios quien nos dijo, mira, habla con esa persona porque no está llevando mi palabra como debe de ser, y mientras él se está perdiendo, uh-huh, va a perder a otros en el camino.
1: Yeah.
0: ¿Tú crees que Dios va a poner a una persona en vergüenza? O sea, enséñate a ti el pecado de la persona y no decirle a la persona, oye, va.
2: Yo sí creo que Dios te pone en vergüenza.
1: Es la edad.
2: Yo sí creo.
0: Sí, porque yo siento como que Dios no sería tan cruel de poner a uno en vergüenza. Yo siento.
2: ¿Tú crees?
0: Sí, yo siento que el Señor no sería tan cruel.
2: Yo no, es que no es crueldad. Lo que pasa es que yo siento que como Dios es amor, también Dios es fuego consumidor. Con tu ministerio, sino con todo aquel que te sigue. Y no que te sigue de que porque ay, te vamos a seguir a ti, no, no, pero hay que decir la verdad que cuando somos cristianos y somos líderes, tenemos ciertas ovejas que en realidad ven nuestra vida como un ejemplo para ellos. Entonces, si nosotros vivimos una vida de pecado, estamos jugando con los hijos de Dios. De en algún momento Dios tiene que decirte si tú eres hombre y tú andas teniendo relaciones sexuales y esa mujer te sale embarazada y no se lo saca. Para mí eso es una vergüenza, porque tú saliste embarazado sin estar casado, ¿me entiendes? Para mí eso es una vergüenza.
0: Sí, yo me iría un poquito más para allá, porque algunas veces nosotros ponemos la palabra pecado y pensamos que es solamente lo grande.
2: Pero lo pecado es algo chiquito.
0: Claro, entonces yo voy a llevarlo un poquito más para allá, porque a veces nosotros como líderes vemos algo que no honra al Señor, eso es pecado, ser desobediente al Señor, y lo dejamos pasar. Y como tú dijiste ahorita, de hacer la cosa con discreción, a veces la discreción es la bomba más atómica que puede haber, porque no solamente va a destruir a esa persona que tú estás dejando que siga en pecado, pero todo aquel que está alrededor. ¿Por qué? Porque que tú salves a una no significa que tú vas a salvar a la otra.
2: De lo que estamos
0: y ha hablando. Pasado. ¿Me entiendes lo que te digo? Ha pasado.
1: Yo creo que muchas veces nosotros valoramos más la amistad que el propósito que carga la persona. Y te lo digo por experiencia, porque he tenido situaciones donde yo digo, men, pero es que yo no tengo que estar hablando de eso, yo no soy chismoso, y yo estoy viendo cosas que no están correctas, ¿sabes? El punto de el llamado de Dios para uno no es que tú vayas a chismear, es que tú con un corazón afable, con un corazón lleno de buenas intenciones,
0: sí,
1: seas ese intermediario que traiga luz, que traiga orden a cualquiera sea la situación por la que esté pasando tu amigo, tu hermano. Y muchas veces nos vemos en esa situación de que no, yo no quiero, porque valoramos más la amistad. So, yo creo que debemos valorar más el propósito y ver a la persona con como Dios la ve, que más allá del vínculo de amistad que tenemos con esa persona. Y siempre me llama mucho la atención la ocasión cuando David peca, tiene un hijo con Bathsheba y manda a matar a ¿cómo se llama? Urías.
0: Al general, sí.
1: Esa situación donde aparece el profeta Natán, el profeta, y el profeta...
0: no el cantante.
1: No, Natán, el profeta y el Philly. Natán, el profeta, aparece como el intermediario que hace que David se arrepienta. Si Natán el profeta hubiese valorado más, quizás no amistad, porque no tenían una amistad, era una situación de rey.

0: y a ciudadano, porque el profeta era básicamente un ciudadano. Él, al momento de Natán enfrentar a David, ya él tenía, ya David tenía un pretexto para mandarlo a matar, podía mandarlo a matar, estaba arriesgando su vida. So, eso nos habla de cuál debería de ser nuestra postura en el momento de nosotros confrontar, en el momento de nosotros, porque no siempre es Dios que te lo va a revelar, que tuvo un sueño. No, no, no, tú muchas veces lo vas a ver, tú muchas veces te vas a dar cuenta o la persona te va a confesar. Y como dice la Biblia, nosotros debemos... Yeah, iba a decir un versículo, pero se me olvidó el versículo.
1: En lo que tú te acuerdas del versículo, déjame decir algo. Sí. Algo que tú estabas hablando, que me vino a la cabeza, también debemos darnos cuenta de cómo estamos corrigiendo a esa persona. Uh-huh. Porque muchas veces, que como tú dices, no tiene que ser algo espiritual, de que Dios abrió el cielo y te lo reveló. Sí. Señor, tú te puedes dar cuenta cuando una gente está en pecado. Sí, claro. Tú te puedes dar cuenta... Claro. De ahí a ahí, pero también de cómo tú te acercas donde esa persona. Claro. Porque muchas veces vamos como con un poquito, un poco como alzados. Uh-huh. De que ay, yo te soy espiritual y claro, yo llevo al Espíritu Santo y el Espíritu Santo me dijo que tú estás en pecado. Uh-huh. No, de qué manera tú le estás, tú sabes, claro, ese amor,
2: amén,
1: ese amor de
2: Dios, amén,
1: cómo
2: amén,
1: tú
2: amén
1: lo estás mostrando.
2: La psicóloga porque... bajó duro ahí. La...
3: Claro.
1: Pero me he dado cuenta a veces que, y he visto personas, me ha pasado, que hay personas que quieren corregirte y no te corrigen desde el amor. Uh-huh. Y debemos de darnos cuenta de que, oye, yo soy pecadora, pero tú también lo eres.
3: Sí.
1: Vivimos pecado, duro. A la carne lo que le gusta es el pecado.
2: Qué
1: nosotros
2: duro.
1: Estamos trabajando para no caer en pecado, uh-huh, pero es imposible no pecar.
0: Uh-huh, claro.
1: Y me recordé un versículo en Gálatas 6:1 que dice, amados hermanos, si otro creyente está dominado por algún pecado, ustedes que son espirituales deberían ayudarlo a volver al camino recto con ternura y humildad.
0: Sí.
1: Y tengan mucho cuidado de no caer ustedes en la misma tentación. Pero ¿qué dice? Ternura y humildad.
3: Wow, humildad. No que vengan como, oh, esta es mi oportunidad, sí, para bajarlo de ese altar donde se, wow, estaba.
0: ¡Pam! Y ahora que yo lo pienso, cuando Natán va a confrontar a David, ese acto que él hace, que él le dice, oh, si un hombre tiene 100 ovejas y otro solo tiene una, y le cuenta esta historia. O sea, yo lo veo ahora que tú lees el versículo, yo lo veo como un acto de humildad, porque él no fue sobresaltando su espiritualidad y
2: lo,
0: su santidad.
2: Lo puso a él mismo a pensar.
0: Sí. Que él mismo dijo
2: se
0: su
2: juzgara.
0: Sí. Entonces, la humildad de Natán causó que David se arrepintiera. Y ahora que tú lo dices, yo no había pensado eso. ¿Qué poder tiene la humildad en nosotros confrontar al otro, el amor, la compasión? Y personalmente, yo creo que en ese escenario de Natán y David, Dios le dio, no lo dice la Biblia, lo dice Carlos Ramírez en primera de Carlos Ramírez, versículo 6:18.
3: Sí.
0: Dice, quizás Dios le dio la oportunidad a David en el secreto de arrepentirse, de recapacitar, de confesar su pecado a Dios y quizás de restituir en público el daño que hizo, pero su conciencia quizás estaba reprimida. Su conciencia quizá lo estaba escondiendo, él mismo se estaba escondiendo diciendo, no, eso no es nada porque yo soy el rey. So, tú sabes, yo sé que Dios en el secreto quizá le dio oportunidad, pero tuvo que venir alguien, una figura pública en ese contexto, y exponerlo para que él pueda arrepentirse. Pero si Natán no hubiese sido, hubiese tenido ese carácter firme de yo voy a obedecer la voz de Dios, yo amo más a la persona que a la amistad, David no se hubiese arrepentido.
1: Sí. Pero también recuerda que quien te corrige te ama.
0: Yeah.
1: Eso es lo que yo he aprendido. Es lo que
3: yeah. El que siempre te está aplaudiendo no quiere nada bueno para ti.
1: Porque es muy
3: porque
1: fácil.
3: No hay crecimiento ahí.
1: Es que es muy fácil. Yo sabiendo que tú estás predicando la palabra y aún así tú andas en pecado y yo aplaudítelo y hacerme de la vista gorda. Sí. Pero hubo un predicador en la iglesia que él dijo algo que me marcó mucho, que él decía, si tú en pecado Dios te usa, imagínate tú no estando en pecado.
0: Ah.
1: Imagínate lo que tú puedes hacer, o sea, lo que Dios puede hacer a través de ti cuando tú dejes tu pecado.
3: Sí.
1: Y si Dios pone a alguien para corregirte, es porque Dios Dios te ama.
3: Sí. Yeah.
1: Y, si, y dentro de lo que es la ternura y la humildad, oye, me hace pensar en Dios, en qué bonito fue Dios en realidad, en morir en la cruz del Calvario por nuestros pecados. Eso uh-huh. que nos hace entender a nosotros que todo el mundo peca. Uh-huh. Claro. ¿Sabes? No podemos venir a martirizar al hermano porque claro. cayó en pecado. Ay, que el hermano está fumando, que el hermano me olió a marihuana, uh-huh. que el hermano anda teniendo relaciones sexuales con otra hermana de la iglesia. Uh-huh. Y ay,
3: a ti nada más te gustan los pecados grandes.
1: Que el hermano es hablador, es hablador, que se robó una mentira,
3: habló mentira,
1: que no tiene integridad,
3: que no es responsable,
1: que llega tarde.
0: Que hace uno U-turn en la calle.
1: Ay, ay, ay, que no debe, son pecados.
3: Pero tú sabes que yo iba a decir que para mí es más importante el carácter que el llamado, porque un llamado sin carácter puede romper a la persona completamente. Y muchas veces nosotros, simplemente porque el llamado se ve tan bonito y tan lujoso, nos dejamos llevar por eso y nos olvidamos que es más importante definir el carácter que Dios te está dando que el llamado que la persona iba a tener.
1: Wow.
3: Uh-huh. Y eso para mí es primordial. Sí. Yo soy de la persona que yo en amor, no para destruirte porque me interesa que subas.
0: Sí. Uh-huh.
3: Me interesa que estés bien. Uh-huh. Yo te voy a decir en amor, mira, tú no has pensado en esto y esto, no voy a venir. ¿Por qué tú hiciste? Y tú? Uh-huh. Porque yo también he hecho.
0: Uh-huh. Claro,
3: y yo quiero que algún día alguien venga con misericordia y me diga, no, mi amor, así no, es así. Uh-huh. Uh-huh. Yo creo que los seres humanos aprendemos un poquito más cuando es con ternura y amor que yeah. cuando la persona viene con represalias y cosas así.
2: Uh-huh. Amén, amén.
3: Naturalmente.
2: Yeah. Y ustedes saben que una de las cosas que debemos tener en cuenta a la hora de hacer esto es que el objetivo es restaurar.
3: Sí, amén.
2: Realmente.
0: Uh-huh.
2: Y quiero cuatro cosas también que son buenas tener al tanto o en mente a la hora de hacer eso. Y lo primero es examinar primero tu propio corazón.
3: Sí.
0: Sí.
2: Porque muchas veces nosotros, sin estar quizás en una posición correcta, queremos venir a ver lo incorrecto de otros. La Biblia nos habla de primero mira tu viga,
0: sí.
2: limpia bien para que puedas ver bien,
3: sí.
0: claro.
2: y luego ve y puedes corregir uh-huh. o hablar o aconsejar, incluso hasta acompañar. Uh-huh. Lo segundo es hablar en privado primero.
0: Sí.
3: Sí.
2: No exponerlo.
1: Uh-huh.
2: Vemos uh-huh. gente que salen, que hasta lo divulgan y uh-huh. hasta usan sus redes sociales para tirar puya.
1: Sí.
2: Dios mío.
3: ¿Cuánta inmadurez en esa tiradera sí. de puya? Por Dios.
2: ¿Eh?
3: Señor, claro. manda fuego a todo lo que hacen eso.
1: Ay, no.
2: Lo tercero, oye, esto, lo tercero.
3: Leslie tira puya por las redes sociales.
2: No, Leslie, no. Lo tercero es hablar con la verdad, pero con amor.
3: Sí. Uh-huh.
2: Efesios 4:15. Lo cuarto es orar antes y después. Señores, wow. cuán apresurados somos a veces.
3: Uh-huh. Sí.
2: Cuando vamos a querer a cortar cabeza, pero cuando no la va aquí. Cuando es a nosotros.
3: Nos escondemos.
2: Nos escondemos.
3: Sí.
2: Entonces, orar, Señor, ¿cómo hablo? ¿Cuál es el momento? Uh-huh. ¿Qué tú quieres hacer con esto? Y luego que tú hablas, porque déjame decirte algo, a veces el dolor que se causa en una corrección necesita consuelo, necesita acompañamiento, yeah. y nosotros orar y saber, mira, tú sabes que te amo, tú sabes que estamos aquí. Y otra cosa que yo he visto, nosotros nunca, en ningún momento, verlo con desdén o volverle a repetir en otro momento eso, porque Dios, la Biblia enseña que Dios borra y desaparece nuestro pecado.
3: Sí.
2: Y muchas veces nosotros, pero nos cansamos de corregir o de amar. Y lo último, prepárate para cualquier respuesta.
0: Uy.
2: Hablen ahí de eso. Hablen ustedes
0: My
2: de eso.
1: Ay, ay, ay.
2: Hablen ahí, porque entonces me puedo ofender.
0: Sí.
2: Si él no me escuchó, me ofendo. No, mi amor, prepárate para cualquier respuesta.
1: Quiero dar un pequeñito ahí de testimonio que me pasó muy recientemente. No quiero llorar. Ustedes saben que estoy en un nuevo ministerio en la iglesia que es el de coordinación. Y yo soy una gente que le gusta mucho hacer las cosas perfectas. Lo cual está mal porque yo debería de trabajar con excelencia y no con perfeccionismo. Y una hermana de la iglesia, que quiero decir su nombre, no sé si me lo permiten.
3: No, pero, no, no, vamos a dejarlo en el anonimato.
1: No, pero fue en amor. Pero está bien. El punto es que ella... el punto es que ella me dice, Leslie, te veo corriendo. O sea, yo quiero que tú disfrutes lo que tú haces en Dios. Pero en ese momento que ella me lo dijo en el mismo domingo y ahí mismo. Señores, yo llegué a mi casa enojada. Porque yo dije, cónchale, pero la gente me felicita y ella no, yo no entiendo por qué. Y hubo un momento en el que yo hablando con Dios, Dios me hizo como ver la ternura en la que ella me estaba hablando. Y yo decir, porque yo hasta le escribí, le dije gracias por corregirme. Porque muchas veces andamos de esa forma. Es como tú dices, el pecado no tiene que ser grande, puede ser un pecado pequeño. Pero querer hacer las cosas tan perfectamente no hace entender que debemos siempre ser perfectos. Y no es así.
4: No.
1: Y el lugar y la forma en la que tú corriges a una persona hace que lo que tú le digas le llegue o a la mente o al corazón. ¿Dónde tú estás poniendo las palabras que esa persona te está diciendo? Tú la estás poniendo en tu corazón de una forma con enojo de ¿por qué tú tienes que corregirme? O tú lo estás llevando con humildad delante de Dios. Mira, papá, esta persona me está corrigiendo y en verdad no sé por qué lo está haciendo. ¿Qué tú me quieres dejar dicho por medio de esa persona? Y cuando tú te vuelves humilde, Dios te abre un mundo de cosas que Él quiere para ti, que tú no lo estás viendo. Y eso fue algo que yo vi por medio de esa persona, que ella me lo dijo también. Dios quiere muchas cosas contigo que tú tal vez no la estás viendo, porque tú eres muy perfeccionista. Entonces, ¿desde qué punto de vista estamos viendo esa corrección que nos están haciendo? ¿Desde el amor o desde el odio? Ah, lo está haciendo porque me envidia. O lo está haciendo o lo está haciendo porque no, me quiere ver mejor y quiere que Dios crezca en mí.
3: Claro.
4: No hay nada.
2: O sea, eso me lleva a decir que también es muy importante que el corazón que está siendo corregido y enseñado esté dispuesto. Eso me habla a mí de un corazón enseñable.
3: No me robe lo que le iba a decir a Leslie ahora. No, porque tú sabes que escuchándote, Leslie, en la forma en que ella te lo dijo, yo no sentí que era nada malo ni ofensivo.
1: Para nada.
3: Y eso toma de una persona madura recibirlo así, decir, tú sabes que Evelyn, ella tiene razón, yo estoy apresurada, como que se va a acabar.
1: Perfecto.
3: Como que se va a acabar eso. Y el Señor dice, espérate, disfruta el proceso del ministerio.
1: Y disfruta lo que Dios está haciendo en ti por medio del ministerio.
3: Pero dependiendo de dónde esté nuestra mente y nuestro corazón, entonces nosotros vamos a tomar una palabra y tergiversarla a algo bueno o a algo malo. Entonces nosotros tenemos que tener mucho cuidado con eso. Porque a veces no te traemos corrección de una forma para que tú te sientas como, tú no eres perfecta, sino corrección porque vemos el diamante que el Señor ha puesto en ti. Para cuidar ese diamante, ese tesoro, es necesario estas limitaciones que te vamos a poner. Yo creo que mucha gente tiene, como dijo el pastor, un corazón maduro, un corazón que entiende que el Señor pone personas alrededor de ti, no porque quiere hundirte, pero sino porque quiere cuidarte, porque lo que tú cargas es valioso. Entiende que la corrección no solamente es buena, pero es necesaria. Eso diría yo.
1: Excelente.
4: Sí. Iba a decir algo, pero ya con eso que tú dijiste, ya no quiero decir nada.
1: Ya hay que cerrar ya el episodio.
3: Pero espérate, porque Leslie dijo un testimonio, pero yo estoy segura que, Carlos, ¿no te ha pasado eso? Que por tú no perder una amistad, tú dejas que alguna vez alguna cosa pase que no deberían pasar. Y sé honesto. Esto es un espacio seguro.
2: Claro,
3: aquí.
2: Claro.
3: No vamos a venir como
2: no vaya de que entre buscando el que mejor se vea. El que mejor se vea.
1: Perfecto.
2: No. Es verdad, que ese don perfecto.
4: Honestamente, sí. Sí, yo he tenido muchas ocasiones en las que lo he pensado. He valorado más la amistad que el propósito. Y por eso que dije eso en el principio. Y yo creo que cobardía, inmadurez, falta de entendimiento, es lo que te lleva a caminar así. Pero honestamente, Últimamente, yo siento que Dios ha tenido que frenarme un par de veces. Como, tranquilo.
2: Abre los ojos, todavía, abre los ojos.
4: Tranquilo, todavía. No, frename.
3: Pa te lo yo mostré
4: no,
3: para que tú ores, no para que actúes.
4: Ajá, entonces, para yo no ser tan ofensivo. ¿Tú entiendes? Y Dios ha puesto gente alrededor de mí. Oye,
3: aleluya.
4: Vale.
3: Suave. Gracias al Señor.
4: Porque los procesos, o sea, el background mío de donde yo vengo, el otro día estaba hablando de eso, es de tener mucho temor, de tener mucho temor a la opinión de las personas. Wow. ¿Tú entiendes?
2: Entonces, cuando tú vas a decir algo, tú y que tú dices, no, yo tengo que decirlo, tú entras como para que el miedo no te detenga.
3: Sin ternura, mucha, sin humildad.
4: Muchas veces yo he sentido que eso me ha pasado, que entonces yo he dicho entonces yo voy a hacer lo contrario de lo que yo temía antes y lo he hecho sin freno, sin filtro, así como ustedes dicen. Entonces, últimamente Dios me ha frenado y me ha medido, me ha dicho, bájale, tranquilo, hey, con pasión, con amor, ten gracia.
2: Otra cosa, y discúlpame, Carlos, también. Nosotros también tenemos que tener el permiso o tenemos que tener la relación para nosotros poder acercarnos y traer corrección. Pero
3: ¿usted cree eso?
4: Déjame decir.
3: Bueno, yo diría lo contrario, porque no, espérate. Vamos a decir la verdad en este espacio, seguro.
4: Sí.
3: Yo he visto a muchas personas recibir corrección de forma indirecta de personas en la plataforma que no saben ni que existen en este mundo.
1: Sí. Pero entonces, yo creo que a lo que se refiere es
2: Déjala que ella fluya.
3: No,
2: que ella
3: lo que
2: fluya,
3: yo estoy diciendo,
2: porque
3: por
2: ella
3: ejemplo,
2: tiene un punto.
3: Por ejemplo, yo entiendo que para yo venir donde Leslie y decir, mira, Leslie, tú tienes que dejar de fornicar y cosas, sí debe de haber una relación un poquito más íntima.
4: Sí, sí, sí,
3: pero
4: sí.
3: Si yo veo a Leslie, que quizás no la conozca a fondo, pero sí la veo que se congrega en nuestra iglesia y veo que hace algo que puede dañar algo, yo puedo decirle, no, mi amor, no es así, déjame enseñarte. Y bueno, no tiene si que haber así, una relación.
2: Bueno, si es así como tú lo estás diciendo.
3: No, pero es lo que yo digo, entonces yo no soy de la que creo que tiene que haber una relación para que haya una corrección, eso no es verdad. Te digo por qué, porque muchas veces nosotros tomamos eso y nos escondemos detrás de ese eslogan para hacer lo que nos dé la gana, porque tú no me conoces o yo no te conozco. Pero somos muy fáciles de que porque la persona tiene fama, porque la persona tiene un título, porque la persona carga un rol un poquito más grande, entonces esa persona sí me puede corregir. Pero bueno, porque esa persona
2: ya
3: no tiene un título, no puede decir nada.
2: Ya eso
3: y yo
2: otra
3: voy
2: cosa.
3: En contra de eso, de lo que digan de que no puede ser corrección sin relación, eso es mentira.
1: Ah, tú no eres pastor, y como tú no eres pastor, yo no me puedo corregir.
3: Exacto.
2: Tú no eres mi líder, no me corrijas.
3: Como tú lo que eres es mi líder, tú tienes que pasar por varias bicicletas antes de corregirme. Pero el pastor que no me conoce, que no sabe ni siquiera el color favorito mío, me puede decir del altar, tú eres malo, yo me lo voy a creer.
4: Pero yo creo que eso habla más del corazón de la persona que recibe la corrección el que la da.
3: Pero por eso digo que yo estoy en contra de ese eslogan. Yo estoy en contra del eslogan de que debe de haber una relación para una corrección. Eso depende de qué tipo de corrección sea.
4: Ahora, yo te voy a decir algo. Hay un proverbio que dice, no corrijas al necio.
1: Eso es ahora mismo.
4: Hay personas que tú no tienes que corregirla.
3: No. Pero y por eso, no habla de relación, habla de necio.
4: Del corazón de la otra persona. O sea, lo que dice el pastor es que tú tienes que conocer el corazón. Y no tan solo el corazón, sino la posición en la que Dios te pone en la vida de esa persona.
3: Sí.
4: Porque yo recuerdo en mi temprano caminar con el Señor, yo tenía un compañero, llegamos a la iglesia juntos, trabajábamos juntos. Y honestamente, yo sé que Dios me puso en la vida de esa persona como un ejemplo, como un role model, como un modelo a seguir. Pero esa persona no me dio ese lugar. Entonces, yo recuerdo que de las primeras oraciones que yo hice en mi caminar con Dios, pues, Señor, enséñame a enseñar, porque yo siempre tenía como este corazón de predicarle a la gente. En ese tiempo yo trabajaba en una barbería y le predicaba a todo el mundo, y ya tú sabes, un evangelista, que sí o qué. Yo siempre tenía este corazón de compartir, de enseñar.
3: Sí.
4: Y algo que recuerdo, que escuché la dulce voz del Espíritu Santo en mi corazón diciéndome, tú tienes que conocer la posición que tú tienes en la persona de cada vida, porque él no recibe el ejemplo que tú le das porque él no te ha puesto en esa posición.
2: Claro.
3: Ese punto es importante.
2: Claro.
0: Entonces,
2: Elisa,
0: si yo ando por la vida dando consejo y corrigiendo, ¿cómo, o sea, qué estilo de vida yo voy a vivir? Yo voy a estar desperdiciando la perla que dijo Jesús, que no se la tira a los necios.
2: Así es.
0: O sea, que no la van a apreciar. Esa perla es el consejo, es la sabiduría, es la experiencia. So, nosotros tenemos que tener esa sabiduría de saber dónde sí, dónde no, quizás a llegarnos a alguien que está cerca de esa persona, como dice el pastor.
2: Pero aquí estamos hablando de un amigo. Realmente el tema es un amigo. O sea, es un tema específico.
4: Yeah.
2: No estamos hablando de discipulado, uh-huh, estamos hablando de un amigo. Si hay un amigo. Uh-huh. Otra cosa que he visto en el pueblo de Dios y entre las amistades cristianas, porque en ese mundo que yo me desenvuelvo ahora mismo, tengo amistades que no son cristianas, pero casi no me muevo con ellos.
1: No se preocupe, varón, que no nos vamos a juzgar.
2: No.
1: No, pero
2: lo que digo es, por ejemplo, yo no te puedo considerar mi amigo. Escuche esto. Uh-huh. Ustedes están en la pantalla, para que no estén haciendo muecas, como que no lo
4: candela,
2: están
4: viendo. Candela.
2: Están en la pantalla. Yo no puedo considerarte mi amigo. Ya esto no tiene que ver de que discipulado, uh-huh, mi amigo, uh-huh, y ver algo que está dañando tu vida,
4: yeah,
2: uh-huh, y quedarme callado. Y peor, criticarte.
4: Sí, sí.
1: Yo quiero decir algo con eso.
2: Mire, mi hermano, cuando yo veo eso, si tú eres mi amigo, yo realmente tengo pocos amigos. Sí. Y los amigos que tengo, amigos que yo puedo decir que son amigos, que son más que hermanos, uh-huh, lo puedo contar con las cinco, con los cinco dedos de mi mano.
3: Y le sobran dedos.
2: Y si, no me sobran. Puedo ponerle otro ya. Y tú puedes estar seguro que si yo lo digo que es mi amigo, uh-huh, aunque se ponga guapo,
4: sí,
2: aunque me deje, yeah. aunque se quille, yo le voy a decir lo que es. Y si lo veo que no me oye, yo lo voy a hacer que entre en razón. Yeah. Yo recuerdo a un amigo que tengo.
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Ya mismito las redes sociales se llenan de fotos del regreso a clases, mi amigo. It's almost that time again. Las mochilas nuevas, uniformes, sonrisas y uno que otro papá soltando una lagrimita. ¿Será usted ese? Un dato curioso, millones de familias en Estados Unidos comparten fotos de Back to School cada año, convirtiéndolo en uno de los momentos más publicados en redes durante las temporadas escolares. Soltando una lagrimita. ¿Será usted ese? Un dato curioso, millones de familias en Estados Unidos comparten fotos de Back to School cada año, convirtiéndolo en uno de los momentos más

0: Estuvimos conversando con Underbox en Esperanza Urbana y esto fue lo que le preguntamos.
1: ¿Cómo puedo hacer frente a la soledad y a la desconexión social?
2: En este tiempo es muy fácil enfrentarse a la soledad y a la desconexión social, porque la misma tecnología nos ha desconectado uno de los otros. Yo creo que a veces nos hace falta tener esa relación con más gente, con más personas, y es desconectarnos de la conexión, desconectarnos de lo que nos conecta a otras cosas, porque tú sabes que la tecnología ahora es sustituta de las amistades, los abrazos, los besos, las relaciones personales. Yo creo que para enfrentar eso hay que buscar la forma de sacudirse. No hay una decisión que tú puedas tomar si tú no decides hacerla. Entonces, ahora mismo las depresiones y todo eso nos están atacando porque nos hemos aferrado a otra forma de socializar. Debemos volver al principio. Buscar amistades, tener amigos, como cuando no teníamos tantas ventajas. Yo creo que las ventajas nos han alejado de los demás.

Hey, what's up, familia? Estamos aquí de vuelta en Radio Avivamiento. Oye, estábamos hablando acerca de regresar a la escuela, algo que tiene a muchos niños muy emocionados, ¿verdad que sí? Bueno, pero hablando de todo un poco, no más bultos pesados. ¿Usted se recuerda eso, que cargábamos con la mitad de una biblioteca en las mochilas y no nos podíamos quejar, mi hermano? Bueno, ¿sabías que los estudios encontraron que muchos estudiantes cargaban mochilas que pesan más de 15% de su peso corporal? Y más de la mitad ha reportado molestias en la espalda, hombros y cuello. Bueno, esos son los niños de ahora, porque nosotros los de la vieja guardia, ¿verdad que quién se quejaba? Nadie. Eso es ir para la escuela con tu biblioteca en la espalda y punto. Pero con libros digitales, tablets y computadoras podemos reducir ese peso y hacer la vida escolar un poquito más fácil. Así que este año, menos libros, menos peso y más espacio para aprender. Y ahora seguimos con más música que habla de la libertad. I'm No Longer Bound, versión español de Forrest Frank. No te vayas, que eso solo lo encuentras aquí en Radio Avivamiento, alcanzando almas para Cristo.

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3: La Biblia dice que toda lengua confiese que Jesucristo es el Rey de Reyes y Señor de Señores. Amén. Yo era un niño cuando en mi iglesia cantábamos unas alabanzas muy hermosas.

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